0: y perdón.
1: Y nos tenemos que marchar, que se nos acaba el tiempo. Ya sabéis que hemos disfrutado mucho con estas dos entrevistas con Puño Dragón y con Arde Bogotá, y que la semana que viene más alternativa aquí en Radio Marca. Un abrazo, adiós.

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0: Bueno, cuando separas el ruido de las redes con la verdad, lo establecido con la sana empatía y lo habitual con lo chulo que te gusta, sabes que deben ser síntomas de que está comenzando para ti Delta Cadillac. Hoy sí que sí, ¿eh? 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Buenas a todas, rockers. Bienvenidos a vuestra cita semanal con la mejor música que jamás se ha inventado. El rock and roll y todos sus estilos afines. Acomodaos en el asiento para vuestra comodidad y para vuestra ruta número 314 y recibid el agradecimiento sincero de todos los que hacemos posible este milagro sonoro en forma de programa de radio. Hey, esta noche tenemos la suerte infinita de contar con el talento, las voces y sapiencia musical de la gran Mara Gómez. Muchas gracias, Mara, que nos brinda texto glam de la gran, y me pongo de pie, Mami Blue, jefaza al mando de las cabareteras rockeras. Una persona maravillosa que toma el volante durante unos minutos con un temazo y... y es que, ¿qué voy a decir? Del maestro total de las artes sonoras y también rockeras. Ángel Zorita, por supuesto, y otro capitulazo, otra lección de radio a través de las buenas heridas.
1: Joder, negro, eso es todo lo que tenías que decir.
0: Y tenemos que decir más cosas. Si la semana pasada hacíamos referencia al sindicato de inquilinas, esta no podemos hacer otra cosa que quitarnos el sombrero ante lo que más de 3.000 personas están consiguiendo, que la gente se una por solidaridad y empatía ante un problema que nos afecta a todos. Este Delta y todos los que vendrán están dedicados con admiración y cariño a la gente acampada en la Puerta del Sol de Madrid. Se tenía que decir y se dijo. Bueno, ya sabéis que hay dos formas guapas de disfrutar este espacio. Una es la FM en esta madrugada de sábado y que tendrá el regalo final de un fragmento de un directo rock. Y la otra es el podcast que está disponible desde la mañana del domingo, especialmente en iVoox, para que lo compartas y lo disfrutes y lo difundas sin moderación. Y si aún quisieras decirnos cualquier cosa que necesites, ya sabes, deltacadillacrm@gmail.com.

Hay gente joven alucinante. Y quien está sonando también lo es. Porque si tocas la guitarra estupendamente, cantas bien, tienes un espectro musical amplio y escribes buenas canciones, probablemente hagas flipar a la gente. Comenzó su primer proyecto llamado Ipso Facto a los 17. A los 22 tenía otra banda llamada Purson y pocos años después tenía la necesidad de volar en solitario. Con todos vosotros, Rosalie Cunningham. Cuatro discos nos ha brindado esta genio británica que compagina su propia carrera con poner su guitarra al servicio de otra bandaza, Lucifer, cuando la agenda lo permite. Afortunadamente para nosotros, parte de su gira actual, que ya ha comenzado, tiene fechas en nuestro país, gracias también al buen hacer de la gente de Red Sun Barcelona. Así que apuntad, insensatos. Hoy ha tocado y ha hecho delicias en Jerez, en la Guarida del Ángel. El próximo martes 6 lo hará en Madrid, en la Sala Moby Dick. El 7 en La Factoría, en Avilés. El 8 en Garufa, en A Coruña. El 9 en el Rock Sound de Zaragoza. Y el 10 en el Group de Portugalete. Así que brindis por la música en directo y por Rosalie Cunningham, que con las notas de este temazo llamado Return to Ellington nos da la bienvenida a Delta Cadillac.

0: Me gusta.
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0: Son emprendedores. Hacen cosas.
2: Muy buenos días, buenas tardes, buenas noches a las y los maravillosos oyentes de Delta Cadillac. Un honor estar aquí. Mi nombre es Mami Blue, productora, creadora y frontwoman de Cabareteras Rockeras. Os vengo a hablar hoy de una canción que me emociona especialmente, que me gusta. Bueno, mi canción favorita de todos los tiempos se llama Black Velvet, que la conocéis, de Alana Miles. ¿Quién no conoce ese pedazo de hit? Pero no os vengo hoy a hablar de Black Velvet, sino de una canción que estaba en ese mismo disco, primer disco de Alana Miles, publicado en 1989, que llevaba el mismo nombre que ella misma, Alana Miles. Y a mí me encanta esa canción que abre el disco, que es un rock así potente de finales de los 80. Fue single en los años 90, yo creo, que me corrija nuestro maravilloso presentador al que adoramos. La canción de la que os quiero hablar es Still Got This Dream For You. Es un rock and roll que me encanta y que quería compartir hoy con vosotros. Un abrazo enorme de Mami Blue.

0: La música. Seguro que añoras la música. Te aseguro que no hay producto químico comparable al subidón cuando el grupo se calienta. La gente baila, grita, se menea y el local está vibrando.
1: Esta noche en el Delta hablamos de dos fechas señaladas, de un disco extraño y de un directazo. También de las malas decisiones discográficas y todo ello regado con una salsa de sexo, irreverencia, cerveza y ritmo marcado. Bueno, es difícil adivinar con estas pistas la banda a la que nos referimos, pero en unos segundos lo vais a adivinar seguro. Donde quiera que tocase AC/DC, la radio comenzaba a ponerlos. Aunque no pudieran conseguir material nuevo, los locutores americanos demostraron ser ingeniosos. Cuando recibí la versión australiana de Dirty Deeds, Atlantic se enfadó y me dijo que ellos estaban trabajando con High Voltage, recordó Bill Bartlett. Les llevó mucho tiempo conseguirlo. En pocas palabras, querían que me alejase de AC/DC, porque lo que yo hacía no encajaba con su plan. Pero desde luego no era tan fácil. Una vez que has puesto Dirty Deeds en la radio, es difícil dejar de ponerlo.

Hace 50 años, en 1976, AC/DC se ha convertido ya en una banda que, si bien no ha alcanzado ese Way to the Top que ellos mismos cantaban en su primer disco, estaban muy cerca de conseguirlo. La banda se fogueaba en tres mercados: el australiano, donde les adoran, el británico, donde les encantan, y el americano, donde, bueno, cuesta un poco más arrancar. Las ediciones de los discos varían mucho dependiendo dónde vivas y dónde lo compres. En el mercado que más conocemos, el británico, digamos el europeo, los dos primeros discos australianos de la banda se fusionan en uno homónimo. Así que el siguiente proyecto de los hermanos Young, el patito feo, digamos, de su discográfica, se graba y se fragua hace 50 años y decide llamarse Trabajos Sucios a Precios Baratos. Con su tema de apertura se entiende mejor.

Se cumple medio siglo desde que salió a la venta Dirty Deeds Done Dirt Cheap, el disco más extraño y raruno de la época de Bon Scott. Una especie de... Sí, estoy llegando al fondo de la piscina y pillo impulso para subir a la superficie. Luego solo vendría discazo tras discazo hasta el superlativo Back in Black del 80, ya sin Bon Scott. Las sombras principales de Dirty Deeds son esencialmente tres. Uno, cambiar dos de los temas más guapos de la edición australiana, Rock in Peace y Jailbreak, que escuchábamos al principio, para la edición europea. Dos, su horrible portada. Ya hablamos de ella en ese repaso de discos guapos con portadas feas del Delta Cadillac número 258. La idea de los creativos de Hipnosis, de la foto de los sospechosos en el motel y el logo con las letras de la banda cambiado, han jugado siempre en contra del disco. No gustó a nadie, ni a fans, ni a crítica, ni a la propia banda. Y tres, la decisión incomprensible de no editarlo en Estados Unidos, algo que cabreó sobremanera, lógicamente, al grupo, abandonando Atlantic, el sello, y que no se entendía con las buenas críticas de sus directos al otro lado del charco. El público yankee disfrutaría de Dirty Deeds en 1981, después del éxito de Back in Black. Es decir, primero muere Bon Scott, luego editan su regreso en negro con otro cantante y luego les llega el segundo disco de la banda. Un sinsentido. Pero sin embargo también hay que destacar los soles, lo que no son sombras. Y es que aunque tenga tantas cosas en contra, el disco sigue siendo notable. Aparte de su tema inicial, tienes la chulería, por ejemplo, de Big Balls.

con la que hemos empezado las flores del disco. Sus cifras también son enormes. Con 6 millones de copias vendidas, se sitúa en el puesto número 30 de los discos más vendidos de toda la década de los años 70. Curiosamente, la sucia jugada de Atlantic en los USA y su publicación 5 años después le situó en cifras de platino, también solo superadas por Highway to Hell y Back in Black, respectivamente.

0: ¿Pero qué pasa con la otra fecha que citábamos al principio? Bueno, pues para un joven adolescente, también fan del punk, Rocker, el tema que suena, era un tema también espectacular. Me maravilló tanto como el famoso tema que da título al disco. Al poco de descubrir los primeros discos de AC/DC, de flipar con todos y de pinchar el doble directo de los años 90 como si no existiera otro disco en la Tierra, llega la noticia. La banda visita España dentro de la gira Ball Breaker, la fecha 9 de julio de 1996. Habían pasado 15 años de su última visita y volvía su metrónomo barra batería Phil Root a la banda, y la expectación era tal que lo que comenzó siendo una fecha en Madrid se convirtió en tres. Quería vivir muchos de sus clásicos en directo por fin. Tenía 19 años y uno de ellos era Dirty Deeds. Y sí, la tocaron.
1: Yeah. Okay. We got some dirty deeds for you, Madrid. You ready? Damn dirt cheap.

Y esta que suena es la versión de aquella noche. Si el disco cumple 50 años, mi primera vez viendo a los australianos más universales, ya va por 30. ¡Wow! Dos fechas históricas, una canción brutal para la historia y la misma pasión por el rock que entonces. Dirty Deeds, Dunderchief, esta noche en Delta Cadillac.

0: El caso de Iggy Pop va en paralelo con el de Lou Reed, con quien siempre se le ha comparado a pesar de sus grandes diferencias. Su música nunca ha sido ni parece que será glam, pero solo por cómo influyó a David Bowie en sus creaciones, yo creo que merece que hablemos de él. Cuando el músico conoció al cantante de The Stooges, un desecho de Detroit que no tenía problema ninguno para aparecer desnudo sobre el escenario o hacer el pinopuente con el torso sangrando, se quedó totalmente impresionado. Frente a un Lou más contenido, un cantautor bohemio en constante lucha con su pasado, Iggy se acercaba más a lo mundano. Era un yonki que no temía ser reconocido como tal y exageraba su condición sobre el escenario. Allí aparecía aullando, gateando sobre cristales rotos y molestando, hasta el punto de que para su grupo era un triunfo que la gente abandonara el local. Hablamos de finales de los años 60 en un país que aún no mostraba predisposición para asumir a un artista indomable, muy diferente a todo lo que se había visto antes. No es baladí que se le considere el padrino del punk. Eso mismo fue lo que le encantó a Bowie en su visita al otro lado del océano, cuando conoció a los antes conocidos como The Psychedelic Stooges, un grupo de nicho que primero sonaban a garage y años después se abrieron al protopunk. Entonces ya habían publicado The Stooges, producido por John Cale, de Velvet Underground, 2 años después de haber reunido su formación original. Los hermanos Ron y Scott Asheton a la guitarra y batería, respectivamente, Dave Alexander a las 4 cuerdas e Iggy Pop como cantante y frontman. Antes de ese lanzamiento, de hecho, los shows estaban amenizados por un Iggy dispuesto a llevar maquillaje kabuki, retorcerse como una criatura de una película de terror, incluso vestirse con ropa de premamá. Así podría decirse con su debut que buscaron ofrecer un perfil pues menos esperpéntico, aunque el cantante mantuvo performance con temas como I Wanna Be Your Dog o No Fun en sus explosivos directos. La acogida de su primer largo no fue nada espectacular y la crítica especializada lo tachó de pueril, de hecho. Conviene recordar que ese año llegaron a las estanterías obras capitales como Tommy, de The Who, Led Zeppelin II, de Led Zeppelin o Green River, de Creedence Clearwater Revival, por citar algunas. Su sucesor, Fun House, de 1970, tampoco mejoró las impresiones dentro de la industria, que se negaba a hacer sonar sus canciones en las radios porque eran demasiado atrevidas. Es el caso de TBI. Después de aquel disco se separaron, pero en el fin de esta breve e impactante incursión en la música apareció un entusiasmado Bowie en busca de su ídolo. Tras hacer una gran promoción de Iggy en Inglaterra, el artista se plantó en Nueva York para relanzar su carrera. La misma noche en que lo conoció, así como a su manager, Tony DeFries, firmó un contrato con Main Man. Así, Iggy viajó a Londres junto a The Stooges, a excepción de Dave Alexander, que las drogas lo mandaron directo al famoso Club de los 27 en 1975.
1: Glam Rock, la revolución de las lentejuelas. Noelia Murillo, Editorial Manon Tropo.

0: Hombre.
1: Pues resulta que un día.
0: Espera, es que, tío, no tenemos tiempo, macho. Cuéntamelo cuando acabe el programa, ¿sí?
1: Eso es un golpe bajo.
0: Bueno, esos son estos.
1: Eso también.
0: Pero bueno, es cierto que he visto lo que tienes para hoy y es súper guay.
1: ¿A que sí?
0: Sí.
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La radio. Just an old song on radio. Ese medio de comunicación que rivaliza con el rock en ser más veces desahuciado. La radio ha muerto y el rock ha muerto son dos de las frases más repetidas y a la vez más inconsistentes que existen. Bien, es cierto que la televisión comió mucho terreno a la radio cuando surgió y de hecho tomó la delantera al desarrollar la TDT antes que el DAB. Ya tenéis un par de cosas que buscar en Google. Por no hablar de que los podcasts también iban a fulminar a la radio una vez más. Y respecto al rock, pues lo llevan matando desde los años 60. Echad la cuenta, que yo me mareo solo de pensar cuántos años han pasado desde entonces.

Precisamente uno de los US Rails, su guitarrista principal, presenta un par de programas en la emisora tejana KNBT-FM. ¡Hala! Otra cosa que buscar. ¿Cuántos deberes hoy, eh? Y con él, con Tom Gillam, nos quedamos hoy.

Este tipo, nacido en New Jersey y afincado en Texas, puede presumir, pero no lo hace, de ser uno de los que más elegancia tiene con el slide al tocar la guitarra, y es devoto de los sonidos setenteros de raíces americanas. Todo fatal, vaya. Además de con los US Rails, ha publicado más trabajos, tanto en solitario como con su banda Cosmic Messengers, con los que asegura sentirse pleno y verdaderamente en forma en la actualidad.

La delicia que escuchamos se titula Last Night on Earth. Y nos canta sobre ese deseo de alargar el momento hasta el infinito cuando estamos junto a nuestro amor, como si fuera la última noche en la Tierra. Me parece un poco absurdo que haya gente que afirme que estos temas le parecen una moñez. Porque en la intimidad todo el mundo tiene su momento tierno, y si no lo reconoce, miente. Y si no miente es peor, porque entonces me preocupa. Nos vemos.

0: Estamos a casi 200 kilómetros de Chicago, tenemos el depósito lleno, medio paquete de cigarrillos, es de noche y llevamos gafas de sol.
1: Tira.
2: Camino de Chicago, claro que sí, a toda pastilla. Mientras el paisaje que ves por la ventanilla del coche te brinda esos momentos mágicos, íntimos, que escuchábamos ahora en la voz de Ángel Zorita. Buenas heridas y mejores sensaciones sonoras nos regala el maestro cada semana. Así que, lujo para tu alma y orejas. ¿Sabéis esas veces en las que una canción dice muchas cositas que se te aplican? Algunas no, pero otras sí. ¿Convirtiéndose esta en una suerte de pócima curativa que parece conocerte mejor que tú mismo? Bueno, mola mucho cuando pasa. Nos divertimos esta noche con una letra cachonda y deslenguada para cerrar el Delta, declamando y lanzando corazones capaces de llegar a 350 kilómetros de distancia, por poner una cifra. A ver qué tal sale este invento. Pero soy el fénix, alzándome entre el calor, aquí mismo, para ser tu novio rockero. Bueno, solo busco emociones fuertes y serás mi musa hasta el fin de semana, buscando solo un poco de inspiración. Si necesitas un diablillo, dame lo que tengas, porque las señales y las banderas dicen que no es hora de volver a casa, porque estoy aquí, aquí para pasarlo bien. Olvídate de tu vida amorosa. Pasarlo bien es todo lo que necesito. Qué guay si hubiera una canción así. Anda, mira.

Esta idea surge de cuando has podido descualquierarte, cuando enfilas la calle hasta otro destino dulce, cuando das más pasos de los necesarios, sabiendo que al final vas a volar. The Healings nos deslizaron esta oda al por qué no en 2019. Se titula Here to Have a Good Time y poco más hay que decir, porque toca también sentir. La semana que viene más música hace increíble. Hasta entonces, cuidaos mucho, cuidad a los demás, salud y pasarlo bien escuchando rock.

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0: ¿Qué tal? Saludos, bienvenidos a Marca Coches, bienvenidos a otro fin de semana más en la Radio del Deporte, en Radio Marca, en el que estamos ya por aquí, ¿eh? Ya estamos madrugando otra vez, otro fin de semana más, y que lo hacemos de la mejor forma posible. Estrenando mes, ¿eh? Estrenando ya el mes de octubre, cerquita de cerrar este año, no tan cerquita, pero ya de forma relativa, que me entienda todo el mundo, ¿no? Ya una vez pasado la famosa cuesta de enero y también la famosa cuesta de septiembre, pues claro, ya uno ya encara de otra forma el tramo final de año. Así que esto es lo que hay. Hay que hablar del coche nuestro de cada día, por supuesto, de muchas cosas que traemos en el día de hoy, muchas opiniones, muchas novedades y, por supuesto, las cuestiones de todos vosotros, que todo a su debido tiempo. Pero lo primero, presentar a quienes estamos aquí siempre. Francis Fernández, ¿qué tal? ¿Cómo estás?
1: Hola, ¿qué tal?
0: ¿Qué tal la semana? ¿Cómo ha ido?
1: Bien, bien. Pues tranquila, sí. Sin muchos cambios.
0: Sin viajes.
1: A no ser de temperatura, ¿sabes? Sí.
0: Bueno, oye, ya mira, por lo menos...
1: Sí, por lo menos algo es algo.
0: Ya, ¿verdad? Uno que tiene que adaptarse a los cambios ya lo que efectivamente. De una forma o de otra. Así que, bueno, pues... Dando la bienvenida a todo el mundo ya en este programa de Marca Coches, estrenando octubre, en este día que todavía no me acostumbro a decirlo bien, pero que estamos ya a 3 de octubre. Así que, sí. Bienvenidos a todos vosotros, bienvenidos y gracias por estar al otro lado de la radio. Gracias por madrugar con nosotros y si no, ya lo sabéis, que está siempre el formato podcast, que siempre nos podéis escuchar. Marca Coches en Spotify, en iVoox, en Apple Podcast, en Amazon Prime Podcast. Donde vosotros queráis, nos podéis escuchar y también cuando queráis, que ahí está lo bueno y lo gracioso, ¿no?, del tema de los podcasts. Y, por supuesto, las cuestiones, las preguntas, opiniones, diferencias, todo, absolutamente todo lo que nos queráis contar, pues evidentemente que nos lo trasladéis al correo electrónico que tenemos nosotros habilitado, que es ese marcacoches@radiomarca.com. Así que ahí que os esperamos a todos. Francis, antes de comenzar, ¿no?, con los propios mensajes, me llamaba la atención también de uno de los temas que teníamos en el día de hoy, de un famoso foro de Alphabet, que claro, hablaba sobre la utilización del automóvil, una cosa tan aparentemente sencilla, ¿no?, por lo menos en este mundo, ¿no?, en el que nosotros nos prodigamos a hablar y a comentar cada día. Y claro, que todavía hay cosas que damos por hecho y por sabido y hay veces que nos tienen que tirar un poquito de las orejas.
1: Pues sí, bueno, yo no sé si tirar de las orejas o no tirar de las orejas. Evidentemente a los que habría que tirar de las orejas sería a todos los estamentos que, digamos, que tienen que procurar que nosotros utilicemos en las ciudades. Utilicemos menos el vehículo porque es, entre comillas, incómodo. Ahora veremos a ver los resultados de la encuesta, y que abandonemos el coche para tomar otros medios de locomoción, el autobús, el metro, el trolebús en las ciudades en las que haya, los tranvías, en fin, toda la serie de la bicicleta también incluso, o la moto, todos los sistemas que nos ofrece ahora mismo la industria, que todos los sistemas de movilidad que nos ofrece la industria para, pues eso, realizar los desplazamientos habituales. Pues Alphabet, como tú bien dices, ha realizado un foro de movilidad del del año 2026 y sus resultados, no por menos sorprendentes, pues confirman el repunte del uso del vehículo privado. ¿Cuáles son los puntos en los que se apoyan los resultados? Pues los resultados para que la gente, digamos, que apueste por el vehículo, pues, vamos, no apueste por el vehículo. Los puntos importantes a los que se pregunta a la gente es la comodidad. 75% se pone por delante a la hora de elegir un medio de comunicación, de locomoción. Cuando nosotros nos preguntan, bueno, ¿y usted qué coge, el metro, coge el autobús? Yo cojo este por comodidad. Y el 75%, pues... El 75% dice que la comodidad es lo más importante para ellos. Por encima del ejercicio, el 38%, y del ahorro en dinero, el 27%. Evidentemente, en función del medio de locomoción que cojas, pues así te costará de una manera o de otra. Evidentemente, hay también una componente, también incluso una componente de tiempo, que bueno, que no sé que también, digamos, debe entrar en la ecuación, ¿no? El metro pierde 3 puntos con relación a anteriores foros. Es decir, el metro, con todos los problemas que ha habido con el metro, de obras, de tal, de cual, digo en Madrid, pues evidentemente pierde un poco de fuelle, ¿no? En el sentido de que la utilización pues no es la misma que hace que el año pasado, ¿no? El 48% de los ciudadanos utiliza el coche para moverse en el centro de la ciudad. Esto sí que me ha sorprendido. No hay cosa, y lo sabrán todos nuestros oyentes, si hay un sitio incómodo donde circular es en el centro de las ciudades. Se pierde mucho tiempo, se gasta mucha gasolina, o bueno, en el caso de que tengamos coches eléctricos, pues muy bien iremos, pero bueno, es incómodo, es atascos, semáforos, peatones. Bueno, pues dicen que el 48% utiliza el coche. Los que prescinden del automóvil para sus desplazamientos, los que prescinden, eluden a motivos prácticos. En motivos prácticos, el 35% combina transporte público, mientras que el 31% dice que los motivos por los que no utiliza el automóvil en los desplazamientos es por motivos puramente económicos. Y tal, y ya, bueno, y tal y como está el precio del combustible, pues supongo que esta encuesta en ese sentido se habrá quedado un poco, ya ahora mismo, ya un poco escasa, ¿no? Un poco anticuada. Por otro lado, el 37% de los conductores no se plantea cambiar su vehículo hasta los 10 años. Es decir, seguimos comprando un vehículo y porque la propiedad es lo que sigue imponiéndose. Y compramos para los próximos 10 años. O sea, estamos pensando en coches que nos duren 10 años, porque no somos como en otros países que cada 4 o 5 años pues los cambiamos, sino que el coche nos tiene que durar. De ahí que el parque en España pues siga sin renovarse como debería, ¿no? Y también hay un motivo importante, es que todos los que han tenido una avería grave se plantean cambiar de coche, el 81%. O sea que hay varios motivos, ya digo, de cambiar, de que el vehículo nuevo nos dure más de 10 años, y también que si nuestro vehículo ha tenido una avería que nos haya costado dinero, pues enseguida se nos enciende la bombilla de que tenemos que cambiarlo. La seguridad, en este orden de cosas, pues solamente es un 27% de la importancia de la compra, y el 24% la sostenibilidad. Es decir, que ecología, como vemos, ecología y seguridad pues están en 24% y 27%. No son ni con mucho los principales motivos de compra. Entonces, lo que decía al principio es un poco un razonamiento que a mí se me ocurre, y que llevamos muchísimo tiempo hablando del tema del coche eléctrico como una posibilidad de tener las ciudades más limpias. Se están dando facilidades al coche eléctrico y se están poniendo muchos problemas y muchos inconvenientes al coche térmico o diésel, gasolina, para circular por las grandes ciudades, en el interior de las ciudades. Y resulta que cerca del 50% pues estamos pensando en que seguiremos yendo a las ciudades, aguantando los atascos de la entrada a la ciudad y luego moviéndonos en otro atasco continuo. Bueno, yo entiendo que cuando los automovilistas que les mueve la comodidad siguen con el automóvil, pues es que los medios de transporte puestos a su disposición en general son bastante deficientes. Gente que tiene que hacer muchos transbordos, gente a la que la tarda muchísimo en el recorrido, gente a la que la frecuencia del transporte no les viene bien porque pasa cada media hora, cada hora, o pasa uno por la mañana y otro por la tarde, que hay muchos sitios, muchas personas que lo sufren. Entonces, claro, estamos en lo de siempre, ¿no? ¿Qué es lo primero, la gallina o el huevo? ¿Quién da el primer paso? Es decir, porque estamos viendo que por mucho que los ayuntamientos nos pongan problemas a la hora de circular por sus calles, de todo tipo, no nos dejan aparcar, nos cobran un mucho dinero por aparcar, no podemos aparcar todo el tiempo que necesitamos, tenemos que pagar un parking, lo cual resulta muy oneroso para muchísima gente, pero cuando la gente se sigue decidiendo por esto, es que no tiene una opción, no ya que le satisfaga, porque habrá gente que tiene el metro al lado, que coge el metro para moverse por ciudad, pero yo estoy hablando sobre todo de la gente que tiene que entrar en ciudad. Esa gente no puede dejar el automóvil, se ve imposibilitado de dejar el automóvil. ¿Por qué? Pues porque no hay un sistema de transporte alternativo que le dé la suficiente garantía de llegar a su hora y que tenga la suficiente frecuencia, es decir, que no es cómodo. Entonces, bueno, pues ya es hora y a través de este foro pues nos podemos dar cuenta o podemos, digamos, insistir en el tema que ya es hora de que los ayuntamientos, que no lo van a hacer, evidentemente, porque llevamos muchísimos años pensando de esta manera y diciéndolo, y digo en general, la prensa del motor, la prensa en general y los usuarios del automóvil, pues se dan cuenta de que no hay una opción que cumplan los requisitos. Ya no máximos, sino mínimos para poder llegar sin tantos problemas a nuestro puesto de trabajo. Entonces, bueno, pues esto es una cosa que se la tiene que mirar también, digamos, la administración, o no vale solo digo la administración, sobre todo estoy hablando de ayuntamientos y de comunidades autónomas, pero sobre todo de ayuntamientos que tienen que poner medios a la disposición de los conductores, medios lo suficientemente cómodos para que sumados a la gran cantidad de dinero que les cuesta y a lo entre comillas incómodo que es, resulta que mover un automóvil por ciudad, pues miren hacia ese medio de transporte, que en algunas ciudades pues está bien, es relativamente cómodo, pero en otras brilla por su ausencia o no es lo suficientemente frecuente. Entonces, bueno, es una idea que dejo ahí, esa idea lleva ya años y años y años estando por ahí encima, que las administraciones son las que tienen que dar los pasos a seguir a la hora de que la gente deje el automóvil, pero bueno, parece que ellos están mejor prohibiendo el tráfico, haciendo zonas peatonales, que no lo veo mal, pero y sobre todo impidiendo que los coches entren en la ciudad y aparquen, o que aparquen gratis.
0: Yo es que cada vez lo veo más y como tú decías, ¿no? Yo creo que, uno, la gente evidentemente busca la comodidad, y luego que las combinaciones posiblemente a muchos casos, no digo a todos, porque yo creo que no. Yo he vivido muchas veces haciendo 200 kilómetros en tren y sabiendo que tardas menos cogiendo el tren que el coche, pero que a la mayoría de trayectos que la mayoría de gente hace, no son de 200 kilómetros al día para ir al trabajo, por lo menos en término general, es el plan B es coger el transporte, como tú decías, Francis. Claro, esas opciones, ese plan B que tanto se sugiere y que tanta importancia tiene que tener, al final para muchos no es rentable. Sobre todo no es rentable en cuanto a tiempo, que eso es lo que verdaderamente claro. hay que valorar. Por eso es que el coche particular o el coche compartido, como cada uno quiera, pero al final el coche es que es irreemplazable, es que no hay otra solución. Quiero decir, hay planes B, hay otras opciones, sí, cada uno que valore, en término económico, en tiempo, en lo que quiera cada uno, pero es que el coche es irreemplazable, claro, como lo queramos ver.
1: Exactamente. Se comenta, se habla mucho que se debería, porque los ayuntamientos, si quieren evitar que la gente entre, pues deberían poner al lado de una estación de metro, al lado de una estación de autobuses, pues poner unos parking grandes para que la gente pueda llegar, deje su vehículo aparcado y coja el tren o coja el autobús. O el metro, si está más cerca de la ciudad. Entonces esos son planteamientos que en muchos países ya se llevan a cabo. Se ponen grandes parkings que no tiene por qué ser una explanada enorme, puede ser perfectamente un edificio con varias plantas y la gente llega, mete su coche allí a un precio razonable, no a 30 euros diarios, y deja su coche y coge el transporte público. Eso está sucediendo en muchas estaciones de cercanías, pero claro, las cercanías y el metro no llega a todos los sitios. Entonces, bueno, pues en ese caso habría que plantearse ponerlos en sitios mucho más estratégicos donde pueda coger incluso el metro o los autobuses. Eso ya digo que son planteamientos que si se hicieran, pues yo creo que podrían valer. En Estados Unidos no hay ninguna zona de oficinas que no tenga uno, dos o tres o cuatro edificios, si no hay en superficie, si no hay suficiente terreno, pues que no tenga uno, dos o tres enormes superficies de siete, de seis, de cinco plantas, que lo que están destinados únicamente a parking. Aquí pues se hacen las zonas industriales, las zonas de oficinas, y no vemos por ningún lado edificios que le permitan a la persona que llega con el coche dejarlo ahí y coger otro medio de transporte. Entonces, bueno, yo creo que por ahí van, deberían ir los tiros, pero claro, la comodidad es una definición que a mí me parece un poco despectiva. No es que los conductores sean comodísimos, no es que intentemos llegar a todos lados en coche, es que no nos dan las suficientes opciones para cambiar lo que es el automóvil por otro medio de transporte. Evidentemente no vamos con nuestro aire acondicionado, con nuestra radio y tal, pero yo creo que sacrificaríamos eso si el medio de transporte opcional funcionara bien. Eso yo creo que ha sido y es una de las espadas de Damocles que está encima de todos los ayuntamientos y de las comunidades, ¿no? Que deben proveer de esos medios si quieren que las ciudades sean más limpias y que las ciudades sean, por decirlo de alguna manera, más humanas en términos generales.
0: Absolutamente, ahí estoy totalmente de acuerdo. Yo, ya por cerrar este tema, lo digo, es que yo hacía 200 kilómetros, pero en tren, porque ganaba una hora de tiempo. Eso es comodidad, eso es la comodidad que se busca, ganar o ahorrar en algún tipo de término, ¿no? No que por pagar, yo qué sé, 10 euros por un bus o por lo que pagues, vayas a tardar el doble. Pues claro, ahí está esa comodidad, ¿no? Esa balanza evidentemente queda muy desequilibrada. Pero bueno, pues mira, esto que comentábamos que era interesante sobre la utilización que damos del automóvil, por lo tanto, comentado queda. Francis, vamos con mensajes de la gente que tenemos por aquí, que nos escribe otra vez, nos vuelve a escribir Fernando, porque así nos lo decía, en el correo que leemos desde ya. Antes de iniciar la pregunta, dos cosas, felicitaros por el programa y deciros que en otra cuestión sobre un cambio que os hice hace unos meses he seguido vuestro consejo. Estoy encantado con la sugerencia que me realizasteis. Ahora sí, desconozco la sugerencia, Francis, no nos ha dicho más. Pero
1: yo
0: bueno,
1: no me acuerdo cuál era, ya son tantas pero que bueno, no me acuerdo cuál era.
0: No hay problema, oye, viene a haber ayudado, estos mensajes también nos ayudan.
1: Si está contento, pues estupendo.
0: Nos dice, tengo que sustituir un coche de empresa, actualmente es un Ford Mustang eléctrico que hace 30.000 kilómetros al año, desplazamientos diarios, casi todo de ellos por carretera y habitualmente no más de 300 kilómetros al día. Nos ha dado muy buen resultado y lo podemos cargar en la sede de la empresa con la instalación de placas solares que tenemos. Pero por cambiar de modelo, aunque el Ford ha funcionado muy bien, hemos pensado en los tres siguientes modelos, que son el Cupra Tabascan, el Volkswagen ID.4 o el Tesla Model Y. Había pensado en un Q4, pero es que se nos va, quizá por precio y creo que también porque tiene menor autonomía. Pero las principales características básicas que tenemos en mente para tomar la decisión son las siguientes: duración de batería, gama de equipamiento medio, el precio, que se hará por un renting de la marca, y la fiabilidad. Os agradecería que me dierais vuestra opinión sobre estos tres modelos y si os cuadra alguna sugerencia diferente a la que pueda haber aportado.
1: Hombre, aquí la verdad es que, bueno, habla de dos modelos del grupo Volkswagen. Estamos hablando del Cupra Tabascan, que bueno, es un coche que tiene unos argumentos bastante interesantes, lo mismo que el ID.4, cualquiera de los dos. Hay un tercer coche en discordia que es el Tesla. Hemos hablado aquí largo y tendido de Tesla. Hemos hablado aquí de que bueno, de que tiene determinadas lagunas, de que es un coche realizado bajo unos criterios bastante estadounidenses, iba a decir americanos, no, estadounidenses, en el sentido de que bueno, pues hay elementos a los que el ciudadano estadounidense que cambia de coche mucho más a menudo que nosotros, pues no hace falta que se lo ordene. En cambio aquí digamos que la calidad de fabricación, la calidad, la imagen de fabricación, la imagen de calidad, pues es una cosa que tenemos muy en cuenta, pero no solamente en coches de esta categoría, sino en coches pequeños también. O sea, un coche barato, evidentemente le pasaremos que tenga plásticos duros, pero en el fondo, bueno, pues buscamos que también nos dé una calidad, porque eso también es una, buenos ajustes, por ejemplo, que eso también nos da mucha calidad de uso, por decirlo de alguna manera, por ser redundante. Yo la verdad es que Tesla he oído argumentos para todos los gustos. Hay muchos Teslas de taxi y yo no he oído que den problemas. Sin embargo, en otros Tesla de conductores habituales que los tiene, pues bueno, se quejan de determinadas cosas. Sí es cierto que son coches que por capacidad de batería y por autonomía, pues son quizá unos de los más parecidos a los que podemos, a la autonomía y a la facilidad de uso que nos da un motor térmico. Yo por gusto, yo digamos que imagen de coche, vamos a ver si lo digo de otra manera, por cómo entra, cómo me gusta a mí el tipo de coche que hace el grupo Volkswagen, a mí pues me gusta. El Cupra Tabascan pues es un coche que a mí, bueno, pues me parece estéticamente y tecnológicamente también, porque no deja de ser una tecnología de Volkswagen, que aunque tenga problemas industriales y económicos, pero bueno, digamos que los coches, aunque han cambiado un poco, sobre todo Audi, pero la verdad es que bueno, pues no podemos dudar de su calidad. Yo me sorprende mucho lo del Mustang, porque no tenía ninguna idea, no tenía ninguna referencia. Ahora ya la tengo, ¿no? Y bueno, y yo lo que creo es que bueno, cualquiera de los dos del grupo Volkswagen le van a dar satisfacción, pero bueno, el Tesla también podría estar ahí un poquito por detrás del Cupra y un poquito por detrás y entre medias el Volkswagen, ¿no? Ya digo. Tiene que ver, evidentemente, lo cargan en la empresa, supongo que lo cargarán por la noche, va a cargar, si han estado cargando el Mustang, perfectamente estos coches se cargarán, seguramente menos tiempo, y bueno, yo ya digo, yo situaría la lista, pondría en primer lugar Cupra, después Volkswagen muy cerca, muy cerquita, y luego pues un poquito más alejado, pero tampoco tanto, el Tesla.
0: El Tesla Model.
1: Entonces, bueno, pues ya es una lección suya, ya digo, que yo a mí me parece que... Luego, la verdad es que tengo que reconocerlo, pues ahora como pruebo poco, pues no me he subido en los del grupo Volkswagen. Entonces no sé si son cómodos, incómodos o están bien. Yo entiendo que por cultura automovilística, por cultura de hacer coches, por la forma de hacer coches que tiene el grupo Volkswagen, pues serán coches cómodos, silenciosos y agradables, los dos, tanto el Cupra como el ID.
0: Pues por aquí dejamos esa cuestión que nos trasladaba Fernando entre el Cupra, el Volkswagen, el Tesla Model Y en ese intento de sustituir al Ford Mustang eléctricos, todos ellos, que es lo que buscaba. Por lo tanto, bueno, pues comentado queda. Es verdad que aquí es verdad que sí que hemos hablado mucho, ¿no? Del Tesla, de todo lo que nos da, de todo lo que te puede quitar. Y de los pros y de los contras, evidentemente.
1: Hay también otra cosa que iba a decir. El ID4 es un coche que ya tiene unos cuantos años en el mercado, mientras que el Tabascan es un coche muy muy reciente. Entonces, y el Tesla también es un coche que para mí me da, no sé si ha sido el Tesla Y, el Model Y o el Model 3, el último que se ha renovado, pero también yo creo que están recién renovados. Entonces, bueno, también puede tener un poquito de importancia el hecho de que el ID4 GTX o el ID4, pues son coches que ya llevan pues 4 años justo en el mercado y estarán a punto si no ha llegado ya el restyling.
0: Que eso es importante también para tener en cuenta un cambio. Claro. Oye, hombre, igual te estás cogiendo un coche con un modelo que va a cambiar por completo, no mucho.
1: Claro, yo no sé directamente, y aquí lanzo una pregunta, yo no sé lo que puede influir lo iban a hacer por un renting, el precio de retorno a los 4 años suele ser el precio de retorno de un coche recién salido al mercado o de un coche que ya lleva 4 años o 5 años en el mercado. No lo sé, es una pregunta que ya digo, me hago, lo voy a ver, porque yo entiendo que lo mismo que afecta a la hora de vender el coche, no es lo mismo vender un coche con 4 años que venderlo con 2, pues también afectará en ese sentido para el renting, porque lógicamente lo que le van a sacar al final pues es menos a un ID4 con 4 años que a un ID4, por ejemplo, del año pasado. Entonces yo en ese sentido no sé cómo se mueve todo el tema del renting, pero también yo creo que puede ser importante que ellos lo comprueben para ver cuánto dinero a los 4 años lo recuperan o lo dejan. No, lo digo porque influye también en la cuota, influye también en la entrada si es que la dan.
0: Pues que nos lo cuente, evidentemente, Fernando, cuando ya tanto él como junto a la empresa, pues decidan, eso es, y vean a ver qué vale es la, bueno, pues la elección final, si el Cupra, el Volkswagen o el Tesla, entre esos tres híbridos, que esos eléctricos, perdón, que de los que estábamos hablando. Ahora, al que sí que nos llevamos, a un híbrido que nos escribía Marco también en este correo, marcacoches@radiomarca.com. Nos dice Marco: tengo intención de comprar un Volkswagen Golf, pero no me lanzo porque tengo algunas dudas que me frenan a ello. Me interesa el mild hybrid, el ETSI de 150 caballos y el híbrido no enchufable, pero de 170 caballos. Ambos en el acabado R-Line. Para los kilómetros que yo hago, alrededor de 10.000, 12.000, muy poca ciudad, creo que me interesaría más el ETSI. Además, yo soy soltero, por lo que me gusta tener un maletero aceptable. Y el híbrido no enchufable solo cuenta con 272 litros frente a los 380 del ETSI. Tampoco se le puede añadir el paquete de invierno, ni añadirle la opción del sistema de sonido mejorado. Mi duda principal está en que si en 5 o 6 años quiero vender el coche, habrá perdido mucho más valor del que debiera, debido a que pudieran haberlo retirado de la etiqueta Eco a los coches que son mild hybrid. No sé cuál es vuestra opinión, no sé si creéis que podría estar tranquilo comprando este mild hybrid. De todos modos, me decís y os agradezco la respuesta.
1: Hombre, el mild hybrid, cuando lo compre, las ventajas que tenga, que no son de consumo, pero sí son de la etiqueta, aunque nos ha dicho que no entra mucho en la ciudad, esas no se la van a quitar. Es decir, yo compro mañana y mi coche va a poder seguir entrando en la ciudad porque no me van a cambiar la etiqueta Eco esa que me van a dar ya va hasta que el coche muera. Entonces, bueno, pues eso digamos que puede ser una ventaja. Acabado R, acabado deportivo, me parece bien, me parece muy acertado. Quiero hacer primero un matiz, lo mismo que he hecho en la carta anterior. Estamos hablando de un coche que es del año en general. El restyling le llegó en el año 2024. Ahora, en el 2027, el Golf 5 puertas va a cambiar. Va a ser un coche completamente diferente. No completamente diferente en el estilo, pero sí va a apostar de una manera mucho más decidida por la electrificación. Es decir, va a montar plataformas eléctricas, híbridas enchufables o híbridas solo, con mucha más modernidad, mucha nueva tecnología, mucho más de vanguardia. Entonces, bueno, pues yo digamos que cualquier modelo, en función del dinero que quiera gastarse, porque hay mucha variación, tenemos desde 28.000 hasta 54.000 euros, o sea, tenemos una gama enorme. El ETSI, pues me parece, el motor TSI es un motor muy comprobado, muy contrastado, con muchos kilómetros de pruebas y buenos y muy buenos resultados. Sobre todo el 116 caballos está bien, el 150 caballos también puede ser otro coche, ese mismo ETSI de 150. El 116 va muy bien y porque ese sí que le he probado, no en Golf, pero sí en otros Volkswagen, y a mí me parece que, bueno, que lo dicho, si quiere tener la última generación de Golf, pues tendrá que esperarse, y si no, bueno, pues estos ETSI, si hace mucha carretera, el de 150 caballos, pues le iría muy bien. Y insisto, todo el tema de hibridación ligera, pues no va a conseguir, un ahorro de consumo muy bajo, no demasiado llamativo, pero lo que sí es verdad es que, bueno, va a tener menos es nada, o sea, quiero decir que si se ahorra medio litro a los 100, pues bueno, pues va a ser interesante, pero luego el tema de las prestaciones y tal, pues bueno, y sobre todo va a tener la posibilidad de tener la etiqueta cero con la que va a poder manejarse con casi total libertad en las ciudades, con lo cual, bueno, pues eso también es una ventaja. De hecho, el sistema este híbrido suave, pues el 90% de los conductores que se deciden por él, se deciden únicamente por el tema de la etiqueta, no se deciden por el tema de consumo.
0: Bueno, pues es verdad que a mí este tipo de cuestiones, ¿no? Cuando sabes que tienes que hacer una compra pensando sobre todo, Francis, en 5, 6, X tiempo vista, ¿no? Son las que más dudas me pueden generar, ¿no? De que la gente, oye, que yo creo que aquí es cuando más asesoramiento sí que necesitas,
2: ya.
0: Cuando más información necesitas en este mundo en el que ya hemos dicho muchas veces, ¿no? De que hay tanta información que
1: se
0: ve sobrepasado uno.
1: Pero si va al concesionario no le van a decir que el año que viene hay un nuevo Golf. Seguro.
0: Claro.
1: Vale. Entonces, bueno, también puede ganar, también puede conseguir. Si va diciendo que el año que viene va a salir un nuevo Golf, que va a ser tal y tal, y si se mete en cualquier página de internet, pues va a encontrar cifras, datos, algunos adelantos, pues lógicamente a lo mejor consigue un descuento. Pero bueno, ya digo que son elecciones. Yo digo muchas veces, si lo va a cambiar a los 5 años, pues un coche ya de última generación, comprarlo ahora, pues a lo mejor no merece la pena. Si lo va a tener tiempo, pues lógicamente tampoco es que tengamos que llevar, porque el nuevo que compremos, si lo compramos el año que viene, pues en tres a cuatro años, ya no es que quede obsoleto, pero ya tendrá cambios, con lo cual digamos que bueno, que al final es, si nos gusta el actual y nos ahorramos dinero, pues y sobre todo también lo tenemos ahora, no lo tenemos el año que viene.
0: Eso es, que se pueda utilizar desde el momento que lo compras. Que
1: claro, claro,
0: es,
1: claro,
0: que lo importante.
1: El coche esté disponible. Vamos.
0: Eso es. Al final eso sí que son muchos puntos a favor a la hora de la elección de un modelo de otro, de la disponibilidad que tenga, por lo tanto, eso también es muy, muy, muy importante a la hora de elegir. Más cuestiones. Francis, mira, nos escribe Miquel, que nos dice... Tengo un Honda CRV, PHEV híbrido enchufable, y esta semana, después de tener el coche en el garaje, parado durante 2 semanas, intento arrancar y el coche no arranca. Obviamente, era la batería de 12 voltios que se había, entre comillas, muerto. Quiero recalcar que se trata de un coche de marzo del año pasado, con un mantenimiento hecho en el mes de junio de este año, es decir, hace tres meses exactamente. Llamé a la asistencia y arrancaron el coche sin problemas, pero con pinzas. No sé si... por ser híbrido enchufable o si porque la batería no es la adecuada de serie, pero me sorprendió de manera que esto ocurriese. Llevo conduciendo muchísimos años y con distintos coches y jamás me había ocurrido esto. Mi pregunta es la siguiente. ¿Es debido a que un coche híbrido enchufable o ya todos los coches modernos tienen este problema debido a los muchos sistemas eléctricos que tienen que atender aún estando parados?
1: Bueno, vamos a ver. En el caso de los híbridos enchufables no tengo demasiada información. No se ha dado nunca este caso. Es un caso que es muy normal en coches con años y me ha dicho que lo ha dejado 2 semanas.
0: Sí, estuvo 2 semanas parado.
1: Es raro. Lo que sí es verdad es que si yo dejo un coche eléctrico puro al 100%, cuando lo vaya a coger no va a estar al 100%, ha perdido carga. ¿Cuánta carga? Pues dependerá también de la autonomía. Es decir, puede ser que no tenga autonomía y que esté la batería a cero. Lo que pasa que es que todo, en el caso de los híbridos enchufables o de los híbridos, llevan también una batería de 12 voltios normal, la batería normal. Y esa es la batería que controla todo el funcionamiento del coche. Es decir, si no tenemos esa batería no va a funcionar. Pasa en Toyota, pasa en todas las marcas híbridas. Y entonces a mí 2 semanas se me hacen muy pocas. Se me hacen muy pocas 2 semanas para que el coche, en el caso de que gastara, se gastara se quedara sin poder arrancar. No le voy a decir que la batería... Arrancaron el coche bien. Si la batería hubiera estado defectuosa, si se hubiera ido un vaso, que es lo que suele pasar, pues... que se puede dar por tiempo, por vejez, o se puede dar también porque la batería falle, pues entonces lo hubiera arrancado, pero en cuanto lo hubiera parado, el coche se hubiera vuelto a quedar sin electricidad. Entonces, pues no le puedo dar un consejo. Yo entiendo que un híbrido enchufable o un híbrido normal no deberían gastar tanta batería, con tanta energía eléctrica, como para descargarse en 2 semanas. Entonces, yo le diría que le hicieran una revisión. No sé si el coche está en garantía. Si el coche está en garantía, pues que lo lleve al concesionario, que le miren bien todo el tema de la batería de 12 voltios y que pues le den alguna solución o algún diagnóstico. Si no ven nada, pues tranquilidad, habrá pasado algo, se habrá quedado algo enganchado y haya tenido consumo el coche por algún motivo que a mí se me escapa. Y entiendo yo que le digan a ver qué es lo que tiene, que le analicen bien la batería. Supongo que la persona que fue a la asistencia, que le puso las pinzas y le arrancó el coche, pues ya le diría si la batería estaba bien. La batería estaría muerta, pero con los arrancadores que llevan, pues te pueden decir si la batería está bien o está mal. Si tiene un vaso comunicado, ya directamente te lo van a decir ellos: oye, esta batería está para cambiarla. No dice que sea el caso, con lo cual ya digo que bueno, que lo lleve al taller, que para asegurarse si el coche está en garantía y tiene poco tiempo, pues que lo lleve al taller y diga: oye, me ha pasado eso, y que le haga un diagnóstico.
0: Es verdad. Entonces, que no es tanto tiempo, ¿no? Que desde que hizo revisión, que dijo que es en el mes de junio, es decir, tres meses casi desde hoy, más o menos, un poquito más. Pero claro, dos semanas. Y luego se me ocurre también que, en función de una cuestión que nos hacía Miquel, que nos dice, claro, cuando no arranca el coche después de X tiempo parado, pongamos estas dos semanas como ejemplo, que tampoco es una... tampoco es mucho tiempo, ¿no, Francis?
1: No, eso no es mucho tiempo.
0: Claro, eso es. Cuando pasa este tipo de cosas, o ya sean dos semanas, un mes, X tiempo. Pero, ¿qué podemos hacer en el momento, cuando pensamos que el coche está bien, se ha quedado sin batería? ¿Qué podemos hacer allí en el momento? Porque, claro, esa es una otra cuestión que nos trasladaba Miquel.
1: Ya, pero ¿qué hacer en el momento de qué? ¿De solucionar el problema?
0: Claro, quiero decir, nos dice, por ejemplo, poner otra batería, soltar un borne, porque claro, creo que esta solución tampoco vale, ya que no sé si tendría problemas incluso al reiniciarlo.
1: Claro, es que los coches ahora son muy complicados, en el sentido de que tiene mucha electrónica, entonces desconectar la batería, pues cuando se queda sin batería luego hay que hacer una reiniciación. O sea, es complicado, no es como antes que cambiaba la batería y ya está. No, el hecho de perder la energía eléctrica un vehículo ahora mismo, pues puede tener consecuencias sobre la electrónica. En este caso no nos dice que la tenga. Yo sinceramente lo que haría sería ir al concesionario. En este caso, por ejemplo, dice, ¿qué hacer? Bueno, pues todas las compañías de seguros tienen servicio de asistencia. No sé si lo habrá arrancado con pinzas y con otro coche él mismo, o habrá llamado a la asistencia. Si llama a la asistencia, pues ya le podían haber dicho qué le hubiera pasado en la batería. A lo mejor ahora lo ha arrancado porque ha tenido un consumo el coche. El coche desde luego se ha descargado porque ha habido un consumo. Yo no entiendo que la batería se descargue en dos semanas. Eso yo lo descartaría.
0: Eso es raro.
1: Yo lo descartaría. Entonces ha tenido un consumo. No sé si la batería es nueva o tiene ya 3 o 4 años, pero bueno, en el caso ha tenido un consumo, y ese consumo loca. Una lucecita, o sea, es que ahora mismo dejarte los warning puestos una noche, pues ya significa que el coche pueda perder la batería, incluso en coches nuevos, ¿eh? Entonces, bueno, pues que lo vea y que vaya y que le confirmen, para bien o para mal, que la batería está bien, tiene suficiente carga y carga bien y funciona bien. Y entonces, bueno, pues si descarta que la batería esté mal, yo entiendo que ha sido un consumo, que también se lo pueden analizar en el propio taller. Le pueden decir si tiene un consumo con el coche parado, saca las llaves y tal, y ha dejado las llaves puestas, no lo dice, ¿no?
0: No, nos lo dice.
1: Bueno, no tiene nada que ver con este caso, porque no conozco cómo funciona Honda, no conozco nada. Pero hay muchas veces, yo me acuerdo que había vehículos, y supongo que habrá una hora, que cuando lo dejabas aparcado, abierto, porque lo dejabas en un garaje, imagínate, en el garaje de tu casa, y le dejaba la llave puesta, se descargaba la batería. Entonces, había algunos, ¿eh? No eran muchos, pero algunos había. Entonces yo en este caso no lo sé, pero bueno, ya digo, vete al taller, dile el caso, que te midan la carga de batería, si carga bien con el alternador. Y además también lo pueden comprobar ellos, si hay algún consumo por ahí oculto, cuando está el coche totalmente parado, y que demuestre y que provoque que esa batería se descargue.
0: Bueno, pues es verdad que es una cosa extraña, que no suele ocurrir, sobre todo por el tiempo.
1: Sí. Puede ser un consumo que día a día, si lo utiliza todos los días o lo deja aparcado 2 días y luego lo coge, pues no consiga descargar la batería. Pero en cuanto lo dejas 2 semanas o más, o 10 días, supongamos, pues ese consumo que tiene ahí recurrente, pues acaba comiéndose la batería. Podría ser eso, pero ya digo que eso hay que comprobarlo en taller y yo creo que le van a dar la solución o la causa.
0: Eso es. Y todavía yo creo que mejor aún para no meter mano en cosas que son complicadas,
1: sí,
0: como ya
1: sí,
0: dices, ¿no?
1: Sí.
0: De que ya los coches tienen mucha electrónica, que ya los coches son más complejos.
1: Efectivamente.
0: Ya no están siendo, bueno, al final, mejor en manos expertas que armar un lío innecesario y eso, agrandar el problema. Pero bueno, bueno, pues la cuestión que nos trasladaba también Mikel en este correo que tenemos habilitado para todos vosotros, marcacoches@radiomarca.com. Así que, bueno, aquí que vamos a cerrar el apartado de hoy, porque teníamos también mensajes, también teníamos muchas cosas que comentar, precisamente, ¿no? Que hablábamos de eléctricos, Francis, pues precisamente de ellos, que muchas cosas también hay que hablar y muchas cosas que se comentan en la actualidad.
1: Bueno, yo el otro día he oído un comentario que me ha dejado un poquito, no voy a citar las fuentes, que me ha dejado un poquito preocupado. Y no digo preocupado porque los coches eléctricos se incendien, sino porque se afirmaba en una televisión de bastante calado, con bastante audiencia, un programa de televisión de bastante audiencia, que los coches eléctricos no se debían dejar cargando por la noche, sin supervisión. A mí me ha dejado completamente helado, porque digo, bueno, pues si no dejas un coche cargando por la noche sin supervisión, entonces los coches eléctricos están muertos, ¿no? No voy a estar como un sereno esperando a mí, vigilando el coche toda la noche.
0: Totalmente.
1: Los coches se cargan por la noche. Los coches eléctricos se deben cargar por la noche por muchos motivos. Por el motivo de que por la mañana lo voy a tener a tope, por el motivo de que en teoría es más, según el contrato que tengamos, es más barata la energía. En fin, lo ideal es cargarlos si lo podemos cargar en casa, pues dejarlo cargando y teniendo un wallbox, un enchufe de pared, idóneo y indicado para nuestro coche eléctrico, porque ese sistema wallbox ya tiene las suficientes protecciones. Con lo cual, yo insisto, no hay peligro de que los coches se incendien. Los coches eléctricos se incendien si los dejamos cargando. Incluso en un enchufe de suco, en un enchufe normal, tardará mucho más tiempo en cargarse, pero los cargas, lo pones a cargar y no tiene ningún problema. Aquí en casa últimamente, hace poco, hemos añadido un Fiat 500 eléctrico y la verdad es que lo cargamos pues en un enchufe normal de casa. ¿Qué pasa? Que es un coche que tiene poca autonomía, tiene una batería relativamente pequeña, se carga mucho tiempo, pero bueno, lo dejas por la noche y el coche se carga bien. No le hemos puesto ni wallbox. Quiero quitar miedo, porque solo nos falta ya que, no sé si voy a hacer toda una broma, no sé si serán los lobbies del petróleo, pero claro, que surjan estas cosas y que se digan en programas de mucha audiencia, pues a la gente que está pensando en comprar un eléctrico, pues se le van a caer la intención, van a perder la intención y no es eso. Hablamos de cuántos coches, hay una estadística que he conseguido en internet que dice que hay 25 incendios de coches eléctricos cada 100.000 vehículos. Eso es un 0,025%. Yo entiendo que me decía a mí una persona, dice, oye, si es que claro, se oyen mucho los incendios en los coches eléctricos. Claro, porque los coches de gasolina y diésel ya sabemos que se incendian y se siguen incendiando. Y seguimos viendo por las carreteras esas manchas que hay negras en los arcenes, que queda justo la parte donde estaba el coche que se ha incendiado, pues se ve una marca negra que está, el alquitrán está totalmente deshecho, se ha deshecho y se ha solidificado después. Y no sale en televisión que un coche en la carretera de Barcelona a Castelldefels, pues se ha incendiado. No, eso no sale en televisión ya. En cambio, los coches eléctricos, sobre todo, si se produce un incendio en un garaje. Pero si incendian, se van a seguir incendiando, pero en una proporción que no es para tener miedo. Luego, otra vez, la OCU asegura que otro problema que ha surgido también con los coches eléctricos, pues que es que he oído que determinados comercios, determinados centros comerciales, pues iban a prohibir la entrada o el aparcamiento, el parking de coches eléctricos. No hay ningún estamento, no hay ningún que pueda prohibir la entrada de un coche eléctrico. Evidentemente por el mismo motivo, porque como se incendian cada dos por tres, y no es verdad, y es mentira, pues claro, dice que van a prohibir el aparcamiento en determinados centros comerciales de coches eléctricos. Oiga, vamos para atrás, ¿qué queremos hacer? ¿Qué estamos haciendo? Porque sobre todo, si fuera verdad, pues hay que decirlo a los cuatro vientos, pero es que no es verdad. O sea, la estadística nos desmiente a aquellos que dicen que los coches eléctricos se incendian más que los coches térmicos. Y luego había otra cosa, que era el tema de la carga, que si las baterías duran más y se recargan de tal forma o de otra forma. Las baterías de litio, que son seguramente las que más llevan los coches eléctricos ahora mismo, pues lo que hacen es, hay una medida que dan los fabricantes, que es el tiempo que tardan, aparte del tiempo que tardan en llegar al 100%, el tiempo que tardan desde el 10% al 80%. Ese es el baremo que debíamos procurar. Es decir, no dejar que la batería se descargue más del 10% todas las veces, y no dejar que, como aquellos que llevan el depósito siempre van en la reserva, y no dejar que la batería se cargue al 10%. Entre medias, la batería de litio, cuanto más, no pasa nada por irlas cargando cada vez que llegamos a casa, cargarlas. Eso no las estropea. Lo que las puede llegar a estropear es cuando dejamos que se descarguen mucho y luego las cargamos siempre a tope. Todos los cargadores estos, los cargadores que hay, los Wallbox, tienen la posibilidad de elegir, y muchos de ellos a través del móvil, de elegir la cantidad de carga que deseamos. Bueno, pues lo ponemos al 80% y la batería nos va a durar bastante tiempo.
0: Bueno, pues es verdad que ya hay mucho prejuicio y mucha opinión sesgada, ¿no?, que se ha ido comentando y que se lleva haciendo a lo largo del tiempo.
1: Claro, pero es que esas opiniones, ya sean sesgadas, que no lo creo, pero o ya sean, ha sido una broma lo del lobby del petróleo, pero no creo en eso. Pero si son sesgadas, no lo creo, pero si son por falta de conocimientos, pues hombre, antes de soltar una noticia, aunque la hayamos leído en otro lado, en otro medio, pues ya sabemos cómo está la información, que es que no te puedes fiar ni de lo que dice uno, porque tal y como estamos es que es espectacular. Y en el tema del coche eléctrico, pues hay mucha gente que opina sin tener ni idea y no se han informado, y el coche eléctrico es mucho más complejo que el coche térmico en el sentido de esa utilización, ¿no?, de cómo conseguir que ese coche eléctrico se comporte o funcione como nosotros necesitamos que funcione, que nos dé lo que nosotros necesitamos. Entonces, bueno, pues

0: de gasolina como diésel. Si son viejos, los coches de gasolina tienen mucha más posibilidades de incendiarse, y que la gente que esté pensando en comprar un coche eléctrico, que lo haga sin ningún tipo de problemas, porque no le van a poder prohibir tampoco el entrar en determinados parkings.
1: Que es verdad que sigue habiendo dudas, ¿no? Que la gente sigue todavía escuchando muchas informaciones, y esto es lo que siempre decimos, ¿no? De una forma o de otra, que al final, claro, cuando hay informaciones tan diversas, hay tantas, ¿no? Que hablan sobre prácticamente mismos temas, pues es lo que decíamos antes, ¿no? Que es complicado, claro, a veces saber de dónde me informo. Si estoy leyendo aquí una cosa, aquí están diciendo otra, claro, y en la tele, claro, he visto otra diferente, ¿no?
0: Claro.
1: Es complicado.
0: Yo entiendo que los fabricantes se habrán asegurado y muy mucho. Y de hecho se han asegurado y muy mucho, porque se ve que no se incendian con la frecuencia que se dice, pues se habrán asegurado muy mucho de que sus coches tengan las medidas de seguridad. Se gastan un montón de dinero en montar determinados sistemas para que vayamos más seguros, para que el coche funcione bien, para que nos trate mejor si tenemos un accidente, y como que para que este problema, que es un problema que lo tienen todos los coches, y todos los coches lo han tenido, pues que el incendio sea una de las menores causas, de las menores incidencias que pueda tener un coche eléctrico. Ya hay coches eléctricos con 5 con 6 años funcionando y no, ya digo, sí, se han quemado, claro que se han quemado. ¿Y cuántos coches se queman en carretera o en ciudad normales? Entonces, bueno, yo creo que en esto debemos ser fiarnos de la tecnología, porque la tecnología, sobre todo en tema de seguridad, todas las marcas, todas, y digo, cuando digo todas, son todas, se lo toman muy en serio. Habrá unas que pequen de una cosa, otras que pequen de otra, acabados, calidad de esto, calidad del otro, pero la seguridad me consta que se la todas las marcas se la toman muy, muy, muy, muy a pecho.
1: Y más todavía en este tramo de alturas, de que, claro, las marcas cada vez hacen más inversiones obligatorias,
0: claro,
1: en la seguridad. Ya no es que lo hagan, oye, lo hace esta marca porque me apetece. No, es que ya es obligatorio, ya tienen que hacer esas inversiones porque es que se lo piden. Es que no hay coche, no se puede fabricar un coche sin cierta seguridad y sin ciertas garantías. Sí. Por lo tanto, yo creo que dudar de seguridad,
0: claro,
1: se me hace un poco extraño.
0: Solo tiene que ver que, bueno, la batería se calienta en carga y tal. Bueno, pues casi todas las marcas ya tienen sistemas, ya han desarrollado sistemas de refrigeración a base de líquidos especiales que circulan por todas las baterías para enfriarlas, con lo cual quiere decir que ponen todo lo de su parte para que la seguridad sea yo creo que es lo primero que miran las marcas en términos generales. Y todo el sistema ADAS pues ha desarrollado, aparte de la Unión Europea, pues las marcas están utilizándolo cada vez en más coches, incluso esos sistemas opcionales, que no son todos de serie en los sistemas ADAS en los coches que compramos.
1: Totalmente, es que al final ya están, bueno, pues yo creo que ya todas las marcas van hacia un mismo rumbo, y evidentemente hay cosas que van en ese ABC de cada nuevo modelo, de cada nuevo coche y de todas y cada una de las marcas que puedan surgir, que no, y que están y que estaban. Es decir, que no hay más en esta vuelta de hoja en la que estamos comentando. Por eso, pues oye, que ocurren las cosas, por supuesto que ocurren, porque al final estamos hablando de tecnología que puede fallar, que no es una cosa perfecta, pero que es que aquí las cosas tienen que ocurrir. Y si ocurre, lo importante es que luego también haya consecuencias, por supuesto.
0: Hay que poner las cosas en su medida.
1: Eso
0: y
1: es.
0: Punto, y ya está.
1: Pero bueno, pues que he comentado también el tema de los eléctricos, que es que, mira, Francis, siempre da mucho de lo que hablar, ¿eh? Siempre da mucho. Yo creo que es poner casi encima de la mesa este tema y ya prácticamente podríamos hacer el programa sí, entera, ¿eh? Si casi no decimos ni modelos ni nada, ya hacemos el programa. No haría ni falta. Pero bueno, oye, que nosotros que llegamos ya aquí a nuestro final.
0: Venga.
1: De este programa de sábado, Francis, que nos escuchamos como siempre la próxima semana. Un fuerte abrazo, no, Francis.
0: Nos vemos, un placer.
1: Un fuerte abrazo para Francis Fernández, que como siempre estamos aquí al pie del cañón, como cada fin de semana, en Marca Coches, en la radio del deporte, donde como siempre madrugamos, y de qué manera, con el coche nuestro de cada día. Todas las dudas, todas las sugerencias, cualquier cosa, nos las hacéis llegar, que estamos siempre abiertos a todos vuestros mensajes. marcacoches@radiomarca.com, que nos escuchamos en Radio Marca, en la radio del deporte.

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0: espectacular, me encanta. Esto lo decía antes Toribio, me encanta, Tori, que cada ciudad y cada lugar donde juega la selección española tenga idiosincrasia del sitio. El otro día, con ese momento también precioso en Sevilla, con el himno tocado también de una naturaleza muy sevillana, y hoy interpretado, creo, Gabri, por gaitas, ¿verdad?
1: Sí, por la Real Banda de Gaitas Ciudad Oviedo, con Guti, el gaitero mayor, también con todos los gaiteros acompañando. Guti, se llama Guti, es el que entona los primeros acordes del himno del Real Oviedo. Cada vez que salta a jugar el Real Oviedo, lo hace él solo, no sale toda la banda.
0: Perdón el desconocimiento, pero a lo mejor hay mucha gente que también lo está escuchando. Dentro del himno imagino que es como un director de orquesta, ¿no? O sea, hay un gaitero mayor que es el que se encarga un poco de que todo suene bien.
1: Exacto, es una especie de director de orquesta dentro de lo que es la Real Banda de Gaitas Ciudad Oviedo, la más tradicional aquí en la capital asturiana. Son los que tocan el himno de Asturias en los premios Princesa, los que lo tocan en plenas fiestas de San Mateo, los que lo hacen en partidos grandes aquí en el Carlos Tartiere. Y en el caso de Guti, lo hace cada fin de semana que juega el Oviedo aquí en casa, con esos primeros acordes antes de dar paso al himno a capela que canta el Carlos Tartiere. Antes veíamos ese tifo que comentaba Toribio con Pelayo, con el rey Pelayo, y con varios monumentos del prerrománico asturiano, con Santa María del Naranco, también con la catedral y con esa reconquista de Pelayo con los musulmanes, que no hace falta que entre yo aquí a contar la historia, pero...
2: Tenemos tiempo, si quieres.
1: Espectacular, espectacular.
2: La verdad que no paramos de aprender cosas, ¿eh? Aprendemos de música, aprendemos de historia, absolutamente de todo. Y como esto es un marcador muy, muy, pero que muy elevado, tenemos que saludar hoy con la selección española a Gonzalo Miró. Hola, Gonzalo, ¿cómo estás?
3: Muy buenas, pareja, ¿cómo estamos?
2: ¿Qué tal estás? ¿Qué te apetece ver de esta selección repleta de cambios?
3: Pues me apetece ver si realmente se va a notar o no la cantidad de cambios que hay en el 11.
2: Pero tienes como tembleque, tienes miedito de que no salga como tiene que salir.
3: Yo creo que esta selección nos ha dado las suficientes razones para confiar en que no hace falta tener miedo, no hay ninguna necesidad, y sobre todo que es que no hay ningún argumento para tenerlo. Es verdad que normalmente Luis de la Fuente consigue, cuando sale un jugador y entra otro, el equipo no lo note. Ahora son varios cambios, vamos a verlo, pero sigue siendo un equipo titular tremendamente solvente. Juegas en casa, juegas contra una selección inferior, y más allá de la calidad individual de cada jugador de España, realmente el valor de esta selección, aunque parezca una perogrullada decirlo, es el grupo.
2: Totalmente.
3: Es el grupo, con lo cual, pues bueno, algunos echará en falta, pero seguro que también descubrimos alguna cosa de algún jugador que puede aportar para el futuro de la selección.
2: Sin duda, nueva oportunidad para comprobarlo. Me queda por incorporar a Pablo González Fuertes. Hola, Pablo, ¿cómo estás?
4: Pues muy buenas tardes a todos y a todas, y si las gaitas me dejan poder hablar después de que un asturiano escuche...
2: Te has emocionado un poco, ¿eh?
4: La tierrina desde lejos es terriblemente emocionante.
2: Sí, la verdad que sí.
0: Verdad que mira, ahora que tenemos aquí gente de diferentes lugares de nuestro país...
2: Correcto.
0: Creo que es bonito, ¿no, Pablo? Que se identifique el lugar, que cuando la selección española juegue en Asturias, se note que juega en Asturias.
4: Es espectacular, y además yo creo que tenemos que tender a eso, a no olvidar nuestras raíces, a saber de dónde venimos, aunque lleguemos o estemos donde la vida nos ponga, pero saber dónde venimos es fantástico y maravilloso.
2: Sin duda, y no olvidarlo nunca. ¿Quién nos pita hoy?
4: Pues mira, hoy nos pita Vasilis Fotias, que es un árbitro de categoría FIRST, que la que para la UEFA es el segundo escalón, 37 años, y además está empezando a darle cositas bonitas, porque hizo su primer partido de Champions hace poquito, así que ojalá se le dé muy bien hoy en mi tierrina.
2: Si la categoría FIRST es la segunda, ¿cuál es la primera categoría?
4: Categoría élite.
2: Ah, categoría élite, estaba pensando yo, categoría premium, ¿no? o algo así. Bueno, pues ha comenzado esto, Rulo.
5: Sí, arrancó el partido hace tan solo 50 segundos. La posesión ahora es para la República Checa. La pierde, recupera Rodri Hernández Cascante. El pase perfecto de Olmo para Lamine. ¡El disparo! ¡Fuera! ¡El disparo de Lamine Yamal, Toribio! ¡Anotó en el 1 en Wembley! ¡Anotó en el 1 en el Pizjuán! ¡Quería repetir la del otro día, el de Rocafonda!
6: Bueno, tenía bola para mejorar la plusmarca todavía del Pizjuán. Segundo 57.
2: Bueno, el balón filtrado.
6: No sé cómo salen los laterales izquierdos del equipo rival, sabiendo que esa amenaza de Lamine Yamal siempre está presente. Otra vez le dejaron solo. Buen pase entre líneas. Perdonó Lamine Yamal, era muy clara. Busqué el palo corto. El remate de seguridad en el palo largo, perdonó Lamine.
2: Mira, lo decías a Senjo el otro día, ¿te acuerdas? Es la misma que el día de Croacia. En este caso ha querido amagar a palo largo y chutar al corto y no le ha salido, ¿eh?
7: Sí, pero yo creo que la distancia de este disparo le...
2: Era mayor, sí.
7: Sí, era mayor. Yo creo que era mejor el disparo al palo largo porque le puede hacer la parábola al portero. Pero yo creo que como lo tienen tan estudiado, ha dicho Lamine, este seguro que era el paso a la derecha y se la coló por el corto, claro. Pero no ha habido
8: suerte. Pero el golpeo no fue limpio, ¿eh? Pero, un poco mordido, no sé, un poco suavecillo.
0: Pero choca una bota con otra, pero es que se le ha quedado, o sea, era un golpeo Made in Lamin Yamal, esa pelota que le corre, que le va llegando y que tiene el cuerpo acomodado para ponerla para lo largo.
3: Le ha pegado mal, a lo mejor en otro momento del partido, ya entrando más en calor, le hubiera pegado mejor, pero yo estoy con Tori, me sorprende la salida de Chequia teniendo en cuenta quién tienes en esa banda. O sea, es que ni lo han pensado, el hueco que estaba dejando el lateral izquierdo a su espalda.
8: Y hoy no valen las excusas, Gonzalo, que el entrenador que los manda conoce a la perfección.
0: ¡Hombre!
8: A la
0: ¡hombre! Wow. No, y el segundo, ¿no? Porque el segundo es Pablo Amo.
8: Es Pablo Amo, si no, cierto.
0: Gabri.
8: O sea, que los dos.
0: Asturiano. También.
4: De Gijón.
3: Y aunque no lo fueran, quiero decir que quien no tiene...
2: Aunque no fueran asturianos,
3: quiero decir. Quiero decir que en el mundo del fútbol hoy en día cualquiera puede tener estudiado a Lamine Yamal, es uno de los mejores jugadores del mundo. No hace
8: pero ellos lo conocen por fuera y por dentro.
3: Sí, eso.
6: Está como preparador de porteros Rubén Martínez, que fue portero canterano del Barça, también del Depor, donde más carrera hizo fue en el Rayo, no sé si Asenjo, imagino que sí.
7: Sí, coincidiste, sí, Rubén. Con él en el Málaga también, ¿verdad? ¿Puede ser?
0: Sí.
6: De Coristanco.
5: Pelota para Rodri, en horizontal, buscando ahí a Pedri. Hoy novedad de titular en el once inicial de Luis de la Fuente. Rasea para Iván Fresneda, debutante lateral del Sporting Club de Portugal, el ex del Real Valladolid. De momento, la selección española en campo propio. Toca Laporte, encontrando ahí en el pasillo interior para Dani Olmo. Se gira, recibe Baena, repite con Olmo. La cambia todo hacia la parte derecha, la pincha a la perfección Lamine Yamal. De nuevo generando juego España por esa banda derecha, 3.5, camino del 4, marcador Radio Marca en directo desde el Carlos Tartiere, Oviedo, la casa Carballona, España 0, Chequia 0, después de la goleada de Inglaterra 0-7 en Rijeka ante Croacia. Hasta allí iremos el martes, en este caso no en Rijeka, sí que en Split. Digo yo que tras el 0-7 Croacia estará picada en su orgullo para intentar demostrar que lo de esta tarde ha sido, bueno, pues una mancha en el currículum de una de las selecciones que mejor compite. Viene Chequia, de blanco, calzón y camiseta blanca, el equipo de Santi Denia, que la verdad ha tenido mejores sensaciones que no resultados en este arranque de la Nations. Recupera Fran García, también novedad en el carril zurdo, prácticamente ha sido llamado Tori, pues después de que se fueran cayendo diferentes futbolistas. Y premiado su buena temporada, su buen arranque en el Real Betis.
6: Sí, y para no trastocar la Sub-21, con Sergio Gómez llaman a Fran García para cubrir la baja de Grimaldo. Tenía que descansar Cucurella, hoy es el partido más asequible de la ventana. Ojo España.
5: Viene España, ojo el disparo. Pelota de nuevo para Dani Olmo en el balcón del área. De nuevo rechaza la defensa. Está encontrando demasiado fácil España y los pases.
6: Fue Pedri.
5: En el pasillo central.
6: El que filtró el pase a Dani Olmo fue Pedri, tardó mucho Dani Olmo en ejecutar ese lanzamiento. Y en el caso de Fran García, solamente dos partidos con España, hoy es el tercero. Fue convocado a la Liga de Naciones, que ganó España, pero no jugó. Y sí que jugó la siguiente ventana, la de octubre, contra Escocia en Sevilla y contra Noruega en Oslo.
5: Olmo de nuevo con Lamine, ojo que... el disparo. ¡Qué golazo!
2: Toma.
0: Primer tanto de la selección española, llega el tanto de Lamine Yamal, Toribio.
6: Son con España 3 goles consecutivos, 4 si contamos el doblete del Pizjuán, pero es que han sido 3 goles para abrir la cuenta, goles realmente importantes. Este es un golazo, es un gol de autor, es el gol de Lamine Yamal por excelencia. Se marchó al córner a hacer la celebración de Titi Henry, agarrar el banderín, cruzarse de pies, mirar a la grada, el abrazo de sus compañeros, volvió a quedarse solo, volvió a abrazarse con el banderín para esa foto icónica de un Lamine Yamal que empieza a sumar guarismos importantes. Partido 36, gol un décimo para el futbolista del Barcelona, que otra vez, como hizo ya en el Pizjuán, ha puesto de pie al poco de arrancar el partido a todo el Carlos Tartiere.
0: Se ha hecho esperar un poquito el gol, Gabri, porque claro, al final ha tardado un poco más que estos días, pero ha explotado la gente, evidentemente, con el tanto de Lamine Yamal.
1: Pues te puedes imaginar los más de 30.000 aficionados hoy que se han dado cita en el Carlos Tartiere, con bufandas, con banderas de la Rojigualda, besando el cielo de la capital asturiana. Teníamos aquí justo delante a David Fernández, el director deportivo del Real Oviedo, que quizás le haga una oferta al Barça por Lamine. También está Stanis Pedrola, jugador del conjunto Carballón, que lo celebraba ahí junto al director deportivo azul.
2: Bueno, pues
1: en el centro, Olmo para el segundo, rechaza la defensa, pelota sin España. Finalmente rechazó Lucas Ambros. Está Cheque achicando agua como puede. Buena jugada ahora por España. Apuró línea de fondo, el buen centro atrás de Fran García.
2: Se está convirtiendo, decía Gonzalo, en una tradición esto de que empiecen los partidos con gol de Lamine Yamal. Hoy, haciéndose un poquito más esperar, hasta el minuto 5 no ha habido gol de Lamine.
3: Sí, qué manera de tenernos aquí en vilo, ¿no? Durante tanto tiempo, ¿no? ¿A eso te refieres?
2: Sí, sí, sí. No, no, era una manera de darle un palo a Lamine. O sea,
3: es que no ha dado prácticamente tiempo a comentar mucho, pero es que en 5 minutos ha habido 3 ocasiones claras de gol, y Chequia no ha rascado el balón. Es que no ha tocado la
2: pelota. Nada.
3: Está España a un nivel futbolístico absolutamente insoportable, porque... Es que claro, estamos viendo al rival que te va a buscar arriba y sacas el balón jugado, con lo cual les pillas con espacios atrás. Si se cierran atrás, da igual, porque tienes jugadores de muchísima calidad que tienen la capacidad para encontrar pases entre líneas. Al final es muy difícil de defender a un equipo que no sabe si ir arriba a buscarle o si meterte atrás y cerrar los espacios. Y luego tienes jugadores de la calidad individual, de por ejemplo Lamine, que ha hecho un gol antológico, pues es que es muy difícil. Y sobre todo que luego además España, cuando pierde la pelota, recupera enseguida, presiona bien. Entonces al final terminas por desesperarte siendo el rival de España. Y le está pasando a Chequia, le está pasando a cualquier rival que se enfrenta ahora con los de la Fuente.
2: Sí, da la sensación de que tienen soluciones absolutamente para todo. En este caso tuvo oportunidad Asenjo de un primer disparo, se lo pensó, y a la segunda, en este caso sí, al palo largo.
7: Sí, pero como decía Gonzalo, es que la República Checa ni aprieta arriba, ni está junta en campo propio, le deja a Lamine controlar, perfilarse, o sea, no sé, creo que ante esta España es muy complicado, pero bueno, creo que estos 7-8 minutos de España donde República Checa no ha dado ni 2 pases seguidos, habla muy bien de lo que está haciendo el equipo de Luis de la Fuente. Da igual el rival, porque es que lo vivimos en el Mundial, lo estamos viendo en Inglaterra el otro día cuando se ponen las cosas complicadas, el otro día en Sevilla cuando tiene que apretar, sube una marcha más y se sobrepone al rival, y hoy, pues como no quiere sorpresas en Oviedo, pues hace unos primeros 7-8 minutos de espectaculares.
2: Yo, Jessica, hay una cosa a la que no termino de acostumbrarme, y es a tener en la selección a un supercrack, es decir, a un bicho, al mejor jugador del mundo, tenerlo en España. Es una cosa que para mí es súper chocante, ¿eh? Y la verdad es que el chaval, ahora ya estando al 100%, la verdad que se nota una barbaridad.
8: Pues lo tenemos, es el líder, y además él se está encargando de demostrarnos que es el líder. Y fíjate que es complicado en un equipo que todos coincidimos que lo que más pesa es el conjunto, ¿no? El global de todos los jugadores. Todos juntos son mejores que uno, pero claro, es que este uno es que es el Balón de Oro, es el mejor futbolista del mundo a día de hoy. Pero a propósito de lo que estabais comentando, es que estamos viendo un 82% de posesión de España,
2: es una barbaridad,
8: con 6 tiros ya, 6 remates. Eso en las estadísticas. Y después yo me he quedado en lo más emocional.
1: Perdona, la vaselina, fuera de juego.
2: Vaya.
1: Había fuera de juego.
0: Bien, Rulo.
1: De Lamine Yamal, pero ya intentaba otra genialidad.
6: Se ha hecho, perdona, daño Álex Baena en la tibia izquierda en esa acción defensiva que acabó bloqueando David Raya. Y nada, de Lamine Yamal 3 cosas rápidas. La primera, se llevó Luis de la Fuente las manos a la cabeza al ver la definición. La segunda, ayer dijo Santidenia, quiero que esté Lamine Yamal, quiero que estén todos. Es un escaparate y una forma de foguearse para nuestros jugadores. Pues bien, la primera o la segunda en la frente. Y la tercera, es la primera visita de Lamine al Tartiere. La temporada pasada con el Barça no vino, finales de septiembre. Acordaos que se lesionó con España en ese parón en Bulgaria y en Turquía. Se perdió el 1-3 de aquí del Barça en el Tartiere y la verdad que está deleitando en apenas 12 minutos. Exhibición de Lamine Yamal aquí en Oviedo.
0: Sé que
6: se
0: está gustando. Igual, Jessica, me dejo llevar porque le acabo de ver hacer un control prácticamente de Rabona. Igual me dejo llevar por el control que acaba de hacer, que ha moldado la pelota y la ha picado por encima. Igual me dejo llevar por los tres goles que ha marcado. Y sé que es mucho decir porque todavía no sabemos dónde va a ser el techo de la carrera de Lamine Yamal. Pero de verdad creo que es a nivel individual, luego habrá que ver su carrera y todo, creo que es el mejor jugador que hemos tenido nunca.
8: Sí,
0: de y mira que hemos tenido buenos y mira que no sabía dónde elegir, insisto. Cuando pase la carrera de Lamine Yamal, lo colocaremos el 3, el 4, el 5, el 6, el 1 a lo largo de la historia. Pero creo que como futbolista individual nunca hemos tenido un futbolista tan bueno como este.
8: Es muy talentoso y después hay algo que nosotros escuchamos constantemente, nosotros que no lo vemos a lo mejor entrenar. Es un currante, es perfeccionista. Esto nos lo dicen sus compañeros. A propósito de ese gesto, por ejemplo, que decía ahora Tori, ¿no? Del entrenador echándose las manos a la cabeza con el gol que marca, o el banquillo, todos sus compañeros haciéndose gestos cómplices, sonriendo, como diciendo, es que es muy bueno. Y si hasta ellos se sorprenden y se maravillan con lo que hace Lamine en el campo, ¿qué vamos a decir nosotros, no? Ellos que lo ven trabajar día a día y que cuando te explican un poco el perfil de Lamine te dicen eso, que es el que pues se le ocurra, se implica, que entrena como un toro y por eso vemos lo que vemos después en el campo. Un futbolista que es muy jovencito, pero que es muy maduro y que ya ha vivido muchísimas cosas en apenas, ¿qué?, 3 años de profesional que lleva.
0: Pues totalmente.
3: Es un jugador completamente desequilibrante. Eso yo creo que es lo que quizás no haya tenido la selección.
2: Un número uno, claro. Sí.
3: Sí, pero de esos de romper líneas en conducción. O sea, España ha tenido muy buenos futbolistas tipo Pedri, por ejemplo. Tipo Xavi, tipo Iniesta, ¿no? Ese perfil de futbolista que es muy talentoso, que encuentra pases entre líneas, que sabe jugar muy bien al fútbol. Pero es verdad que tan desequilibrante en banda y con tanto gol. Pero a mí se me ocurren jugadores más tipos, pues, lo que era Joaquín, lo que era Vicente en su día, zurdo. O sea, jugadores que tienen un muchísimo desborde en el uno contra uno, pero que no llegan al nivel de un crack mundial que tiene esa capacidad de arrastrar futbolistas.
0: Esto es, ¿tú te acuerdas cuando veíamos, salvando mucho las distancias, porque nosotros encima tenemos un buen colectivo, pero cuando veías a Lewandowski en Polonia, Haaland en Noruega, o sea, todos estos jugadores que tú decías, es que estos te pueden ganar un partido. O sea, nosotros además de tener un gran colectivo, tenemos a este tío, que es que en los 3 partidos que llevamos, te ha hecho el partido mucho más sencillo, porque claro, no es lo mismo meterte con República Checa y con esa posesión que te mencionaba Jessica y 0-0.
3: Pero Haaland o Lewandowski son jugadores que muchas veces son goleadores, son gente que vive de estar dentro del área.
9: Vete a Neymar, Gonzalo.
3: ¿Eh?
9: Vete a Neymar, algo
3: sí,
9: así.
3: Sí, sí, yo hablo más de un Neymar. A ver, claro, salvando las distancias, ¿eh? No
9: sí, claro.
3: Que sea Messi, pero más tipo, o sea, más jugadores que pueden moverse en cualquier zona del campo y que en cualquier sitio son desequilibrantes. Tú a Lewandowski o a Haaland te lo llevas a una banda y lo pierdes.
9: Otra vez.
1: La del Metropolitano, ¿eh? Kinski ha estado a punto de liarla ahí en el control. Le presionaron 2 futbolistas españoles y bueno, ahora salió bien. Perdonad, lo que tiene Lamine también es que además de que es buenísimo, es que cuando recibe... Es que le van 2 o 3 del rival y entonces eso es
9: arrastra,
1: lo que...
9: Arrastra, sí, arrastra, sí. Claro. Sí, Raúl.
8: No, pero y aquí, otra mira, cosa más. Diferencia... Añadidle otra cosa más. Es que Lamine hace mejor a sus compañeros porque Lamine es goleador, pero también es asistente. Es decir, cuando tú miras las cifras de Lamine, no solamente lo que hace, sino también lo que ayuda a los compañeros que están a su lado.
2: Pues mira...
8: Por eso es tan completo.
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0: Claro que sí, mira, hemos llegado a las 9 de la noche. Dame un segundo que me doy una vueltecita por las dos canchas que tenemos en juego, además de lo del fútbol de la selección española. ¿Cómo marchan las cosas en ese Unicaja, la Laguna Tenerife, Martín Carpena, Rafa?
10: Pues está bastante mejor el equipo de Jack Kalakovic en el segundo tiempo. Quedan 5-16 para que acabe el partido y gana por 12 el conjunto tinerfeño. En el Martín Carpena estarían aguando la fiesta los ex de Vidorreta. A Vidorreta en su debut en el Carpena. Unicaja 57, la Laguna Tenerife 69.
0: Y acaba de arrancar, si no me equivoco, el Baxi Manresa Río Breogán. Carlos Abad, muy buenas.
11: Así es, arrancó el partido en el Nou Congost entre el Baxi y el Breogán. El Baxi que viene de perder en Bilbao en la primera jornada, Breogán que viene de ganarle en casa al Juventud también en la primera jornada, ganando de momento Baxi Manresa 7-2 en el marcador a falta de 8-26 para el final del primer cuarto.
0: Nos estamos perdiendo algo interesante, Fran, más allá del partido de la selección española.
9: No, bueno, dos partidos en la Liga B. Recordemos que ya se ha jugado ese partido de Liga A. Para los oyentes que se acaben de sumar a este tramito de radio, Croacia 0, Inglaterra 7. También se está jugando en Liga B, como decía. Mismo minuto, 19 de partido. Macedonia 0, Escocia 1 y Suiza 1, Eslovenia 1.
2: Venga, Rulo, regresamos al Tartiere, donde España tiene absolutamente toda la posesión de la pelota.
5: Lo intentó Pedri con un disparo desde la frontal del área, no le sorprendió el bote a Antonín Kinski. El primer acercamiento checo fue un disparo lejano desde la zona zurda del ataque de Ondrej Lingar, el jugador que juega en la extraclasa de Polonia en el Corona Kielce. Recupera España, viene Laport tocando para David Raya. Aparece el cancerbero catalán, bien ahí en el recorte para sacar bola limpia por el carril derecho. Me están gustando los minutos de Iván Fresneda en ese lateral. Aparece la selección española ya en campo contrario. Rodri Hernández la cambia toda hacia el costado y zurdo del ataque, la mata de pecho el de Bolaños de Calatrava, que es nosotros, que Fran García se apoya en Alex Baena. Viene de cara jugando, raseando atrás para Aymeric Laporte de nuevo, para el metrónomo de esta selección, que no es otro que el madrileño Rodri. Levantando la cabeza, abre hacia el sector derecho, diestro del ataque, Fresnea para Lamín. Viene en el pasillo interior, quiere zafarse de uno, no puede. Recupera de nuevo Radosta para la selección de Santidenia. Todo ello a punto de alcanzar el 19 de la primera parte. Viene Chequia. No estaba en posición antirreglamentaria el propio Radosta, aunque claro, la presión, fíjate quién presionaba ahí, Toribio.
6: En la zona de Fran García, siguió a su marca por esa pérdida y hasta que no recuperó la pelota, no cejó en el empeño. Un Lamín que, si os acordáis, en la ventana que os decía antes, la que se lesiona contra Bulgaria y contra Turquía, se podía haber ido de esa ventana fácil con 5 goles. Falló mucho en Sofía, falló mucho en Konya. Y creo que es la principal diferencia. Si este Lamin Yamal es tan letal de cara a puerta, sí que realmente se le puede poner en el escalón o en la mesa de los mejores del mundo. Que es un poco lo que a veces le fallaba a Neymar, que creaba mucho juego, pero le penalizaba la definición. Y si Lamin es letal de cara a puerta, va a estar más cerca de Messi que de Neymar.
2: De acuerdo, totalmente.
3: Yo hay muchas veces que le he puesto, por poner un pero, a un jugador que es absolutamente descomunal, que era... que le faltaba hacer más goles para llegar a ese nivel. Y es verdad que parece que está encontrando ese camino. Es que es muy joven.
2: Es muy joven.
3: Tiene muchísimo recorrido Messi, y tiene muchísimo margen de mejora todavía. Entonces, si le respetan las lesiones.
5: Los goleadores de Messi, cuidado, ¿eh? O sea.
3: ¿El qué?
6: No, sí, pero yo lo que le criticaba a Lamín, que puede ser pecado de juventud, era un poco que él, de cara a la portería rival en partidos resueltos, tú lo ves, Raúl, más a menudo. Es un jugador que da la sensación que va como sobrado.
5: Sí, sí, totalmente.
6: Y en el caso de Messi, de Cristiano, son jugadores que cuando hablamos del Madrid, es que el Madrid de Cristiano no se relajaba o no se permitía relajar porque había un tío que estaba constantemente con ese hambre y con ese ojo inyectado de sangre.
3: Pero sobre todo, Tori, que no es lo mismo para un futbolista de ese nivel como es Lamin, no es lo mismo hacer a la temporada 10, 15 goles que hacer 30.
6: Claro,
0: sí, pero solo por ponerlo en encima de la mesa, el año pasado Lamín juega 28 partidos en Liga, marca 16 goles y da 11 asistencias. Es decir, sale casi a gol generado por partido. que a ver, tiene que mejorar, claro. 16 goles son muchos, ya, son pocos para
6: ya,
0: un
6: Pablo,
0: extremo.
6: Pero eso es trampa como con Mbappé, porque Mbappé, tú ves los números y dices, joder, son números insultantes, sí, pero después ves los partidos de Mbappé y Mbappé para marcar uno falla 3.5. Entonces es un poco lo que a Lamín en su día, que es muy joven, y lo va a corregir, o espero que lo corrija, pero esa sensación de decir, oye, voy sobrado de cara a la portería rival. No, tú mata, tú aniquila y ya está, déjate lo bonito para otro momento.
7: Pero ¿no creéis que Lamine Yamal es más la estabilidad emocional? O sea, cuando él de verdad tiene que demostrar, le entra la ansiedad por querer hacer más de lo que toca en cada partido.
2: Claro, pero Asenjo tiene 19 años.
7: Claro, es que no, totalmente de acuerdo. Totalmente de acuerdo. Pero yo creo que con el Barça le sale natural jugar. Y cuando va con España es como que tiene que dar un paso más, como ser el referente del equipo y tiene que demostrar. Y entonces yo creo que en el Mundial le sucedió eso. El hecho de soy Lamine Yamal, tengo que ser el mejor jugador del Mundial. Tengo que marcar las diferencias y...
0: Yo creo que en eso, Sergio, fíjate, creo que a lo que se asemeja más es a un poco la mentalidad de Cristiano. Me explico. Cristiano Ronaldo le hemos visto algún día ganar 3-2 su equipo, no ser el protagonista número uno del partido y no irse del todo contento. Creo que Lamine todavía, a lo mejor con 25 lo hace, pero creo que Lamine con 19, cuando no es la estrella del partido, no gestiona bien no ser la estrella.
7: Totalmente de acuerdo.
0: Creo que
7: totalmente
0: eso
7: de acuerdo.
6: Es que eso ha cambiado en estas ventanas. Es que Lamine, como dijo, que él quería ganar la Copa del Mundo, que se veía ganador, que se veía con esa copa. La copa lo que ha hecho ha sido sacarla de la mochila y ahora está mucho más liviano, más relajado, juega natural. Y en el Mundial se le veía que era un lastre, que juega con ese lastre, con esa presión y con esa ansiedad de tengo que demostrar, tengo que ser el mejor, tengo que ser cabeza de león. Y aquí está jugando natural, fácil, sencillo y todo el mundo se beneficia.
3: Pero Tori, bueno, también tiene mucho que ver, Tori, que al Mundial llegó como eso llegó es. Y ahora está, sí, está en, bueno, ahora está en
6: eso
3: ritmo.
6: Es, eso ya, es. Pero ahora si tú llegas como competición. Llegas, si tú llegas como llegas, no te extralimites o no te sobrepresiones, bueno, haz lo que el cuerpo te dé o lo que tu cabeza,
3: sí, pero
6: es que bueno, quería
3: pero
6: hacer
3: es un poco inevitable si tú te consideras el mejor querer demostrar que eres el mejor cuando físicamente no estás a tu nivel óptimo de forma. Yo, a mí eso me parece razonable y teniendo en cuenta la edad que tiene, este es un chico que sí, con 17 años fue el mejor en una Eurocopa que ganó.
8: No podemos normalizar eso, o sea, y casi lo estamos normalizando y le estamos exigiendo más a un chaval que, insisto, lleva 3 años en el fútbol profesional. Y yo, por ejemplo, en el Mundial, yo soy de las que cree que Lamine hizo un buen Mundial. Es verdad que el listón que él mismo se pone o que muchas veces le queremos poner, e insisto, no podemos normalizar eso, pero se lo ponemos, el listón está altísimo, pero yo creo que Lamín curró muchísimo en el Mundial. Ya, que el Mundial es un escenario, Jessica, atípico, no. Es un escenario atípico que los equipos van a matar y a morir, o sea, no es un partido como el de hoy, no es una fase de grupos al uso. En el Mundial el contexto es el que es y yo creo que él curró mucho en beneficio
2: pero
8: del grupo.
2: A él no le pedimos que curra, a él le pedimos que haga otro tipo de
8: no,
2: cosas.
8: No,
2: Jessica,
8: sí, ya, yo, pero yo que si no ocurra, ya, pero no vale, no, a mí no me vale.
2: Pero que no pasa nada por decir que no hizo un buen Mundial, que no pasa nada. Si
8: pero
2: es que
8: yo no lo creo. A mí nadie me va a decir lo contrario, yo no lo creo.
2: Yo sí lo creo,
0: No hizo un buen Mundial, pero el único partido que no ganamos fue el que no jugó. Claro, no hizo un buen Mundial, pero el único partido que no ganamos fue el que no jugó él. Y fue salir a jugar él y en el minuto 2 ya habíamos metido un gol.
3: Pero vamos a ver, es inevitable.
2: No seas trampa, que fue contra Cabo Verde. Es
0: que,
2: o sea.
0: Bueno, ¿y qué tendrá que ver? Pues mejor me lo
8: yo
0: pones.
8: No, veo los partidos de España en el Mundial y veo otras facetas y otras características de Lamine. Que Lamine también tiene que defender, que también tiene que correr para atrás, que también tiene que atraer rivales mientras otros compañeros hacen otras cosas. Entonces, ahí fue parte del grupo. No fue el Lamine líder, a lo mejor. A ver,
3: creo que hay una diferencia entre hacer un mal Mundial y hacer el Mundial que se podía esperar de Lamine.
0: Exacto. Quiero, o sea, entre el 0 y el 10 hay un...
8: Lamine a lo mejor te hace ese Mundial, Gonzalo, dentro de 3, o sea, dentro de 4 años, dentro de 8 años, cuando sea más maduro.
3: Sí, pero que es inevitable... Que tu listón con Lamine sea muy alto cuando tú le has visto jugar y somos conscientes de lo que es capaz de hacer. Entonces, cuando tú ves que un futbolista es tan desequilibrante como Lamine y le ves en este estado de forma actual, pues hombre, cuando de repente le ves por debajo de su nivel óptimo de forma, es inevitable que pienses, oye, pues no está a su nivel. Eso implica que esté jugando mal. No, porque sigue siendo muy bueno y sigue siendo un futbolista que da muchísimas cosas al equipo. Pero es verdad que no estaba al nivel totalmente que podías esperar de Lamine.
8: Su primer
3: eso
8: mundial.
3: Es una realidad.
8: Sí, es su primer mundial, pero, de verdad. Ejemplo, que si para algunas cosas reconocéis la edad que tiene, reconocerle que llega mermado físicamente a su primer mundial. Sí, y aún
3: es
8: así,
3: lo que estamos diciendo.
8: Pero escuchad, no, ya, pero que aún así, para mí, curró mucho y bien en beneficio del grupo.
3: Pero lo que hace especial a Lamine no es lo que trabaja.
0: Pero yo creo que los dos tenéis razón. O sea, pero una cosa es hacer un mundial de un 0 y otra cosa es hacer un mundial de un 7. Y Lamine a lo mejor hizo un mundial de un 7 y si hubiera llegado bien hubiera hecho un mundial de un 10.
3: Claro.
0: Pero si tú corres y presionas, haces un mundial de un 7. Si tú estás mal físicamente y no haces nada y te apenas por el campo, pues haces un mundial de un
8: 7. Por eso yo os digo que en el estado en el que llega y viendo el resultado final y analizando los partidos completos, yo creo que hizo un mundial muy correcto, de verdad.
3: Muy correcto, de acuerdo, te lo compro, ahí sí. Muy correcto. Claro, de hecho, claro, él
8: pero que se está hablando constantemente de que hizo un mal mundial.
2: Yo no he dicho mal mundial, he dicho que no hizo un buen mundial. Bueno, sácame el copión.
0: Lo ha dicho, ¿eh?
2: Yo he dicho que no hizo un buen mundial, es lo
0: a
2: que
0: lo ha dicho. Asenjo, ¿a qué lo ha dicho?
12: Lo dejo caer.
0: Pero yo
12: estoy de acuerdo.
2: Un mundial de 7 no hizo tampoco, ¿eh?
8: Yo creo que sí. Estudias los partidos y analizas sus funciones y todo lo que ha hecho. En partidos, insisto, muy complicados de abrir.
0: Atraía futbolistas y Pedro Porro centra solo porque
2: ahora damos el mundial a futbolistas que atraen a rivales.
12: Totalmente de acuerdo.
3: Estáis diciendo que atrae jugadores, que trabajó mucho defensivamente. Y que muy bien, y que fue uno más y tal. Vale, perfecto. Yo lo que espero de Lamine Yamal es que sea desequilibrante en los partidos.
0: A ver si lo es.
2: Rulo, sácanos de esta, venga.
5: No, a ver, yo lo que creo es que Lamine es una estrella en la selección y en el Barça. Pero la diferencia que yo veo es que él, en la selección española, es como que él cree que tiene que llevar todo el peso de ese liderazgo y de esa estrella que es. Y en el Barcelona, que también es una estrella, pero el liderazgo está repartido en su equipo. Porque Rafinha es líder, hace dos años entre Rafinha y Lewandowski descargaban algo de presión de Lamine. Y Lamine como que se encuentra más cómodo, no digo jugando, digo en el rol de la estrella que es. Se encuentra algo más cómodo en el Barcelona porque está más repartido que no aquí en la selección española. Pero como ha dicho antes Toribio, yo creo que esta macroventana es un punto de inflexión porque ahora sí que se está viendo un Lamine que parece no tener tanta presión en esta selección española y como que le sale mucho más natural.
8: Que se divierte como en Barcelona. Correcto. Eso es.
5: Exacto.
2: Pero también es porque está al 100% físicamente,
5: claro,
2: Rulo.
5: Claro,
8: todo, o sea, suma, claro.
2: Él se le ve disfrutar porque vio que en el Mundial no llegaba a donde quería llegar y ahora se ve que llega sobrado a los sitios a los que quiere llegar y por eso además de ese despliegue brutal, él está disfrutando.
6: Es que en el Mundial es que él quería hacer todos los días la jugada de Maradona.
2: Claro.
6: Y aquí
2: claro. No podía,
5: jugó lesionado. No nos vamos a engañar, jugó lesionado.
6: Pero
5: o sea,
6: si tú juegas lesionado, tápate un poco.
5: Claro,
6: juega más en equipo,
5: juega fácil,
3: que no sabe hacer eso, hombre.
6: Lleva tres partidos eligiendo casi siempre bien. Podrá estar acertado o desacertado en la ejecución, pero lee bien el fútbol, que es un poco su principal valor con esa edad, con 19 años, que él el fútbol lo interpreta y lo lee muy bien.
3: Bueno, pero que es que cuando estás bien las cosas te salen bien.
0: Uy,
2: ¿te ha caído Rulo?
0: No.
2: ¿Qué ha pasado?
0: Sí.
2: Se nos ha caído el tartiere con Rulo. Bueno, acá.
0: Sí, porque mira, estamos en la cámara viéndole aquí en el circuito interno. Ahora vuelve. Se ha caído, porque he visto yo que Rulo arrancaba a narrar, que era lo que le decía antes. Y claro, no. Pensaba que nos habíamos callado. Venga.
5: Pero he vuelto, ¿no?
2: Estás.
8: Sí, o sea, estás aquí. Hola, Rulo, estás aquí.
0: Hola. Eres nuestro Lamine. Rulo, venga.
5: Lota para David Raya. Ojalá tener 19 años. David Raya jugando para Aymeric Laporte, viene con el 14 el central del Athletic Club de Bilbao. Retrasando de nuevo para Raya, hoy jugando de titular el cancerbero del Arsenal. Le eligieron el otro día la mejor parada del mes a David Raya, una que hizo en el Stadium of Light de Sunderland. Con el Arsenal de Mikel Arteta, juega Laporte, rasea para Robin Lenormand, se viene con el 3. Hoy no está Cubarsí en la lista de convocados, sigue evidentemente en la concentración, pero ha sido uno de los descartes, la pierde Dani Olmo. ¡Ojo! ¡Que puede ser falta! ¡No! No ha pitado nada el colegiado. La posible falta creo que era de Iván Fresneda, que le recrimina algo al futbolista checo Andrei Lingard. Pablo, no sé si cazaste esta acción. En cualquier caso, para mí estaba fuera del área. pero la perdió Olmo y
6: la perdió Pedri
5: y casi provoca el gol del empate de Chequia.
4: Sí, que está fuera del área de seguro, Rulo, y muy claro. Y sí es cierto que los dos van corriendo, hay un pequeño contacto. También es cierto que el balón se le queda bastante largo, por tanto yo creo que también el jugador checo hace más por ir al suelo.
0: Me pasa esto en unos cuartos de final en el otro área, Pablo, y montamos aquí un lío. Vamos, ya te lo digo yo.
4: No tengo ninguna duda.
2: Mangazo.
5: Ahora reclama el propio Dani Olmo una falta. O se la señalaron, pero en cualquier caso tiene banda a favor España. Viene Alex Baena, toca en corto para Laporte. Todo ello en campo contrario. España jugando prácticamente en pocos metros. Tirando ahí Rodri Hernández con el 16. Se apoya en Robin Lenormand. Banda derecha, vuelca el juego por ese sector España. Fresneda con Lamín. ¿Ves? La tiene Lamín y le salen dos. Eso hace que tenga que retrasar para
2: Lenormand.
5: Bueno, veremos.
2: No, es que ahora mismo parece que lo han puesto en los valores del Balón de Oro, que ahora para darte el Balón de Oro tienes que atraer a dos rivales.
0: Eso lo has dicho tú.
2: No, eso lo ha dicho Lamín.
0: No, yo creo que Lamín no ha dicho eso.
2: No, ha dicho que hizo un buen mundial porque atraía a dos, tres rivales.
5: ¿Qué pasa?
2: No
5: lo dijo
8: eso. ¿Cómo eres, cojo?
2: Que no, que lo dijo él.
8: Que no dijo eso, tú. A ver. De
5: la
8: verdad.
5: Triangulación perfecta de España. A punto del segundo, Dani Olmo. ¡Qué triangulación, Rodri, Pedri, Olmo! ¡Por el punto de penalti! ¡El disparo la sacó Kinski!
0: Pues la jugada es una obra de arte. ¡Qué jugada!
3: Ahora, qué error de Olmo, ¿eh? Es una ocasión muy, muy clara. Está absolutamente solo delante del portero.
5: No va al ángulo, ¿eh? Porque dispara
3: por eso,
5: al centro
3: por eso
5: de la portería.
3: Que dispara muy al muñeco, muy al centro. Sí. Pero tenía muchísima portería para colocar el balón.
7: Se precipita porque tiene tiempo para elegir mejor. Yo creo que piensa que le va a achicar.
5: ¡Baena! ¡Kinski! Otro que anda con una confianza por las nubes. Alex Baena, ¡qué disparo! Desde 30-35 metros, pierna derecha, las manos de Kinski. Decíais.
0: No, antes lo que estábamos diciendo, lo que dijo Lamine Yamal, es que él no había hecho un mal mundial, había hecho un buen mundial, y que había jugadas en las que él había arrastrado futbolistas que tenía dos encima.
8: Pero que no es, tampoco es así. No, pero es injusto, pero que es injusto que no contextualicéis.
0: No, pero si yo no estaba haciendo, si no me has dejado, Jessica, lo
8: no,
0: que estaba...
8: Pero
0: es que él lo que estaba diciendo es que cuando le pregunta por el mal mundial que habían hecho, no sé qué tal, él se defiende y dice que ha hecho un buen mundial.
2: Eso, él dice, no he hecho un mundial tan malo como se está diciendo.
0: Correcto.
2: Y en muchas jugadas yo hice otro tipo de trabajo que no se ven, como por ejemplo atraer a dos y tres futbolistas rivales. Eso es lo que dice él.
0: Pero no dice... quiero un Balón de Oro porque ha arrastrado dos tíos en
2: es
0: una
2: que
0: jugada.
2: Esa era la pregunta, si se merecía el Balón de Oro.
0: A él le preguntan por el Mundial y él se defiende. Pero no dice, yo no creo que él dijera, bueno, yo he hecho un gran Mundial porque ha traído dos jugadores en la jugada de Pedro Porro.
2: Es exactamente lo que dijo.
3: Pero él sí dijo que hizo un gran Mundial porque hizo cosas que no puso en valor y que normalmente no se ven tanto para el espectador, para el aficionado normal.
4: Pero es verdad.
8: Eso es verdad.
3: Eso fue lo que vino a decir.
8: Pero eso es verdad, pero en la charla,
3: si
8: por ejemplo,
3: nadie
8: que
3: niega,
8: tiene con
3: es que
8: Valdano,
3: nadie está negando que eso sea verdad. Lo que algunos estamos diciendo es que tú lo que te esperas de Lamine es que sea desequilibrante. Eso.
8: Sí,
3: y
8: Gonzalo,
3: en el
8: yo
3: no lo
8: estoy
3: fue,
8: diciendo,
3: punto, ya está. Estoy ¿eso significa ahora... que hizo un mal mundial? No.
8: No, yo ahora lo que le estoy rebatiendo a Pozu es que él no dijo, he hecho un buen mundial porque ha traído a dos. O sea, no es eso. Pero, por ejemplo, en la charla que tiene Lamín con Valdano, que es una charla más amplia, más contextualizada, Lamín es el primero que hace autocrítica por su mundial, diciendo que él querría haber hecho un mejor mundial.

0: Madrid. La triangulación, la bola iba para Roberto Fernández. La pelota la siguió. Rodri Hernández apareció en el corazón de la grande, presentando el interior de la pierna derecha. Pelota media altura a la portería de Kinski. 35 primer acto. Rodrigo Hernández cascante, España 2, Chequia 0.
1: Llega el gol de la selección española. Otra vez el equipo de Luis de la Fuente, en este caso Rodrigo Toribio.
2: Gol de llegador, gol de box to box, abandonó ese rol de futbolista posicional y como fuera, o como si fuera un Lampard, un Gerrard, acompañó la jugada, se quedó muerta y la metió con contundencia en la escuadra. Celebración mucho más sobria que la de Lamine Yamal, salto, puño al aire, gesto de rabia del capitán de España, que marca su quinto gol con la absoluta en su partido 72.
1: ¿Qué hizo el Carlos Tartiere? ¿Qué hizo también el banquillo de República Checa, Gabri?
3: Pues el abrazo de Luis de la Fuente con Juanjo González, también asturiano, el abrazo también con los jugadores suplentes, evidentemente Santi Denia con gesto mucho más sobrio, y el agrado del Carlos Tartiere, que ya había hecho previamente la ola, celebrándolo como no podía ser de otra manera, ese golazo de Rodri, ese 2-0, había ganas de ver a la selección, había ganas de ver a la bicampeona del mundo.
4: Viene Lamine, viene Lamine, el pase interior, ¡ojo! ¡Kinski!
0: Se lo pasan bien, se divierten, hay buena sintonía, conexión, Lamine con Baena, saca de esquina.
5: Bueno, pues España se lo pasa en grande, no se duermen los laureles, anota el segundo tanto, en este caso Rodri, él se lo guisó, él se lo comió y él lo marcó, Jessy.
6: Sí, a ver, es otro de los atributos que tiene muchos, ¿no? El abanico es muy amplio, él tiene llegada, está jugando siempre muy cerquita de la frontal del área y tiene buena definición, tiene buen golpeo. En todo caso es que es un abuso ahora mismo, o sea, España está ahogando, está desquiciando a Chequia, que realmente está... Está sufriendo, pero también entiendo que es lógico, ¿no? El equipo está en una reestructuración muy profunda y se ve que tiene mucho trabajo por delante Santi Denia.
5: Es verdad que el gol está muy bien, que estamos dominando mucho a Senjo, pero es verdad que si vamos por la derecha, fácil por la derecha. Si vamos por la izquierda, fácil por la izquierda. Y si vamos por el carril central, fácil también entramos por el carril central.
7: Sí, la verdad que estamos enfrentándonos a una selección que no está ofreciendo ninguna lucha. Yo creo que están muy contemplativos, creo que están más observando el nivel de España que haciendo su propio partido, y eso quiere decir que dónde ha llegado Rodri. Está llegando área contraria, casi sin ninguna vigilancia, porque no hace ningún peligro República Checa en ataque, y bueno, con el semifallo del equipo checo, pues ha llegado ese gol de Rodri.
5: Mira, llevamos...
2: Tiene pinta, Pozu, que en el descanso se van a ir Lamine y Baena. Y si no es en el descanso, es en el 50. Están calentando Víctor Muñoz y Jeremy Pino. Así que es muy posible que cambien las bandas. Lamine para darle descanso. Y Baena, porque aparte del descanso, está apercibido pensando en esa salida a Croacia.
5: Que son los dos únicos jugadores que repiten la alineación desde el último partido contra Croacia. Decía Gonzalo que llevamos 13 tiros a puerta en 38 minutos. O sea, esto es un tiro a puerta cada 2-3 minutos.
8: Debe ser muy, muy frustrante jugar ahora contra España en general.
5: Sí, total.
8: Porque mira la superioridad con la que ganaste el Mundial Argentina en una final. Yo pocas veces he visto que en una final haya tanta diferencia, en una final de un mundial, digo, entre un equipo y otro, y es en general, es que da igual que te pongan delante, a, en este caso a Chequia, como puede ser a Croacia, a Inglaterra, a Francia, a Argentina, da igual, o sea, España está jugando muy bien al fútbol, está en un momento dulce, en el que le sale absolutamente todo, en el que tiene las cosas muy claras, en
3: final
8: el que
3: Málaga
8: minimiza las virtudes de los rivales. Y aparte, cualquier rival que juega ahora mismo contra España parece realmente peor de lo que es.
1: Tenemos final en Málaga, Rafa.
3: Final en Málaga, victoria de la Laguna Tenerife. El Unicaja que no se dio por vencido, llegó a estar muy metido en el encuentro en el último minuto, pero finalmente la victoria que viaja a la isla. 75-80, ganó por 5 el conjunto de Jack Alakovic, con 18 puntos de Kyle Guy, 17 de Marcelinho Huertas y un gran último cuarto de Jaime Fernández, que se fue a los 13 puntos por parte del Unicaja. El mejor con 23 fue Kendrick Perry.
1: Gracias, Rafa, un abrazo.
3: Un abrazo, Parra.
1: Creo que hemos tenido final de cuarto, incluso, y no sé si ha arrancado ya el segundo, Abad, en el partido entre Manresa y Breogán.
9: Sí, final del primer cuarto con, bueno, dos partes muy diferentes. Arrancó el partido el Kitchener Manresa, marchándose de 14 puntos. Reaccionó Breogán, parcial de 3-15 para ponerse tan solo uno atrás. Cerró el cuarto, dos tiros libres de Timmy Allen para el más 3 para el conjunto manresano. 27 Kitchener Manresa, 24 Breogán.
5: Nosotros hemos entrado ya, Rulo, en los últimos 5 minutos de la primera parte.
4: Y sigue el monólogo español, posesión clara y contundente de la pelota del conjunto de Luis de la Fuente. Ahí sigue el hombre, de pie, en su área técnica, dando instrucciones. No así Santi Denia, que un poco más y, bueno, está viendo, pues, cómo está, ¿no?, jugando España, más que a su propia selección. Gabri está pensando, ¿cómo juegan estos?
10: Pocas conclusiones tiene que sacar Santi Denia de lo visto hoy.
4: Mira el centro, banda derecha, a ver quién la pincha. ¡Qué bien Baena, qué bien Baena! Control orientado, sale hacia afuera, balcón del área, aparece del Atlético de Madrid. ¿Quién encuentra? Carril derecho, aparece Fresneda, al centro por abajo, rechaza la defensa. El balón le va a caer de nuevo al lateral del Sporting Clube de Portugal. Recalcula la ruta de nuevo España. Círculo central, la deja correr a Aymeric Laporte, ahora atacando por izquierda. Aparece Fran García, le quiere tirar la pared perfectamente. Bien ahí, aparece Fran ganando línea de fondo, mete el centro atrás. La pelota le va a caer a nadie.
2: Baena se quedó descolgado. Centro tenso, no se la esperaba Baena porque la dejó correr un futbolista de España. Qué buena combinación por ese flanco izquierdo entre Pedri y Fran.
1: Por aportar algo diferente a lo que hemos dicho antes con respecto a los jugadores, me parece muy bueno que la capacidad que tiene Luis de la Fuente para, Gonzalo, seguir manteniendo el hambre de esta selección. Porque hemos ganado 2-0 a República Checa, queremos marcar más goles. Hemos ganado el Mundial, hemos ganado la Eurocopa y el equipo sigue queriendo hacer más cosas. Esto, por ejemplo, en el 10 no pasó, que pasamos un tramo valle en el que tuvimos varias goleadas contra algunos equipos.
8: Sí, eso es cierto. También es verdad que este es un equipo muy joven, entonces que es normal que tenga mucha hambre. Y hay otra cosa que está haciendo bien de la Fuente, que es ir involucrando futbolistas que, claro, sienten este partido como una auténtica oportunidad de intentar colarse en el grupo, ¿no? Y yo creo que eso suma porque son ya jugadores que, claro, que no lo tienen todo hecho y que tienen su puesto garantizado, con lo cual al final siempre te da un punto más en partidos que ya ves más o menos encarrilados. Pero yo creo que el mayor mérito de la Fuente es la capacidad que tiene de mejorar el rendimiento.
5: Totalmente, totalmente.
8: O sea, eso es lo que hacen los mejores entrenadores, que es coger a un futbolista y hacerlo mejor de lo que es. O por lo menos de explotar al máximo su talento. Y da la sensación de que los jugadores que vienen con España es que mejoran su rendimiento de cuando les ves en sus equipos de origen, ¿no? En general. Y eso es mérito del entrenador, sobre todo si ves que pasa con absolutamente todos los futbolistas que pasan por sus manos.
5: Es que casi no hay un futbolista que digas tú, en su club rinde mejor que en la selección. Muy raro. A lo mejor la intermitencia de Pedri, quizás.
8: A lo mejor alguno habrá, pero en general es un entrenador que mejora el rendimiento de sus jugadores. Bueno, como ha hecho, por ejemplo, Flick en Barcelona.
5: También.
8: Flick consigue hacer algo parecido. Le pasó con la plantilla que le había dejado Xavi, que esa misma plantilla la cogió y a los 15 días no paraba de ganar partidos. Y luego estás viendo de jugadores que a lo mejor en sus, pues como le pasó el año pasado con Rashford o este con Adeyemi, pues que son futbolistas que a lo mejor no están dando ya un rendimiento óptimo, que sí se le ha visto en años anteriores, y pasan por las manos de Flick, oye, y de repente pues empiezan a aportar al equipo como lo hacían antes. Bueno, esos son los mejores entrenadores.
5: ¿Cuánto van a tener que añadir, Pablo? Igual nada, ¿no?
11: Pues ya sabes que aquí igual nos vamos al minuto de cortesía. Teóricamente nada, pero el minuto de cortesía creo que no va a faltar.
5: Bueno, enseguida lo vamos a saber, Rulo.
4: Sí, y la presión tras pérdida, que es innegable en esta selección. Franco Olmo, Olmo con Baena pisando área, el Berroqueta de Mar. Toca ahí para Lamino, el disparo. No sé si era un centro, un disparo. Yo creo que era un disparo, Toribio, porque se lamentaba Lamín.
2: Un poco raro, ¿no? Porque armó la pierna como para disparar, pero le salió un poco mordida. Estaba por ahí ya con la caña de pescar Roberto Fernández, que se ha hecho daño en su intento por embocar ese centro chut. Se queja de la pierna izquierda. Claro, Roberto, macho, es que juegas con calcetín alto. Se queja de la tibia porque debe llevar mini espinilleras el espigado jugador del Español. Que esto, Raúl, no sé si le supone también algo a las arcas del equipo perico.
4: Sí, sí, sube 5 millones, la cláusula pasa de 25 a 30 millones, la cláusula ahora de rescisión de Roberto Fernández.
10: Que quizá, seis goles.
8: Quizá de todos los que están jugando hoy es el más desaparecido, sí, ¿no?
5: Me está dando la sensación como cuando Haaland con el City, ¿verdad? Esa sensación de que juegan todos en una orquesta perfecta y él como que no termina de entrar ahí, bueno, al menos todavía.
8: Es difícil porque, claro, está jugando de una manera muy distinta como está acostumbrado a jugar en sus clubs. Claro.
10: Tenemos el gol de Rodri, ha tenido mala suerte, porque la pelota de Pedri iba para Roberto.
2: También le pasa a Borja Iglesias, cuando juega de referente arriba, como que está, como que le cuesta entrar en juego con la pelota.
8: Bueno, sobre todo que son delanteros que a lo mejor están acostumbrados a jugar con más espacio y más lejos del área y
12: referencia, ¿no, Gonzalo? Claro, más referencia.
8: Bueno, y que sobre todo aquí, hombre, como el equipo juega muy arriba y el equipo rival además se encierra mucho, pues no están tan acostumbrados a jugar tan rodeados de futbolistas y en espacios tan pequeños.
12: Eso es.
10: Se queja un futbolista checo. Tenemos ya prolongación. Un minuto, que ya se va a cumplir ese tiempo extra. El árbitro, que ya está cogiendo distancia, se ve que va a señalar el camino a los vestuarios de un momento a otro. Pues ahí lo tienes. Pita el colegiado, aplaude el Tartiere, gana España, la gente se lo pasa bien, se divierte, anotó Lamine, también Rodri, España 2, líder de grupo, República Checa 0.
1: ¿En qué te fijas en la retirada de los nuestros, Toribio?
2: En Roberto, va renqueante el futbolista del Español, ahora se seca el sudor de la boca con la camiseta. También se marcha detrás de Lamine Yamal, va corriendo Raya a chocar el puño con Robbie Lenormand. Se queda esperando Rodri a esa conversación y se marchan con absoluta tranquilidad y parsimonia, tanto titulares como los banquillos, a ese túnel de vestuarios bastante extenso del Carlos Tartiere.
1: ¿En qué te fijas en los checos y en los asturianos, Gabri?
10: Pues los dos equipos que se han ido volando para el túnel de vestuarios, la selección pues caras alegres después de una gran primera parte, los checos más cabizbajos, Santi Denia, que fue el primero ya en abandonar el terreno de juego, ya el campo al terreno de juego completamente vacío. Y como anécdota, justo en los momentos en los que Lamine Yamal va a sacar cada saque de esquina en el perfil derecho, se forman unos atascos de niños, aquí llamados guajes, que da gusto, había ganas de ver a las estrellas de España. Y prueba de ello es en cada esquina, fijaros en los saques de esquina cómo se juntan los guajes para disfrutar de las estrellas y tenerlos lo más cerca posible, porque claro, aquí vivimos fútbol de segunda división y cuando viene la élite pues nos ponemos en pie.
1: Qué bueno. Sonrisilla se le ha puesto a Pablo González Fuertes cuando ha dicho la palabra guajes. Se ha puesto de... Pero es cierto, Gabriel, yo creo que no me voy a pillar porque yo los asturianos me refería a la gente de Asturias, y él ha dicho los dos equipos, pero no, yo me refería a la gente del público.
5: Bueno, dejad que los guajes se acerquen a la selección en esta primera parte absolutamente dominada por la selección española. 2-0 al descanso en el Tartiere con los siguientes números y datos. En cuanto a posesión, no hace falta ni decirlo, 70% para nosotros, 30% para ellos, y dominamos en absolutamente todo. Remates totales 13-1, remates dentro de portería 7-0, en córneres 5-0 y sin cartulinas amarillas de momento

0: Ganando el Baxi Manresa, lo hace por 4 puntos. Quedan 6 minutos para llegar al descanso. 32, Kitsanas Manresa, 28, Breogán.
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2: Estabas diciendo antes, Toribio, que percibías que igual en el descanso podía haber cambios. ¿Se queda calentando algún futbolista por parte del equipo de La Fuente?
4: Bueno, pues han hecho un poquito de carrera continua, de progresiones, y se han metido ya para adentro, tanto Víctor Muñoz como Jeremy Pino. Ya te digo que no creo que tarde mucho en meterlos el técnico riojano. Recordemos el resto de alternativas que tiene la selección: Josep Martínez y Unai Simón como porteros, Hausen, Pubil, Cucurella, Mikel Merino, Zubimendi, y además de Jeremy, Víctor, Fermín y Oyarzabal.
2: ¿Y por parte de la República Checa, Gabri?
5: Pues ahora mismo absolutamente nadie. No hay nadie calentando en el terreno de juego. Están todos los jugadores metidos en la caseta escuchando las indicaciones de Santi Denia.
1: Pues da la sensación de que absolutamente cualquier cosa que haga De La Fuente le va a salir bien en este partido, como le sale casi siempre. Porque Asenjo, la primera parte de esta selección, de este partido en el Tartier, es un poquito más de lo que venimos viendo. Es decir, una España absolutamente dominadora, una España a la que le sale todo.
6: Sí, Pozo, y es que la capacidad que tiene el equipo de Luis de la Fuente de minimizar al rival es brutal. O sea, más allá de que República Checa pues no es un rival de entidad y que ha salido contemplativo, sabiendo del nivel de la selección a la que se enfrenta, pero es que España es que no baja el pistón. Es que desde estábamos quejándonos de que Lamine Yamal no hubiera metido la primera en el minuto 2. O sea, tú fíjate al nivel que estamos comentando este partido. Entonces llegó el gol en el minuto 7 y bueno, más allá de eso, creo que una primera parte espectacular, manejando los tiempos en todo momento, una primera parte muy buena de Pedri, que creo que a lo mejor pues tenía esas dudas de esos dos primeros partidos sin partir de inicio, y bueno, creo que no sorprende a nadie este nivel que está mostrando el equipo de Luis de la Fuente.
1: Y sobre todo, Gonzalo, porque da la sensación, no lo digo por hoy, porque hoy es un partido en el que se pueden tomar muy poquitas lecturas porque el rival es muy débil, pero sí que da la sensación de que es una selección que domina muchos factores, que domina muchos registros, que si te tiene que ir a la contra, te va a la contra, que si te tiene que dominar, te domina, que si te tiene que dominar y ser dañino, también lo hace, que te presiona arriba, o sea, que domina muchísimos factores y muchísimos escenarios para hacerte daño.
7: Yo creo que sí se pueden sacar lecturas, se pueden sacar las lecturas de un equipo que domina independientemente de la manera de jugar del rival, para empezar. No jugamos en función del rival, sino que tiene que ser siempre el rival que juega en función de España. ¿Por qué? Porque domina todas las facetas del juego. Es que domina los espacios, domina jugar en campo contrario, presionar en campo contrario, la recuperación tras pérdida, domina la posesión, evidentemente. Entonces, claro, genera mucha frustración en los equipos rivales porque encuentran muy pocas maneras, por no decir casi ninguna, de hacerle daño a España. No es solo lo que generas tú, la capacidad de generar tú, es que ¿qué ha hecho? ¿Qué riesgo ha corrido Raya en este?
1: Iba a dar un dato.
7: Si es que, si no han tirado portería.
1: Iba a dar un dato de estos estúpidos, porque pone aquí los expected goals, estos que le gustan a Parra. La República Checa tiene 0,02. 0,02, o sea,
2: nada.
1: ¿De dónde es? No, pero de,
8: claro,
1: pero
8: un
1: pero,
8: tiro por arriba de la portería
1: pero
8: de Raya.
1: Ese 0,02.
9: Raya no ha cogido el balón con las manos.
1: Pero ¿de dónde sacan ese 0,02? O sea.
2: Bueno, pues si miras un poco más abajo, un remate.
1: Un remate, pero un remate que con
10: peligro.
1: Pero
10: no a puerta, ¿eh?
7: Pero yo creo que ha sido un remate que era como lateral, claro, y que eso, ha cogido red. Sí, pero que no era ni siquiera como a portería.
2: Claro, pero que al remate le han dado un 2% de opciones de entrar a gol.
1: Y porque nosotros tenemos un 1,21, si hemos metido dos goles. Según tu lectura, deberíamos tener más de un 2%.
8: en goles, en pues aquí, goles
2: por ejemplo,
8: esperados.
2: Aquí, por ejemplo, no me encaja.
8: No me encaja. ¿Ves cómo esto es una mentira absoluta?
7: Aquí no te encaja.
8: No me encaja.
2: No, pero es verdad. Otras veces sí. O sea, me pare, el de República Checa me parece perfecto. Bueno, 0,02. Y el de España me parece bajo.

0: Bueno, los siete tiros,
1: ya sabes relato, que
2: relato,
1: yo,
2: mata relato.
1: Ya sabes que yo solo traigo los expected goals cuando me conviene sí. para la tertulia. Jessica, que la verdad que España absolutamente espectacular. Lo que decía Gonzalo, que a pesar de tener un rival que a lo mejor no le exige o no te motiva tanto, aún van y vuelven y vuelven y quieren otro gol más.
3: Sí, la actitud es la misma, la intensidad, la activación tras pérdida, están metidos todos, no ves a un futbolista que esté fuera del partido mentalmente. Es que es casi obsceno el abuso por fútbol, ¿no? Cuando ves los números, o sea, un 70% de posesión con 13 remates, 7 a puerta, no concedes porque esto del remate de Cheque ha sido anecdótico. Es que casi es anecdótico que hoy sea David Raya el portero, porque creo que Rulo ni lo ha mencionado una vez. Por supuesto, Lamín y todo ya lo que hemos hablado de él, pero yo veo un dominio total y absoluto en ese Rodri, Pedri y hoy acompañados por Olmo. Pero lo de Rodri y Pedri, yo creo que la conexión es total. Yo nunca tuve dudas, pero hay gente que tenía dudas de que no podían jugar juntos. Bueno, si les faltaba un poquito, ya se han acostumbrado después de entrenar todos los días juntos en Barcelona. Pero yo creo que juntos, por lo inteligentes que son, por el dominio del espacio, por la lectura que hacen, por cómo interpretan a la hora de robar balones y de posicionarse en el campo, bueno, conjugan a las mil maravillas y me ha gustado muchísimo la primera parte que han hecho.
1: ¿Ves? Ahí sí que estoy contigo, Jessica, ¿ves?
0: Yo creo
3: muy bien,
0: que la diferencia entre ser seleccionador nacional y ser entrenador de un equipo, ajá, es precisamente, es un muy buen ejemplo el Pedri y Rodri y el Fabián Rodri. Es decir, yo creo que, como dice Jessica, si tú la liga la empiezas a 38 partidos, porque los cuatro primeros no conjuguen del todo bien como pasaba en el Mundial, Pedri y Rodri, te merece la pena, creo, invertir en ellos para que a lo largo de 25 partidos ya empiecen a coger todos los mecanismos. ¿Qué ocurre? Que tú en un Mundial no tienes espacio para eso y que a lo mejor Fabián, siendo, no lo sé, esto ya es una opinión subjetiva, no mía, sino en general, siendo peor futbolista que Pedri, que puede ser peor futbolista que Pedri, igual entendía mejor lo que necesitaba el equipo en ese momento concreto, por H o por B. Entonces creo que la diferencia entre ser seleccionador o ser entrenador dista en eso, que tú tienes que tomar decisiones muy concretas para ganar 8 partidos y no para intentar pensar en lo que pasa en el mes de marzo.
3: Sí, también influye mucho el punto de forma, ¿no? El momento de forma de cada jugador en cada contexto. No todos llegan igual a la fase final del Mundial, por físico o por lo que sea, ¿no? No todos abordan de igual manera las ventanas de selecciones. Entonces, yo ahí estoy contigo. Es la importancia de que el entrenador, seleccionador, los conozca y sepa ¿qué necesita el equipo en cada momento?
1: Y nuestro amigo Vasilis Fotias, Pablo, la verdad que poquita cosa de momento, ¿no?
4: Pues nada, los expected incidents del amigo Vasilis deben estar en el 0,000 algo también. Porque la verdad que la superioridad de la selección es a la par al poco trabajo que tuvo. Mira, lo estaba mirando ahora mientras hablabais de las estadísticas, que no lo miro nunca, pero 7 faltas en la primera parte. Vamos, por haber pasado por el Tartiere y estará pensando si sigue así más en el cachopo de después que en otra
1: hombre
4: cosa.
1: Madre,
0: buah,
1: mía,
0: es verdad. Luego llegas y te comes un cachopazo. Rulo, ¿quién fue el mejor de los primeros 45 minutos?
5: Pues mira, me gustaron muchos, pero por el golazo, el estado de forma y por que es el tercer partido consecutivo en abrir la lata, que es lo más importante, o una de ellas en el mundo del fútbol, Lamine Yamal.
0: Pues ahí lo dejamos todo ello apuntadito. Lamine Yamal, el mejor de los primeros 45 minutos. Coincido mucho con nuestro Rulo Fuentes. Vueltecita rápida por lo del baloncesto, que nos perdemos en el No con Ghost. Carlos.
6: Pues que le ha dado la vuelta el conjunto de Casemiro. Los gallegos que están ganando ahora por 7 puntos de diferencia después de un parcial de 0-10 en este segundo cuarto. Quedan 3 minutos para llegar al descanso. 36-15 Manresa. Breogán 43.
0: En nada, la segunda mitad de este partido que de momento va ganando España 2-0 a la República Checa en marcador, lo diré. Venga, que volvemos a lo del Carlos Tartiere. Se confirman los cambios que mencionabas anteriormente, Toribio.
7: Sí, la melé de los jugadores de España mete 2 cambios. Luis de la Fuente
2: al campo Víctor Muñoz, cuarto partido para el catalán, se marcha Lamín al campo, Jeremy Pino se retira, Alex Baena.
1: Bueno, pues era un poquito lo esperado. Jessica, ¿te gustan las sustituciones, por lo menos para prevenir posibles problemas?
3: Bueno, para dosificar, ¿no?, a los jugadores y que no corran riesgos, está bien que veamos a estos dos perfiles en concreto, por ejemplo a Jeremy y a Víctor, porque ha habido muy poquitas oportunidades de verlos últimamente en el Mundial. Ya sabemos cómo se terciaron las cosas además para los dos, así que intuyo que ahora España se va a volcar un poquito de forma diferente, va a estar más equilibrado, vamos a tener ya dos bandas, porque cuando está Lamine en el campo es obvio que todo va por zona Lamine, así que bueno, ver cosas distintas que nos viene bien.
1: La verdad que el partido está para ello, para ver a Jeremy, para ver a Víctor. Yo tengo ganas de ver a Víctor con la selección, Gonzalo.
7: Es el momento perfecto, estás jugando en casa, estás jugando contra un rival inferior, tienes el partido encarrilado, estás con confianza, pues oye, evidentemente es el momento. Yo he de decirte que, para no olvidarme, que me gusta mucho el primer tiempo de Fran García.
1: ¿De Fran? Sí.
7: Sí, sí, porque teniendo en cuenta que no es ni el primer lateral izquierdo ni el segundo lateral izquierdo de la selección, estás hablando del tercero. Es verdad que no ha sufrido mucho porque no le han atacado, entonces eso yo creo que un lateral que es ofensivo, como es su caso, siempre lo agradece. Pero bueno, que ha estado participativo y de hecho ha dado bastantes opciones en ataque. Ha doblado muchas veces a Baena, ha intentado llegar a línea de fondo, ha pedido el balón desmarcándose bien. A mí me ha gustado mucho en esa banda la verticalidad que ha tenido el lateral izquierdo de hoy.
1: ¿A ti, Sergio, te apetece ver algún otro cambio en la selección española?
8: A ver, todo lo que haga De la Fuente bien hecho está.
1: Hombre.
8: Es el escenario para dar minutos. Fíjate, dos cambios en el descanso. Está bien, sobre todo por esa tarjeta amarilla que está percibido Alex Baena. Y con ganas de ver a Jeremy, de ver a Víctor. Bueno, creo que tiene tantas variantes este equipo de Luis De la Fuente que lo que saque es atractivo.
1: Venga, pues Rulo, esto ha empezado ya.
5: Sí, con falta a favor de Chequia en este segundo minuto del segundo acto en directo. Radio Marca, marcador, viene el centro de Radosta, despeja la defensa, a ver quién la saca, el disparo, semifallo, viene Laporte para rechazar, ojo, pelota muerta, se la quedó David Raya, ahí ante Ondra y Lengar, algo de duda ahí en esa falta lateral que votó la República Checa.
2: En la banda calentando, Pubil, Mikel Merino, Zubimendi y Fermín.
5: Laporte, Don Pedri, campo propio. No quiere líos, como en una de las jugadas del tramo final del primer acto. Toca hacia atrás para Robin Lenormand. Se apoya en su capitán, Brazalete, Rodri Hernández. Este juega de zurda para Laporte. Le presionan hasta tres futbolistas checos. Viene Laporte para jugar con Robin Lenormand. No te hagas líos, Iván Fresneda. Falta de Ondrej Lingard sobre Fresneda. El futbolista, el ex del Real Valladolid, ahora probando suerte y la verdad es que muy buena suerte.
2: Se ha hecho daño,
5: ¿eh? Se ha hecho daño, terrible.
2: Sí, sí, en la zona lumbar, se lleva la mano izquierda a la lumbar después de ese golpe del futbolista de la República Checa. Se levanta todavía convaleciente el lateral de Quijorna.
0: Es que yo creo que le da Rulo con la rodilla en la parte trasera, como en la zona, sí, de la rabadilla, más o menos, ahí con una rodilla que no entra. No, no creo que dé para tarjeta, Pablo, pero es verdad que la entrada es más por el golpe.
4: Sí, yo creo que es más lo aparatoso de la acción, en que se cae y se trastabilla y golpea al jugador de la selección, que la intención de golpear, la verdad.
5: Qué bien Fran, qué bien Fran, se apoya en Jeremy Pino, viene España, ahí aparece Dani Olmo, Olmo con Rodri, abriendo banda derecha, ya no está Lamín, pero sí, Víctor Muñoz, arranca el red, con la roja, claro está, viene Víctor Muñoz a pura línea de fondo, centro, el remate de Roberto Fernández, bien, ahí el desmarque, la corta el primer palo, disparó el de Puente, Genil se duele, pelota para Kinski.
2: Se queja de un contacto, de hecho se levanta cojeando, se las está llevando todas el delantero del Español, que está buscando su gol de forma incesante y repetir ese debut con gol, pues de muchos internacionales, ¿no? Por ejemplo, Víctor Muñoz contra Serbia, Baena, Dani Olmo, Pau Torres, un montón de jugadores que en su día uno con España vieron puerta.
9: Es muy importante para Víctor Muñoz que haga un buen partido hoy, no por nada, sino por lo que le va a venir en su club, el Liverpool. Recordemos que ha fichado ahora a Oliver Kola, del Paris Saint-Germain, ha empezado muy bien Cody Gakpo y Alexander Isak, y lo tendente es que, como en los últimos partidos, sea suplente, así que un buen papel con España le vendría bien para la próxima ventana.
0: Tenemos descanso en Manresa, Abad.
6: Con ventaja de Río Breogán, que empezó mal el partido perdiendo de 14 puntos, pero tiene un tío, un croata, Dominik Mavra, que lleva 15 puntos, un rebote, 8 asistencias, 28 de valoración en esta primera mitad. Le da la ventaja a su equipo, más 11, 40 Kitsanas Manresa, 51 Río Breogán.
10: Todo tuyo, Rulo.
11: Se perdió la posibilidad de contra, mal ahí el pase de Víctor Muñoz, que la jugada reclamaba dársela por delante a Jeremy Pino. Se quedó atrás la bola y Jeremy prácticamente estaba ya en el banderín de córner. Tuvo que retroceder pasos. Aún así sigue España con la pelota. Exagerándolo mucho esto que he dicho, pero bueno, algo así. Lenormand con Laporte. Laporte de nuevo jugando. Gran mundial el suyo. La pierde Jeremy Pino, recupera la República Checa. Pero claro, es el problema de tener 11 tíos en su propio terreno de juego, que cuando la pelota va a la zona defensiva de España no hay nadie. Recupera Fresneda, cae a banda derecha Olmo, Olmo con Víctor, mucho protagonismo de momento del canterano de la DAM en estos primeros 5 minutos de la reanudación. España 2, Chequia 0.
1: Pero mira, llevan dos jugadas prácticamente y ya se les ha visto lo que son, tanto Jeremy Pino como Víctor, dos puñales que lo que buscan es ir una y otra vez a buscar al rival. Y es lo que decíamos antes, Asenjo, futbolistas con hambre de estar en la selección española y sabiendo que tienen una ocasión que a lo mejor, si no la aprovechan, se les pasa.
12: Sí, sobre todo porque ¿cómo cambia el plan de partido cuando sale Víctor y sale Jeremy? Es que se pegan a la línea de cal y es un tipo de juego diferente a lo que a lo mejor propone Alex Baena, que es más de meterse entre líneas, de recibir y ir para adentro. Entonces, claro, es que contrarrestar lo que ofrece el equipo de Luis de la Fuente es muy complicado.
11: De nuevo, Víctor hacia atrás, se apoya en Fresneda, este en corto para Rodri. Viene jugando de zurda, no, finalmente cambió la dirección con la derecha. La pelota la deja ahí correr perfectamente. Era Pedri. Venía para intentar la triangulación. Hay falta. Falta táctica de Iván Fresneda, lateral, que apareció en la zona de 10 para hacer la falta táctica. Buena lectura de juego del lateral derecho hoy de la selección española. Siguen calentando hombres, tanto checos como españoles en la banda. Todo ello en el minuto 52 de partido, 7 segundo acto. Desde el Carlos Tartiere de Oviedo. El martes, Croacia-España. En Split. Ciudad natal de Iván Perisic. Que ahí estará, si no pasa nada raro.
2: Hoy ha sido un día particular en Croacia.
1: Y tanto,
2: tenían
1: y tanto.
2: Tenían una sanción, tenían que jugar a puerta cerrada, pero hay una normativa como que sí que se permite el acceso de niños y han ido a un fondo, no sé si han sido 5.000 niños, ¿no?, menores de 14 años y que han visto esa goleada. Así que ha sido en Rijeka también, ¿no, Raúl?
11: En Rijeka, sí.
2: Y bueno, pues ha sido un día para la historia, para la historia de Croacia negativa y la de Inglaterra positiva, pero un severo correctivo a la segunda etapa de Slaven Bilic.
11: Que nos viene regular, ¿no?, el 0-7, lo digo por la diferencia de goles de Inglaterra.
1: No nos va a hacer falta, Rulo, no nos va a hacer falta.
11: ¿No? Vale, vale.
1: Hombre, si le ganamos los dos partidos a Inglaterra no nos hace falta.
0: Y que de momento,
2: puntuando incluso, ¿eh?
0: Sí, con el empate, porque hay que recordar que lo primero a lo que nos atenemos es al enfrentamiento directo. Es decir, primero enfrentamiento directo en caso de empate y después ya en el golaveras general.
1: O sea que podríamos incluso empatando contra Inglaterra permitirnos una derrota.
0: Eso es.
11: ¡Ay, qué pase perfecto! ¡Viene Pedri! No encontró ahí el hueco para disparar. ¡Qué pase de Jeremy Pino! ¡Qué pase de Jeremy Pino! Que ahora se cae o lo tiran, pero se cayó. Según el árbitro, se cayó dentro del área porque ha pitado saque de puerta.
2: Partido ya 25 por el extremo del Crystal Palace. Esto, Raúl Fuentes, ¿qué es? ¿Bodas de qué?
11: De plata, ¿no es?
2: No sé, si no lo sabes tú.
11: Sí, no, bodas de plata. 25 bodas de plata.
1: No, serán bodas de plata, serán 50, ¿no? Bodas de oro 100.
11: Yo ya me
1: escribí. Bodas de oro 100, bodas de plata, bodas de bronce, ¿no?
11: ¿Te parece? No lo sé. No, me dice Javichu que son bodas de plata, ¿eh?
1: Vale.
0: Pues, claro, 25 es plata.
1: Si lo dice Javichu, vale. Pero 25 años son bodas de plata.
11: Ya, pues, pero en este caso...
1: Vale.
0: 25 años con España sería...
11: Partidos.
0: Bueno, igual Lamine, a lo mejor, si llega hasta los 41, ¿no? Cristiano, no sé cuántos años habrá estado, pero...
12: Qué jugador Jeremy, ¿eh? Vale. Es que le tengo un cariño especial, compañero mío de la habitación en Villarreal.
1: ¿Ah, sí?
8: Sí, sí, sí. O sea, me llamaba abuelete, me llamaba ya. Digo, claro. Digo, pero bueno, canario. Así que nada, un tipo espectacular, currante, profesional. Si es que no... A ver, no me... ¿Cómo decirte?
1: No eres objetivo con esto, ¿no? Sí, sí.
8: No soy verdad. Objetivo y no me sorprende lo que está consiguiendo, porque es que se veía que desde que subió con nosotros iba a llegar a lo más alto.
0: Como persona, tengo la sensación o la referencia de que es un tipo excepcional. De hecho, recuerdo que con Carvajal se sintió fatal cuando lo lesionó. No sé si te acuerdas, Sergio, cuando pasó la lesión de Dani Carvajal, es Jeremy Pino el que está involucrado en la jugada y él pasó unos días afectado porque...
8: Sí, sobre todo porque no
9: también
8: tuvo
9: nada
8: que ver.
9: También le pasó con Ter Stegen, ¿no? ¿Puede ser?
5: Sí, sí, con Ter Stegen y con Carvajal, con los dos, sí.
8: Sí, y bueno, y luego él también sufrió una lesión de rodilla de ligamento cruzado, entonces... es un jugador que como persona, o sea, te gana en el vestuario. Fíjate, yo he convivido con él muchos momentos de habitación, muy, muy joven. Fíjate que yo tendría mis 32 años y él estaría con sus 18, 19 años en el Villarreal. Y la verdad que la cabeza muy bien amoblada. Y...
1: Eso lo hicieron a propósito, ¿eh? Lo hicieron a posta eso, ¿eh?
8: Sí, sí. Yo me he quejado un poco de él porque usaba un perfume un poco fuerte. ¿Cuál?
11: Va a haber un doble cambio en República Checa. Entra Ryan Donaderi, jugador del Rangers. Entra también con el número 12 Lucas Scherf. El primer cambio que se prepara es el de Ambros. Se retira el número 13, también Masech, el número 19. Ese doble cambio, la primera ventana utilizada por Santi Denia.
0: Los cambios que, Fran.
9: Bueno, pues Scherf, el futbolista del Victoria Pilsen, que va a intentar darle más coherencia a ese centro del campo, y lo que busca ahora es altura con el delantero del Glasgow Rangers, que ya nos lo ha comentado Román en la previa. La realidad es que aunque Naderi te pueda aportar centímetros, la sombra de Patrick Schick, que ya dejó la selección hace unos meses, va a ser bastante larga en esta selección al menos.
1: ¿Cuánto mide este 9? O sea, tiene un tallazo, madre mía, es muy alto.
0: Como Kohler, ¿no? Aquel Jan Kohler, ¿os acordáis del Borussia Dortmund?
1: Sí. Borussia. Voy a mirar cuánto...
11: ¿Lo has dicho bien, Fran?
1: Voy a mirar cuánto mide.
9: Sí, sí.
0: Oye, estábamos con eso con la habitación. Me parece interesante, Sergio, no lo digo de broma, por tanto por lo del perfume, pero es verdad que hay veces que los más jóvenes cuentan que algún jugador que otro veterano pues le echaba la bronca por lo de pues estar jugando a la consola, por tal, no sé qué. O sea, con Jeremy también pasaba y con algún jugador joven, eso.
8: No, yo creo que ya de un tiempo para acá, ya los últimos años, es que los jugadores se han vuelto hiperprofesionales. Ya cada uno tiene sus rutinas, sus nutricionistas personales, sus entrenadores personales para trabajar en casa. He estado todo tan medido que, claro, que todo ha evolucionado tanto que ya el descanso con esas pulseras que te miden todo ha cambiado mucho. Entonces Jeremy es el jugador de que se ha empapado de eso y claro, es lo que te decía, es que se veía que era un jugador que con su profesionalismo iba a llegar a lo más alto.
2: Van a entrar Mikel Merino. La ovación es para él, o ese ruido de fondo, se le ha visto en los videomarcadores, y también Fermín.
7: Y luego España tiene, iba a decir un banquillo, pero en el fondo tiene una cantidad de jugadores tan amplia para que vayan entrando.
1: Y tan distintos, creo, todos, y tan distintos entre sí.
7: Mikel Merino, o sea, yo voy, por ejemplo, es que ni me había acordado. Pero luego tienes a Zubimendi, tienes a tal, o sea, es que y en todas las posiciones del campo. Lo que decíamos antes, Fran García hoy es el tercer lateral izquierdo, no están ni Cucurella ni Grimaldo. Entonces pasa en tantas posiciones del campo que a veces puedes decir, mira, pues por ejemplo la posición de 9, ¿no? Que a veces se puede achacar y decir, hombre, que España no tiene un 9 goleador. Y digas, joder, tienes un delantero como has tenido en su momento, no sé, a Torres, a Villa, a tal, a jugadores de ese perfil, ¿no? Pero... Aún así es una selección que genera tantas ocasiones y que tiene tanta capacidad, es que, para hacer gol.
0: Antes cuando contaba Toribio, 9 cambios. Claro, uno empieza a esperar que entren jugadores no de un perfil muy inferior, pero quizás salvo Fresnay, porque todavía es un jugador creo en formación, es que el resto de futbolistas que tiene la selección española es rotas y metes a Pedri, Olmo y Rodrigo, es que esa es tu rotación. Y el otro día el centrocampista titular del Arsenal, y entra Merino, y ahora...
7: Pues comentaba yo... Si no es Zubimendi, Fabián,
3: pues decía yo la entrada de Lenormand, que claro, es como que ha desaparecido porque de repente cuaja Cubarsí, pero es que Lenormand fue campeón de Europa con la selección. Entonces, de repente vuelve a aparecer, vuelve a escena. Pero claro, es que es un fondo de armario tan amplio y con jugadores que han rendido tan bien... que es muy complicado, a la vez que es una fortuna para el seleccionador, ¿no? Tener un equipo así.
1: Y ahora entra Fermín, ¿eh? Que es como meter un pitbull en el partido, ¿eh? Además, después del otro día del partido que no le salió como seguramente él querría, fíjate va a salir como un animal.
10: Fíjate, está buscando que Fermín, su primer gol, ¿eh? Con insistencia.
7: Hombre. Fermín probablemente... O sea, con el estado de forma que tenía al terminar la temporada, hubiera sido titular en el Mundial.
1: Sin ninguna duda.
0: Por lo menos de primeras.
7: Hombre, tenía toda la pinta de serlo. Y luego,
11: ¡Roberto! No, se quedó sin
7: ahí. Y luego, ¿quién se acordó de Fermín?
1: Pues seguramente el propio Fermín.
12: Pero en los primeros dos partidos nos acordamos de Fermín en el Mundial. Porque
11: pasó un verano jodido, ¿eh?
1: Hombre, el normal.
7: Hombre, imagínate. Bueno, sería campeón del mundo.
9: Y Fornals, y Hausen. Es que Hausen el otro día dijo que seguía decepcionado. Que seguía con esa herida abierta y que lo que hizo fue irse a Bali.
1: Pero Tori, Hausen fue culpa suya. Pero Fermín no tuvo ninguna culpa en quedar lesionado.
9: Que es muy humano el hecho de sentirte, decir, joder, claro, he llegado a las puertas del Mundial, he llegado a marzo, y sentirte con esa herida, ese despecho.
0: Bueno, por ejemplo, la cara, creo el vídeo que subió la Real Sociedad de cuando hacen un pasillo a Oyarzábal, que llega siendo campeón del mundo, la cara del pobre Remiro allí, con cara de circunstancias, como diciendo, se lo hago a Mikel, pero bueno. A ver si se ejecutan los cambios. Tori.
9: Aún no salió la bola. El aplauso ahí de Fermín a Frenner en esa recuperación. Y por si acaso, mira, otro más debajo de la manga, Oyarzábal al córner a calentar con Pubil y Zubimendi.
11: Vaya, tres. Pelota para Lenormand con parsimonia. Se apoya en Rodri. No, se entendió ahí Pedri. Yo creo que estas cositas son las que de la fuente quizá de Pedri no ha tenido ahí un par o tres de pérdidas. Qué bien Fresneda, madre mía. Cómo se ha girado sobre su propio eje para zafarse de hasta tres futbolistas ante la presión y en una zona bastante complicada del terreno de juego, Tori.
9: Sí, sí, lo ha hecho muy bien. Al final se sacudió la presión con ese desplazamiento largo, pero se escapó bien de ese callejón aparentemente sin salida el lateral del Sporting. De Portugal, claro, que aquí...
12: Sí, sí.
1: Ay.
4: Más quisiera el Sporting.
12: Es que yo creo que es necesario que Fresneda siga evolucionando la selección, porque creo que es el talón de Aquiles de Luis de la Fuente. Yo creo que es la única demarcación donde no tiene tantos reemplazos.
11: Yo no digo nada, pero está en el radar de Deco,
0: Fresneda.
1: Bueno, ya lo estuvo hace bastantes años cuando tenía el chaval, correcto, 17 años prácticamente.
11: Pero
1: sí.
11: Ahora como que le gusta un poquito más que antes. Y teniendo en cuenta que ese carril derecho del Barça, pues Koundé está como está, pues...
1: Un buen jugador, desde luego.
11: Y joven. Pelota
7: no tiene pinta de vaya a sentar a Porro de todas formas ahora mismo, ¿no? Después del Mundial que ha hecho.
1: Pero que es un jugador que sabe que si lo hace bien puede tener su sitio en la selección española. Después de que Llorente haya dicho que no vuelve.
7: Bueno, dicho pues, aquí está.
12: Eso es, que totalmente. Tampoco veo a otro jugador de ese perfil para que entre.
1: Porque a Pubil, Tori, de la Fuente lo ve más como central, ¿no?
9: Sí, lo que pasa es que él en sus orígenes era...
1: Sí, sí, lo sé.
9: Vuelve Lamín. Vuelve al banquillo, después de pasar por el vestuario, imagino que algo de masaje. Y bueno, creo que duchado no, porque va todavía con el pantalón del partido. Pero ahí ha pasado Lamín delante de Merín y de Fermín. Y bueno, al final Pubil es ese tipo de jugador que le va a meter casi siempre. Y sobre todo en esta ventana que se va a mantener hasta 2030. O sea, estos cuatro partidos en septiembre, octubre, hasta 2030 está firmado. Y ahí en esa ventana larga, pues cuidado la República Checa.
11: Pelota para David Raya, que bien filtró ahí el pase Adam Hlosek para la carrera de Matej Radosta, no controló y achicó bien ahí Raya, Tori.
9: Decía que es un jugador tan polivalente que al final, pues en una lista larga, te hace hueco para otro.
7: Total, nos estamos acostumbrando a verle de central, pero Pubil es un lateral espectacular.
1: A mí me gusta más como central. A mí me gusta más de central. Me parece un central espectacular.
7: A mí de lateral me parece tremendo, porque tiene muchísima llegada y mucha presencia en ataque. Es verdad que defensivamente es muy bueno, porque es muy grande, es un tío muy, muy fuerte, es rápido.
1: Y es muy bien coordinado.
7: Pero es un grandísimo lateral.
1: El tiempo acabará jugando de central.
0: Es buenísimo donde le pongas.
1: Claro. Pero como todos los que le pasa esto, al final la posición más relevante es la de central, con lo cual al final un jugador con tanta categoría acabará jugando
7: pero,
1: ahí.
7: Pero fijaros que Sergio Ramos se levantaba como uno de los mejores centrales del mundo, pero fue campeón del mundo como lateral derecho.
0: Sí, pero yo creo que luego pierdes un poquito de punta de velocidad, ¿no? Como pasan los años.
7: Pero Pubil, ¿cuántos tienes? Pubil
0: debe tener 22. Pero que la evolución
8: ahora le da para hacer ese recorrido y ese esfuerzo físico. Dentro de un tiempo, pues será. ¿Cómo decirte?
1: Sí, que será inevitable.
8: Que poco a poco vaya al centro de la zaga y sea un poquito más referente que lo que puede ser en el lateral.
10: Va a jugar con las cartas también que haga Simeone y Flick con Pubil y con Eric García también. Que Eric es un caso parecido.
5: Sí. Oye, ¿cuánto hace que no sale la pelota?
0: Estaba pensándolo.
10: Se han puesto a hacer progresiones en la zona técnica porque se van a quedar fríos. Ahí están sprintando tanto Merino como Fermín.
5: Tranquilamente hace 5 o 6 minutos.
3: Y Pedri y Olmo ya tienen la cabeza en el banquillo los dos.
11: Precisamente juega Olmo. Hacia la banda derecha, rasea la pelota, encontrando ahí a Víctor Muñoz. Le salen dos al futbolista del Liverpool, tocando de nuevo para Dani Olmo en ese pasillo del 10. Portando ese dorsal, juega con el 20, que es Pedri. Pedri hacia la izquierda, aparece el control de Fran García. 2-0 en el marcador. 20 de juego, segunda parte, 65 de partido. Carlos Tartiere, marcador Radio Marca. En este tercer partido de la ventana de septiembre / octubre. Tocando hacia atrás para el propio Robin Lenormand. Se apoya en Laporte. Bien, el pase hacia adentro, filtrando para la posición de el propio Pedri con alguna que otra dificultad. Hay banda, sí, dice el colegiado. Mira, ahora van los cambios.
10: Se marcha en efecto Dani Olmo, el primero. Va a entrar en su lugar su compañero de equipo Fermín. La ovación para el egarense. Ojo, partido 59 para Dani Olmo hoy. Y también se marcha Pedri. Partido 52, al campo Fermín, al campo Mikel Merino.
1: Bueno, pues Gonzalo, los cambios que tenía marcados en el Excel de la Fuente.
7: Bueno, a ver, es que está el partido para ellos. Si no los haces hoy. Fíjate, me ha extrañado 59 partidos de Dani Olmo ya con la selección.
0: Fíjate. Debutó muy joven.
7: Sí, pero que uno no pensaría que tiene un recorrido tan amplio con la selección española. Y luego, oye, 60 partidos casi y ya son partidos.
1: Y sobre todo porque ha sido un futbolista muy utilizado. Porque si antes de llegar al Barcelona ya era un jugador.
7: Polivalente también, puede jugar de falso, bueno, de 9 realmente. Puede jugar detrás del delantero.
0: Si no me corrige,
7: puede jugar de interior, puede jugar en bandas. O sea, es un jugador que te aporta muchas cosas en muchas posiciones del campo.
0: Debuta Tori cuando es jugador del Dinamo de Zagreb, ¿no?
10: Debuta en Cádiz en el 19, diría que en noviembre, contra Malta. Y
1: o sea, hay que
10: no
1: buscar
10: sé si
1: eso,
10: estaba en Zagreb o en el Leipzig.
1: En el Leipzig, seguramente, sí, puede ser.
0: No sé yo, ¿eh?
1: Sí, tengo dudas, fíjate, Parra, tengo dudas.
11: Fermín la pone, segundo palo, ojo el remate, ¡fuera! Jeremy. Es dañino Fermín, ¿eh? Es decir, la primera pelota que toca ya le pone un caramelito, una golosina a Jeremy.
1: Lo hace todo,
10: rondando todo con, el gol, Roberto.
1: Lo hace todo con muy mala leche, Fermín. Muy mala leche. Tiene muy mala baba.
11: Hablabais de Olmo. El martes era un partido muy especial para él. Es verdad que no es Zagreb, pero es Croacia. Le tiene una estima Toribio a ese país. Tremendo.
10: Sí, allí creció, allí le cuidaron mucho, se habló y mucho de nacionalizarle, pero él tenía claro de que su sueño era jugar con España. Estuvo muy presente en las inferiores con Luis de la Fuente. De hecho, él está en ese europeo del 19 que da el pase a los Juegos Olímpicos de Tokio y está en las dos. Está en el europeo de Italia y luego en los Juegos Olímpicos la plata olímpica en Tokio.
0: Mira, fíjate, lo estaba mirando, jugaba en el Dinamo de Zagreb, efectivamente. 15 de noviembre de 2019, premio para Toribio. Dinamo de Zagreb, era todavía jugador Dani Olmo.
1: Toma ya.
11: ¡Ojo, Chequia! ¡Gol de Chequia!
1: ¡Anda!
11: ¡Ha marcado Chequia! ¡Ha marcado la República Checa! El disparo de Jiří Slama, que apareció en zona de extremo. Es lateral zurdo, buena jugada dentro del área, disparo cruzado, no llega David Raya. marcan ellos, España 2, Chequia 1.
0: ¿En qué te fijas abajo? ¿Cómo reacciona Luis de la Fuente, Tori?
2: Bueno, con tranquilidad, con parsimonia, intensifican el calentamiento Oyarzabal, Zubimendi y Pubil, pero es que me parece muy llamativo el hecho de que se ha ido rápidamente el goleador al córner a celebrarlo en lugar de ir a buscar la pelota a la línea o a la portería, así que es casi casi día de fiesta nacional en la República Checa con ese gol de Slama. No creen mucho por el lenguaje gestual en el empate, en la posible remontada, pero ahí están, España sesteando, le faltó pegada a Roberto en un par de ocasiones y se pone a uno el combinado de Santi Denia.
0: ¿Cómo lo celebra precisamente Santi Denia en el banquillo checo, Gabri?
13: Pues fíjate que estaba preparando Santi Denia un doble cambio, va a entrar Bucha y va a entrar también Mikal Sadilek, son los dos jugadores que están ahora preparándose para entrar. Yo creo que estaba Santi Denia más pendiente de esos dos cambios que de la jugada en sí, pero bueno, un tanto que da un poco de vida y de emoción al partido, en este caso en clave checa, y en la grada varias decenas de aficionados de la República Checa situados en el fondo sur que lo han celebrado, pues bueno, pues como ese aliento para darle un poco de vida al partido en este minuto 70.
1: Bueno, pues primer desajuste en la defensa de la selección española, en este caso por banda derecha, le costó hacer el repliegue a Víctor Muñoz, a Asenjo, y llegó el primero de ellos. Vamos a ver si nos meten miedo o hasta dónde llega este primer gol.
12: Sí, bueno, y sobre todo porque Fresneda creo que cierra demasiado estando Laporte, creo que no tiene que ayudar tanto al central español, y luego llega tarde al disparo del jugador checo, que finaliza a la perfección. Vamos,
1: Gonzalo, ¿no nos tiemblan las piernas o qué?
14: No, hombre, te puede pasar con tantos cambios. A ver, ten en cuenta que los jugadores que están ahora mismo sobre el terreno de juego están infinitamente menos acostumbrados a jugar juntos que los 11 que solemos ver de la selección cuando a veces tengan 2-3 cambios, ¿no? Entra dentro de lo normal que haya desajustes cuando el equipo también se relaja, y es verdad que ha entrado demasiado solo el lateral checo. Aunque haya definido bien, bueno, te pueden pillar en una. Es verdad que han hecho gol haciendo poquito, ¿eh?
1: Nada, la primera.
14: Poquito, por eso te digo que es el expected goals ese que tanto os gusta.
1: Ahora te lo miro lo que lleva.
14: Entiendo que no, que tendrá un porcentaje de éxito bastante alto.
1: Bueno, lo que tiene que hacer ahora España, Jessica, es lo que sabe hacer, ¿eh? Dominar la pelota, dormirla y irnos para casa.
3: Es lo que estaba haciendo realmente, pero es verdad que ahora, bueno, pues con todos los movimientos desde el banquillo, ¿no? Jugadores que se tienen que asentar, pero al final era una jugada de ataque de España, un balón que pierde Jeremy. Claro, los jugadores estaban bastante altos y en ese repliegue defensivo estaba el equipo basculado hacia la izquierda, por eso esa zona de Fresneda que decía Senjo estaba tan liberada, ¿no? Bueno, pues esos accidentes y un pequeño desajuste, pero vamos, me costaría pensar que España no vuelva a llevar la manija total y absoluta.
1: Es que el otro día fue más, el día de Inglaterra, por ejemplo, fue más fruto pues de un bajón de la selección y tal, pero hoy ha sido un error y un aprovechamiento de los checos.
3: Sí, sí, tal cual. O sea, ya te digo, un balón puntual que pierden en ataque, ¿no? Cuando estaban armando una jugada ofensiva. Eso es.
11: Bueno, hay cambios en Chequia.
13: Sí, se prepara ese primer cambio. Como decía, van a entrar Bucha, jugador del Cincinnati, de la Liga MLS. Va a entrar también el número 8, Mikal Sadilek. Se retira el número 18 del campo, que es jugador Radosta, precisamente uno de los más activos en el ataque, y el otro es Kiran, el otro que se retira. Se doble cambio en las filas de Santi Denia.
1: ¿Te dicen algo los cambios, Fran?
9: Nada, para cambiar, refrescar piernas. Dos jugadores de centro del campo, donde ya verdaderamente lo que va a buscar va a ser una especie más bien de 4-4-2 Santi Denia para intentar empatar el partido, aunque lo tenga muy complicado. Con Hložek, ha sido quien ha dado la asistencia del 2-1 en esa media punta para intentar generar el fútbol.
1: Bueno, pues si Santi Denia estaba buscando una oportunidad, aquí es donde la tiene. Rulo, todo tuyo.
11: Sí, bueno, a mí en estos últimos 10-15 minutos me está pareciendo que Chequia, hombre, no sé si está mejor que España, pero no está sufriendo mucho, está más allá del gol encontrando alguna falta, ha tenido un error en una entrega David Raya que se la ha dado a Ondrej Lingard, que bueno, porque no estaba acertado y porque estaba lejos, pero generando algo más de peligro, como esta falta. Lateral, zona de tres cuartos, segundo palo. ¿Quién la baja? Ahí está, República Checa, jugando el propio Andrei Lingard hacia atrás. Balón hacia el costado zurdo, la mata Andrei Lingard con el pecho, tocando ahí perfectamente para Ladislav Krejci, el ex del Girona. Se apoya en Lingard. De nuevo, desde la retaguardia, juega Jiří Slama, el lateral del Jablonec, el autor del gol. Llegó en el minuto 69 de partido, viene para la recuperación Fran García, pero la recupera perfectamente con ese dorsal. Número 12, Lukáš Čerp, el del Victoria Pilsen. Juega Chequia, entrando ya en el tramo final del partido, 75 de juego, a punto de llegar a él, Krejci, mundialista el pasado verano, con algún que otro gol, en una fase de grupos donde la selección checa centroeuropea decepcionó, y de qué manera, con un grupo con Corea del Sur, México y Sudáfrica. Recupera España, saque de banda, viene Fermín, la cambia toda, hacia el costado zurdo de la defensa, se apoya Laporte con Fran García, Fran de nuevo con Laporte. Quería hacer la excursión por esa banda. Se fue el resbalillo ahí.
10: Va a agotar cambios y ventanas. De la Fuente hablando con Zubimendi.
0: Por Rodri, intuyo, ¿no, Jess?
3: Sí, claro. Es la única posición en el medio campo que no ha tocado. Los otros dos ya los ha cambiado.
11: Fran García. González. Pelota para Rodri. Rodri tocando ahí de zurda. Bien ahora para Robin Lenormand. Hacia la derecha. Es Iván Fresneda. Partido entrado en un... Qué bien Fermín, ¿eh? Qué bien Fermín. Cómo se gira, cómo la deja correr, cómo arranca con esa energía pura que demuestra siempre el del Campillo. Tocando banda derecha. Viene Víctor Muñoz. Le cierran dos. Víctor con Fermín. Le tira la pared. No pudo ahí. Le faltó algo de cuerpo. Fermín de nuevo abajo. ¡Bien, Fermín!
10: A ver si se produce el cambio, aprovechando este saque de banda. Mira el griego al cuarto árbitro. ¿Qué? Que nada, ¿no? Que saque. Pues a la siguiente.
14: Fermín es un jugador que siempre va como sobradísimo de energía, ¿verdad?
1: Y se agradece, se agradece.
14: Sí, no, pero que da la sensación de que siempre va como con un plus más de energía de la gente con la que tiene que disputar balones. Es tremendo.
0: Que yo creo que esas cosas se contagian.
11: Tiene una velocidad superior a la de sus compañeros. Y eso a veces no es bueno, en el sentido de que a lo mejor tiene que, bueno, ir un poco a su ritmo.
0: Sí, pero entre lo poco y lo mucho, Rulo, yo prefiero lo mucho, ¿eh?
14: No sé yo si sabría, Rulo.
11: Ya.
14: No sé yo si sabría, Fermín, saber controlar ese tipo de intensidad y de energía.
1: Es que es un tipo de futbolista, Sergio, que sabe que su valor diferencial puede ser ese. Es decir, sí. Tiene calidad, por supuesto, tiene mucho gol, pero si no da el 100%, seguramente no estaría donde está.
12: Totalmente, Pozo. Y pasó en Sevilla, que muchos controles quería casi finalizar antes del control. Entonces, esa pausa que tienen los grandes nueves o los grandes llegadores, creo que a Fermín se revoluciona demasiado.
10: Se produce el cambio, se marcha Rodrigo, entra Zubimendi, le daba el brazalete Rodrigo a Mikel Merino y ha dicho Mikel, no, por un partido tiene más internacionalidades Laporte, que hoy cumple el 55, el 54 para Mikel Merino, así que brazalete para el central del Athletic.
11: De hecho, a Fermín la lesión le pasa un poco por eso, ¿eh? Porque fue una jugada ahí ante el Real Betis en la penúltima jornada cuando el Barça ya era campeón y fue una acción con todo que otro diría, yo aquí no meto la pierna que el viernes da la lista para el Mundial, el seleccionador. Pues Fermín la metió y ahí estuvo, 3 meses de baja, o 4. Pelota de Fresneda. Para Víctor Muñoz no hay falta, se la pitaron a Víctor Muñoz sobre Jiří Slama. Reclama, pide calma, Santi Denia.
0: Claro, yo creo que Santi Denia ahora, Fran, tendrá el partido donde él quería, ¿no? A un gol sí. De España en el minuto 78 de partido.
9: Sí, de hecho ha empezado el partido con defensa de 5, automáticamente cuando ha marcado Lamine Yamal, defensa de 4, y ha tenido, entre comillas, la suerte de que España no ha marcado más de 2 goles y ahí, pues está a 10, 12, 15 minutos de intentar, sobre todo, diría, a través del balón aéreo, con Krejci, que tiene mucha altura desde atrás, que se puede prodigar en los corners para intentar el empate.
11: A ver la falta del hombre enmascarado, Michel Sadilek, viene con el 8, la mete de zurda, el remate, David Raya, gol de Chequia.
10: Falta, no hay falta.
11: Ha pitado falta en ataque.
10: Ay, ay, ay.
11: De la que se ha salvado España.
10: Yo creo que tiene que haber VAR, ¿eh? tiene que haber VAR, no sé.
11: El gol era de Krejci, creo. Uf,
4: es que además pita la falta de un jugador que no es el que remata, es una falta anterior. Uy, Raya, que favor. Se produce.
10: O es fuera de juego, o tiene que haber VAR.
4: Y a mí me da que no va a haber VAR porque la falta puede existir, pero no tiene nada que ver con el gol.
14: Claro, la ha pitado bastante antes del gol, que por cierto, la cantadita de Raya fina,
1: Sí, sí. Uf, Raya,
11: la
1: qué cantada.
11: La cantada de Raya es la salva en la línea de gol, pero queda
10: por no echar la córner.
11: Ah, correcto.
1: Claro.
0: No es fuera de juego. No es fuera de juego, seguro.
10: No da gol.
1: Pero no da gol, ¿por qué?
10: Y
1: o sea,
10: hay que verlo, ¿eh?
1: Pablo,
4: él pita una falta que se produce de un jugador que no es el que remata a puerta, que es una especie de empujón, una especie de forcejeo, que es la falta que él pita.
0: Creo que es a Lenormand la falta, Pablo, si no me equivoco.
4: Correcto.
1: Pero es en el forcejeo previo antes de que le llegue la pelota.
4: En un forcejeo previo, pero que no tiene nada que ver con el jugador que remata. Absolutamente nada que ver. Él entiende que hace una pantalla y, por tanto, le sanciona la falta. Por eso el VAR no entra, porque la acción ocurre. Otra cosa es que tenga la importancia
0: puede
4: suficiente
0: falta, ¿eh?
4: Para... sí, pero otra cosa es que tenga la
1: importancia...
14: Es un mangazo épico.
4: Eso es. Otra cosa es que tenga la importancia suficiente para anular un gol.
14: Mangazo.
10: Por eso el VAR no entra. O sea, el VAR vino para hacer esto más justo, pero de repente una jugada...
4: No, porque la acción sí existe. Porque la acción sí existe, por eso el VAR no entra, ¿sabes?
0: Entiendo lo que pita. No digo yo que esté a favor o en contra de lo que pite, ni que lo esté justificando.
1: Bueno, les han metido un mangazo.
0: Digo que lo que pita es una falta que le hace un jugador de República Checa al Lenormand no permitiéndole defender.
1: Mira, ahí la vemos.
4: La falta existe, puede existir. ¿Que tiene repercusión en el gol? Ninguna, eso es obvio.
1: Vamos, y además ninguna. Están agarrando bueno. Los dos a la vez. O sea, es la clásica jugada en la que normalmente no se pita nada.
0: Vista correcto. Me parece menos falta. Yo creo que ahora sí, mangazo a República Checa.
1: Vaya. Oye, qué bien el Basilis.
0: Me está encantando.
1: Muy bien.
4: De este sí sabemos el nombre, además lo pronunciamos bien. O sea que es un punto a favor.
1: ¿Qué nivelazo tiene el arbitraje griego, Pablo?
4: Pues mira, el nivelazo del arbitraje griego es para que veas cómo están en otros países, que luego protestamos de lo de aquí. En la fase final de la Liga Griega, tenemos que ir a árbitros externos o de otros países.
1: ¿Ah,
4: y
1: ¿sí?
4: Yo fui este año en mayo a hacerle los partidos de los playoffs, porque los árbitros griegos no les dejan pitar sus propios playoffs para dirimir al campeón de la Liga Griega.
1: Pues mira, aquí están en la Liga de las Naciones los árbitros griegos.
14: También te digo que si este gol llega a subir al marcador y terminas por no ganar este partido, las críticas serían para De La Fuente por el exceso de cambios, por...
1: Vuelven los fantasmas de Escocia.
14: No, los fantasmas, porque no implica nada. O sea, el hecho de empatar este partido tampoco te supondría ningún drama, pero es verdad que las responsabilidades se las llevaría probablemente el entrenador por haber hecho tantos cambios, por haber quitado tantos titulares en un partido que realmente tenías medianamente controlado.
0: No hablemos en hipotético, porque República Checa ha vuelto a salir con peligro. Rulo, bueno, ahora se ha llevado una cartulina a un jugador checo, Gabri.
11: Sí, a Michal Sadilek, que ha ingresado en la segunda parte, en el minuto 73 se lleva la segunda cartulina. La primera fue para el central, autor de ese tanto anulado, para el capitán Krejci.
14: A mí sí me está dando la sensación...
11: Sí, está jugando mal la segunda parte.
14: Sí, pero sobre todo por una cosa, porque da la sensación de que está intentando dormir el partido, olvidándose de ser vertical y de intentar hacer daño. O sea, hace tiempo que no generamos ocasiones de gol.
1: Están queriendo dormir.
14: Una cosa es intentar hacer un rondo a todo el campo solo para tener la posesión de la pelota, pero no hay que olvidarse de intentar hacer daño al rival e intentar hacer un tercer gol.
0: Venga, que nos quedan 8 y a ver si conseguimos hacer el tercero. Rulo.
11: A ver, ahí saque de banda para España, en la zona del banquillo de Luis de la Fuente. Ahí está Iván Fresneda, tocando con Robin Lenormand, repite con Fresneda.
10: Vaya globo tiene Santi Denia, haciendo normal. Gestos de desaprobación al árbitro.
14: Porque les han tangado.
10: Muy cabreado. Mira. Ahora sí, con el cuarto árbitro. Sí. Es una persona, un técnico calmado, templado, pero vaya rebote tiene el manchego.
1: Vete a la mierda, sí. Se le ha notado perfectamente.
0: Se lo ha dicho en castellano.
1: Se lo ha dicho en perfecto castellano.
11: Debe estar viendo la jugada repetida 1, 2, 3, 4 veces y cada vez que le dicen a Santi Denia, oye, que falta nada de
1: es
11: nada.
1: Es que, Rulo, es que es un escándalo lo que le han hecho
11: yo
1: a la República Checa.
11: Porque no tenemos monitor aquí en la cabina.
3: ¿A ninguno de vosotros os parece falta?
1: No me parece falta.
4: Pero yo voy un poco más allá. Independientemente que pudiera ser falta o no, aunque fuera falta. O sea,
14: tiene nada que ver.
4: Que no tiene absolutamente nada que ver con la definición del gol.
0: Yo eso no lo compro, porque yo creo que Lenormand podía haber llegado a la defensa. Pero dicho lo cual, creo que Lenormand está agarrando también al Checo y tira con él hacia
3: pues
0: atrás.
3: Pues yo te digo una cosa, para lo que es Robin, poco estaba haciendo.
1: Lenormand normalmente
3: estaría haciendo lo que estaba haciendo el futbolista Checo, que
1: cosa.
3: Es agarrar de la camiseta y hacer ese placaje hasta que tira al otro al suelo.
1: Ha sido la mejor aportación de Lenormand al partido, ya te lo digo.
3: Vamos.
1: Sin duda.
3: Lo que es verdad es que los cambios no han funcionado.
1: Dime tú,
3: no
1: para lo normal. Dime tú que eso es
15: gratuito, ¿no?
11: A la calle Krejci. Se tiene que ir a la calle Krejci. Vaya agarrón a Roberto. A la calle Krejci, Gabri.
13: Sí, segunda cartulina. Ni siquiera la protesta el central, el capitán, que ahora entrega el brazalete a uno de sus compañeros. Segunda cartulina. Se va expulsado. República Checa, que va a afrontar estos últimos minutos del partido.
1: Por favor,
14: menudo mangazo. Viva Grecia.
1: Pablo.
16: Le dice de todo al cuarto árbitro.
1: Vamos.
16: Se quita las vendas. Claro, es que la primera amarilla ha sido por protestar por el gol.
1: Sí. Madre mía.
16: A Santi Denia le dice que no.
4: Pero vamos, que si no le saca. A ver, que la
0: eso no es tarjeta, Pablo.
4: La tarjeta por sí puede ser tarjeta. Pero saben, teniendo una, estando el jugador de espalda, claro, no pudiendo llegar a la pelota, pues si no se la sacas, pues le gestiona por mucho Dios mejor esa acción.
1: Claro,
4: eso
1: sobre
4: está,
1: todo.
4: Claro.
1: Sobre
4: esto
1: todo
4: es de,
1: por cómo le ha sacado primero, la primera, claro.
4: De primero de arbitraje.
1: Madre mía.
16: La primera ha sido por protestar, ¿no? En el gol.
4: La primera es por protestas.
0: Vaya, oye. Sí. Podemos
1: hablar. Mangazo.
11: El día de Inglaterra, Nunca termino los partidos con 11 esta selección.
1: Oye, ¿cómo sienta esto, Gonzalo? Que no estás acostumbrado tú a que.
0: No, ya. Llevas dos.
1: Sí.
0: Dos de dos.
14: No, qué rico se siente, O sea, es así como se sienten algunos todos los domingos.
1: ¿Qué te parece?
14: Ellos se sienten así todos los domingos, así.
1: Bienvenido al club.
16: Y durante
14: así
16: a
14: gusto,
16: tiempo,
14: fíjate. Tori, como mola, ¿no?
16: Con 115 sanciones, fíjate.
14: Pues, y así siempre, Tori.
16: Sí.
14: Y así siempre. La verdad que da gusto jugar así, ¿no? El rival lo tiene mucho más difícil.
16: Ya ves.
11: Pelota para Víctor Muñoz.
16: Esto para cosa arbitral, por favor.
0: No, sí, al revés. Y hoy el griego que pite siempre. ¿Por mí?
1: Vamos, le van a poner una calle en Las Rozas al griego.
14: A este no le hacemos vídeo, ¿no, Tori?
16: No hay RFF Televisión.
0: Claro, no, podríais hacerlo en la 1, Gonzalo, si queréis, vídeo.
3: Yo estoy en contra
14: puede
3: de todo
14: ser la
3: hoy,
14: RFF
3: pero
14: Televisión,
3: a mí me parece tarjeta amarilla, ¿eh?
16: A ver, una pregunta, Gabri. La pregunta, Gabri, es, ¿aquí la impresora es A3 o A4? Vaya va.
11: Aquí a lo grande, A3.
1: ¿Y si tiene color? ¿Y si tiene
14: color? A4.
11: ¡Víctor, fuera! España, el tercero en el 86, se lamenta de la fuente el disparo de Víctor Muñoz, algo mordido, pelota rasa, buscaba el ángulo, se le fue a la derecha de la portería.
13: Último cambio en República Checa, va a entrar con el número 14, el jugador del Bologna, Martín Vitic, y se retira con el 10, Adam Slocic.
1: Jessica, por dar todos los puntos de vista, me parece entender que para ti sí que es segunda amarilla, ¿no? A Chris.
3: Es amarilla, si es segunda es su problema porque tiene una ya encima, pero esta tarjeta es amarilla, es que Roberto se iba solo, podría haber llegado
1: a
3: ese balón.
1: Solo Jessica no se iba.
3: Quiero decir que el balón iba a su zona de influencia y él era el futbolista más adelantado y podía llegar perfectamente a ese balón, o sea, es que corta un ataque, ¿no?
1: Hay que decir en honor a la verdad que la jugada empieza con un agarrón de camiseta, que es verdad,
4: pero
1: que es un...
3: Diferente es la gestión del árbitro.
14: Si de verdad pensáis que este tío merecía salir del partido por las dos tarjetas.
4: Pero lo que está diciendo Jessica es 100% real. De hecho, esa repetición que nos pusieron, os la pone a cualquiera de vosotros en otro contexto y todos decís que es amarilla.
3: Claro.
4: En otro contexto diferente, como clip de vídeo, es tarjeta amarilla y Jessica tiene razón. Otra cosa es que la situación, la gestión, el momento, el cómo se da, pues no sea el idóneo para expulsar.
0: Que el pobre Krejci se haya ido del partido por las dos cosas que ha hecho, a mí me parece demasiado.
1: A que si esa jugada es en el minuto 2. Escucha, Pablo, a que si esa jugada es en el minuto 2 de partido, no le sacan amarilla.
4: Probablemente no se la haya sacado. Probablemente. Pero que eso no quita que.
3: Veo que Roberto puede llegar perfectamente a ese balón, futbolista más adelantado y un posible ataque de la selección.
4: Eso no quita que Jessica tenga razón al razonamiento que está haciendo, porque si nos ponemos en un contexto que no conozca y nos ponen esa jugada, tarjeta amarilla.
1: A todo esto, que buscamos el 88, ¿cuánto van a tener que añadirnos, Pablo?
4: Pues yo creo que nos vamos a ir sobre los 3 minutos.
1: Bueno.
0: Pues venga, ahora debatimos de todo lo arbitral y de todas las cosas, porque todavía quedan 2 minutos y hay que defenderlo. Hay cartulina amarilla, Gabri.
13: Sí, para Linger. Una nueva cartena, por cierto, 28.515 aficionados, ¿eh? Me cuesta creer que haya 2.000 butacas vacías.
11: Están muy calientes, ¿eh? Los checos. ¡Oh! Para mí roja esta falta y le da la ventaja. Pelota para Víctor Muñoz de la área. Víctor. Chupón. Para el portero. Víctor Muñoz arrancó a correr en velocidad dentro del área. Fue algo chupón, disparo de zurda. Achicó bien el portero. La pelota quedó por el punto de penalti. Llegador de profesión, Mikel Merino, desde el Emirates Stadium, para sentenciar la contienda. 6 a la espalda en zona de 9. España Merino 3, Chequia 1.
0: Llega el tercero de la selección española, la sentencia, hay mucho lío ahí con el árbitro, con tarjetas, uno en el suelo y un montón de cosas. Toribio.
10: Bueno, es que Rodri se comía al futbolista de la República Checa porque le hizo la de Carlos Romero a Mbappé, se la hizo a Roberto, que reclama la roja. Kinski también se queja de una entrada de Víctor Muñoz que estuvo individualista y por ahí apareció Mikel Merino para marcar su gol 13 con España. Hizo el gesto de superhéroe, se lo dedicó a Lola, también a su hija, pero no fue al banderín a dar la vuelta. Y ahí está, hablando Roberto, pidiendo explicaciones al futbolista de la República Checa, diciendo te has pasado, intenta tranquilizar el checo. Roberto no acepta las disculpas y estamos a la espera de que el gol valga o no vale.
0: Claro, porque sí.
1: ¿Por qué no va a valer?
10: No, porque la falta a Kinski, ¿no?
1: Ya la ley de la ventaja. A ver, Pablo.
4: Va a valer seguro porque además no hay una acción de falta al portero, porque lo que hace es, una vez que suelta el balón, luego impactan de una forma totalmente involuntaria. La acción de la tarjeta roja, si solo viendo cómo se lanza, con qué fuerza se lanza, sin control ninguno del cuerpo, buscando nada más que al jugador adversario, es tarjeta roja.
1: Y con 100%. La plancha, con la plantilla, 100%. Con la plantilla por delante.
4: Que bueno, la suerte que tiene Roberto, que no le manda al hospital, es que no le da. Que no le da con la plantilla, quiero decir. Pero solo viendo la acción de cómo se lanza, la fuerza que tiene y la pérdida total y absoluta del cuerpo, vamos, eso es tarjeta roja seguro, 100%. Y la siguiente acción que se produce con el portero, eso es un choque de fútbol. Una vez, no, es un choque de fútbol que se produce con las piernas tanto del delantero del español, español como del portero, una vez que ya el balón ya está fuera de los...
1: Dieron gol, se confirma el mangazo a los checos.
0: ¿Que cómo reaccionan abajo, Gabri?
13: Pues explosión de felicidad, tanto en el banquillo, con Luis de la Fuente, ante esa incertidumbre, ¿no? Con ese resultado apretado 2-1, ya con este tercer tanto, ese tanto de Mikel Merino, que se vino bajo el Carlos Tartier. Explosión de felicidad del Coliseo Carballón, los 28.515 espectadores, celebrando lo que ya parece la victoria de España ante República Checa.
1: Nos quedan 2 minutos y medio, Rulo, vamos a vivirlos.
11: Hubiera sido doble roja que hubiera forzado Roberto, ¿no? La de Krejci y la de este último futbolista checo. Es verdad que no ha tenido su noche, pero bueno, la intendencia, sin balón...
1: Ha trabajado mucho. y ya, como es, ha traído a muchos rivales.
3: ¿Pero le ha sacado amarilla al de la entrada?
4: Sí, le ha sacado amarilla, sí.
11: Y a Kinski, sí. Y
1: a Kinski, sí. A tres amarillas han llevado.
3: Madre mía. La entrada era de roja, rojísima.
1: Sí.
11: Quiero escuchar España, quiere el cuarto. Viene Fermín. Anda, pítalo.
10: Amarilla Fermín, ¿no?
11: Sí, amarilla Fermín, sí.
14: Debe estar pues, Santi Denia, debe estar que fuma en pipa, vamos.
0: Aquí está mal el árbitro, pero yo creo que ya debería haber pitado penalti para completar. No lo sé.
1: Ahí Vasilis.
4: Bueno, igual mira, ya verás. No vi ninguna exagerado. Repetición. Viendo cómo marcha Fermín.
0: No se ríe Fermín, ¿eh?
4: Está correcto. O sea, no te hace falta más.
1: Nada.
11: El partido a lo tonto que
1: amarilla
11: tenido,
1: justa.
11: ¿No? Unas 10 amarillas, ¿no? Entre unas protestas, la roja, la otra amarilla, esta de Fermín. Vamos,
13: y todas ahora.
11: Sí, en el último cuarto de hora.
14: Pero esas entradas, ¿no? La que hemos visto. No siempre son roja, ¿no? Porque yo estoy recordando, Tony, no sé si te acordarás tú que has dicho una de Mbappé, yo recuerdo la de Carvajal a Yuri, tampoco fue roja aquella, ¿no?
2: Ah, pero es que son no era un contragolpe, era una patada, porque sí. Porque venga, sí, no. Es que la de Mbappé iba en carrera, o sea, si vas un poco a poner
14: la Carvajal, Yuri no, venga, Yuri no iba en carrera.
0: Esto es España, venga.
1: Ahora,
0: aquí no hay clubes.
2: Jornada 38,
14: porque hemos hablado de Mbappé, entonces.
2: Se me viene a cuento, pero la de
0: para describir,
2: me lo compraréis, que la han hecho a Roberto.
1: Por cierto, que no tiene nada que ver.
2: ¿Se parece o no se parece?
1: No tiene nada que ver. Nada que ver. Nada que ver con la de Romero, la de Mbappé con Romero no tiene nada que ver. Aquella le cazó. Romero cazó a Mbappé, además lo cazó
2: claro,
1: por detrás.
2: Lisboa, aquella de Raúl García, Di María, claro, si es que hay muchos ejemplos.
0: Sí, venga.
15: Pelota para
0: Rulo.
15: Chequia.
14: Raúl García.
15: Se ha ido Toribio 12 años atrás, ¿eh?
2: Que no vale, que no vale.
14: Raúl García, Di María,
15: no, no, no, vale, vale, vale igual, vale
14: y
15: igual.
14: Y la de Bullo a Futre, ¿no?
1: Por cierto, siete amarillas en el partido, 6 para ellos.
2: Mira, un checo, Ufalus y a Messi también.
15: Aparece Víctor Muñoz para May, falta en ataque. Sí, la pitó. La pitó la falta en ataque de Víctor Muñoz. Víctor está emperrado en marcar, ¿eh?
2: Mira el abrazo de Santi Denia con Luis de la Fuente, qué bonito. Se fue el manchego a buscar al riojano, se marchan abrazados. Por ahí se va a unir también Pablo Amo, hombre importante en la Eurocopa del 24. Va Santi Denia a buscar al cuerpo técnico de la Fuente, Miguel Ángel España, Juanjo González. Ahora se abraza también con Rodrigo Hernández. Parece que le ha bajado un poquito la calentura al técnico manchego, que creo que se puede ir satisfecho con el desempeño de su equipo. Y el intercambio de saludos en el círculo central entre españoles y checos.
0: Creo que le estaba diciendo ahí, nos ha enfocado la tele cerquita, un plano corto con Pablo Amo y Luis de la Fuente. Y antes

0: Cordialmente, evidentemente, las caras de satisfacción para los jugadores de Luis de la Fuente, no tanto así para los jugadores de Santi Denia, pero bueno, ahora es cordialidad absoluta entre los árbitros, entre los protagonistas, jugadores también del banquillo como Curella, que se acerca ahí para saludar, para también felicitar a sus compañeros. Buen ambiente en el terreno de juego entre los dos equipos y gran ambiente también, por supuesto, con esta victoria. Continúa el idilio de la selección española en el Tartiere. Esta es la séptima visita de la selección a Oviedo, sexta victoria. Han sido 6 victorias y una derrota en sus 7 visitas a la capital asturiana.
1: Y este partido en concreto se recordará como el mangazo del Tartiere, esta victoria por 3-1 de la selección española sobre la República Checa, que nos ha dejado mejores números que sensaciones, sobre todo en la segunda mitad. En cuanto a posesión, 69% para nosotros, 31% para ellos, remates totales 18-5. En la primera parte rematamos 13 veces, en la segunda tan solo 5. En cuanto a remates dentro de portería, 10-2 para nosotros. En cuanto a córneres, 5-0, por supuesto, para nosotros. Y en cuanto a cartulinas, una amarilla para nosotros, 6 amarillas para los checos y esa cartulina roja que además se han llevado para Crazy. Que en cuanto a lo que supone la clasificación, España, por supuesto, es primera de grupo con 9 puntos, segunda queda Inglaterra con 6, Croacia está con 3 y la República Checa todavía no ha puntuado con 0.
2: El próximo partido, España se enfrenta a Croacia, evidentemente Inglaterra se enfrenta a la República Checa. Tengo la sensación de que si ganamos a Croacia ya estamos clasificados, no como primeros, pero ya estaríamos clasificados por los puntos y en Inglaterra-España solo sería para dilucidar si somos primeros o si somos segundos. ¿Qué le queda a lo del no con Ghost, Carlos Abad?
3: Pues va a empezar el último cuarto pasando por encima Breogán, que está ganando de 21 puntos, no es la máxima porque ha llegado a ganar de 22 por delante. 10 minutos de suplicio para el Kitchener Manresa. 67 Manresa, 89 Breogán.
2: En nada, el resumen de lo que ha sido este partido que ha ganado la selección española, 3-1 a la República. Checa en el marcador de Radio Marca.
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0: Muy buenos días, buenas tardes, buenas noches, muy buenas, depende de cuando nos escuchéis. Bienvenidos una semana más a Tenazón, a Radio Marca, el programa de la radio que hace afición. Bien hallados en este segundo programa otoñal, que ahora sí, parece que sí que ha venido, ¿eh? Los calores excesivos han marchado, ha llovido en algunos sitios mucho y ya se le ha mojado el lomo a los ciervos, así que es tiempo de verde y aquí seguimos restando días para la apertura de la temporada de caza menor. Y mientras llega y no llega, pues enviamos un saludo a cazadores, pescadores, tiradores, deportivos y amantes de la naturaleza. Y por supuesto a todos cuando nos escucha semana tras semana nuestro programa en los diferentes soportes aquí en Radio Marca y posteriormente en los podcasts que podéis escuchar en la web de Radio Marca Nacional o Radio Marca Valladolid, así como en las plataformas de iVoox y Spotify. Dicho esto, arrancamos nuestro programa Capicúa, el 717, saludando como hacemos todas las semanas a la voz más dulce de Radio Marca, Dulce María Rojo San José. Dulce, muy buenos días.
1: Muy buenos días.
0: ¿Qué tal te ha ido la semana?
1: Pues mira, un poquito más tranquila, más relajada, porque se ha ido un poquito el calor. Y ahora esperemos que venga la lluvia, porque aquí ha llovido, pero muy poquito. Y la lluvia es muy importante, el agua necesita el campo, los animales, nosotros, los humanos. Y sobre todo el campo para que salgan las setas.
0: Y las setas, te iba a decir yo, no te olvides de las setas, ¿eh? Bueno, pues saludamos hoy también en nuestro estudio a Javier Gallo, director de la firma de comida para aves rapaces, BioAvian, y con quien hablaremos en unos minutos de una importantísima prueba setera que se va a celebrar en Nava del Rey. Muy buenos días, Javier.
2: Buenos días, muchas gracias.
0: Gracias por acompañarnos. Tú has sido un hombre de radio y sabes de qué va esto, ¿eh?
2: Bueno, un poco, lo tengo un poco ya no olvidado, pero es verdad que ha sido hace bastantes años, pero bueno, yo creo que nunca se olvida.
0: Un placer que estés con nosotros en el estudio y que te veamos con los cascos. Saludamos en los controles técnicos a Xenia Solayeva, nuestra nueva compañera rusa, y saludamos también a Sara Cabezas, Chu Rodríguez y a Jesús Pérez Baraja en la producción.

¿Sabe que os habla Leonardo de la Fuente Prieto, que se va con el sumario que os tenemos preparado para hoy? En primer lugar, como acabamos de decir, hablaremos con Javier Gallo, que está en el estudio, es el director de la empresa BioAvian, una empresa dedicada a la elaboración de alimentos animales para aves rapaces. Entre los días 10 al 12 de octubre en Nava del Rey, en Valladolid, se va a disputar el segundo encuentro internacional de cetrería BioAvian. Y tenemos al máximo responsable de la empresa y de organización de este evento para que nos cuente qué nos vamos a encontrar los cetreros y los aficionados a la cetrería en esta ciudad navarresa vallisoletana, porque Nava del Rey es ciudad. Posteriormente hablaremos con la actual campeona de España de cazamero con perro, con la cazadora del Goibar, Leire Egaña Bastida, porque el próximo fin de semana se celebra el Campeonato de España de cazamero con perro femenino y Leire Egaña tiene el cometido de defender su título de campeona nacional en el coto albaceteño de Munera. Así que le preguntaremos cómo se presenta esta prueba que va a reunir a las mejores cazadoras de España. Y en la sección de pesca hablaremos con Enrique Berrocal, el presidente de la Asociación de Pescadores Las Mestas del Narcea. Recientemente se están realizando conteos de salmones en el río Narcea y en otros ríos asturianos, y desde luego el Narcea guarda muchos más salmones de lo que se esperaba. Preguntaremos aquí que Berrocal sobre esta medida que ha tomado el Principado de Asturias de vedar la pesca del salmón la próxima temporada, y valoraremos con él si ha sido una decisión acertada o no, y si puede haber marcha atrás por parte de los representantes políticos asturianos, aunque pinta mal. Este va a ser nuestro menú para el programa 717, que yo espero que sea de vuestro lado. Tomamos aire y nos vamos con el santoral para este día 3 de octubre. El calendario nos recuerda que se celebran los santos de Benito, Cándida, Cándido, Cayo, Cipriano, Edmundo, Exigio, Heraclio, Maximiano y Ursicinio. A todos y a todas muchas felicidades, y yo especialmente me quiero acordar de mi padre, que mañana día 4 se cumplen 6 años desde que nos dejó, y a quien yo recuerdo a diario, pues como padre, como maestro y como amigo. Le mando un beso allá donde esté.

0: falso. Ni un paso en falso. Nos vamos con Dulce Rojo San José, la sección de noticias de Caza, que arrancamos en Castilla y León, donde desde la Consejería de Agricultura se han cambiado las normas de caza y permite ya el uso de visores térmicos montados sobre el rifle para cazar jabalís en espera.
1: Castilla y León ha cambiado las normas de caza y permite desde el pasado miércoles, día 30 de septiembre, el uso de visores térmicos montados sobre el rifle para cazar jabalíes en espera. La autorización figura expresamente en la orden AGR-962-2026, publicada el martes en el Boletín Oficial de Castilla, y establece las condiciones para utilizar estos equipos durante la actividad cinegética en las esperas de jabalí fuera del horario diurno, sin limitarlo a comarcas concretas. La autorización para montar el dispositivo en el rifle tiene unos límites precisos. El apartado segundo, punto 2, se refiere exclusivamente al jabalí en la modalidad de aguardo o espera y únicamente fuera del horario que va desde una hora antes de la salida del sol hasta una hora después de su puesta. Es en ese tramo nocturno cuando el visor podrá ir acoplado al arma. Asimismo, el apartado tercero, punto A, exige una autorización nominativa emitida por el titular cinegético o su representante legal para transportar, tener y emplear estos dispositivos durante la acción de caza. En cualquier caso, ampliaremos esta noticia en breve.
0: Pues la ampliaremos. Por cierto, desde aquí enviamos un afectuoso saludo a Ignacio de la Fuente Cabria. Desde este jueves, ex director de Caza y Pesca de Castilla y León, tras haber sido cesado supresivamente en este cargo que ocupó hace 3 meses. Ignacio de la Fuente llevaba años atendiendo a nuestro programa y siempre ha sido atento y accesible para nosotros. Le deseamos toda la suerte en su próximo puesto. Continuamos con una noticia que a mí particularmente me repugna, como es la de la aparición de un lince muerto por un disparo en Tordehumos, en Valladolid.
1: Agentes medioambientales del Servicio Territorial de Valladolid encontraron en el coto de caza del municipio de Tordehumos un lince abatido por un disparo de rifle, según ha podido saber Atenazón. Esta acción puede suponer una importantísima sanción para el furtivo en cuestión y tal vez se vea salpicado el propio coto de caza, que está colaborando intensamente para intentar saber quién puede haber sido el causante de esta muerte. Al parecer, el lince sería de los programas de reintroducción en el Cerrato Palentino y tenía un collar que emite 2 señales al día sobre su ubicación. Al no haber recibido señal que indicara movilidad del animal, se le buscó hasta que se ha localizado en este coto, donde son varios los cazadores que están autorizados para hacer esperas al corzo, para las que previamente tienen que avisar al servicio de vigilancia de este agotado vallisoletano. El animal fue abatido en la noche del 21 de septiembre y fue llevado al CRAZ de Valladolid para su autopsia, que confirmó la muerte del lince por un disparo en el bazo. La Guardia Civil y la Guardería del Servicio Territorial siguen investigando a ver si pueden dar con el autor de esta acción, que los cazadores de bien condenan a todas luces.
0: Por supuesto que condenamos. Creo que le falta muy poquito para trincar al paisano, si no lo han cogido ya. Y a ver si le hacemos famoso, hombre. Finalizamos en Nava del Rey, que se postula para acoger de nuevo el Campeonato Nacional de Galgos.
1: La localidad vallisoletana de Nava del Rey se posiciona de nuevo para acoger la próxima edición del Campeonato de España de Galgos en Campo, Copa Su Majestad el Rey, que se disputará a partir de los primeros días de enero de 2027. El coto de la Sociedad de Cazadores Hermano Antonio acogería las fases de cuartos de final, semifinal y final, como ya hizo en la edición celebrada este año en enero. Previamente, y según ha podido saber Atenazón, que de nuevo nos volvemos a tirar por la ventana, esperando que sea la ventana buena. Los octavos de final, donde llegan los 16 mejores galgos del país, correrían en un cercón deportivo en la localidad de Mora, en Toledo, para disputarse las siguientes fases en Nava del Rey, que acogería de este modo su sexto campeonato de España desde el año 2000. La Federación Española de Galgos aún no ha confirmado el lugar donde se disputará la prueba reina de los galgos en campo en España, mientras que Atenazón ha podido saber que la población de liebres en el coto navarrés es muy escasa y, en cualquier caso, durante la primavera y este verano se han visto menos ejemplares que la temporada pasada.
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0: más chula de Volare, de los DC King. Me ha gustado y por eso la pongo. Vamos a hablar de vuelos, de altos vuelos posiblemente. Javier Gallo es el director de la empresa BioAvian, empresa vallesoletana especializada en la alimentación para aves rapaces. BioAvian vuelve a Nava del Rey porque el próximo fin de semana, entre los días 10, 11 y 12 de octubre, en la ciudad de Nava del Rey, organizan el segundo encuentro internacional de cetería BioAvian. El año pasado se lió BioAvian la manta a la cabeza y se vinieron a la localidad navarresa a organizar esta prueba, que resultó ser un éxito de participación y de asistencia de público, con lo cual Nava del Rey vuelve a albergar esta prueba de altos vuelos, donde se volverán a citar los mejores cetreros y aves de cetería de España. Javier Gallo, muy buenos días de nuevo, buenas tardes, bienvenido a nuestro estudio y a nuestro programa Tenazón de Radio Marca.
1: Hola, Leo. ¿Qué tal? Muchas gracias por invitarnos.
0: Hombre, un placer. Javier, algo tendrá el agua cuando la bendice, lo digo muchas veces. Vuelta a Nava del Río, donde el año pasado el encuentro BioAvian fue un éxito. Lo que sale bien no se toca, ¿no?
1: No se debe tocar, yo creo, porque además el apoyo que recibimos de la alcaldesa Denise, de su equipo de gobierno en este municipio, fue impresionante y obviamente pues... Tenía que ser el municipio de la provincia de Valladolid, porque el apoyo de la Diputación es impresionante y sin su apoyo sería imposible llevar a cabo este evento. Pero claro, después de hacer la primera edición y de ver cómo te apoyan, te facilitan toda la organización del evento, que tenían ya experiencia con el tema de los galgos, pues todo ha sido más fácil. Y desde luego, pues bueno, pues bien has dicho lo de la manta a la cabeza, porque al principio pues teníamos un poco de miedo, la verdad, porque al final es un evento en el que montas una carpa de más de 1000 metros cuadrados, vienen más de 100 participantes de todo el país y bueno, esperas que vengan más de 5000 asistentes durante los 3 días y esos altos vuelos, como comentas.
0: La prueba surgió de vuestra mano para cubrir el hueco que había dejado el Encuentro Internacional de Cetería de la Virgen del Camino de León. Yo estuve en Nava el año pasado, me pareció un éxito para ser ese primer encuentro. Ahora ya sabe el aficionado cetero cómo se organiza este evento. Hace un llamamiento para que se anime el personal.
1: Esa frase de ahora ya lo saben está muy bien, porque el año pasado, sabes que ser profeta en tu tierra no es fácil, ¿no?
0: No, no.
1: Y el año pasado hubo gente que era de Valladolid, cetreros, que no veían claro que fuéramos capaces de llevarlo a cabo. Y de hecho, pues hubo algunos cetreros cercanos que dudaron hasta el punto de que nos apuntaron porque ni pidieron los días libres. Es verdad que el año pasado pillaba un poco peor el puente porque no era festivo el día 13 en todo el territorio nacional, pero este año sí que es verdad que como es del 10 al 12, el 12 de octubre es festivo en toda España, por lo tanto nos va a facilitar un poco las cosas en ese sentido. Pero bueno, el llamamiento está claro, al final es una actividad que es gratuita. Tenemos una carpa de 1100 metros cuadrados en la que habrá un bar y restaurante. Por supuesto va a haber un cercado en el que podrán ver a todas las aves rapaces que van a participar, no todas, obviamente allí los cetreros deciden si la dejan ahí o no la dejan, pero este año nos vamos a un llano y bueno, pues obviamente no va a hacer tanto calor, no va a hacer tanto calor como el año pasado, pero claro, no va a haber tanta sombra. Ahora te diré que creo que me vas a preguntar.
0: ¿Dónde te iba a decir? Porque el año pasado fue al lado de la ermita de Nuestra Señora de la Merced, me parece que se llama. ¿Dónde es este año el encuentro?
1: El año pasado apostamos por la ermita de la Concepción, ahí en el Alto. Es verdad que pues la fotografía era preciosa, pero había ciertas dificultades para la competición, puesto que había pues un emparrado, había alguna torreta eléctrica, había unos viñedos, había una charca. Eso no dejan de ser peligros para las aves rapaces, halcones, azores, harris, pequeñas aves, y decidimos pues cambiar. Y nos hemos ido a un llano, al otro lado del pueblo, en dirección a Castrejón. Está como a 3 kilómetros del pueblo, 2,5 kilómetros. Y como alguien diría, anchas Castilla, ¿no? Nos hemos ido a un llano en el que no hay nada de eso, ¿no? Y vamos a evitar un poco todos los problemas en ese sentido. De hecho, pues estamos ahí gestionando una grada para poderlo ver mejor. El año pasado hubo dificultades para ver Altanería. Altanería, pues bueno, pues por todo el mundo la cetería es una de las pruebas estrella y queremos que se vea bien, ¿no?
0: Sí, además el año pasado estábamos cerca del pueblo y había precaución por las palomas que se podían escapar del pueblo, un halcón tiró detrás de una, no sé si habrá parado ya de volar, porque anda que no tardó en volver el
1: bueno,
0: animalito.
1: Lo bueno es que no pasó nada, sí, Diego, sí, no, es verdad. O sea, no hubo ningún accidente ni sufrimos ninguna baja.
0: A Javier Gallo, ¿hasta cuándo está abierto el plazo de inscripción para poder participar? Y bueno, nos han dicho que hay 100 participantes, está muy bien.
1: Sí, ya vamos, hasta el miércoles 7 a las 23:59 se pueden apuntar en viavian.com. Ahí tenemos una sección para el encuentro de cetrería y hay un formulario. Nada, vale 75 euros, van a recibir 3 cajas de pollito de un día congelado de 8,5 kilos. Prácticamente lo que gastan en la inscripción se lo vamos a dar en producto.
0: Claro.
1: Y bueno, pues las pruebas que hay son como el año pasado. Altenería, bajo vuelo de Azores. El año pasado Azores y Harris fueron los dos a Faisán. Este año Azores van a ir a Faisán, pero los Harris van a ir a Perdiz, porque nos lo han reclamado un poco los cetreros. Luego pequeñas aves a Codorniz. Y la novedad de la velocidad, que ya no será tanta novedad porque ya se celebró el año pasado.
0: Una pasada la velocidad, la buena velocidad, ¿eh?
1: Van a ser 400 metros como el año pasado. Y bueno, es verdad que es menos atractivo para los cetreros o están menos acostumbrados y hay menos participación que, por ejemplo, en la altanería, que habrá 30, en Azores, que habrá otros 30 cetreros. Pero bueno, sí que es espectacular, como dices.
0: El año pasado asistieron diferentes autoridades locales, como la alcaldesa de Nis, lógicamente, el alcalde de Medina, Guzmán, el de Íscar, el de Castrejón, Moisés y hasta el presidente de la Diputación, Conrado Íscar. ¿Les veremos este año por ahí mostrando el apoyo a la prueba y a la cetrería?
1: Pues yo espero que sí. De hecho, este lunes llevamos a cabo la presentación, el lunes próximo, 5 de octubre, en el Palacio Pimentel, en las instalaciones de la Diputación. Ahí estará el presidente, también Denis, creo que también vendrá Guzmán, y Moisés siempre está apoyando como diputado de la Diputación, aparte como alcalde.
0: Con sus alimentos de Valladolid.
1: Efectivamente. Habrá también alimentos.
0: Qué suerte tenéis que os apoyen todos. A mí también, pero alguno como Denis el año pasado nos dejó ahí de aquella manera y bueno.
1: Pues ya me extraña, ¿eh?
0: Sí, y a mí me extrañó más, pero no quiso saber nada de nosotros. Javier, de todas las pruebas, la más espectacular es para mí la altanería sobre paloma. No hay especie más rápida que un halcón haciendo un picado y aún así las palomas se van, ¿eh? Que vaya espectáculo.
1: Sí, como antes comentábamos, es la prueba reina. Este año esperamos que se pueda disfrutar desde más cerca. Es verdad que unos prismáticos siempre vienen bien. Y bueno, como comentas, vamos a tener 30, 32 participantes. Y es verdad que es la prueba más espectacular porque al final los halcones pues suben e influyen muchos aspectos de cara a dilucidar al ganador, ¿no? La altura, la velocidad del picado, obviamente la captura, pero claro, un pájaro pues descendiendo desde 300 metros de altura pues es espectacular.
0: Yo creo que el año pasado subí uno a 420 metros. Bueno, los prismáticos, si no los llevas, te vuelves loco, porque empiezas a mirar siempre que está allí donde aquella nube y no lo ves. Dices que sí.
1: Puede ser. Este año la telemetría va a ir a cargo de Ayama.
0: ¿Sí?
1: Y espero que puedan habilitar una aplicación donde todos los asistentes puedan seguir el espectáculo.
0: ¿Qué horarios tenéis de vuelos para bueno estar al tanto?
1: Empezamos el sábado 10 de octubre a las 8:15 de la mañana con altanería y luego ya irán sucesivamente las diferentes pruebas. Sábado y domingo empieza a las 8:15. El sábado y domingo, aparte del campo principal, que estará en los terrenos adyacentes al vivero, vamos a usar los campos de la Cuesta de los Picos, como un campo supletorio.
0: Sí, sí, sí.
1: El que quiera se puede acercar allí, pero bueno, el campo principal con la carpa estará en la zona que te comento.
0: Pues amigo Javier, si quieres añadir algo más, todavía te damos un minutico, porque lo de los prismáticos es absolutamente recomendable, pero a mí cuando me han dicho que no hay sombras, habrá que llevar un paraguas también, por si acaso, por si hace mucho sol.
1: Pero tenemos una carpa de 1.100 metros cuadrados.
0: Ah, bueno.
1: Entonces ahí se va a poder refugiar la gente. De todos modos, la previsión, por lo menos, no va a haber lluvia, pero el año pasado sí que tuvimos 24 grados, sí. 25, este año dan máximas de 18,
0: mejor
1: de 6, así que
0: además,
1: vamos a estar bien.
0: Habiendo cervecita, pues ya está, y si no, un buen vino de Nava.
1: Y para los más pequeños, además, va a haber también una zona en la que va a haber reptiles, va a haber, por supuesto, muchos pájaros, búhos reales, para que se puedan hacer fotos con ellos, con lo cual es un evento que yo creo para todas las familias, no solo para los cetreros, cazadores, etcétera.
0: Pues Javier Gallo, gracias por atendernos, por acompañarnos en el estudio. Sabemos que tienes prisa, que tienes que marchar. Bueno, pues nos volveremos a ver en Nava esos días 10, 11 y 12 y a ver qué tal os sale este encuentro de Centella Bioavian, que yo espero que salga a pedir de boca y magníficamente bien.
1: Muchas gracias, Leo. Muchas gracias por contar con nosotros y nos vemos por allí del 10 al 12 de octubre.
0: Un placer.
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0: Bueno, bueno, qué canción más chula para una chapelduna, la cazadora guipuzcoana de Goibar, Leire Gaña Bastida, es la actual campeona de España de caza menor con perro, obviamente de la categoría de damas. Leire también ha sido campeona de España de caza de becada, siendo, yo creo que es la única mujer que tiene estos dos campeonatos ganados en becadas y en pelir, la primera que hay en España. Además de haber sido otras dos veces subcampeona nacional de caza menor con perro. El próximo día 10 en Munera, en Albacete, Leire Gaña tendrá que defender su título, así que nos vamos a ver cómo espera Leire la llegada de esta competición nacional. Leire Gaña, muy buenos días, bienvenida de nuevo a Tenazón de Radio Marca.
1: Hola.
0: Hola, Egunón. Leire, ¿qué tal?
1: Bien, bien.
0: Bueno,
1: ¿qué tal?
0: Si estoy aquí como pegadita al oído, pues muy bien, que ya tienes ahí otro campeonato de España de caza menor con perro llamando a la puerta. ¿Cómo se presenta este nacional donde vas a defender tu título?
1: Bueno, pues no sé, la misma ilusión de siempre y bueno, incertidumbre también, pues cómo se dará el campeonato y con ganas.
0: El año pasado ganaste en Argamasilla de Alba, en Ciudad Real. También en Castilla-La Mancha. ¿Has ido a visitar el coto de Munera? ¿Lo conoces?
1: Estuvimos cazando ahí el 23 o 22 que ganó Fini Soriano. Fue ahí el nacional. Y entonces no me acuerdo mucho del campeonato, o sea, del cazadero. Me acuerdo bien que en la llegada había una cuesta terrible. Pero bueno, este año tampoco puedo ir a ver el cazadero, ya que suelo tener el campeonato provincial, pero bueno, iremos a ciegas como siempre.
0: Oye, ¿cuántas mujeres vais a participar en la prueba? Porque cada vez sois más las participantes.
1: Sí, pues el año pasado fuimos 35. Oh. Y este año no sé si seremos 35, 34, por ahí andaremos también.
0: Una pasada, oye, ¿cómo ha cambiado? Yo me acuerdo del primer campeonato, que fueron, no sé si 10 o 11, sí. Y ahora 30 y tantas, se ha triplicado, la afición entre las mujeres está creciendo, sí. Pero bien, bien, ¿eh?
1: Sí, a ver, también es verdad que tenemos muchas facilidades para participar y creo que el relevo generacional también viene fuerte, cada vez vienen más jóvenes y eso es buena señal.
0: A ti te lo van a decir que tienes allá tu niña recién operada de vegetaciones, que ya la veo yo. ¿Te acompaña ya a cazar? ¿Te ha acompañado esta media veda a la codorniz?
1: Sí, claro. Año también ha venido a la media veda, pues eso, andando bueno. Un poco, explicándole un poco cómo va el asunto, sin cansarle mucho, para que no se canse ni se aburra. Pero sí, sí le gusta, sí le gusta.
0: Tiene que ser una gran cazadora, porque menuda familia. Tú campeona, sí. Tu hermano campeón, tu suegro campeón, tu suegra campeona. Joder, si es que... Y tu marido también, ¿verdad? Porque también es un grandísimo tirador, ¿no?
1: Sí, sí. Urti es grandísimo tirador y buen cazador también. Así que pedigrí, la niña tiene buen pedigrí.
0: Le mandamos un saludo a la niña y a Ursi. Y,
1: muchas gracias, Leo.
0: Yo me imagino, y si no ya ahí lanzo esta propuesta para la organización, que tendréis un recuerdo para nuestra amiga Raquel García Rodríguez, que, bueno, sí. Que el pasado 25 de agosto pues murió cazando, competía en recorrido. Yo creo que también en caza menor, ¿no?
1: Yo coincidí con ella y su marido en un campeonato de recorridos, creo que fue en Soria, estaba su marido en mi escuadra y por eso la conozco, pero en caza menor yo no he coincidido nunca con ella.
0: Yo pensaba
1: pero
0: que
1: bueno,
0: no participaba.
1: Una desgracia. Mayor,
0: un drama grandísimo, sí. Grandísimo.
1: Sí,
0: Leire,
1: sí.
0: ¿Qué Dime. Perro vas a llevar al campeonato? Porque tú cazas con Setter, últimamente se ve a más finalistas con Podencos, aunque tengáis otros perros.
1: A ver.
0: Los Podencos ganan los campeonatos con los conejos, ¿eh?
1: Sí, claro. A ver, iré con mi Podenco Rocky, como el año pasado, que le gusta mucho los conejos, y a los setters que no le hacen ni caso a los conejos, pues a ese tipo de campeonatos no puede ir. Claro, así que fiel con mi Podenco.
0: ¿Rocky, has dicho?
1: Sí, Rocky.
0: Rocky Balboa.
1: Sí, parecido.
0: Leire, dime. Leire, tú sabes que el guarda de Munera es un grandísimo cazador de competición, hijo de un bicampeón de España, como es Leonardo Requena, el pastor de Munera, sí, sí.
1: Ah.
0: Leonardo Requena fue el campeón anterior a Ismael Tragacete, y le hemos entrevistado a veces. Su hijo también se llama Leonardo y es el guarda del Coto. Y tú lo tenías que conocer porque yo estaba con él cuando nos encontramos contigo cazando en la final
1: en la
0: del campeonato en La Roda. ¿No, no te acuerdas de él? Menudín, así muy...
1: Sí, seguro que me viene. Si veo alguna foto de él, seguro que sé quién es, ¿eh? Porque el nombre me suena mucho, Requena. Sí.
0: Sí, hombre. Leonardo Requena, el pastor de Murera. Anda que si va el padre a saludar, pues ya tiene 85 años. Y el señor Leonardo va a cazar con una escopeta del 24 a las palomas. Y la zumba que no veas, ¿eh?
1: Hombre, hombre, seguro el que sí.
0: El que tuvo, retuvo. Leire, yo sé que todas las cazadoras vais a salir a ganar, pero solo gana una, ¿eh? Si no fueras tú, ¿quién te gustaría que ganara el campeonato? ¿O quién ves tú como posible candidata?
1: Bueno, yo siempre veo a todas como rivales y amigas al mismo tiempo. Si no gano yo, pues cualquiera que se lo merezca, Leonardo. Pero siempre tendré en mi cabeza pues a Anabel Romero, María Fernández, Carla Rey, siempre andan ahí. Cualquiera puede hacerlo. Un día bueno te puede tocar y a cualquiera le puede tocar. Pero las que siempre están ahí arriba, pues son esas, yo creo.
0: Mi paisana Mónica también, ¿no?
1: Claro, claro, claro. Es que, a ver, a todas no puedo decir, claro, al final es, hay muchas. Mar, es que hay con esto no quiero despreciar a ninguna, ¿eh? Pero, claro, hay muchas opciones, o sea, a cualquiera le puede salir bien todo.
0: Claro, que gane, es que de lo que se trata, que salga bien y que haya suerte ese día y que no te pierda el perro,
1: todo,
0: una
1: perdiz,
0: que no se te emboque un conejo con las patas rotas y te quedes sin él.
1: Que no estés fallona en el tiro, tiene que salir todo bien. A mí me salió el año pasado y ya con eso estoy bien orgullosa, así que... Este
0: a mí
1: año,
0: no,
1: pues...
0: no se me va a olvidar nunca el campeonato de España que pudo haber ganado Carla Rey, que mató un conejo y llegaba tan tranquila, y llegaba fuera de control y lloraba.
1: Fuera, ¿te acuerdas? Por eso. ¿Eh? Sí, en Castillejo fue, ¿no?
0: Sí, sí, qué mala suerte. Yo creo que el campeonato de España le debe una a Carla, así que cuidadito con Carla. Yo me imagino que llegase en buen estado de forma, ¿no? Se ha terminado la veda recientemente. ¿Quién más, quién menos?
1: Sí, bueno, ando bastante fastidiada de las rodillas. Tengo alguna lesión que no me encuentran bien lo que es. Ando con resonancias y así. Me tienen que hacer infiltraciones, pero bueno, a cazar y dar guerra estoy todavía, ¿eh?
0: Eso no, seguro. Si ya te he visto yo como dar guerra. Yo cazar contigo ahí en Burgos y dar mucha guerra, maja. Que te metes una kilometrada y tu perro va a bandera y te hice un...
1: Sí.
0: Yo creo que hasta te hice un vídeo cazando el perro puesto y no, no, no.
1: Sí,
0: hasta
1: sí, ya me acuerdo. Ya me acuerdo.
0: Bueno.
1: Sí,
0: Leire, ¿habéis visto perdices este año? ¿Ha quedado bien por vuestro coto de Burgos? Porque codornices bien, ¿no?
1: Codornices, bueno, como siempre, más o menos. Ha habido años mejores, pero bueno, en su línea. Y perdiz ha criado bien, aquí ha criado bien. Pese a la sequía que hay, yo creo que mal año no va a ser.
0: Qué bueno, qué bueno. Yo no veo.
1: Y luego ya para la becada lo veo muy seco todo. Ya puede cambiar todo porque está todo tan seco.
0: La becada tenéis esto... el campeonato de España dentro de 4 días, ¿no? ¿Sabéis dónde va a ser el nacional de becadas? Yo no lo sé.
1: Creo que dijeron en... El año pasado fue en Asturias, pues no sé, no me acuerdo bien, pero al lado era.
0: Igual en Cantabria, a lo mejor, o por ahí.
1: Eso, Cantabria era, Cantabria.
0: Bueno, Leire, pues ya estamos acabando. Tu hermano Arcaiz, ¿está compitiendo también de cara al nacional o ya se toma la casa?
1: Sí.
0: Sí, sigue, ¿no?
1: No. Sí, tenemos el provincial el domingo, este domingo. Y luego cuando yo esté compitiendo en la nacional, mi hermano estará en el autonómico. Así que no hay tiempo de nada aquí.
0: Porque se preparen las perdices que andan los Egaña. Andan los Egaña sueltos. Así que,
1: Leire. Tercos somos, así que seguiremos.
0: Sí, por seguir, que lo estáis haciendo muy bien, tanto Arcaiz como tú, como todos. Que Leire Egaña, que gracias por habernos atendido. Suerte con ese campeonato del
1: Muchas
0: día
1: gracias,
0: de Munera. y como siempre decimos, pues que a quien Dios se la dé, San Pedro se la bendiga, que gane la mejor eso en este caso.
1: Eso es, eso es.
0: Venga, un beso.
1: Vale, muchas gracias, Leo, un abrazo.
0: Chao, adiós, adiós.
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0: Bueno, pues tenemos ahí la sección de Santiago Ballesteros, pleitos tengas y los ganes. Y Santiago Ballesteros, pues no hay forma donde está hoy de contactar con él, pero sí nos ha dejado respuesta a la pregunta que le ha llegado. Hoy no puede haber esa conexión con él de ninguna manera, pero allá le va la pregunta y ahora viene la respuesta. Dice, este año, esta es la pregunta, este año nos hicimos de un coto para la media veda y para la temporada general en Valladolid. La media veda ha sido mala y ahora nos comunican que no vamos a poder cazar la perdiz en la general. Hemos reclamado a la Junta Agropecuaria Local, que son los titulares del coto, y nos han dicho que es lo que hay porque hay pocas perdices y que si queremos, pues que nos marchemos del coto, pero no nos devuelven el dinero. Y preguntan, ¿estamos hablando de una posible estafa? Queremos denunciarlo y no sabemos qué hacer. ¿Cómo lo ves, Santiago? Tú que tienes gran experiencia en este tipo de casos. ¿Qué le respondes al oyente?
4: Muy buenas tardes, Leo. Pues fíjate que si tiene flecos la caza, que al final todo lo que estamos hablando es de derecho contractual. Es decir, yo voy a comprar un Mercedes y resulta que me venden un Seat Panda. Realmente hay esa palabra que tú empleas de hay una estafa. Hombre, yo veo que veo complicado, ¿no? Porque la estafa no deja de ser un ilícito penal, y la estafa es que haya un engaño bastante para que a través de ese engaño se produzca un desplazamiento patrimonial. Es decir, tú me pones una muleta y yo entro y con ella, al entrar lo que hago es que me quita la pasta. Esto en ese caso que me estás contando, que hay un acuerdo de que no hay perdiz en ese año y entonces no se puede cazar, entra dentro de la esfera penal. Yo no lo veo, o sea, la primera impresión que saco aquí es que no. Pero bueno, doctores, tienen la ley, ya lo sabes. Yo creo que es más una cuestión de, si me permites el ejemplo, que ya te digo que aquí seguramente otros oyentes tendrán otra opinión, es un supuesto muy abierto y que luego están los matices, pero me recuerda como cuando uno, por ejemplo, contrata un alquiler y siempre hay una cláusula que dice que bueno, que al final pues el inquilino tendrá que sujetarse y estar a los acuerdos de la comunidad. Se resulta que la comunidad en ese momento decide que la calefacción pues va a empezar a partir del mes de diciembre, pues no puede decir que es que la han estafado, sino que en definitiva es una norma que por razones de interés común se ha acordado así. Entonces, bueno, pues ahí va a estar la discusión. Hombre, indudablemente yo creo que si las relaciones entre particulares deben estar presididas por la buena fe, pues quizá si el aprovechamiento principal es la perdiz y la perdiz no se les va a dejar cazar, pues seguir manteniendo el mismo precio, pues no deja de ser una cosa desproporcionada. Es, volviendo al ejemplo del principio, como si yo voy a comprar un Mercedes, creo que estoy comprando un Mercedes y resulta que me estoy llevando una Citroën Berlingo. Pues no, lo mismo, ni el precio es igual ni las prestaciones son las mismas, Entonces, pues bueno, pero ya sabes cómo se llama este programa. Pleitos tengas y los ganes, la maldición del gitano. Así que a negociar e intentar llegar a un acuerdo.
0: Pues muchas gracias, Santiago Besteros. Hemos sacado adelante tu sección. Y fíjate, parece que estabas con nosotros. La semana que viene sabes que no te va a faltar tampoco la pregunta, ya en directo. Adiós, amigo.
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0: Bueno, volvemos con Dulce, con las noticias de pesca. Arrancamos destacando la actuación de nuestros pescadores en el Campeonato del Mundo de Pesca desde Kayak, celebrado en Portugal.
6: El tercer campeonato del mundo de pesca desde kayak, celebrada la semana pasada en Albufeira, Portugal, tuvo como campeón individual al portugués Ricardo Jesús, que se proclamó vencedor con 8 puntos en su haber y sacándole solamente 1 punto de ventaja al español José Manuel Rosales Villegas, que fue el subcampeón, y 4 puntos a Manuel Aroca Moreno, que fue tercero, y quien completó el podio en esta prueba donde los españoles rayaron a gran altura. César Bravo concluyó en la 7ª plaza, Juan Francisco Soldevilla en el puesto 11, Ángel Arbona Magraner en el 15 y Pablo Calatayú en el puesto 37. España finalizó también en la 2ª y la 3ª plaza por países gracias a la actuación del equipo A español, que se colgó la plata, y el equipo C, que acabó con la medalla de bronce colgada al cuello, y siendo sextos en esta prueba el equipo B nacional. Enhorabuena a nuestros representantes en este Campeonato del Mundo de Pesca desde kayak.
0: Enhorabuena. Continuamos con más resultados, en este caso el del Campeonato de España de Pesca de Agua Dulce con Cebador, celebrado en la Perla del Duero, en Zamora.
6: El pescador castellano manchego Roberto Rodríguez Morante se proclamó el pasado fin de semana en la Perla del Duero, el escenario deportivo de pesca del municipio zamorano de Villalarbo, campeón de España de pesca de agua dulce con cebador en la categoría absoluta. La decisión de ponerse a pescar alburnos fue determinante en esta ocasión para que este consumado especialista se llevara el nacional a Talavera de la Reina, relegando a la 2ª plaza al pescador aragonés Juan José Cruz García, siendo tercero en el podio el hermano del vencedor, Ángel Vicente Rodríguez Morante. En la clasificación por federaciones, la victoria correspondió al equipo de Extremadura, integrado por Carlos Labrador Muñoz, José María Macías Plano, Roberto García Blázquez y Francisco José Donoso Acedo. La 2ª plaza fue para la Federación Andaluza de Pesca y la 3ª para la Federación Aragonesa de Pesca y Casting. Enhorabuena a todos los participantes.
0: Enhorabuena, y finalizamos en la ciudad de Moda, en Ceuta, donde este fin de semana se disputa la Copa de Su Majestad al Rey de Pesca de Altura, Captura y Suelta, de moda, por desgracia.
6: El Real Club Náutico de la Ciudad Autónoma de Ceuta acoge este fin de semana a los participantes en la 25ª Copa de Su Majestad el Rey de Pesca de Altura, Captura y Suelta. La prueba se celebra entre el 1 al 4 de octubre. La organización se ha reservado el derecho de aceptar únicamente la participación de 40 embarcaciones en esta competición, que es clasificatoria para el Campeonato del Mundo del año 2027, al que concurrirán los 2 primeros clasificados a partir de los resultados obtenidos en 2026 en las 4 competiciones nacionales: Copa de Su Majestad el Rey, Copa Su Alteza Real la Princesa de Asturias, Campeonato de España y Copa de España de Altura, el Curricán. La clasificación consistirá en la suma de los 2 mejores resultados de las 4 competiciones por embarcación. Suerte para todos y que gane el mejor.
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0: Pues vamos a ver, porque hay quien ve los peces en el río y Quique Berrocal los ha visto. Enrique Quique Berrocal es el presidente de la Asociación de Pescadores Asturiana, la Almesta del Narcea, una entidad deportiva colaboradora que centra sus esfuerzos en la recuperación del salmón atlántico con su proyecto Arca, entre otras cosas. Recientemente concluyó la peor temporada salmonera de la historia de Asturias y la Administración Asturiana ha decidido vedar el salmón, al menos la temporada próxima, porque dicen que no hay. Pero es muy probable que no esté en lo cierto del todo, según nos va a contar Quique Berrocal. Quique, muy buenos días, bienvenido a Tenazón de Radio Marca de nuevo.
1: Muy buenos días, Leo. Muy buenos días a todos los oyentes.
0: Oye, ¿es cierto que finalizó la peor temporada de salmonera de la historia de Asturias? Porque sí que fue la peor, ¿verdad?
1: A ver, sí que fue la peor, claro, pero luego todas las cosas tienen matizaciones. Es la peor porque es la que menos salmones se permitían pescar. Si es la que menos salmones se permiten pescar, pues evidentemente, si pones un cupo de salmones a un río, si al Narcea le pones 60 y se alcanza el cupo, si al Esba le pones 5 y se alcanza el cupo, incluso aunque se hubieran alcanzado el cupo en todos los ríos salmoneros asturianos, ya de por sí sería la peor temporada salmonera. Con lo cual, si ponemos limitaciones, si ponemos cupos para que los salmones queden en el río y no se sacrifiquen, pues evidentemente lo que no podemos luego es rasgarnos las vestiduras porque no se pescan los salmones. Los salmones están en el río porque, de hecho, los censos de los ríos salmoneros asturianos arrojan un balance de salmones de los mejores de los últimos 10 años.
0: ¿Qué números de salmones? A mí me dijiste el otro día en Valladolid, en esa gala de Río de la Vida, me hablaste de números, pero yo quedé flipado. Pero ¿cuántos salmones habéis visto buceando por el río? Tú has estado buceando con la guardería, ¿no?
1: Sí, sí, yo estuve buceando por la guardería. Además, te voy a contar una anécdota curiosa, porque yo iba con un guarda y el primer pozo que buceamos, yo conté 40 salmones y él contó 15. Entonces yo le dije, vamos a ver, no puede ser que en el primer pozo yo cuente 25 salmones más, porque lo que van a pensar es que me estoy inventando los salmones. Entonces le dije, mira, ven conmigo, métete en esta zona, hay un árbol tirado, mira debajo del árbol, y claro, en el siguiente viaje ya contó 37. ¿Entiendes lo que quiero decir? O sea, el río salmones tiene. ¿Qué pasa? Que sí, es verdad, hay que puntualizar cosas. La mayoría son pequeños, entraron muchísimos salmones en julio. Uno de los mayores problemas que tuvimos este año es que el campano tardó un mes en salir. Claro, los salmones entraron más tarde y evidentemente, pues lógicamente, entre que tienes un cupo al río, en que entre los salmones entran tarde ya hay limitaciones de cebo, pues lo normal es que se pesquen menos salmones. En el resto del río, en el Narcea, se contaron, teniendo en cuenta que ya no se hace como se hacía hace años, que se contaba el río entero, o se trataba de contar el río entero, ahora se cuentan pozos, y luego hacen un ajuste con un cálculo de los salmones que había en los pozos que no se censaban. Entonces, en el Narcea se contaron 400 sobre 420. Luego, con el ajuste que hacen ellos, teniendo en cuenta que se cuenta la mitad del río, pues ellos calculan unos 600. Vale, hay que tener en cuenta que no se contó la zona baja del Nalón, que al haber entrado los salmones tan tarde y tantos salmones pequeños, pues la zona baja del Nalón, por delante de Pravia, tiene muchos salmones. Yo, esto ya te voy a dar una opinión personal, que la gente puede creer o no creer, pero yo te aseguro que el Narcea hoy, este año, a estas alturas, no tiene menos de 900 salmones en sus aguas. Estoy hablando entre el Narcea y el Nalón, ¿vale? No solamente del Narcea. Pero eso es una opinión mía que no puedo demostrar. Simplemente me puedo agarrar a las cifras.
0: Yo las cifras que he visto por ahí hablan de 439 salmones en el Sella, sí. 580 en el Narcea, 417 en el Care, 95 en el Canero. Bueno, pues yo no sé si es poco o es mucho, porque tampoco he conocido todos los años cómo estaba el Narcea, pero de que no hay salmones, nada, hay salmones. Ahora, lo que no sé es con relación a los últimos años si estos datos pues dicen que hay más o menos o igual número de salmones. Eso es lo que yo no sé.
1: Mira, a ver, hay más que estos últimos años. Es uno de los mejores censos, al menos en el Narcea, de estos últimos años. Yo no, con esto no quiero entrar y no quiero afirmar decir que aquí esto es la panacea y tenemos salmones a dolor. No, no, no. A ver, los salmones tenemos que cuidarlos y hay que hacerlo todo lo posible porque se pesquen, no, porque se maten los menos posibles. Ahora, de ahí a decir que de un año en el que se ponían 154 salmones de cupo, ahora resulta que pasamos a una veda que viene, yo te aseguro que viene totalmente orquestada desde altas instituciones del gobierno de Madrid, que no quieren que se maten salmones, y yo tampoco quiero que se maten salmones, pero una cosa es que no quiera que se maten salmones y otra cosa es que no haya salmones como para no pescar. Yo entiendo que aquí hay que hacer más cosas, o sea, si tú consigues que se maten menos salmones, adultos y alevines, vamos a partir de ahí. Si consigues que se pesquen a caña menos salmones para sacrificar, pero también consigues que los depredadores coman menos alevines, joder, vas a tener más salmones. Pero lo que no puedes pretender es que porque vedes el salmón y no hagas absolutamente nada más, vayas a solucionar el problema del salmón. Eso es lo que yo afirmo taxativamente. O sea, aquí la veda no está, va a pasar como en el Bidasoa. El Bidasoa se vedó, lleva 4 años vedado y cada año hay menos salmones. Que me expliquen. Si la pesca era el problema, ¿por qué cada vez hay menos salmones en el Bidasoa?
0: Aquí el director general de Patrimonio Natural, Marco Rocha, hablamos con él hace un par de meses, dijo que se vedaba el salmón, no se había probado todavía, pero que se iba a vedar. Yo creo que hay otras soluciones y me imagino que tú también. Pesca sin muerte, por ejemplo, ¿por qué no va a poder haber? Si no hay pescadores en el río, se le pone a huevo para el furtivo, yo lo veo así. Si no hay nadie que tenga un poquito de morro, no sale del río.
1: Leo, yo te voy a explicar lo que va a pasar y esto es la pura realidad. O sea, lo que va a pasar este año, la gente no puede pescar al salmón, pero va a poder ir a pescar a las truchas y a los reos. Entonces, ¿qué va a pasar? Que la gente va a ir a pescar con ninfas pequeñas y lo fino y va a clavar salmones. Conclusión, para evitar que se maten los salmones, vedamos el salmón, pero al poder pescar la trucha y el reo, lo que va a ocurrir es que la gente va a ir con hilos finos, va a clavar salmones. Y esos salmones, en lugar de estar 5 minutos peleando con el pescador, van a estar media hora. Y cuando tú lo devuelvas al río, como realmente lo que hiciste fue lo que tenías que hacer, devolver un salmón que, entre comillas, accidentalmente te picó, pues vas a poder seguir pescando. Resulta que el año pasado, con en la pesca sin muerte y el cupo de diario de pescador, solo te permitía pescar uno. Pues este año vas a poder ir a un coto bueno, pudiendo ir a pescar al reo, vas a tirar al salmón, vas a poder pescar 5 o 6 salmones, los que te piquen, y no va a pasar nada, y les vas a meter media hora de pelea a cada salmón porque vas con hilo fino. O sea, esa es la animalada, desde mi punto de vista, que se va a lograr. No, tú deja que la gente pesque sin muerte o con un cupo ínfimo, el que quieras, que lo decidan ellos, que nosotros no tenemos que entrar en eso. Pero vas a permitir que la gente pesque sin muerte, que pesque con hilo del 0,35, que pesque un salmón, lo saque en 5 minutos, lo devuelva al río y se va para casa porque no puede pescar más. Ya. Entiéndeme la historia. Sí, o sea, es una barbaridad lo que van a hacer este año.
0: Bueno, recordamos que hablamos con Quique Berrocal, presidente de la Asociación de Pescadores de las Mestas del Narcea de Asturias. ¿Y tú crees que con el jaleo que se ha armado con los salmones, que los propios guardias han visto, ya no hay marcha atrás? Ya, para el año que viene, queda vedado, definitivamente, se podría dar marcha atrás.
1: Yo espero que den marcha atrás, Leo. De hecho, mira, hoy hubo una reunión en Cantabria porque uno de los argumentos que teníamos encima de la mesa de la veda del salmón en Asturias era que Cantabria lo iba a vedar. Bueno, pues resulta que hoy Cantabria se reunió con las asociaciones de pescadores de Cantabria y de momento no lo vedan. De momento, no digo que no lo veden dentro de 15 días, pero de momento no lo vedan. O sea, que al final Asturias, que tiene bastantes más salmones, resulta que lo vedamos en lugar de decir lo que hablamos. Que se pueda pescar con un cupo muy bajo, que se pueda pescar sin muerte. Resulta que ahí vedamos. Y en Cantabria, que hay muchísimos menos salmones y muchísima menos agua, entonces ahí permitimos la pesca. O sea, es que hay cosas que de verdad, que por mucho que me lo expliquen, no soy capaz de entenderlas.
0: Quique, ¿cómo queda vuestra asociación? Si no se puede pescar salmón, tampoco se podrá llevar salmones al proyecto Arca, ¿o sí?
1: A ver, cuando el consejero dio la rueda de prensa allá por julio, dijo que se iba a permitir la pesca de salmones para reproducción, para repoblación artificial. Pero realmente ni ellos mismos saben dónde se metieron, porque es muy difícil articular eso. Tú, si tienes un pez vedado, ¿cómo haces para que alguien pueda ir a pescarlo? Realmente está vedado. Entonces, no tengo ni idea de cómo van a hacer. De momento, todas las posibilidades que pusimos encima de la mesa, todas en principio las descartaban, unas porque no las veían viables y otras porque aquí, porque ya sabes, ¿no? Que con qué tal de que yo me quede que el otro se quede ciego y yo me quedo tuerto. Bueno, pues hay asociaciones que van a protestar porque se puedan donar salmones. Bueno, pues es lo que hay. Si se pueden donar, los iremos a por ellos, y no iremos.
0: Que como vamos a estar en contacto, si hubiera algún movimiento o alguna novedad, sabes que tardas en llamarme, cero coma, me llamas y lo hablamos.
1: Sí.
0: Gracias, de verdad, por aportar esta luz y seguimos con el programa, que nos come el tiempo, amigo. Un abrazo muy fuerte.
1: Muy bien, venga, Leo, un abrazo a todos.
0: Chao, adiós.
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0: Vamos con el perro, dice mi perro, que una vez más al gremio de cazadores es más que probable que se le vuelva a colgar el San Benito de arrasaladeras por culpa de un cenutrio y desalmado aficionado furtivo para más señas que ha abatido y dado muerte a un lince en el coto vallisoletano de Tordehumos, tal y como dimos a conocer este miércoles en exclusiva a toda España en el diario de Valladolid, El Mundo de Castilla y León. Son este tipo de noticias que sabemos a ciencia cierta que no van a ser contempladas con buenos ojos por la generalidad del público que las lea, pero sobre todo son incomprensibles para los cazadores de bien, a los que se nos va a meter en el saco donde se meten y deben estar únicamente los furtivos más recalcitrantes. Mi perro dice que a la hora de que escuchéis esta sección es muy probable que las fuerzas del orden ya hayan dado con la autoría del furtivazo que se permitió pegar un tiro a uno de los animales más emblemáticos de la fauna española, más protegidos y que más tiempo y dinero se ha empleado para tratar de recuperarlo para que ahora te venga este individuo, fulano o sujeto, al que no le asiste ni el beneficio de la duda de que pueda haber equivocado y confundido al lince con otra especie. A mí, por lo menos, no me convence confundir un lince con un corzo con un jabalí, aunque este se haya batido en una espera nocturna. De noche, todos los gatos son pardos, y si hay dudas, siempre fue lo más sensato no disparar. Y de día, exactamente igual. Dice mi perro que además de ponernos el gorro a todos los cazadores, es muy probable que el coto donde se abatió el lince se vea salpicado por esta acción, algo que para mí no debería ser así, pues para nada son responsables ni el coto ni una sociedad de cazadores por un acto que haya realizado un furtivo con letras mayúsculas y en negrita, y del que, como llegamos a saber su nombre y apellidos, y ya casi lo sabemos, desde esta sección lo haremos público en cuanto estemos convencidos de que fue él quien apretó el gatillo sin más razones que porque sí, porque quería tener una pieza en su haber o simplemente por hacer daño. Mi perro dice que esta semana ya tuvimos que soportar la frase de todos los cazadores sois unos furtivos. A mí me la han pronunciado y, por supuesto, no es cierto. Yo no estoy dispuesto a aguantarla porque no se puede descalificar a un colectivo formado por miles de personas porque cuatro ovejas negras de ahí fácil, les dé por ir arramplando con todo lo que pillan. Yo no soy ningún furtivo, ni el 99% de los cazadores que yo conozco tampoco. ¿Que en el gremio los hay? Pues a la vista está que sí, pero entre todos deberíamos desenmascararlos y denunciarlos, y que sea la ley y los jueces quienes les juzguen, y a ser posible les condenen duramente con un leñazo de los que hacen época. Una ley a la que le pedimos, por cierto, que no cargue contra el coto que tuvo la suerte de albergar en su terreno una especie como un lince al que un desarrollo calmado, pegó un tiro, casi con toda seguridad, para engordar su ego personal. Ha dicho mi perro.
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0: Bueno, pues vamos con la especie de la semana. Esta semana es el rascón común.
6: El grito altisonante del rascón europeo descubre a menudo a este ave escondidiza cuando se mueve entre las cañas y carrizos. La llamada que se oye con más frecuencia empieza con un gruñido y acaba con un berrido penetrante como el de un cerdo. Las otras notas son una variedad de gruñidos, gemidos, silbidos, rechinamientos y una aguda llamada fácil de escuchar al atardecer o en noche cerrada. El rascón europeo tiene un largo pico rojo y su cara, garganta y pecho es de color gris pizarra oscura, mientras que los flancos son barrados. Sus partes superiores son pardo oscuro con rayas negras y de color blanco bajo la cola. Su hábitat son las marismas y zonas palustres. En los carrizales, charcas y aguazales en los que cría el rascón, este pasa como una flecha de una mata a otra entre la espesa vegetación con su largo y rojo pico apuntando al suelo. Es suficientemente pequeño y delgado para moverse sin delatarse por la vegetación, andando a largos pasos y mientras anda a veces yergue su cola mostrando las plumas blancas de debajo. Su vuelo dura unos pocos segundos, aleteando blandamente. Ambos sexos construyen nidos de juncos cerca del lago, ríos o en terrenos pantanosos, un nido construido sobre el nivel del agua y que está tapado por arriba. El cortejo nupcial incluye la alimentación de la hembra por el macho, habiéndose visto a aquellas levantarse del nido con huevos para dar vueltas alrededor de este, flotando su pico con el del macho y ronroneando blandamente. El rascón común pone de abril a julio de 6 a 11 huevos ocráceos, con manchas grises o castañas, y son incubados por ambos sexos unos 20 días. Los pollos cebados por ambos padres dejan el nido tras nacer y, según la página Pajaricos, acaban volando a las 7 semanas aproximadamente. La alimentación del rascón

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2: Bueno, pues para el dicho semanal anunciado por la Diputación de Zamora nos llega un dicho de una zamorana afincada en Valladolid hace muchos años. Tiene, me dijo que lo podía decir, 90 años, ¿eh? Es Alfonsa Ruiz y el dicho que nos ha enviado, oye, Radio Marca a diario. El dicho que nos ha mandado Alfonsa Ruiz es: donde hay una mujer moza y un viejo, el diablo no anda lejos. Así que si nos lo ha dicho esta zamorana afincada en Valladolid, Alfonsa Ruiz, pues dicho queda. Hemos llegado al final del programa 717 de Atenazón y solamente nos queda dar las gracias a quienes nos ayudan a realizarlo. Arsenia Solovayeva, a ver si me aprendo bien el apellido, Xenia Solovayeva en los controles técnicos, magnífica, a Chu Rodríguez y Jesús Pérez Baraja en la producción, a Raquel Cabezas también en los controles en Valladolid. Y llegados a este punto, adiós con el corazón, decimos desde Atenazón, Dulce Rojo y Leo juntos. Dulce, que nos vamos.
3: Venga, hasta la semana que viene.
2: Yo vuelvo de pesca, me iba a despedir la semana pasada, pero tuvimos un exitazo Teyuco y yo, y ahora sí, me voy a pescar.
3: Pues muy bien, pásalo bien.
2: Adiós, amigos, gracias por estar ahí, adiós.
3: Adiós.

0: amigos, bienvenidos, bienvenidos a Marcador, que llegamos desde las 7 de la mañana, más pronto que nunca, en este domingo, en este 4 de octubre, en el que ojalá que podamos cerrarlo. Y es que ya para algunos ya viene bien avanzadito este domingo de carreras, porque primero vamos con el mundo del motociclismo, que ya hemos tenido dos grandes noticias. Las primeras en Moto3, con la victoria de Almansa, y la segunda con la victoria de Guevara en Moto2. Queremos la tercera, queremos la de Mar, queremos la de Jorge, queremos la de Pedro, queremos victoria española, que nos tenemos que ir hasta el Gran Premio de Japón, hasta el circuito de Motegi, en la carrera de la categoría reina, que está a puntito de comenzar, que nos la va a contar Alex Faura. Querido, muy buenas.
1: Buenos días, Monjil. Buenos días, familia del Marcador de Radio Marca. Buenos días, España. Sí, ya pegando voces desde las 7 de la mañana en este Gran Premio de Japón de MotoGP. Vamos a por el cuarto, tercer triplete consecutivo. Es espectacular. El cuarto triplete consecutivo en este Gran Premio de Japón. Sobre todo destacado por los neumáticos, toda la parrilla con el medio delantero y duro trasero medio obligada, con Martín en la pole, segundo Márquez, tercero Pedro Acosta.
0: Pues ojalá que este carrerón se pueda cerrar con la mejor de las noticias, que se pueda cerrar con una victoria de los nuestros. Eso sí, José Manuel Martín, ¿qué tal? Muy buenos días.
2: Hola chicos, ¿qué tal? Buenos días, ¿cómo estáis?
0: Omar Márquez o Jorge Martín, por lo menos uno de los dos que pueda llevarse la victoria en el día de hoy para que sigamos teniendo a un líder nuestro en el campeonato.
2: Sí, después de lo de ayer, del cómo sucedió la sprint, parece que empezaba eso, ¿no? A vislumbrarse que va a ser una lucha a dos por el Mundial. Con permiso de Acosta, que se fue, le tiraron ayer, pero creo que va a ser eso, una lucha a dos entre los dos españoles, y como decía Alex, con ese neumático trasero duro. Que
1: arranca, perdona, José, la carrera. Ahí está Martín, que mantiene la primera posición al final de recta. Ha salido mal Pedro Acosta, ha perdido dos posiciones. Alex Márquez, que se sitúa cuarto. Bezzecchi, tercero. De momento, Márquez no ha podido adelantar a Martín como lo hizo ayer en la carrera sprint. Son 24 giros lo que tenemos por delante. Recordad también la sanción de doble long lap penalty para Alex Márquez tras tirar ayer a Pedro Acosta y a Fabio Di Gian Antonio. Lidera Martín, seguido de Marc Márquez, tercero Bezzecchi, cuarto Alex, quinto Pedro Acosta. ¿Qué esperamos, José Manuel, con estos neumáticos?

0: los que han obligado a poner prácticamente a los pilotos.
1: Sí, para comentarlo un poco, ¿no? El asfalto es nuevo en Motegi, con lo cual tiene mucho grip y eso hace pues que suba la temperatura de los neumáticos, del neumático trasero, y ayer pues algunas de esas gomas acabaron destrozadas, ¿no? Entonces, bueno, pues Michelin había traído una carcasa trasera un poquito más dura, que es la que no le gusta o no le iba bien a las Ducati en Spielberg, en Austria, aunque el neumático sigue siendo muy parecido, ¿no? Sigue siendo un neumático blando, que hace que maneje mejor el tema de la subida de temperatura, y es el que recomendaba el fabricante Michelin para esta carrera. Todos han hecho caso, todos han obedecido, y ahora entramos en un poco en una zona de incógnita, sobre todo cuando pasen las vueltas, porque a una vuelta hemos visto esta mañana como Marc Márquez era muy rápido, ha hecho una vuelta muy rápida, pero es una, no son 24, y hay que ver cómo se manejan esos neumáticos y cómo los pilotos pues los manejan. Ayer en el sprint Marc Márquez lo cuidó mucho, a diferencia por ejemplo de su compañero Añaya, que tuvo que retirarse una vuelta antes del final porque tenía el neumático destrozado.
2: Pues primera vuelta de las 24 que tenemos que dar, de momento por lo menos, Faura, que todo ha comenzado más o menos con cierta tranquilidad.
0: Sí, pero no por mucho tiempo, porque veo muy cerca a Marco Bezzecchi de Marc Márquez, que está ahora a tres décimas de Jorge Martín, que está tirando. Recordemos que Martín es más un piloto de sábados que de domingos, pero está liderando este Gran Premio de Japón. Lo que sí está claro, José, es que está prohibido caerse, prohibido hacerse daño, porque tenemos nada más y nada menos que 7 carreras en 9 semanas.
1: Sí, es verdad, ¿no? Y además, bueno, como has visto, por ejemplo, en Moto2, pues la gira asiática o en la gira transoceánica pasan cosas distintas, como le ha sucedido a Manu González, y es todo un poco más incontrolable. Así que hay que tener mucha precaución y a la vez también saber el momento para arriesgar, aunque es verdad que en ese caso Marc Márquez tiene muchísima experiencia, pero como tú dices, no es un maratón, 7 fines de semana en 9, o 7 citas en 9 fines de semana, y una lesión pues te aparta de 1 o 2 carreras y te baja de la lucha por el Mundial.
0: Pedro Acosta, que pierde posiciones, le ha adelantado Bastianini, también Raúl Fernández, ha empezado un poco descafeinado el piloto de KTM esta carrera, está también por ahí Ogura, que salía retrasado, pero está ganando posiciones el japonés, y Alex Márquez, que está cuarto en tierra de nadie, va a tener que hacer esa doble long lap. Vamos a ver dónde cae, pero está abriendo hueco Alex con Bastianini, y el que también está abriendo un poquito de hueco cuando Ogura, entrando de lado, también adelanta a Pedro Acosta. Está sufriendo, parece, con esta carcasa más dura en la rueda trasera Pedro Acosta. El que parece que va tirando es Jorge Martín Almoguera, que ha hecho vuelta rápida de carrera, 1:43.7, medio segundo de diferencia con Marc, pero esto va a ser largo. Y podemos tener un mano a mano entre los dos, ¿eh?
1: Sí, va a ser muy largo, y es verdad que en otras ocasiones Marc Márquez ha optado por adelantar en la primera curva, sorprender e intentar marcar un poco el ritmo. Aquí va a ser distinto, y bueno, hay que explicar también un poco a los oyentes que es una parte muy importante de la moto, el neumático, la carcasa. De hecho, los ingenieros hacen prácticamente la moto en base a los neumáticos de los que disponen, ¿no? Porque es lo más importante, que toda la potencia, que el equilibrio de la moto se proyecte bien en los neumáticos. Por eso es tan importante, y por eso en otros tiempos no tan lejanos un cambio de carcasa, un cambio de neumático, pues hacía que se diera un vuelco, ¿no? en el rendimiento de las motos, y un piloto que iba muy bien pues dejara de hacerlo, o viceversa, ¿no? Así que vamos a ver qué sucede, pero como tú dices, será largo y seguramente pues que habrá muchos cambios, y a ver qué pasa sobre todo en esa segunda parte de carrera, donde nadie sabe cómo se van a comportar este compuesto, que Michelin se queda más tranquilo porque se supone que no se va a degradar, no va a haber un pinchazo, pero vamos a ver también cómo lo negocian los pilotos.
0: Nuevo paso por línea de meta, vuelta número 4 de un total de 24, restan 22 giros para el final. Estamos, no era paso por línea de meta, era la recta de atrás en la frenada de la curva número 11, posición también de adelantamiento. Sigue el medio segundo de Jorge Martín a Marc Márquez, va bajando décima arriba, va subiendo también una decimita dependiendo del parcial. Mucha igualdad tenemos entre Jorge Martín y Marc, y también Bezzecchi, que está a 0.3 del piloto de Cervera. Mucho ojito a estos, y ahora vuelta rápida de carrera de Marco Bezzecchi, 1:43.6, ha hecho 43.7 Martín, 43.7 Marc, 43.6 Bezzecchi.
2: Lo que está claro es que las Aprilia sí que están dejando su sella ya de que aquí, por lo menos en este inicio, sí que van a ir un poquito más rápido que las Ducati, aunque la diferencia de momento, eso sí, José, que es casi casi mínima.
1: Sí, es verdad que esa carcasa parece pues que le funciona un poquito mejor a las Aprilia, que es más es lo que rodea lo que está entre la goma y la llanta, que es un poquito más duro, y se vio por ejemplo pues en Spielberg que sí que les funciona, ¿no? Les funciona mejor, y es además la que vamos a tener también en la próxima cita en Indonesia, porque es la que mejor negocia la subida de temperatura, así que pues sí, parece que le va un poquito mejor a Aprilia, y parece que tampoco le iba mal a Marc Márquez, ¿no? Que esta mañana en el warm-up pues sí que ha sido capaz de ser el que encabezara la tabla de tiempos, mientras que el resto de Ducatis estaban bastante hundidas en la clasificación. Así que, bueno, puede suceder eso que ha sucedido otras veces a lo largo de la historia, y es que a Marc Márquez pues le sirve casi todo, ¿no? Para ir rápido encima de una máquina de dos ruedas.
2: También no muy lejos del circuito de Motegi, en este Gran Premio de Japón en el mundo del motociclismo, que tenemos a Carlos Alcaraz en el Abierto de Tokio, en ese Abierto 500, en el que está Carlos Alcaraz enfrentándose a Denis Shapovalov, al canadiense, de momento en el primer set, 6-6, y están ya en ese tiebreak con empate a 2, con servicio para el canadiense, que se nos junta aquí el deporte por la mañana como para no hacer marcador y para llevar esas 4 vueltas de 24 que tenemos que dar a ese circuito internacional de Motegi, Faura.
0: Vuelta rápida de carrera para Marc Márquez, 1:43.609 por el 43.674 de Jorge Martín. Esa es la igualdad que hay entre los dos candidatos al título. Ha rodado en 43.8 Marco Bezzecchi, 2 décimas más lento que los dos primeros clasificados. En el momento que Álex Márquez hace la long lap, vamos a trazarla bien, Álex, sin sustos, bien, perfecto, completada la primera de total de las dos vueltas largas que va a tener que dar Álex Márquez. No ha perdido mucho tiempo, solo ha perdido una posición, José Manuel.
2: Muy bien.
1: Sí, esta long lap la han hecho un poco más estrecha, porque parece ser que los pilotos pues lo hacían bastante, bastante rápido y no se perdía mucho tiempo, y bueno, para Álex Márquez un poquito una lección a aprendida, ¿no? Que tiene que estar más tranquilo, porque ayer, como todo el mundo ya más o menos sabe, pues nada más empezar la carrera hizo un strike, ¿no? Jugó a los bolos, se llevó por delante a Acosta y a Dylan Antonio, y bueno, pues Acosta le decía un poco pues lo que se suele decir en estos casos, ¿no? Que en la primera o la segunda curva de la primera vuelta pues no se gana ninguna carrera, ¿no? Aunque sea incluso la sprint, y hay que ir con un poquito más de calma en ese comienzo, en lo que no tienes que arriesgar de esa manera.
0: 20 vueltas para el final, 4 décimas la diferencia entre Martín y Márquez. Se va consolidando esa distancia, no la consigue bajar Marc, pero sí que me da la sensación de que Márquez todavía no ha dado todo por el todo, ¿eh? Me da la sensación, es una carrera larga, teniendo en cuenta también el desgaste de los neumáticos. Yo creo que Marc está conservando y que su ataque final todavía no ha llegado, pero también creo que podemos decir lo mismo de Martín.
1: Sí, es que no sabes, ¿no? O sea, lo que puede suceder. Lo que sí sabemos es que Marc tiene mucha experiencia y que esto, como tú dices, es muy largo. Si ya 42 minutos a full es muy extenso, en este caso en el que no han podido rodar con ese neumático nada más que esta mañana 20 minutos, que se ha pasado de 10 a 20 en el warm-up, que suele ser muy cortito y se ha duplicado, pero es que es muy poco, ¿no? O sea, el fin de semana está para probar lo que luego vas a hacer en carrera, y en este caso nadie ha podido probarlo, nadie lo había usado hasta ahora, hasta que en esa sprint se vio que el neumático se desgastaba mucho atrás por el grip de la pista, y entonces es una incógnita, ¿no? Y es verdad que en esos casos pues Marc suele ser de los que mejor se adapta, aunque también Jorge Martín es un piloto pues eso que en explosividad y en momentos complicados también saca a relucir su calidad, y recordemos que estamos hablando pues de dos campeones del mundo, ¿no? Que se están jugando un título que, como tú decías, seguramente nos va a llevar bien entrado noviembre, ¿no? Para saber quién es el campeón.
0: Vuelta rápida de carrera ahora para Marco Bezzecchi, 43.4, ha hecho 43.6 Martín y ha rodado en 43.5 Marc Márquez. Máxima igualdad en este Gran Premio de Japón, 19 vueltas todavía por delante. Este Gran Premio, cuando acabe Japón, nos quedarán solo 6 carreras para el final. Solo 6, y son 7 puntos la diferencia entre Jorge Martín y Marc Márquez, que ahora subiría a los 12, es decir, volveríamos a la ventaja inicial antes de este Gran Premio de Japón entre Martinator y Márquez. Espectacular la igualdad. Ahora aprieta el 93, se sitúa a 3 décimas de Martín. A 3 décimas está Marc, ahora vuelve a hacer vuelta rápida de carrera. 43-4. 43-4 por el 43-5 de Marc. Cuidado, es que no sea un mano a mano esto, José.
1: Es mucha igualdad la que hay. Recordemos que hace justo un año Marc Márquez aquí se proclamaba campeón del mundo, cinco carreras creo que era por delante todavía, y ya era campeón del mundo con muchísimos puntos y con récord de puntos acumulados en una temporada, y bueno, seguramente que él querría repetir eso, que le gustaría más estar en ese escenario, pero para la afición, para el público, para los que nos gusta la competición y las motos, esto es maravilloso, ¿no? Tener a dos pilotos de tanto nivel, pues jugándose, como tú dices, ¿no? Ese mano a mano. A ver Bezzecchi también, porque es un piloto de domingos, este sí que ha demostrado que los domingos pues es mejor que los sábados, y ayer estaba un poco enfadado porque se le escapaba el caballo, ¿no? Como se suele decir. Y bueno, parece ser que quiere engancharse, ¿no? Aunque vamos cada vez más encaminados a ese, lo que tú dices, mano a mano, tanto en las carreras como en el campeonato.
2: ¿Cuánto deseamos, ¿no? Que llegue a Valencia este Mundial vivo, sí, para que se pueda decidir como pasó hace dos temporadas con Jorge Martín y Pecco, pues en este caso con dos españoles todavía, para sumarle un poquito más de lo que es esta MotoGP, ¿no? Esta categoría reina y reinada por españoles.
1: Sí, sí, o sea, en todas las categorías estamos pues dominando, ¿no? Haciendo bastantes tripletes últimamente, pero eso, tener el lujo de poder decidir MotoGP en Valencia y con dos españoles jugándose el título, pues sería maravilloso. Y si ya está todo vendido para el circuito Ricardo Tormo a finales de noviembre, pues aquello podría ser una auténtica olla a presión, ¿no? Y recordar pues momentos como aquel de 2015, ¿no? Cuando la famosa desenlace entre españoles y Valentino Rossi, que al final se acabó llevando Jorge Lorenzo, para el enfado y el cabreo de Valentino, que todavía está convencido de que hubo un complot, ¿no? Un biscotto español para quitarle a él esa décima corona que tanto ansiaba.
0: Pues, si quieres ir a Valencia, lo siento mucho, pero está ya todo vendido, ¿eh?
2: Bueno, que se ponga en la radio, no pasa nada. Ahí okay, siempre damos opción nosotros. No eso hay que sí ir a Valencia, pero se pueden poner en la radio.
1: De eso nunca. Y se va a enterar de todo perfectamente.
2: Eso es.
0: Dos decimitas. ¡Ay, ay, ay! ¡Que viene el Coco! ¡Que viene el mejor piloto de la historia! Cada vez más cerca de Jorge Martín. 43.5 de Martín en la última vuelta. 43.4 para Marc. Hacen récord del segundo sector los tres pilotos, Martín, Marc y Bezzecchi. Están en otra galaxia, pero Bezzecchi se queda. Está nueve décimas de Márquez. Esto parece cosa de dos, igual que el Mundial, que poco a poco Bezzecchi se va cayendo de la pelea, porque ya está más de una carrera de diferencia, más cerca que nunca Marc. Más cerca que nunca Marc Márquez de Jorge Martín, a una décima solo. A una décima, pero José Manuel, no suficiente para meterle la moto, ¿eh? Porque
1: no, todavía no.
0: Tienes que ser muy rápido para pasar.
1: Pero es que fíjate dónde está la siguiente Ducati, ¿eh? Que estamos hablando de que ese neumático, pues a Márquez le vale o le funciona, pero mira dónde está la siguiente Ducati, que puede ser, yo creo, la de su hermano, ¿no? En el puesto 9, ¿no?
0: Sí.
1: Pues eso, ahí se demuestra, ¿no? Que aunque algunos lo consideran una desventaja, para mí es una ventaja, ¿no? Tener un piloto capaz de adaptarse y de ser competitivo en muchas condiciones distintas, ¿no? Para otros es un problema porque resulta que te rompe un poco el desarrollo de la moto y del equipo, pero yo creo que es una ventaja, ¿no? Tener un piloto que es un poco lo que le sucede a Pedro Acosta, capaz de ir rápido con situaciones a lo mejor que no, en las que no se encuentra del todo cómodo.
0: A Pedro Acosta, que no le está funcionando, Esa no. Neumático duro atrás, está séptimo a 7 segundos de Jorge Martín, pero sí que está en batalla con Ayo Gura. Dos décimas la diferencia entre Martín y Márquez. Es una prolongación en la Ducati de la Aprilia. Es el mano a mano más esperado, yo creo, porque sin duda Marc Márquez, si se quiere coronar como campeón del mundo, va a tener que batir a un tío que sabe lo que es perder un mundial en la última carrera y ganarlo, José Manuel.
1: Sí, es verdad que cuando lo perdió en la última carrera lo tenía un poco perdido, ¿no? Era su primera vez luchando por un título mundial en MotoGP. Pecco Bagnaia ya tenía más experiencia y es verdad que no es que lo perdiera allí, sino que allí dejó de ganarlo definitivamente, pero es verdad que estaba un poquito un paso por detrás de Pecco. Luego después sí que fue campeón del mundo con toda la autoridad y bueno, pues la verdad es que ahora se está mostrando súper competitivo, ¿eh? Porque para quitarle 6 o 7 puntos tienes que sudar máximo, ¿no? Y hoy seguramente que va a vender muy cara su su derrota, si es que se produce, y luego también hay que recordar que ese antebrazo derecho pues parece que le está funcionando, ¿no? Ha decidido finalmente no operarse de ese síndrome compartimental que le estaba reapareciendo y le estaba complicando, y es que ya, como tú decías, aquí hay que jugárselo todo, no hay que caerse, no hay que lesionarse, y hay que apretar los dientes y superar esta gira transoceánica y después la traca final en la península ibérica, ¿no? Primero en Portimao y después en Valencia.
0: Se va al suelo Moreira, vuelta rápida de carrera para Marc Márquez, 43-4, pero es que ha rodado igual en la misma décima Jorge Martín. Es el duelo de los duelos entre el madrileño y el catalán, entre los dos aspirantes al título de MotoGP, 15 vueltas para el final. Yo solo pido que acaben los dos, y si ya nos ponemos exquisitos, que no se vaya ninguno de los dos y que se lo decidan en la última vuelta. Hace muchísimo tiempo que no vemos un duelo de última vuelta en MotoGP por la victoria.
1: Sí, no es fácil, ¿no? No es sencillo por eso, por el tipo de motos que son ahora, y también por lo complicado que es, ¿no? Estar al límite teniendo una moto delante o detrás, ¿no? Así que, bueno, vamos a ver qué sucede, pero que nos dejen buenas duelos y buenos adelantamientos antes de dar paso a una nueva era con el nuevo reglamento, pero que estas 1000 nos dejen pues buen sabor de boca, ¿no? Que últimamente se les critica que son demasiado grandes, demasiado pesadas o que tienen demasiada aerodinámica, y no es tan fácil, ¿no? Adelantar y ser competitivo cuando tienes a un piloto justo por delante.
2: Pero aún así, yo creo que el talento del piloto, no quiero decir, igual no es como en otros deportes, ¿no? En el que, por ejemplo, el talento del piloto queda más opacado por la moto. Aquí yo creo que hemos visto grandes, grandes carreras de verdad gracias al talento, sí, del piloto.
1: Pero lo que se quejan los pilotos en los últimos 3-4 años es de que el talento del piloto tiene menos peso.
2: Claro.
1: Yo he escuchado a pilotos, pues bueno, sé, por ejemplo, Joan Mir, Alex Rins, quejarse de que pilotos que ellos consideran que no son tan talentosos como ellos, ahora son capaces de frenar en el mismo sitio que frenan los que son mejores que ellos. Entonces, porque las motos van como por raíles, ¿no? Son una especie como de pequeños Fórmula 1 que hacen que se iguale todo un poco más, ¿no? Eso es lo que ellos cuentan. No sé, no estoy ahí para poder comprobarlo, pero sí que se quejaban de que había un poquito menos de peso de la parte del talento, porque son unas motos que si tú frenas en el sitio es que te llevan prácticamente a hacerlo muy bien por el tema de la aerodinámica.
0: Vuelta rápida de carrera para Marc Márquez, 43-2, pero es que antes la había dado Martín en 43-3. Increíble qué pulso se están echando estos dos tíos. Y tiene mucho mérito lo de Martín, porque llevar atrás a Márquez es tremendo. Y por cierto, no entiendo el mensaje en el dashboard que le han puesto a Martín. El dashboard, para que la gente menos entendida lo sepa, es la pantallita que tienen justo en la cúpula los pilotos, que le sigue el piloto con el dorsal número 10, que el 10 es Marini. Yo no sé si es rollo psicológico, como diciendo, no es Markel que está ahí, es otro.
1: Bueno, pues eso puede ser.
0: Márquez suelta los frenos, se coloca primero Marc Márquez. Se coloca primero Marc Márquez. ¡Qué adelantamiento sobre Jorge Martín! Justo cuando estamos llegando casi al ecuador de la carrera, cambio de líder en favor de Marc Márquez. Vamos a ver si tiene un poquito más el 93. Vamos a ver si es un problema también en el brazo de Jorge Martín, que es una de las posibilidades, o también que ese neumático trasero de la Aprilia está peor que el de la Ducati.
1: Yo, cuando lo estabas cantando ahora el adelantamiento, estaba mirando que estamos justo prácticamente en la mitad de carrera, ¿no? O sea que hasta ese punto puede estar la computadora de la cabeza de Marc Márquez pensando en el plan. Y bueno, es un buen momento, yo creo, con la mitad de carrera ya superada, e intentar ponerse por delante y, como tú dices, ver a ver que se levanten las cartas, a ver qué tiene cada uno, y esperemos eso, que no haya ningún problema en el brazo de Jorge Martín. Hemos visto la tensión que había antes de empezar la carrera, cómo estaba ahí además con su novia, pues eso, se nota la tensión, ¿no? Son momentos de muchísima presión. Y bueno, no es difícil llevarlos adelante, y ese problema en el brazo pues te puede aparecer, ¿no? Por el tema de que estás pues con mucha tensión psíquica, ¿no? Psicológica. Así que vamos a ver. Pero de momento parece que Marc Márquez tiene más o menos el plan trazado y lo está llevando a cabo con bastante precisión.
0: Voy a contar una cosa a nuestros queridos oyentes, Mongil. ¿Sabes cómo queda el Mundial ahora?
2: Cuéntame.
0: 2 puntos entre Martín y Marc. Seguiría líder Jorge, pero solo por 2 puntos. ¿Qué es esto?
2: Esto es una locura, ¿eh? Que nos quedan, hay que recordar, ¿no? Esa gira asiática que decíais antes, que son un total de 6 carreras con 2 puntos de diferencia y con un carrerón que estamos viviendo que hay solo una décima de diferencia entre Jorge Martín, que lo está intentando otra vez.
0: Pisa el verde Jorge Martín, no recuerdo haberle visto pisar alguna vez a Martinator. Recordemos que tienen tres posibilidades de pisar verde hasta que les llega el aviso y luego dos más hasta la sanción, es decir, habría long lap al quinto. A la quinta vez de pisar el verde. Cuidado porque Marc ha aprovechado el error de Martín de pisar el verde y mete un poquito de terreno. Medio segundo que tal y como están rodando ahora puede ser una posibilidad de escapada de Márquez sobre Martín. Ha cometido un error el madrileño y aquí los errores se pagan y de qué manera. Ahí vemos el error de Martín. Se le ha movido mucho la moto en esa salida de la curva número 9. Y los japoneses que a su manera lo viven de una forma especial, ¿eh, José?
1: Sí, y mira ayer cómo terminó Jorge Martín con muchísima vibración en el neumático trasero y de ahí vino ese error, ¿no? Ese pisar el verde y el sensor le cazó y al final perdió dos puntos, ¿no? Fue una posición más atrás, acabó tercero en vez de segundo y fue por esa vibración atrás, ¿no? Y hemos visto también en la imagen cómo el neumático trasero de Marc Márquez está con muchos flecos de goma. Sí. Y bueno, vamos a ver, ¿no? Que queda mucho y si te quedas sin neumático vas a perder mucho tiempo y muchas posiciones rápidamente. Así que vamos a ver porque esto todavía no está decidido y como tú decías, todo el mérito para Jorge Martín que está apretando y está siendo pues muy, muy competitivo ante un piloto que se lo pregunten, por ejemplo, a Pecco Bagnaia, es muy difícil tenerlo como rival por la presión que te mete en cada minuto, en cada momento del fin de semana.
0: 0.4, hemos bajado un poquito la diferencia entre Márquez y Martín. Aquí cada milésima cuenta, cada centímetro que frenas más tarde cuenta absolutamente para todo. Vuelta rápida va camino de Iyo Márquez, ¿eh? Récord del tercer sector para el piloto de Cervera, que subimos la diferencia al medio segundo. Bezzecchi también que viene rápido, está 1,6 Bezzecchi de Jorge Martín. Destacar también Maverick Viñales en su retorno, 14º. Estaría cosechando dos puntos el piloto de Rosas de la zona de Girona y este trío también formado en la lucha por la quinta posición entre las dos track house de Raúl Fernández Ogura y Pedro Acosta. Más por detrás ha quedado Alex Márquez, que ha quedado descolgado. 43-4 para Márquez, 43-5 para Martín. Están en otro mundo, vuelve a bajar al 43-5 Bezzecchi, Bastianini 43-6, que es otro de esos pilotos, José Manuel, que acaba muy bien las carreras y yo no lo descarto en el podio, ojo lo que te digo, ¿eh?
1: Sí, bueno, el ayer en la sprint no se subió al podio porque también por el tocar el verde, ¿no? Y él decía que no estaba muy convencido de eso. Y Bastianini, bueno, es un piloto de inspiración, ¿no? Es un genio, un chico con muchísimo talento y cuando aparece, aparece. El problema es que no es tan sencillo y bueno, le ha metido bastantes veces mucho tiempo su compañero de marca, ¿no? Pedro Acosta. Pero bueno, sí, está inspirado, es un circuito que parece que le gusta y tampoco parece que tenga problema con esa carcasa más dura atrás, la KTM, en este caso la de Bastianini, y en cambio la de Pedro Acosta, pues es verdad que ayer con la caída, que parece que no, pero te quita muchas vueltas de información de los neumáticos y afecta para la carrera también, para la carrera larga, porque no has podido probar nada de cómo funciona la moto y de cómo desgasta las gomas y tienes que ir un poco más a ciegas incluso que el que sí pudo terminar la carrera sprint.
0: 0.5, subimos al 0,6 ahora, 6 décimas entre Márquez y Martín, un duelo que va décima arriba, décima abajo en cada sector, pero 6 décimas es mucha diferencia en Fórmula 1, 6 décimas se puede adelantar en una recta con esto de la energía Monjil, pero MotoGP 7 décimas ahora entre Márquez y Martín. Poco a poco, como las hormiguitas, empieza a marchar el mejor piloto de la historia. 8 décimas ahora. Va camino de vuelta rápida de carrera. Va camino de vuelta rápida de carrera, Marc, no, 43-5, pero por el 43-7 de Jorge Martín. Cuidado ahora, Bezzecchi, 43-4, ha sido el piloto más rápido en pista. Marco Bezzecchi baja del 1,7 al 1,4 con Jorge Martín. Estamos a 10 vueltas para el final y entramos en territorio desconocido en cuanto a los neumáticos.
1: Totalmente, totalmente. Y hay que ver ahora si Jorge Martín tiene algo para poder intentar echar el lazo a Marc Márquez o tiene que empezar a preocuparse de la llegada de Marco Bezzecchi por detrás, que sí que es un piloto que conserva muy bien las gomas y que puede tener un gran final de carrera, ¿no? Así que vamos a ver. Y tú decías, ¿no? Va poquito a poco escapándose Marc Márquez, pero lo ha tenido que sudar, ¿eh? Ha tenido que currárselo mucho y no le ha sido para nada fácil, ¿no? Y bueno, es que además ahora llegamos a Indonesia dentro de nada y ahí va a sufrir, ¿eh? Porque ahí no ha conseguido ganar nunca, no es un circuito que se le dé bien, esa carcasa dura que sí que van a tener durante todo el fin de semana, así que es que esto... él decía que aquí tiene que salir al ataque, tiene que salir al ataque en todos, pero en los que les va un poquito mejor, pues hay que intentar rascar la mayor cantidad de puntos posibles.
2: Fue en Indonesia donde se lesiona la temporada pasada, ¿no? Que ahí es donde sí. pone fin al Mundial, ya ganado.
1: Claro, ahí es cuando le tira Bezzecchi. Y bueno, y esa parece una lesión que no es muy grave, pero al final sí que acaba complicándole mucho el final de año, que ya no importaba, y luego también el comienzo de... Pero es un circuito que no le gusta, que no le va bien. Entonces, aquí ahora mejor puedes recortar, pero es que luego después tienes que poner todo en el próximo para que tu rival, que le va mejor, pues no te vuelva a devolver la moneda, ¿no? Que es lo que ha hecho Jorge Martín cuando se vio segundo en el campeonato y enseguida respondió para volver otra vez a recuperar el liderato. Así que el duelo va a ser bonito y va a ser duro para ellos porque no tienen ni un segundo de respiro, con viajes largos, cambio de uso horario, jet lag. Es decir, temperaturas distintas, así que es apasionante, pero es verdad que para ellos es
2: duro,
1: es bastante complicado.
2: Sí, sí, que tenemos doblete ahora Japón-Indonesia y ya luego nos metemos en un triplete Australia-Malasia-Qatar antes ya del retorno a Europa.
1: A ver, Qatar, ¿eh?
2: Queda mucho. Bueno, es verdad, claro, Qatar todavía...
1: En principio sí, ¿eh?
2: Sí, todo el mundo dice que sí, tanto Qatar en motos como en Fórmula 1 y Abu Dhabi, así que bueno, pues vamos a ver si todos los que quieren estar pues dicen que van a estar. José, yo no tengo ninguna duda de que se va a estar entonces.
1: Claro, o sea, yo me imagino que por supuesto las autoridades de la zona y el organizador de los mundiales tiene claro que no hay ningún problema, ¿no? Que hay total seguridad, pero es verdad que la zona pues parece que todavía no es de lo más estable o suficientemente estable y bueno, vas a mandar allí a mucha gente, son muchos trabajadores del mundial los que van con la caravana y bueno, tienes que garantizar esa seguridad, aunque es verdad también que si cancelas el Gran Premio pues estás perdiendo grandes cantidades de dinero, ¿no? Así que es complicada la decisión, pero parece que van a animarse a hacerlo y imagino que con todas las garantías o con la mayor garantía posible.
2: Entiendo que no hay un plan B todavía premeditado o establecido o que sea público, ¿no?
1: Para MotoGP no hay plan, claro. B, es decir, o se hace o no se hace y es una carrera menos. Bueno. Pero también es verdad que en términos deportivos ellos querían decidirlo cuanto antes, porque los pilotos que están jugando el título tienen que saber, claro, cuántos puntos quedan por delante, ¿no? Para su estrategia, para que sea una pelea pues lo más justa posible desde el punto de vista deportivo, saber cuántas carreras quedan y cuántos puntos están en juego.
2: Por supuesto, es que esto afecta y de qué manera. La decisión de un mundial que todavía queda por decidir, sobre todo en Moto2 y MotoGP, en Moto3 hay que esperar poquito, pero hay que esperar ya para que se decida con Quiles, pero va a haber muchos puntos en juego y una carrera evidentemente puede decidir muchas cosas. Vuelta 17 de 24, Faura.
0: Y hemos bajado de las 9 décimas a las 7 ahora entre Márquez y Martín. Esto es una guerra psicológica en cada curva, en cada sector. Y por apuntar un detalle de Qatar, hace un mes hablé aproximadamente con Dani Vidal, quien fue entrenador, por ejemplo, de equipos como el Nasty, que estuvo a punto de subir a la segunda división, que él está allí. Y me dijo que él creía que se iba a hacer porque estaba la situación bastante normalizada por allí. Y veo que no iba equivocado, así que parece que sí que vamos a ir a Qatar. Sí lo va a hacer la Fórmula 1, ya dijo ayer Dominicale que esa era la intención. Y Qatar pues parece que se va a hacer. Y hay que recordar también, José Manuel, que se movió Portugal y Valencia una semana más tarde para meter a Qatar en el calendario.
1: Sí, Qatar estaba a principio de temporada, justo cuando empezaron los bombardeos y todo el problema bélico. Y se pasó a final de temporada y es verdad que se movió. Y como decía Monjil, ¿no? Es un triplete que no es normal, no es lo habitual, porque es una exigencia máxima, además con este formato de dos carreras cada fin de semana, ¿no? Así que está un poco metido ahí con calzador, como si dijéramos, pero claro, hacen todo para que la carrera no se cancele, ¿no? Y se pueda disputar. Y bueno, hace poco se disputó la Supercopa de la Euroliga, creo que fue en Abu Dhabi.
2: En Abu Dhabi, sí.
1: Pero claro, no es lo mismo a lo mejor un pabellón mucho más fácil de controlar o de tener más o menos protegido que no un circuito que son una extensión grande en medio de extensiones como muy al alcance de cualquier historia porque están muy muy abiertos, son espacios muy muy abiertos y bueno, no sé, pero ya te digo, Dorna o la antigua Dorna, ahora MotoGP Sport, lo que siempre nos has dicho es eso, que ellos están hablando con las autoridades locales y que ellos, si tienen la garantía de que se pueda hacer, van a ir y lo van a hacer, ¿no?
0: Siete vueltas para el final de este Gran Premio de Japón. Siete décimas la diferencia entre Márquez y Martín. Siete décimas, bajamos a las seis. Es que es tremendo. Si no llega a cometer ese error Martín de irse un poquito largo en esa curva, estarían enganchados todavía, ¿eh? Porque sí, sí, no ha llegado al segundo en ningún momento la diferencia.
1: Sí, porque además esto no es que tú digas, no, es que está, el de delante está regulando, evidentemente sí que tendrá que regular un poco. A veces tampoco te importa tenerlo ahí un poquito cerca del segundo para ver si se ceba, ¿no? Y a lo mejor puede cometer un error intentando darte caza. En fin, es que son buenísimos los pilotos y son capaces de pensar muchas cosas mientras están pilotando a estas velocidades, ¿no? Así que, como ellos dicen, ¿no? Vamos siempre al límite y por eso hay errores y por eso es tan complicado, ¿no? Ganar un campeonato del mundo, porque es ganar entre los mejores de lo mejor, pues estar tú en lo más alto.
2: Para ejemplo, lo que le pasó a Costa en Austria, en la carrera al sprint, que se despistó un segundo con el dashboard y fue al suelo, que se pasó de la chicane. Así que,
1: eso es, él lo contaba como un poco de forma como medio cómica, ¿no? Sí, me he puesto a mirar ahí la gasolina y no sé qué, pero que eso parece más cuando tú estás ahí en el semáforo pensando en no sé qué mientras vas camino del trabajo.
0: Bueno,
1: ¿no?
0: bueno. Vuelta rápida de Marc Márquez. 1'43'2. Un segundo. Ahora sí, llegamos al segundo de diferencia entre Márquez y Jorge Martín. 43-2 ha hecho el animal por el 43-6 de Martín, el 43-6 de Bezzecchi y también vueltón de Bastianini. 43-3, 9 milésimas más lento que la vuelta rápida de Márquez.
1: Y esto es la vuelta 19, que estamos diciendo que el neumático, cómo va a funcionar, si va a aguantar hasta el final, es una incógnita. Y mira, pues en la vuelta 19 se hace esta vuelta y te demuestra eso, ¿no? Que es que son muy buenos y capaces de cosas así, ¿no? Y Marc, pues lo ha demostrado mucho tiempo. Fauras ya lo coloca siempre como el mejor de la historia. Y bueno, pues si no es uno de los mejores, ¿no? Así que, bueno, pues parece sí que el neumático funciona, ¿no? Y Michelin también hay que darle crédito, porque ellos siempre favorecen la seguridad o que la carrera se pueda disputar en condiciones normales. Y mira, pues está funcionando y está siendo un neumático que permite ir rápido.
0: Estamos a 6 giros para el final. 1.2 Márquez ante Martín. 1.2 máxima diferencia entre los dos pilotos españoles. El Mundial en tan solo 2 puntos. Sí, sí, como lo oyen, solo 2 puntos de diferencia entre Márquez y Martín, mejor dicho, entre Jorge y Marc. Y Pedro Acosta, que parece que va a la caza y captura de Raúl Fernández, solo aspira, entre comillas, solo ante la quinta posición que tiene la Aprilia de Raúl Fernández. A ver, bandera amarilla, tercer sector, alguien se ha ido al suelo. Vamos a ver quién es. Miller, caída de Jack Miller. Se fue también Moreira al suelo hace unas vueltas. Caída en la vuelta número 20 de 24. Paso por línea de meta. 5 giros, 5 vueltas para el final. Es lo que le queda a este Gran Premio de Japón. Solamente y caída de Alex Márquez también.
2: No.
0: Caída de Alex Márquez, fin de semana para olvidar para el hermano pequeño de Marc. 0 puntos de 37 posibles para Alex. Ayer caída tirando a Pedro Acosta y a Digia. Alex Márquez, que se ha ido al suelo. Esperemos que esté bien. En la 13-14 se va por su propio pie. Alex Márquez, que hace el gesto con los brazos. Y ahora Martín, que baja al 0.9.
1: Y lástima para Alex, ¿eh? Porque era rápido, estaba siendo rápido y bueno, pero a veces no hace falta solo, o sea, hace falta más que ser rápido, ¿no? Hay que saber negociar los momentos y no ha sido capaz, ¿no? Recordemos el actual subcampeón del mundo.
2: Sí, temporada
0: Pedro
2: complicada.
0: Pedro Acosta, que adelanta a Raúl. Pedro Acosta, que adelanta a Raúl Fernández. Vaya duelo de las dos. Aprilia con el megalodón de Mazarrón. Se la devuelve Raúl soltando los frenos. ¡Qué pasadón! De Raúl Fernández a Pedro Acosta. ¡Qué duelo tan bonito! Emparejados los dos. Quiere aprovecharse también a Yogura. Va pasadísimo por fuera Yogura. Frenando, va a traccionar mejor que Pedro Acosta y le adelanta, sí, a Yogura por delante de Pedro Acosta. Ha pasado de quinto a séptimo en un parpadeo y mira la diferencia, 1.000 entre Márquez y Jorge Martín. Ahora bajamos a las 9 décimas, caída de Zarco. Pues empiezan los neumáticos a decir alerta máxima, 3 caídas en una vuelta hemos tenido.
1: Sí, sí, ahora pues eso, ya te digo, Marc ha puesto la vuelta rápida ahí en la vuelta 19 y ahora hay que asegurar.
0: Y ahora, ¿no?
1: Hay
0: Bastianini, que... José Manuel, 43-1 para Bastianini, que está 1.2 de Bezzecchi. Había hecho la vuelta rápida de carrera Marco Bezzecchi, 43-2. Ha rodado una décima más rápido Bastianini que Marco Bezzecchi. 0-9 entre Márquez y Jorge Martín, decías, José.
1: No, decía que ahora disfrutan los que tengan neumático, ¿no? Los que hayan conservado, ¿no? Pues tipo Gura, tipo Bastianini, y bueno, para Bezzecchi sería un chasco más grande todavía, ¿no? Si encima Bastianini le quita más puntos cuando él ve que se está dejando el Mundial, ¿no? Que se está quedando un poquito atrás con respecto a su compañero de equipo, que ya evidentemente pues le ha superado en rendimiento y en prestaciones para luchar por el título, y con respecto también a Marc Márquez.
0: Viene volando Enea Bastianini, eso sí, está a 1.2 de Marco Bezzecchi. 1.5 a ventaja Martina Bezzecchi. Es clave también esa posición, porque ahora mismo, con Márquez liderando la carrera y Martín segundo, de acabar así, seguiría líder Jorge Martín por 2 puntos de diferencia. En el caso de que Bezzecchi alcanzara a Martín y le pasara y acabara tercero Jorge Martín, sería líder Marc Márquez. ¿Por cuántos puntos? Por 2 también, sí. Así que todo puede cambiar, todo puede variar en este final de carrera. De momento se siguen pegando tortas a diestro y siniestro Raúl Fernández, Ogura y Pedro Acosta por la quinta posición. 1.1 entre Márquez y Martín. 1.1 la diferencia. Vamos a ver en qué tiempo rueda ahora Enea Bastianini, que baja al 0.9. 0.9, vuelta rápida de carrera de nuevo para Enea Bastianini. 1.43.189. Qué recuerdos me trae de ver a esta bestia, que como sí se autodenomina él mismo.
1: Sí, sí, además eso, él contaba un poco eso, ¿no? Que no es un piloto de mucho gimnasio, de mucho entrenamiento, de mucho músculo, que es un piloto más de sensaciones y de talento, y cuando está bien, pues es muy bonito además de ver. Lo que pasa es que, claro, lleva bastante tiempo pues un poco escondido sin resultados, ¿no? Y eso pues de momento le va a permitir estar en MotoGP el año que viene, pero ya se ha demostrado en casos Maverick Rins que si no hay, o Jack Miller, que si no hay resultados, pues al fin y al cabo, poco a poco, el Mundial te acaba dejando sin sitio.
0: Le ha recortado 3 décimas Bastianini a Bezzecchi, está a 0.8, va a estar al límite, cuidado, sí, que puede llegar.
1: Te iba a decir que llegaba un poco tarde, pero igual voy a esperar para decirlo porque bueno, ahí viene.
2: Que todavía quedan 3 vueltas.
0: 3 vueltas para el final, menos ya, con Marc Márquez liderando esta carrera con 9 décimas de diferencia sobre Jorge Martín. ¡Qué duelo estamos teniendo! Y qué lección de vida de estos dos tíos, porque uno hace un año llegó a despedirse de su pareja y de su madre porque pensaba que se moría tras la caída de Qatar, y el otro, pues, ¿qué les voy a contar? Tiene el brazo, el hombro, como si le hubiese pegado un mordisco a un tiburón. Pasó por quirófano, recuerden esas lágrimas de Le Mans, y aquí están, birrando un auténtico espectáculo y luchando por el título mundial de MotoGP. 2 pilotos que estaban más allá que para acá hace un año. Espectacular. Marc Márquez y Jorge Martín. 2 vueltas para el final. 1.43, 1.28. Otra vuelta más de Bastianini. Vuelta rápida, 0.5, José Manuel, ay, ay, ay, que va a llegar, y espérate que no se vayan al suelo los dos, porque vamos, viene, vamos. Que,
1: no sé si le va a dar tiempo, si va a tener, o a ver si Bezzecchi puede apretar un poco, pero sí, la verdad es que el final de carrera de Bastianini estaba recordando a los de Ogura, ¿no? Que últimamente no es capaz de hacerlos tan brillantes con respecto a la primera mitad de carrera, pero en este caso está llevando a cabo el papel que tiene últimamente Ogura.
0: ¿Cómo se pone esto? ¿Cómo se pone este final de carrera entre Bastianini y Bezzecchi, que perfectamente podría estar diciendo adiós al Mundial poco a poco, José Manuel?
1: Lo está diciendo, ¿no? Yo creo que
0: es difícil.
1: Después de esa carrera en casa en la que gana en domingo y dice que es el sueño de su vida, porque él soñaba de niño cuando iba a ese circuito con ser campeón del mundo o con estar arriba, ¿no? Pues a partir de ahí se ha desinflado de una manera pues bastante, bastante evidente, ¿no? Demostrando una cosa que yo tenía más o menos claro, y es que Jorge Martín es mejor piloto que Bezzecchi, pero bueno, estaba en una racha tan, tan buena y con una moto tan por el sitio que yo pensaba que sí que podía tener opciones de Mundial, pero de momento se le están escapando ante 2 pilotos, Marc Márquez y Jorge Martín, para mí, no porque sean españoles, creo que un poquito mejores en cuanto a talento y calidad que el italiano.
2: Y sobre todo que el italiano nos dejó un inicio de temporada al final del año pasado. Brutal. Y el inicio de este, que claro, que nos dejaba asombrados a todo el mundo, que desde Italia ya no ha vuelto a ganar y ya casi quitando Austria, Aragón y Gran Bretaña, tres seguidas este año.
0: Vuelta rápida de Bastianini, 43-0. ¿Quién da más? 0.3. Solo tres décimas. Ay, ay, ay, que lo va a pasar o lo va a intentar, ¿eh? Le ha recortado medio segundo. ¡Mamma mía, Bastianini! Más bestia que nunca. Última vuelta de carrera. Yo creo que no le da a Enea. No le va a dar para meterle la rueda a Bezzecchi. Y, por cierto, Bezzecchi, que está solo a un segundo clavado de Jorge Martín. 1,3. Es la última vuelta del Gran Premio de Japón. El año pasado ya estábamos entre lágrimas en este Gran Premio porque Marc Márquez estaba a puntito de conseguir su noveno mundial. Pero la película es diferente este año. Va a haber batalla hasta el final. Por cierto, doblan a Zarco, qué susto me he llevado. 1.4 entre Márquez y Martín, pasando ya por el tercer sector, iniciándolo. 0.2, Bastianini y Bezzecchi. 0.2. ¡Ay, ay, ay! Que queda la frenada de la 11. Queda la frenada de la 11. Bezzecchi también muy cerca de Martín. 0.8. Cuidado que Martín también puede sufrir porque le están recortando mucho terreno. Ha hecho récord del segundo sector Bezzecchi, también Bastianini. Muy cerca, muy cerca, muy cerca. ¿Y qué ha pasado? Entra Bastianini, se va largo. Va a traccionar también bien esa KTM y vamos a la recta de atrás. Atención a Bastianini, le queda la frenada de la curva número 11, pero está lejos. Está lejos para intentarlo. El error de la curva 10 le ha condenado por completo. Un segundo y medio entre Márquez y Martín. 0-7 solo entre Martín y Bezzecchi. Va a agradecer Martinator que se acabe la carrera porque vienen desatados Bezzecchi y Bastianini ni esa pelea particular. Última curva para Marc Márquez. Solo dos puntos. El mundial, sí, sí, como lo oyen, victoria de Marc, segundo Martín, tercero Bezzecchi, Bastianini que entra a 78 milésimas del podio, acaba cuarto, dos puntos, sí, sí, líder Jorge Martín Almolguera, dos puntos de ventaja, Marc Márquez alenta, por favor, que llegue esto a Valencia.
2: ¡Qué mundial que vamos a tener! ¡Qué mundial que estamos teniendo! Otra victoria más de Marc Márquez, que prácticamente fin de semana casi perfecto. Solo le ha faltado ya para redondear la vuelta rápida final de carrera para el piloto de Cervera, que eso sí, sigue liderando el mundial. Jorge Martín, como decía Faura, dos puntos, 333 para el madrileño, 331 para Marc Márquez en un mundial que parece que va a tener todo el sabor español. Ojalá que pueda llegar a Valencia. Queda mucho todavía, pero es otra victoria más de Marc Márquez, que suma esos 25 puntos, 5 que le ha sacado hoy a Jorge, más lo que también sacó en el día de ayer. José Manuel, que ha sido, yo creo que otra victoria incontestable de Marc Márquez, gestionando y sabiendo cómo cuidar un neumático que podía traer de cabeza a todo el mundo.
1: Ayer en la sprint lo cuidó como nadie para ganar la carrera de principio a fin y hoy pues bueno ha gestionado la primera parte de carrera detrás de Jorge Martín sin dejar que se escapara, también controlando a Bezzecchi y luego justo en el Ecuador se ha puesto por delante y se ha marchado, ¿no? Y bueno, hay que recordar también que es su tercer pleno en cuatro fines de semana, los últimos cuatro fines de semana ha hecho, en las últimas cuatro citas ha hecho tres plenos y aún así no le da para liderar el Mundial, ¿no? Así que también ahí se demuestra que Jorge Martín, pues eso, recibe algunos golpes, pero luego después también saca manos y también es capaz de devolver, ¿no? Y seguramente que es lo que va a intentar hacer y puede hacer perfectamente el próximo fin de semana en Indonesia. Así que es la pelea de dos grandes, de dos pilotos enormes y bueno, vamos a ver qué sucede, pero de momento Marc está haciendo lo que debe después de un comienzo de temporada que no le fue muy bien, pues está sumando muchos puntos y, como te decía, tres plenos de cuatro posibles y todavía no está siendo líder del Mundial, pero sí que se saca un poco el mal sabor de boca de Austria, donde bueno, fue un poco un chasco para ellos, para sobre todo para Ducati, que era un circuito pues 100% suyo en el pasado.
2: Y es que estaba viendo los datos de Jorge y claro, me aparece el segundo puesto en Austria, quinto en San Marino, quinto en Aragón, segundo en Silverstone, quinto en Alemania, tercero en Países Bajos. No gana carrera desde Francia.
1: Hay que sumar, es que es verdad que
3: claro, gana los sábados, ¿eh?
2: Sí, claro, es verdad que los sábados no tengo el dato de la carrera de las sprint, que ahí sí que ha ganado, pero me parece increíble, ¿eh? que sin ganar desde Francia, que ya han pasado carreras, sigue liderando el mundial. Es que es tremendo lo de Jorge Martín.
1: Claro, en ese impasse, por ejemplo, ha ganado la sprint de Gran Bretaña, ha ganado la sprint de Austria. Bueno, pues es que también se suman puntos ahora en esa nueva modalidad, Pero sí, como decía Stoner, ¿no?, que él quería ganar carreras porque las carreras, la victoria es en las que te daba el Mundial, pero también sumar es importante, ¿no? Y es verdad que Marc lo está haciendo pues a lo Carpanta en las últimas, en la segunda parte del Mundial, pero venía un poco lastrado porque en la primera parte del Mundial, pues entre la lesión y algunos errores, pues no había sumado tanto, ¿no? Así que esto, al final, todas las reflexiones que hacemos desembocan en lo mismo, y es que están muy igualados, que cada uno aprovecha sus momentos para progresar, y que va a ser larga la lucha, y si no sucede nada extraño, pues casi hasta el final. Vamos a ver qué sucede finalmente. Pero ahora vamos a Indonesia, que en principio es un circuito que sonríe más a Jorge Martín que a Marc Márquez.
2: Vamos a ver, es verdad que no hay que esperar mucho para esa carrera la próxima semana. Es verdad que en cuanto a, hablando de lo de Jorge Martín, me recuerda también un poco al año que consiguió la victoria, que creo que era Pecco Bagnaia quien más victorias tenía de domingos, pero claro, es que en los sábados Jorge Martín fue un auténtico cañón, que no dio opción, y luego lo que decíais, que hay que sumar. Y eso, Jorge, es verdad que en cuanto a regularidad, es uno de los mejores y no deja opciones al resto, porque él siempre acaba, él siempre suma y suma bastante, sumando entre fines de semana completo, que sin duda alguna es lo que le hace ser el que sigue siendo el líder del Mundial con esos dos puntos de ventaja. La mala noticia, no, evidentemente, la pena por Álex Márquez, que no ha conseguido ni completar una carrera en el sábado ni tampoco del domingo, José.
1: Pues sí, la verdad es que eso, que hay que estar siempre bien. Esto no es hacer una carrera bien y luego hacer unas cuantas mal. Hay que estar siempre ahí, hay que estar siempre pues delante. Y además están consiguiendo una cosa que está pensando ahora Jorge Martín y Marc Márquez, y es que los demás no les rebañen puntos. Es decir, están a un nivel que aunque otros estén bien, no le quitan puntos. Es decir, o primero, queda uno primero, queda otro segundo. Queda uno segundo, otro queda primero. Y eso es importante, porque el día que tengas un estés mal y acabes tercero, cuarto, quinto, ahí pierdes muchos puntos, que es lo que le ha pasado a Marc, tanto en Silverstone como en Austria, ¿no? Así que está aprendiendo de esos errores. De hecho, se quejaba y decía, es que no podemos hacerlo tan mal en los que no son nuestros circuitos, ¿no? Así que ahí sigue, ¿no? En su carrera hacia superar también a Valentino Rossi en victorias en MotoGP. Ya está a 10 de Valentino y bueno, pues ya te digo, están los dos arriba por eso, porque en los días buenos y los días malos están arriba, y no vale hacer un fin de semana bueno y después desaparecer, y ese no es el caso de ellos dos.
2: Evidentemente a Marc Márquez, Faura, que se le ve muy contento con la gente de Ducati, especialmente con Daliña, que no sé si ha pegado una especie, sí, de pegatina, ¿no?, en la moto.
0: Victoria número 100 para el profesor Gigi Daliña, 100 victorias para el creador de esta máquina perfecta llamada Ducati, que ahora no es tan perfecta como hace un par de años, pero lo que sí es cierto es que son 100 victorias las que lleva Gigi Daliña al cargo de Ducati. Jorge Martín, por cierto, lo veo como si hubiera ganado, está súper contento. Yo creo que él podía pensar incluso que podía salir no líder de aquí, de Japón, porque es territorio Marc, pero ahora sabe que va a Indonesia, que ahí a priori Marc debe sufrir y Marc debe perder puntos con Martín. Debe, pero porque todo puede pasar en MotoGP, y siendo Marc Márquez todavía más. Pero es que hay un dato que a mí me tiene loco. Los ceros de Martín el domingo se traducen en una liada suya tirando a Bezzecchi en Hungría y poquita cosa más. Es donde está sumando puntos. Así fue campeón del mundo Jorge Martín, ganando 2-3 domingos. Va camino de igualarlo en esta temporada. Yo insisto, lo dije en Italia estando a 102 puntos y lo digo ahora estando a 2. Para mí el favorito es Marc, pero es cierto que Márquez tiene el peor rival que podría tener, que es Jorge Martín, y Márquez lo sabe.
1: Sí, porque es que es muy fuerte de cabeza, ¿eh? Es verdad que Marc te pulveriza a los rivales, ¿no? Bagnaia, por ejemplo, desde que está con él en el box, está pulverizado psicológicamente. Su hermano, por ejemplo, pues no, tampoco es capaz de dar ese paso y siempre reconoce que su hermano es mejor en las partes finales de carrera. Y Jorge Martín sí que es un poco Jorge Lorenzo en ese sentido. Es una roca mental y va a lo suyo y no se deja minar, ¿no? Así que pues eso, nos queda mucho por delante, pero están pues eso, igualadísimos, porque cuando no pueden ganar, suman los puntos que tienes que sumar para estar ahí, ¿no? Y si Jorge Martín no pisa el verde en esa micromilésima en el que pisó el verde y el sensor saltó ayer, pues tendrá incluso mejor botín de puntos que el que tiene, ¿no? Que como tú decías, como decía Faura, no le va mal, yo creo, ¿no? Estaba presupuestado que a lo mejor aquí pues Marc le restara un poco en la clasificación.
0: Por cierto, Mojil, ¿sí? Un dato que a mí me tiene loco, más que nada para poner en situación a toda la gente de lo que son estos dos tíos, tanto Márquez como Martín. Hace un año, Martín llamó a Marc, porque estaba atravesando esa lesión que le tuvo muchos meses apartado, le llamó por teléfono y Márquez le dijo: ten cuidado, vuelve cuando estés bien, porque vida solo hay una y carreras hay muchas. Y fíjate, un año después están los dos en dos puntos de diferencia a falta de seis carreras para el final.
2: Vaya consejo, ¿eh? Vaya, fíjate, consejo de alguien que sí que sabe lo que es sufrir encima de la moto por caídas, José.
1: Y eso, y unos meses antes o un tiempo antes, Marc Márquez el que llamó a Pedrosa para decirle, pues eso, que primero las lesiones y después para pedirle consejos sobre el cambiar de marca, ¿no? O dejar.
0: Fue aquí en Japón, precisamente, sí.
1: Claro, o sea, es decir, que eso está muy bien porque ahora que recordamos, hay pues documentales, hay historias, hay reportajes sobre aquellos momentos de juventud, ¿no? En los que, por ejemplo, pues Pedrosa y Lorenzo prácticamente no se miraban, Marc Márquez tenía una tensión brutal con ellos, ¿no? Y ahora con el paso del tiempo, con la madurez, pues lo que hace es que uno llama al otro para pedirle consejo y el otro pues ya, por supuesto, que sí que tienen buena relación, incluso hasta se valoran y se elogian unos a otros, ¿no? Así que, bueno, pues es el proceso lógico. A ver qué pasa con Pedro Acosta, ¿no? Que ahora viene con esa juventud insultante y a ver qué sucede, ¿no? Si se van a llevar bien, se van a llevar un poco menos bien o qué sucede, porque va a ser la siguiente pantalla que tenemos por delante, ¿no? Pedro Acosta con una moto competitiva y peleando con estos dos.
2: Pues ojalá que todo sea una buena relación, que haya rivalidad, por supuesto, o que nos dejen una rivalidad como la de este hombre, como la que tiene Jorge Martín, a ver esa primera valoración después de la carrera.
3: Pues estoy muy contento con las sensaciones que hemos sido capaces de encontrar. Sin duda no es el resultado que quería. Quería la victoria, pero creo que hoy el resultado va muy difícil batir a Marc. Creo que ha sido uno de esos días en los que he pilotado casi a la perfección, súper fino, muy confiado, y aún así no he podido ganar. Así que solo queda darle la enhorabuena a Marc por su victoria, y por mi parte muy contento, porque tenemos un buen paquete, un buen binomio para luchar para el resto de la temporada. Muy contento con el podio aquí en Japón. Me encanta el trofeo, así que muchas gracias y arigato.
2: Pues las primeras palabras de un Jorge Martín, realmente contento, ¿eh? Realmente contento, porque sabe que se sigue viendo como líder del Mundial, que eso pasa en las carreras y el madrileño sigue estando ahí. Faura, siguiente cita que decíamos, fecha y no sé si tienes también las horas a las que intempestivamente nos vamos a tener que levantar.
0: Tranquilo, Monjil, que el madrugón no es tan fuerte el domingo, ¿eh? Nada, este domingo en una semanita, Gran Premio de Indonesia, Moto3 a las 6 de la mañana, primera bola de partido seria para Aquiles, la ha tenido en Japón, pero no lo ha conseguido, pero ganando la carrera Máximo Quiles será campeón del mundo. A las 7:15, Moto2, con cuidado, el 0 de Manu Gas deja el Mundial en 10 puntos y medio entre Izan y Manu Gas. Y a las 9 de la mañana, buena hora, porque a esa hora ya, Mojil, vas a tener hambre y puedes desayunar tranquilo, escuchando Radio Marca y escuchando también la carrera de MotoGP, que será a las 9 en Indonesia la semana que viene.
1: Tienes que hacer el programa ya, Álvaro, con las gafas de sol puestas.
2: Vamos, os digo una cosa, se lo decía a Faura el otro día, me decía: oye, ¿por qué no hacemos todas las carreras, que tampoco hay tanta? Bueno, no es, ya sabéis que no es decisión mía, pero si pudiéramos lo haríamos, evidentemente. Pero claro, la semana que viene estamos en Alicante.
1: Es que Faura es la costa de...
2: Tengo que hacer ahí el programa desde Alicante, tengo que ver desde dónde y cómo.
0: La semana que viene, pero claro, tampoco depende de mí.
2: Así que bueno. Bueno, pues entonces a la semana que viene, que tendremos que madrugar, no mucho, pero bueno, sabiendo que tenemos también que levantar la programación por nuestra querida MotoGP. Chicos, os escucho a ti, Faura, te escucho en un ratito, que en apenas horita y 4 minutos tenemos también Gran Premio de Bahrein desde Malasia con la Fórmula 1. Hasta ahora, Alex.
0: Hasta ahora.
2: José, te escuchamos entonces la semana que viene.
1: Claro.
2: Que tendremos esa carrerita en el mundo de motociclismo en Indonesia. Un abrazo, José.
1: Otro para ti, un saludo.
2: Pues a ver si podemos escuchar también, antes de irnos, las primeras valoraciones del que ha ganado la carrera, del piloto de Cervera, del que es el segundo del Mundial, de Marc Márquez.
3: Además, reduciendo a apenas 2 puntos la diferencia con el líder. Supongo que es un resultado muy importante de cara a Indonesia. Sí, por supuesto, era muy importante el tratar de estar cerca de los 37 puntos, y lo hemos conseguido al menos, así que estoy muy contento. La carrera ha sido dura, sobre todo cuando iba detrás de Jorge, pero sabía que si era capaz de ponerme en cabeza iba a tener buen ritmo. Y Jorge ha tratado de atacar, pero luego he aumentado un poquito más el ritmo y ha sido suficiente como para hacer las últimas dos vueltas más relajado.
2: Pues las palabras de un Marc Márquez que sin duda alguna siguiendo la estela de Jorge Martín en este Mundial de MotoGP. Así que fin de semana perfecto para los españoles con la victoria de Almansa en Moto3, con la victoria de Guevara, que como decía Faura, le está siguiendo de cerquita a Manu González, y la victoria de Marc Márquez, que hace lo propio también con Jorge Martín liderando el Mundial 3 de 3, tres líderes españoles en las tres categorías Moto3, Moto2 y MotoGP, que la semana que viene vamos a tener más. Y por cierto, lo que comentábamos también, lo del Abierto de Tokio, Carlos Alcaraz, que está ya en semifinales, se enfrentará a Jaume Munar, Denis Abbalos, que se ha retirado. Por lo tanto, otra victoria y otra alegría más para los nuestros. Ahora viene lo duro, ahora viene Fórmula 1. No sé yo si vamos a tener buenas noticias de los nuestros. Ojalá, pero que desde las 9 sigue Marcador con más deporte, con Fórmula 1. ¡Chao!

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1: Muy buenos días, sean bienvenidos a una nueva edición de La Claqueta a partir de ahora y hasta las 9 en punto de la mañana, aquí en la cadena de emisoras que vive el deporte, en Radio Marca. Comienza, espero, su programa de cine favorito. Gracias por acompañarnos.

0: Y recuerden que la primera hora del programa, que hoy no se ha emitido a través de la FM de Barcelona, el 89.1, en unos minutos estará colgada vía podcast en la página de la claqueta de radiomarcabarcelona.com y posteriormente en todas las plataformas. Una primera hora en que hemos contado con Constantino Martínez Ors, el director y responsable máximo de la Phil Symphony Orchestra, que inicia nueva gira este fin de semana. Lo empezó en Madrid ya el viernes, hoy sábado, para los que nos oyen en streaming, está en Valencia, y mañana domingo, hoy domingo, para los que nos están escuchando en directo, está en Barcelona. También hemos repasado algunos de los estrenos de la pasada semana que no tuvimos tiempo de comentar y algunas de las películas de plataforma en nuestro espacio dedicado al cine de plataformas y muchas cosas más que, si quieren, recuperen esa primera hora a través del, en este caso, del podcast. Y con Paula Durante en el control de sonido y montaje musical, y con nosotros, como siempre, este maravilloso equipo que conforman José Antonio Alarcón, Pera Vall, Alex, Xavi Marín, tendrá de aquí tres o cuatro semanas.
1: Un honor, que me llames Xavi Marín.
0: De aquí tres o cuatro semanas. Alex Pérez, Margarita Chapate, Miguel Fernando Ruiz de Villalobos. Buenos días a todos y bienvenidos.
2: Buenos días.
0: Hola. Y comenzamos el programa con la triste noticia de la desaparición esta semana de Gonzalo Suárez. Posiblemente un brillante director. Te podían gustar más o menos algunas de sus películas, esa visión siempre donde el fantástico tenía siempre por ahí un paso, una vía de escape, y un hombre que además yo creo que era uno de esos clásicos hombres del mundo de la cultura que lo hizo absolutamente todo. No solo escribió novelas, dirigió películas, escribió guiones, hizo de cronista deportivo en sus inicios, que es una historia como muy curiosa, que firmaba como Martín Girard,
3: el apellido de su esposa,
0: que es francesa. En una historia que aquí, que estamos en una emisora

0: en el que dedica el 99% de su tiempo al mundo del deporte, Gonzalo Suárez tenía un padrastro, que no era su padre, pero que estaba con su madre,
1: era
0: Leni Herrera. Y entonces, claro, él estaba prácticamente en aquellas épocas que era muy joven, tenía 20 y pico de años.
1: Incluso hizo de ayudante de él.
0: Hizo de ayudante, le hacía seguimiento de partidos de otros equipos, en el Inter de Milán.
1: Exacto, y se convirtió para mí en uno de los periodistas que revitalizaron la crónica deportiva en el Noticiero Universal, escribía.
0: Y en el Dicen. Comenzó, me parece que en el Dicen.
1: Después
0: porque, claro, con la conexión que tenía con el Leño Herrera, un día se presenta en la redacción del Dicen y les trae una entrevista a Leño Herrera. Era uno de los cracks del mundo del fútbol, de los entrenadores cracks. No la firmó y lo llaman por teléfono, les dejó un teléfono y le dicen, oiga, esto es una joya, nosotros la vamos a publicar, pero tendría que firmarla. Y él, por una, humildad un poquito estúpida, él lo ha explicado alguna vez, en aquel momento dijo, voy a firmar con un seudónimo, busco Martín porque era un nombre que le gustaba y Girard porque era el apellido de su mujer. Comenzó a publicar artículos de deporte con ese...
1: Y entonces ya empieza a escribir historias y hacer películas yo creo que es de los... el otro día,
0: aquí
1: Remando el viento.
0: Hicimos hace tres semanas
1: El último Cinema Paradiso que hemos hecho dedicado a él. Yo lo propuse porque es una película que me entusiasma, aparte que admiro, porque como tú ibas a decir, fuimos vecinos casi de Sarrià Sant Gervasi y lo conocía mucho. Y me apetecía, yo lo empecé a descubrir con Ditirambo, con los cortos, el monstruo de las dos espaldas.
0: Ditirambo, el primer corto, que además era él el protagonista.
1: El monstruo de las dos espaldas, era él.
0: Pero cuando en Ditirambo era él el que hacía de Ditirambo. Aunque después hizo una película, como 20 o 30 años después, sobre Ditirambo, que era José Sacristán.
1: Exacto.
0: Lo cambió, si no recuerdo mal.
1: Lo importante de él es que hacía un cine como Remando al viejo, que considero que es un cine no comercial, aunque sea comercial, aunque puedan funcionar, con cine muy comercial. Porque dirigió, si no recuerdo mal, dirigió a Ana Belén en aquella...
2: Morbo.
1: A Ana Belén y a...
2: Y a Víctor Manuel. Pero también eran películas anticomerciales.
1: Sí, bueno, pero ellos dos eran... Pero eran momentos...
0: No, pero en aquel momento no eran tan populares. Cuando hicieron
1: Sí que eran populares. Lo que no eran... A ver, es que hablamos de dos cosas diferentes. A ver si yo me explico bien. Una cosa es cuando empiezas, pero ya eres popular, y otra cosa cuando ya te has consagrado.
0: Pero Ana Belén y Víctor Manuel, ¿eran pareja cuando hicieron Morbo o fue después de hacer Morbo?
1: Ya eran pareja. Me parece que eran pareja.
0: No
1: Morbo, me parece que eran pareja. Pero pensad esto, una cosa es que ya triunfes de joven, como ha pasado con muchas personas en cualquier actividad, y otra es que te consagras. A ver, en estos momentos voy a poner un ejemplo de tenis, perdonadme. El señor Alcaraz está en un momento de éxitos, pero no está consagrado. El que está consagrado es Nadal. No sé si me explico, sé si entendéis mi idea.
0: Sí.
1: ¿Eh? Es decir, el éxito empieza, pero todavía no está consagrado, porque se consagra a través de los años. Utilizo la palabra consagrada como la palabra convertirse en un mito o en un ejemplo de aquella actividad que se hace. Y en cine pasa lo mismo.
3: Ahora Timothy Chalamet está encadenando éxitos, pero no es no Leonardo DiCaprio que está consagrado.
1: Claro que está consagrado.
0: Ni Robert De Niro.
3: Está consagradísimo. Está en el cielo de los dioses.
1: No sé si me explicado bien, pero yo lo entiendo así, me puedo equivocar, pero me da la sensación de que, y en aquel momento sí que ya funcionaban como cantantes, claro, por eso los coge, por eso decía que Gonzalo Suárez tuvo la virtud, muy bien acompañado de su hermano Carlos, que se murió muy joven, de director de fotografía, que era muy bueno, de conseguir aunar el cine muy aquella famosa, como se titulaba, la complicada, aquella que era tan esotérica y surrealista, con películas más normales, por decirlo así, para mí, no sé si estáis de acuerdo, pero yo creo que tenía esa virtud, y como novelista es muy importante, no sé si unos 20 o 20 o 30 títulos maravillosos todos.
0: Desde esa Ditirambo, que fue su... su primera película de largometraje, porque previamente había hecho cortos, me parece.
1: Había hecho muchos cortos.
0: Varios cortos, entre ellos uno sobre ese mismo personaje, Ditirambo.
1: Es que Ditirambo... A ver, el porcentaje de directores, si miráis filmografías, que hacen su primer largometraje inspirado en un corto que ha hecho, cada vez es más amplio. No sé si os fijáis en las chicas actuales del SCAC y en los chicos actuales de las escuelas de cine que hay en España... una mayoría muy importante, se inspira en su corto para hacer un largo.
0: Sí, eso es habitual, cada vez más.
1: Cada vez
0: sí,
1: más. Sí. ¿Por qué? Porque es una de esos de lanzamiento. Vaya, yo lo interpreto así. Bueno,
4: claro, porque hacen un corto que cuesta mucho hacerlo. Claro. Y entonces, si el corto sale bien, piensas.
1: Efectivamente. Claro. Es la rampa de lanzamiento.
4: Tienen un guión para. Sí, hay guión.
1: Claro, para desarrollarlo más en esa hora y media, o la 45.
0: En el 71 dirige Morbo a Ana Belén y Víctor Manuel, con quienes repite en Al Diablo con Amor. Sí. Después llegaría con Carmen Sevilla, además utilizó siempre a grandes estrellas. Bueno,
1: hombre, no era
0: La Loba y la Paloma. y estaba Donald Pleasence ahí dentro en esa película. La Regenta, una versión de La Regenta, donde había todo Cristo. Beatriz Parranda con Sacristán.
1: Parranda era una maravilla. Los mineros que se emborrachan. Era una maravilla. Sí. Estaban los dos. Estaba el de. ¿Cómo se llamaba el actor este maravilloso? ¿Quiénes estaban? ¿Agustín?
0: Estaba Antonio Ferrandi.
1: Antonio Ferrandi.
0: Estaba Fernando Fernán Gómez. Estaba José Luis Gómez. Exacto. Estaba Sacristán.
1: Un reparto. O sea,
0: no, de top.
1: En aquella época.
0: La Reina Zanahoria. Que era
1: esa es la que yo me refería, que es surrealista.
0: Era una comedia muy surrealista.
1: Muy surrealista.
0: Exacto. Con Fernando Fernán Gómez. Además,
1: hombre, ¿quién, tal para cual, casi para decirlo, ¿no?
0: La Mujer Fría, que era un episodio, en este caso, de La Mujer de tu Vida, que tenía el gran Wyoming y Ana Obregón.
1: Gran serie, La Mujer de tu Vida, que se ha quedado olvidada en el cajón de los recuerdos.
0: Epílogo, que es la película donde aparece de nuevo el personaje de Tirambo, que tenía a Paco Rabal, a Sacristán, a Charo López, a Chus Lampreave, por ejemplo, entre otros. Y después llegaría ya la serie de televisión de Los Pasos de Ulloa y Remando al Viento en 1988 con el reparto internacional. Hablamos hace unas semanas de ella. El Lado Oscuro con Héctor Alterio, que era una película de terror prácticamente, si no recuerdo mal. Don Juan en los Infiernos, que era un juego que no le salió muy allá, pero bueno.
1: Sí.
0: Pero jugando con el personaje de Don Juan y con Fernando Guillén, además, de protagonista. Y bueno, después lleva El Detective y la Muerte, que tenemos un fragmento con Javier Bardem y Carmelo Gómez haciendo uno de detective y el otro de, no sé si un ayudante o algo parecido. Y también está El Portero, que
1: a mí El Portero me gusta mucho,
0: que es una película que aúna ese mundo del fútbol por un lado, y la posguerra española y los maquis con Carmelo Gómez, que estaba muy bien.
1: Genial. A mí Carmelo ha sido un actor que siempre, no sé vosotros, pero a mí siempre me ha gustado.
0: Que no sé por qué se retiró.
1: No le dieron papel.
0: Y ahora dicen que quiere volver y le cuesta encontrar papel.
4: Es que yo la última vez lo he visto en el teatro.
3: Él cuando se fue de la industria, él ha hecho varias entrevistas diciendo que es que la industria que él conocía no le gustaba, ya no era lo que era, y prefirió irse antes que
1: seguir. Yo creo que la película aquella de la ETA...
4: Hombre,
1: Días Contados está... Es que para comérselo intelectualmente, es que te lo crees.
4: Ana Belén y Víctor Manuel se casaron en el 72. O sea que es posible que...
1: Que la película fuera...
4: Que la película Morbo, sí, porque has dicho tú que era del 71,
1: pero
4: ¿no?
1: Ya...
0: Sí, sí, el 71. Pero, no sé si eran pareja o se conocieron en esa película.
1: Ya cantaban.
0: Sí, pero por separado, no juntos. Claro, ¿no? Cantaban los dos, se hacían. Y Ana Belén, evidentemente, era famosa porque había sido una niña
1: cinematográfica. Claro.
0: Actriz que había triunfado, además, Sampo y yo, y hizo varias películas. Vamos a quedarnos con la banda sonora, que además hizo un gran compositor que me parece que ha trabajado demasiado poco, que es Carlas Casas. Hizo la banda sonora del Portero, que sonaba así, de esta manera.

0: para, en este caso, homenajear a Gonzalo Suárez, que nos dejaba esta semana a la edad de 92 años, un hombre que nació en Oviedo, pero muy joven se fue a Madrid justo en plena guerra civil. Su padre además era republicano, de izquierdas, y que posteriormente acabó viajando a París, donde conoció a su mujer, y en su vuelta a España llegó a Barcelona, que es donde se instaló y donde su madre, en este caso, se casó con Elenio Herrera, y bueno, a partir de ahí comenzó su andadura, diríamos, de alguna manera intelectual, haciendo de cronista deportivo y después con una carrera cinematográfica realmente soberbia, trabajando con lo mejor del cine español de los últimos años. Pero Val quería añadir algo, sí, de... Sí. Y Alex también.
1: Etapas que me gusta mucho de Gonzalo Suárez, esa primera etapa libre, libertina, experimental, de Ditirambo, El extraño caso del doctor Fausto, Ahom, Morbo, Parranda... Lo que decías antes, sus dos películas con Carmen Sevilla, Beatriz, con un reparto alucinante, Jorge Rivero, Nadiuska, Sandra Mozarowski, Sacristán y La Loba.
0: La desaparecida Sandra Mozarowski.
1: Sí, sí.
0: Recuerden que aquella, sí, que hay la historia de si del la mató, sí, en este caso, los servicios secretos españoles por un tema con el rey Juan Carlos, ¿no?
1: Sí, sí, sí, pero un reparto, el de Beatriz, es que se me cae la baba. Y luego sus colaboraciones con Vicente Aranda en los guiones de Las Crueles y de Fata Morgana.
0: Exacto, en sus inicios había trabajado y colaborado con Vicente Aranda. Alex Pérez.
2: Sí, a mí me gustaría destacar, y hemos hecho un repaso a la filmografía y a su figura dentro del cine súper amplia y maravillosa, y me gustaría destacar que la última vez que los vimos, o al menos que lo vi yo, fue en los Goya, cuando le dieron el Goya honorífico.
0: Sí.
2: Y
0: este año.
2: Justo hace nada.
0: En febrero.
2: Y entonces,
0: este año.
2: Creo que hizo uno de los discursos.
0: Aquí en Barcelona, además.
2: En Barcelona,
0: sí,
2: además. Hizo uno de los discursos más bonitos, más sentidos sobre lo que es hacer cine y lo que fue su vida. Por lo cual, a mí me gustaría destacar que a veces miramos mucho lo mal que salen los Goya o los comparamos con los Oscars, y mientras los Oscars, los Goya honoríficos, no lo emiten en directo y no se hace realmente un homenaje como Dios manda, aquí sí que lo hacemos, y hacer homenajes en vida y en directo a este tipo de artistas para mí es digno de aplauso y de orgullo, así que
3: estuvo
2: solo
3: fantástico.
2: Eso. Es que estuvo excelente.
3: Estuvo ya un discurso que te hacía...
2: Sí, y no fue corto, fue largo, pero sí, era tan interesante todo lo que decía y hablaba tan bien.
3: Además, lo dijo todo así, casi
2: sin papel. Sí,
3: sin papel
2: ni prompter, de corazón. O sea, yo recuerdo esa imagen de los últimos Goya como lo mejor que vi esa noche.
0: Bueno, pues ahí queda ese homenaje, en este caso a Gonzalo Suárez, gran director, que nos dejaba esta semana a los 92 años de edad. Nuestro próximo invitado es Javier Morales, codirector, junto a Juan Zabala, de El Otro Chiquito, el documental que acaba de llegar a Movistar Plus. Pero antes de hablar con él, escuchamos su tráiler.
4: Un amigo entrañable, el triunfador del año, el gran Chiquito de la Calzada.
5: Llega el primer día y todos nos quedamos como ¡wow!
4: ¡Chiquito de la Calzada!
5: O te hacía o no te hacía gracia. No te podía hacer poca gracia.
4: Salud, Lucas.
5: Lo utilizaron para todo. Él dio las campanadas, hacía publicidad.
4: ¡Bye, güey!
6: Lo explotaron. Es que lo explotaron.
7: Y de pronto apareció Lucas Erihander, que se construyó un Chiquito 2.0.
8: Alguien se estaba lucrando con una creación genuinamente suya.
9: Y nosotros no copiamos a Chiquito de la Calzada.
10: Yo no era consciente de que le pudiera molestar a Chiquito.
11: De un personaje mío, y han estado haciendo un espectáculo durante 2 años ahí por la cara.
0: Javier, El Otro Chiquito. Después de lo de Carlos Boyero, que hicisteis el excelente documental del Crítico, os metéis aquí con una historia que es un repaso a Chiquito, por un lado, pero por otro es esa demanda que hizo contra el programa de Pepe Navarro por la imitación que hacían de su personalidad, creando a Lucas
1: Erihander,
0: ¿no? Etcétera. ¿Cómo surge esta historia? Me parece que Diego San José tiene algo que ver con ello, ¿no?
12: Sí, esta es una idea de Diego San José, que digamos que Globomedia y Movistar querían hacer un documental sobre Chiquito de la Calzada, ¿no? Y sabiendo que Diego San José era muy fan de Chiquito de la Calzada, pues le encargaron una aproximación para hacer un documental, y Diego San José quería huir del biopic. Quería hacer algo completamente diferente, porque para biopics de Chiquito de la Calzada hay un montón, el Imprescindibles de Televisión Española y un montón de piezas por ahí que ha hecho Canal Sur. Entonces, de repente, descubrimos este pleito que hubo, ¿no? Este conflicto que hubo, y nos pareció interesante por tres razones. Una, porque hablaba de la televisión de la época, ¿no? De la llegada reciente de lo que fueron las televisiones privadas y cómo eso abrió un nuevo paradigma, ¿no? en el que la competencia descarnada entre Telecinco y Antena 3 era brutal. Y también hablaba de los supuestos robos de identidad y plagios y derechos de imagen, que nos parecía muy interesante, sobre todo visto hoy en día, que está la amenaza de la inteligencia artificial. Y luego también nos servía para hablar de la España de los años 90, ¿no? Que después de lo que fueron las Olimpiadas y la Expo y toda esa fiesta que hubo, entró en una crisis económica donde todo era desesperanzador, ¿no? Y una persona como Chiquito, de repente, fue una figura que unió a todos los españoles.
0: Una figura que además venía trabajando desde hacía décadas, sobre todo como cantador flamenco en un inicio, y después entre canción y canción contaba chistes y fue derivando a esa otra faceta que es la que todo el mundo de repente descubrió gracias a la televisión, pero que se lo curró porque además vivió y trabajó en Japón como cantador flamenco, hizo absolutamente de todo por todo el mundo y como él decía siempre, ganando muy poco dinero, siempre casi sobreviviendo, ¿no?
12: Sí, tuvo una vida muy precaria siempre. Y lo de los chistes, de hecho, le viene por eso, porque los cantores de atrás, que eran contratados, ¿no?, por señoritos de finca, ¿no?, donde ellos, los grupos de flamenco, ¿no?, iban a amenizar las fiestas. Esas fiestas duraban toda la noche, o sea, desde las 9 de la noche hasta las 7 de la mañana. Entonces, tenían que encontrar la manera de que las bailarinas se tomaran un descanso, ¿vale? Pero de que no quede caer la fiesta. Entonces, por eso, los cantadores de atrás hacían chistes, ¿no? Para que pudieran, digamos, ganar tiempo para que las bailarinas, los cantantes, se tomaran un descanso. Y entonces él, digamos, que era un cuentachistes forzoso, ¿no? Pero luego triunfó a los 64 años, creo que tenía, cuando le descubrió Thomas Sumer, y a partir de ahí pues se convirtió prácticamente en el hombre más famoso de final de la segunda mitad de los 90 en España.
0: Y hubo un momento en que él decide parar, de alguna manera, descansar, porque comenzaba, claro, él triunfa ya con una edad ya elevada, podríamos decir, para triunfar a los 60 y pico de años, es una edad ya de persona mayor, y decide parar. Y en ese momento es cuando aparece Lucas Gerhander y las invitaciones de Florentino en el programa de Pepe Navarro, ¿no? Y entonces es cuando él dice, ¿qué pasa aquí? ¿Me están copiando? ¿Me están invitando? ¿Me están plagiando? ¿No?
12: Pues sí, básicamente pasó eso. Él de repente, cuando triunfó, con los 63 o 64 años, él vio que tenía ahí muchísimas oportunidades y las aprovechó todas, hasta el punto de que en 3 o 4 años, no sé si te acordarás, que hizo como 3 películas.
0: Sí, aquellas del Drácula, el Condemor.
12: Sí. salía en Antena 3, lo usaba para todo, porque el tío, digamos, que hacía que las audiencias de todo lo que salía, pues se multiplicaban, ¿no? Si de repente lo usaron para las campanadas de Nochevieja, que es como lo máximo a lo que puedes aspirar en España en los 90. Y de repente llegó un momento en el que no podía más. Y compró, él tenía un objetivo en su vida, que era comprarle una casa a su Pepita, a su mujer. Y cuando finalmente compró una casa enfrente de la playa en Málaga, decidió tomarse ese descanso. También es verdad que estaba digamos que el mercado ya estaba saturado de Chiquito y le aconsejaron como, ¿sabes?, que forzar ese descanso, que a él además le venía bien, y de repente se encontró en ese descanso, una noche se encontró con una versión de sí mismo mejorada, más joven, y que alcanzaba un público que él no había logrado alcanzar, que es este público joven de Caiga quien caiga, que veía ese tipo de programas y que, por supuesto, le daba vergüenza decir que le gustaba Chiquito o directamente no le gustaba Chiquito, ¿no? Entonces, ese público joven, ver una parodia de Chiquito como más moderna. A mí, yo siempre le digo a Juan Zabala, digo, a mí esta historia me recuerda a La Sustancia, la película de Demi Moore, donde de repente vemos una versión de ella misma más joven que acaba siendo su némesis. Pues este es un poco lo mismo.
0: Alex Pérez, pregunta.
2: Sí, mira, buenos días. Tengo dos preguntas. Hola. La primera, has hablado al principio de que el objetivo con el documental es porque, bueno, se quería hablar de Chiquito, pero no en forma biográfica, y os centrasteis en este episodio. Y a mí me gustaría saber si en algún momento, mientras realizabais el documental, esperabais que Pepe Navarro o Florentino Fernández, que siempre han dicho que no habían plagiado, que lo que habían hecho ellos era, entre comillas, legal, en algún momento, con tanto tiempo pasado y sin estar ya Chiquito presente, si en algún momento esperabais saber, o si apretasteis, entre comillas, para ver si decían, no, mira, ahora tiempo atrás hemos echado la mirada y creemos que sí, que lo hicimos, pero en ese momento no podíamos decirlo. Y luego otra pregunta que tengo es, casi en la parte final del documental, y sin entrar en spoilers, se narra la interacción que tuvieron después de todo este lío Florentino con Chiquito. Pero la narra Juan y Medio y no la narra Florentino, y eso me parece curioso, y entonces no sé por qué se toma esta decisión. Entonces, estas dos preguntas.
12: Pues mira, ellos, tanto Pepe Navarro como Florentino, no sienten ninguna culpa por lo que ocurrió. Ellos se reafirman en que no, Pepe Navarro, en que no fue un plagio, y Florentino simplemente hacía un rol. Florentino tendría 22 años, claro, en aquella época, por eso. Y le contrataron y dijeron, tienes que hacer este papel de Lucas Rijkaard, ¿sabes? Y de Crispy Klander. Claro, y digamos que él, en un principio, si yo que he tenido la oportunidad o la desgracia de volverme a ver los Mississippis de la época, pues al principio es verdad que era, evidentemente, ¿sabes?, copiaba mucho a Chiquito, pero luego incluso el propio Flo iba llevando a los personajes a otro...
2: A su terreno.
12: Sí, a otro sitio alejado de... Es verdad que formaban parte del mundo de Chiquitistán y que Chiquito de la Calzada era como el rey exiliado de Chiquitistán y quería que viniese a Telecinco y tenían unas coñas muy grandes, pero... Pero luego se alejó, con lo cual Florentino no siente ninguna culpa. Y luego lo de
0: Juan y Medio.
12: De Juan y Medio, pues mira, si te soy sincero, resulta que Florentino al principio no estaba. Nos costó convencerle para que saliese en el documental, ¿vale? Nos costó convencerle porque él siente mucho respeto por Chiquito. Tampoco nos dijo que tuvo una relación a posteriori con Chiquito muy, muy grande, ¿sabes? Y es que se veía como un intruso, ¿no?, dentro del documental. Pero al final, bueno, al final accedió y es verdad que esa anécdota contada por Juan y Medio, narrativamente, nos parecía mucho más redonda. No sé por qué. Al final, elegimos a Juan y Medio básicamente porque la contaba fenomenal.
0: En este caso, Javi, la película ya está en Movistar Plus, 80 minutos, donde explicáis y homenajeáis de alguna manera al Chiquito, porque era un currante, te podía gustar más o menos su humor. A mí personalmente no me hacía mucha gracia, pero tengo que reconocer que era un personaje entrañable, ¿no? Que a pesar de eso, era un currante nato. Espera, que Pera Bail quiere preguntarte algo.
1: Hola, buenas. A ver, una reflexión filosófica y cómica. A los que nos gustaba Chiquito y a los que nos gustaba muchísimo también Florentino, no tenemos que tener ningún complejo de culpa, ¿no? Yo creo que Florentino hacía un trabajo magistral y no creo que fuese ni una burla ni nada. O sea, yo me quedo con el original y, entre comillas, la copia. A mí me divertía tanto uno como el otro y me parecen dos trabajos finísimos.
12: Sí, a mí también. A mí me la época de Chiquito me pilló de chaval y me flipaba Chiquito como a casi todo el mundo. Y luego cuando apareció Flo, me flipaba Flo.
1: A mí muchísimo.
12: De hecho, Flo tenía una cosa que de repente Chiquito... esto es una reflexión mía, ¿eh? Que Juan Zabala no está aquí porque... Y siempre me dice que no esté en lo cierto, pero yo creo que Chiquito no evolucionaba, ¿no? Digamos que él tenía sus coletillas y sus... O sea, podía ir cambiando el chiste, pero siempre tenía sus coletillas y su coreografía y sus onomatopeyas, pero su humor no evolucionaba. Y sin embargo, Florentino sí que improvisaba, hablaba de cosas a las que no llegaba Chiquito, en las que Chiquito no se quería implicar como política y era más irreverente. Y claro, a mí eso me gustó muchísimo. Yo creo que el conflicto, o sea, es verdad que por hacer homenaje o por hacer una parodia no debería haber un conflicto jurídico, pero claro, es que Pepe Navarro luego hacía mucho merchandising y mucha teletienda con personajes basados en Chiquito de la Calzada. No sé si me explico, ¿no? Entonces ahí ya, ya es, digamos que eso sí que es bastante conflictivo. O sea, piensa que de repente el Pepe Navarro vendía un teléfono, ¿vale? Donde si ibas marcando los números y sonaba al attacker, cuidadín, tal, todas las expresiones de quietor de Chiquito de la Calzada. Entonces,
0: hizo negocio con
1: claro,
0: eso.
1: Ahora entiendo.
13: Claro. Hombre, yo creo que se puede interpretar que el Florentino, Flo, lo que hizo fue inspirarse. Y que después evolucionó.
0: Acorde tuvo con tanto éxito que comenzaron a ganar dinero.
13: Pero no hablo de Florentino. Otra cosa es Pepe Navarro, por lo que está diciendo nuestro invitado. Florentino empezó a descubrirse a sí mismo a través de Calzada. Y entonces hace tu propio camino, que es lo que tú has dicho. Empieza a ver la realidad y habla de política, habla de problemas sociales, diferente a lo que hacía de la Calzada. Claro. No sé si estás de acuerdo con lo que digo.
12: Sí, pero es que, claro, ellos claramente hablaban de Chiquitistán y de personajes que eran...
0: muy de Chiquito.
12: Es como si de repente coges a Batman y empiezas a hacer a Bad Boy, a Bad Children.
0: Tendrías a DC Comics rápidamente poniéndote una demanda multimillonaria. Y ahí lo tendrías más grave.
12: Sí. Y luego encima, claro, todo esto sucedió a mediados de los 90 con la llegada de las televisiones privadas y no había ni abogados especializados ni...
0: Era el inicio de todo, no había experiencia en el tema, claro.
13: Los derechos de autor de estas cosas,
12: claro. Si hubiera pasado hoy en día, hubiera ganado. Hay un antecedente que encontramos Juan y yo, no lo contamos en el documental, pero que nos pareció buenísimo, que era, había un mexicano, en la época de Charles Chaplin, ¿no? Había un mexicano que claro, ponía películas de Charlotte en los pueblos y tal, en México. Y el tío le flipaba a Charlotte y lo invitaba de fenomenal. Pero al final las películas de Chaplin le llegaban con cuentagotas. Claro, no hacía un corto a la semana. Entonces este hombre decidió hacer sus propias películas de Charlotte. ¿Sabes? y llamarse y llamarlo Charlotte igual, ¿sabes? Entonces, las aventuras de Charlotte en no sé qué. Entonces, era este mexicano disfrazado de Charlotte que lo imitaba, por lo que dicen, fenomenal, y empezó a hacer las películas y así rellenar el hueco que había entre producción y producción real de Charles
0: Curioso.
12: Chaplin. Y esto, y Chaplin le llevó a los tribunales y ganó.
0: Y ganó además, ¿no?
12: Sí, sí, sí.
0: Javi Morales, gracias por haber estado. Muchos recuerdos a Juan Zabala, que no ha podido estar con nosotros. Sí. Y tienen el documental sobre ese caso de la demanda que puso Chiquito, al, en este caso, a Pepe Navarro, Florentino, y al programa que hacían ellos en Movistar.
12: Vale.
0: Cuídate mucho, recuerdos a Juan.
12: Vale, ya sabes que te oímos siempre. Porque...
0: Muchas gracias. seguimos hablando de cine, San Sebastián, donde Mike Leight, un veterano que dicen que esta es su última película, por temas de salud y por su edad también, que parece ser que no va a dirigir más. Tender Loving Care es la película ganadora porque se llevó varios premios, ¿no, Alex?
2: Sí, se llevó tres. Se llevó la Concha de Oro a Mejor Película, al Mejor Guión por el Jurado, y sobre todo la Concha de Plata, Mejor Interpretación para Kate O'Flynn, que Kate O'Flynn, a lo mejor el nombre no suena, pero es la compañera que tiene el alcalde de Widow's Bay, que ya ganó hace unas semanas el Emmy, a Mejor Actriz de Comedia Secundaria, y ahora se lleva la Concha de Plata, Mejor Interpretación, con lo cual esta chica viene pisando fuerte últimamente.
0: Javier Cámara, que tuvo que dejar la serie que estaba, o la película que estaba comenzando a filmar, para irse corriendo a recoger un premio también.
2: Correcto. Javier Cámara ganó por 5 minutos más la nueva película de Berto Romero, que él está estupendo. Y la película es maravillosa. Yo lo llevo diciendo hace tiempo. Berto Romero, además de un buen monologuista, es muy bien, muy buen guionista. Sus series lo demostraban y creo que aquí con esta película la ha hecho. Y nos encontramos una película que a ratos es divertida, pero que para los amantes de Sitges, que la van a proyectar en nada, van a disfrutar mucho porque es terrorífica en el sentido de hasta dónde puede llegar un ser humano en una situación de fantasía, pero de una fantasía muy real. Yo la recomiendo mucho.
0: Dinos, nada, 3 o 4 películas que a ti te interesaron mucho de lo que vistes en esos 3 días que estuviste.
2: Mira, a mí me encantó La Invitación. La Invitación es el remake de Sentimental de Sesgay, que ha dirigido Olivia Wilde, y me parece muy bien, muy buena, en el sentido de que yo no soy muy fan de los remakes, pero creo que esta coge la premisa de comedia que tenía la de Guy, pero que él no llegaba nunca a profundizar en ella y sacar todo el partido que tenía, y creo que aquí sí que se consigue. Y se consigue por el guión que tiene, como digo, pero sobre todo por un elenco del cual yo destaco a Seth Rogen y a Penélope Cruz, que están divertidísimos.
0: Uh-huh. Que, por cierto, no es la primera, es la 4ª o 5ª película, correcto, que se hace en el mundo de remake de Sentimental, que era el origen...
3: En castellano, en catalán, en teatro...
0: Se ha hecho de todas las maneras posibles. Sesgay, en el sentido, gracias hasta ahora, debe estar... contento y feliz de lo que has cobrado por todo el mundo.
13: Sí, seguro. La cuenta corriente no tiembla.
0: Eso no temblará. ¿Qué más?
2: Sí, luego destacaría también Tangles. Tangles es una película de animación americana que, bueno, cuenta con la voz de Julia Dreyfus, Bryan Cranston y otra vez Seth Rogen, que hablas sobre la propia autora que hizo el cómic, que ahora ha hecho la película, de cuando ella, siendo joven, a su madre le diagnostican Alzheimer. Y es una película que, irónicamente, sus 40 primeros minutos, que son más las de broma, las de comedia, no acabo de entrar, por mucho que la animación sea preciosa, pero en el momento en que se pone con el drama del Alzheimer, creo que ahí es una hora donde no paras de llorar, donde la animación acompaña muy bien lo que siente la persona que lo padece y los demás, y que creo que es una película, antes que hablábamos de animación, pues una para animación para adultos muy reivindicable. Y por último, que vamos así mal de tiempo, diría Hope. Hope es una película que nada se va a ver en Sitges.
3: 180 minutos.
2: Que dura 180 minutos, que sí, dura muchísimo y hay muchas secuencias e incluso diálogos que están alargadísimos y que pone una comedia en muchos momentos que yo no acabo de entrar. Imagino que los que les gusta esta comedia surcoreana y más asiática pueden divertirse, pero yo no entro. Pero que me quedo... sorprendidísimo con la dirección que tiene, porque es absolutamente frenética. Las escenas de coches cuando persiguen, escapan, son geniales, y además, más allá de la animación de los bichos, de los alienígenas o como lo queramos catalogar, que canta muchísimo, todo lo demás son efectos prácticos, y yo no puedo dejar de pensar mientras la veo, ¿cómo diantres han hecho esto? Y ahora cada vez que en el país original ya salió hace tiempo y están compartiendo, pues eso, detrás de las cámaras, quedo fascinado ante esa realización, la verdad. En Sitges, otra vez, la van a disfrutar.
0: Que comenzará el próximo jueves, si no recuerdo mal, día 8
2: correcto,
0: de octubre, 8-18. Sitges se pone en marcha.
1: Y la invitación la estrena el 16 de octubre.
0: Sí, sí. Llega de aquí.
2: Y la de Berto Romero que decíamos con Javier Cámara, que para mí es la mejor de la que viene el festival, habrá que esperar hasta el 22 de enero.
0: Sí, hasta el nuevo año. Vamos a repasar ya estrenos de este fin de semana, pero antes de repasar esos estrenos, recuperamos en este caso el homenaje a Gonzalo Suárez y oímos el fragmento del Detective y la Muerte, donde encontramos a un jovencísimo Javier Bardem y a Carmelo Gómez.
14: Guapa.
15: ¿Está ahí el dinero?
14: Voy a darte una pista. Ahí no está. Frío, frío, frío.
15: ¿Ese eres tú?
14: Vaya pinta. ¿Qué haces? Así no es.
15: ¿Cómo?
14: Mira, con el puño derecho cubres el mentón. Con el codo, el hígado. Y con el brazo izquierdo marcas la distancia. Así. Pero lo más importante son las piernas.
15: No me gusta el boxeo. Es un trabajo sucio. ¿Por qué pegar si se puede matar?
14: Algunos buscan llegar a ser alguien y otros olvidar que han nacido.
15: Muy bien. Y muy bonito. Mi filosofía es otra. Si el dinero está aquí, todavía no sé lo que voy a hacer. No te prometo nada. Pero si no está, te mato.
14: Mira. Ahí está. Arriba. ¿Es tuyo?
15: Ni un imbécil se lo creería.
14: Claro, por eso lo puse ahí.
0: Ahí estaban en El Detective y la Muerte, Javier Bardem y Carmelo Gómez, dos de sus protagonistas. Y ahora llegan los Talking Heads, que siempre es un placer escucharlos. Y además cuando aparecen en una película como Digger, que es la nueva película de Alejandro González Iñárritu.

0: Los Talking Heads, que en la película en sí no salen, pero claro, yo decía que lo había oído en algún momento.
1: Sí, ha sido la canción promocional de trailers, alfombras rojas,
0: claro, por
1: premiers.
0: Eso a mí me digo, la canción me la tenía ahí fijada. Pero es verdad que en la película...
1: Sí, ni en los títulos de crédito.
0: La banda sonora es que también de esas que, como decía Constantino Martínez Ors, en la primera parte difícilmente una orquesta sinfónica la puede poner en marcha, porque son todos instrumentos solitarios o música muy incidental de sonidos, de y cosas raras, ¿no? Digger, la nueva película de Alejandro González Iñárritu, que combina, como antes decíamos en la primera hora, Amores Perros, su primera película, que es una bofetada durísima, pasando por películas, podríamos decir, más convencionales como El Renacido, a otros títulos como Birdman, ¿no? Aquella historia con Michael Keaton, con ese actor y ese teatro, con una película que venden con aquello que hay cuatro o cinco planos secuencias, ¿no? Si no recuerdo mal, y que en esta película intenta hacer una sátira muy radical, todo hay que decirlo, sobre el mundo en el que vivimos hoy en día, el cambio climático, la violencia en este caso que se ejerce por parte de los grandes, sobre todo países donde se imita a un Trump en versión John Goodman, realmente también delirante, y donde sobre todo Tom Cruise, que interpreta, por ejemplo, a un empresario que tiene petróleo por todo el mundo y que uno de sus, en este caso, refinerías está a punto de explotar y ha hecho separarse un glaciar gigantesco que es más grande que cualquier país de Europa, pues que va a provocar pues una situación altamente peligrosa en el mundo. Todo ello en una visión absolutamente muy radicalizada en cuanto a las interpretaciones muy excesivas, donde de alguna manera tú estás pensando todo el rato en teléfono rojo, volvamos hacia Moscú y lo que hubiera hecho Stanley Kubrick o lo que hizo Stanley Kubrick, que a mí me gusta mucho más que lo que el resultado final de este Digger, aunque sobre todo el trabajo interpretativo de todos los actores y ese mundo absolutamente enloquecido de Iñárritu con esos, sobre todo que se ha gastado 125 millones de dólares y que tiene algunos momentos a nivel sobre todo de escenarios decorados espectaculares. Después hay que entrar en ese juego que lo vamos a explicar para que sorprenda al espectador. Yo le voy a dar un 7, me interesa, pero ya digo, hay algunos momentos que a mí me costó pasar la película, porque es muy reiterativo el discurso, muy continuamente hablan de lo mismo y van dándole vueltas y son casi monólogos en pantalla de unos u otros, pero aún así creo que tiene momentos realmente notabilísimos. Quien más le ha gustado la película, que le da un 9, es Miguel Fernando Ruiz de Villalobos.
2: Bueno, es que yo no sé, a mí la bofetada que me dio el director me llegó y yo me lo pasé muy bien. A ver, es un sarcasmo brutal, con muchas palabrotas. Hay que decírselo a los oyentes, que a lo mejor les molesten las expresiones obscenas, las expresiones de mal gusto, los exabruptos, pero es que, curiosamente, en ese mundo de gente que se cree superior a los demás, porque son multimillonarios, tienen el poder tanto político como ideológico como económico, que para mí son las tres grandes patas del momento que vive la sociedad humana en el planeta Tierra, lo que hace es que hablan mal, entre ellos se insultan, se faltan el respeto. A mí la historia de esa obsesión de ese multimillonario que le llaman desde Groenlandia un pobre operario y que le echa en cara que el abrigo que lleva en Groenlandia se lo ha pagado él, cuando le dice que se ha soltado un iceberg de muchos metros de muchos kilómetros de extensión y que está con su gata. Es decir, esa obsesión por cosas inánimes como es la gata, y no voy a decir nada más, es que es la demostración de cómo está el poder en el mundo ahora. Y a mí esa exageración que hace el director me parece perfecta, que también es co-guionista, recordad que hay 5 guionistas, él y otros 4 más, con lo cual quiero decir que es un guión, objetivamente, no digo que guste o no guste, que objetivamente tiene que haber sido muy elaborado, con lo cual muchas copias, muchos recambios y muchas... A mí me parece muy divertida, es decir, la hermana en el fondo es el personaje femenino, y no con mala idea, pero sí que todavía cree en algo, porque cree que el clima está cambiando y cree que te puede arreglar cuando ya el mundo está desquiciado. Y a mí no me parece una película apocalíptica, me parece una película casi como un documental sangriento de lo que estamos viviendo, porque perdonemos una cosa, en Ucrania sigue habiendo guerra, Gaza sigue existiendo, aunque los medios no hablen de Gaza. Ceuta, el viernes, existía, aunque las televisiones, no, excepto una poquito, no hablaron, porque había la más importancia, estaban las cortes. Es decir, ¿cómo no manipulan? La información cada vez manipula más. Yo soy periodista, llevo muchos años de periodista, y a veces me da vergüenza decir que soy periodista. Supongo que como a muchos médicos, a muchos abogados, a muchos filósofos y a muchos políticos que sienten que la política sí es una profesión. A mí la película me interesó por eso, porque para mí es una bofetada. Y creo que lo que hace siempre en su filmografía, como he dicho antes, es que el espectador no esté tranquilo. Tocar en las narices, por no decirle tocar otras pelotas. Punto.
0: Un 4 de Alex Pérez. Sí. No entraste para nada.
1: No es que no entré, es que creo que la película tiene un problema y es Alejandro Iñárritu. Creo que es, de verdad, llevo varias películas. Yo me acuerdo cuando vi 21 gramos y pensé, ostras, vaya película, qué bien narrada. Y todo lo que he hecho mientras han pasado los años, cada vez es más pedantería. Tiene una soberbia, no tiene un control. Es decir, yo entiendo que para un personaje, pongamos el de Digger, tiene que ser un constante, yo te doy un discurso, yo te vendo mi filosofía, mi idea. El problema que es cuando eso lo hacen todos los personajes es porque tú, como guionista, y los compañeros que tengo, pero tú eres el director y el que lleva el proyecto, digas, no, es que yo quiero demostrar en cada escena, con cada personaje, todo lo que sé, lo bien que escribo, lo bien que pienso, la crítica voraz que hago. Y entonces, eso no funciona y luego la comedia tampoco. ¿Qué pasa? Que tiene unos actores que están brillantes. Yo me lo paso genial viendo a Tom Cruise así y sobre todo a Jesse Plemons, lo veo maravilloso. Incluso personas que no conocemos, que de momento cogen un diálogo y lo tiran para adelante, lo hacen genial.
2: El científico pero, es genial.
1: Sí, pero todo ello, y también pues lo que decía Pepe, el diseño de producción, la fotografía, todo está cuidado. Pero da igual lo bien que trabaje un actor y lo bien que se vea una película, si el fondo de ello es algo tan vacío y tan repetitivo y alargado. Entonces no entro y me sabe muy mal.
0: Alarcón le da un 6.
3: Sí, a ver, estoy muy de acuerdo, no tanto con Villalobos, aunque tiene razón porque me gusta mucho esa sátira, esa denuncia de esa hipocresía que es la sociedad, cómo está convirtiendo. Los actores están muy bien, pero me pasa como Alex, me molesta mucho el Iñárritu este que ya simplemente parece decir, mira qué bien lo hago las cosas y cada vez me interesa menos cómo rueda. Aún así, esta película me gusta un poquito más que sus dos anteriores, que no hacía nada más que mirarse el ombligo. Es que Tom Cruise está para ganar el Oscar, no para estar nominado, para ganar el Oscar. Yo creo que es de lo mejor que he visto, pero me falta algo. Y luego los 130 minutos, 128 minutos, hay muchas veces que es reiterativo. Y esa idea tan original que parece que nos quiere contar es que ya lo ha hecho Dupuis. No voy a decir en qué película, pero Quentin Dupuis tiene mucho humor ese satírico.
2: Se ha hecho muchas veces.
3: Sí, serie, ya, pero bueno, sabemos, pero es que
0: con menos
3: Dupuis,
0: medios, con más humildad.
3: Dupuis ya lo ha hecho incluso... Bueno, incluso me vais a matar, pero incluso mejor lo ha hecho mejor Dupuis que Iñárritu en esta película.
0: Bueno, pues ahí queda ese Digger que se estrenaba este fin de semana, que por cierto, ayer viernes estuvo en quinto lugar. Sí. La más vista fue La Bola Negra, El Corazón de la Bestia en segundo lugar, Resident Evil en tercer lugar, Verity, que ahora hablaremos de ella, La Sombra de un Engaño en cuarto lugar, y Digger en quinto lugar, seguida muy de cerca por Vengadores Endgame, que es la reposición del Vengadores Endgame para que la gente que lo quiera ver, que hay algunos minutos más, esté preparada para diciembre cuando llega el nuevo Vengadores, o sea, la que se supone que es la continuación. Cambiamos de título, Verity, que es la otra película que va a hacer dinero este fin de semana. Va a ser un poquito más que, me parece, que Digger, sí. Y que tiene a Anne Hathaway como protagonista junto a Dakota Johnson y Josh Hartnett. Dicen que es como La Asistenta, pero peor.
1: Sí, yo la iba a definir así.
3: Madre mía.
1: Sí, no, a ver, la película es muy básica. Es una escritora que está empezando, que ha tenido algún éxito y tal, que la contratan para que escriba y continúe las novelas de una escritora muy famosa. La que está empezando es Dakota Johnson y la famosa es Anne Hathaway, que por problemas de salud no puede escribir más y la contratan. Y George Harnett, el marido de Anne Hathaway. Mira, yo cuando se estrenó La Asistenta, yo me lo pasé muy bien. Era una película de sobremesa, de Antena 3 de tarde, pero era consciente de la película que era y le sacaba provecho a ello. Aquí, ¿qué pasa? Que se toma muy en serio. Entonces, todos esos giros locos que con otro tono podrías llegar a comprar, tú aquí no los compras, porque todo el rato la película es como muy tensa, como muy realista, como, ya te digo, como si fuera una película pues, importante y de verdad. Y es una película basada en un bestseller, para leer, pues eso, en los aeropuertos, y la película tendría que ser eso, una película tonta para pasar el rato. ¿Qué pasa? Que sí que es verdad que tienes a Anne Hathaway, Dakota Johnson y Josh Hartnett, que actúan bien y se lo toman en serio, pero es que ya te digo, esos giros no tienen ningún tipo de sentido, y si vas de seria, pues cuela un menos.
0: Un 4.
1: Un 4.
0: Un 4.
1: Hoy estoy de 4.
0: Y antes de que nos vayamos, Nuda Propiedad, que quiero destacarla, porque me parece que de esas pequeñas películas españolas que te hablan de la realidad social, utilizando el cine, pues eso, con sus técnicas de hacer un thriller con un poco de humor negro, de no hacer un cine de tesis, y en este caso, Nuda Propiedad es cuando tú compras un piso que tiene un propietario que tiene que seguir viviendo en ese piso hasta que se muera, y entonces cuando él muera tú puedes adquirir ese piso siempre.
2: No, el piso es tuyo ya.
0: El piso es tuyo ya, pero tú no lo podrás ocupar.
2: Puedes ir a vivir o lo puedes revender.
0: Claro,
2: lo puedes vender.
0: Exactamente, a partir del momento que suceda eso. Claro. A partir de aquí, la historia de una pareja que los dos son ella es funcionaria de correos, él trabaja en un colegio,
2: es profesor, de un instituto.
0: Aparentemente podrían intentar en este caso comprar un piso, pero los precios están tan desbocados que no hay manera de conseguirlo, y delante de su casa, justo enfrente, ven el comedor de la casa del vecino, se pone en venta y lo van a mirar para ver qué tal es, ya que están en el mismo barrio. Y les dicen, bueno, sí, pero el señor que les presentan está muy enfermo, está a punto de morirse, pero hasta que él no pase ese hecho, ustedes pueden comprar el piso, pero claro, no lo podrán utilizar, y encima el casero los quiere echar, porque les da 4 meses porque viene su hijo y tienen que marchar. Y a partir de ahí hay toda otra historia que entra a ese mundo del humor negro, del thriller. Y ponen solfa un tema, casualmente se ha estrenado la película esta semana, que el tema de la vivienda ha estado de actualidad indiscutible. Atención a Susana Beitua, diferente a como la habíamos visto hasta ahora, y Maxi Iglesias, que está también
2: los dos
0: fantásticos, haciendo personajes muy normalitos, de gente muy normal de la...
2: Y homenaje a La Ventana Indiscreta.
0: Sí, tiene homenajes varios.
2: Y un poco a Serie de Manhattan, hay muchas cosas.
0: Sí, hay muchas historias. Yo le di un 7, tú le das un 7 también.
2: Sí, sí, es que me convenció por eso. Primero la oportunidad. Segundo, que es muy sencilla, dura también 1:35, sí. 1:28, no es ni provocativa ni ambiciosa. Explica una situación, primero explica un tema concreto de lo que es la vivienda y el problema de conseguir viviendas o de los alquileres, y después se va a esa parte que tú has dicho, más de thriller, más de investigación, más de misterio, con un giro final que me parece muy acertado a niveles de guión, que es del propio Utrera.
0: Sí.
2: El giro es muy bueno, el giro final.
0: Pues y atención a ese actor secundario robaescenas en todas las películas, que es David Lorente. David Lorente está siempre fantástico. Que es el que les vende la.
2: Es un vendedor, es un inmobiliario.
0: Pero es que son así. Cada vez que aparece en una película David Lorente se come aquella de conducir, que era Juan Diego. Me gusta conducir, era el profesor de conducción.
2: Es muy bueno, es muy bueno.
0: Sí, sí. Bueno, y para acabar, una película que tendríamos que dejar a Margarita, que hablaré de ella, porque es Lucky Strike y porque está Clint Eastwood joven.
4: Es que además se parece muchísimo.
0: Se parecen mucho.
2: Sobre todo cuando baja un casco.
4: Y de perfil.
0: Está Scott Eastwood, el hijo de Clint Eastwood, en un film bélico, simplemente se deja ver correcto, sí, pero que tiene un error, y es como empieza.
4: Yo creo que tiene varios errores.
0: Sí.
4: Primero, la única cosa que tiene buena es que sale el hijo de Clint Eastwood y que te alegra la vista durante las casi 2 horas que dura.
0: No, dura menos.
4: 1:40 sí, y algo dura.
0: 102.
4: Pues, sí, te alegra la vista.
2: 1:42.
4: Pero la película empieza, bueno, ahí, una cosa que luego vas viendo que tiene poco que ver. Y después que tú piensas durante toda la película que está hablando de gente que muere en la guerra y que tal y que cual, y luego resulta que es otra historia.
2: Que
4: en un momento concreto te enteres de que es un homenaje a una cosa concreta.
2: Claro, que es muy interesante. Que pesa 15 kilos.
4: Ya, pero no es una película sobre los hombres que mueren en la guerra. Es una película...
0: Habla también de eso, claro.
4: Sí, pero lo más importante es lo otro. Y eso está mal explicado, yo creo.
2: No, habla de los hombres que mueren en la guerra y de los que se salvan gracias a alguien que ha trabajado bien.
4: Sí, bueno, y lo, claro, yo además sí, sí, cuando empieza yo me pensaba que era una cosa con la señora aquella, no, luego resulta que es otra, o sea que no, pero bueno, es una película distraída.
0: Tres seises, en resumen, sí, Bellalobos León, seis.
4: Y Clint Eastwood está ahí, porque se parece
2: a
4: muchísimo.
2: A mí me gustó mucho el final, porque atención da un giro muy interesante.
0: Sí, atención a descubrir el, porque se llama Lucky Strike.
4: Sí, y luego también claro, está
0: tiene
4: bien
0: que ver con la marca
2: es muy importante.
4: Sí, sí, sí, sí. Y luego también sale el hijo de Tom Hanks.
0: Sí, también con
4: también,
0: Hanks.
4: También sale
0: nada, que lo dejamos aquí, que nos vamos, que la semana que viene más claqueta. Espero que disfruten de la próxima semana y vean, vayan al cine y disfruten de buen cine, que ahora hay unas cuantas películas atractivas.
2: Alarcón,
0: buenos días. Adiós, Alarcón.
5: Un abrazo a todos.

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0: Y con la Fórmula 1, si nos deja la lluvia, por supuesto, porque hasta Malasia que nos tenemos que ir en este Gran Premio de Bahrein, que está cayendo la Mundial, van notificaciones, ya hay diferentes avisos de la lluvia, de que de momento no para, pero es que hasta este Gran Premio de Bahrein, al circuito de Sepang, que vuelve la Fórmula 1, 9 años después, el último ganador es precisamente el poleman del día de hoy, Max Verstappen, en esta carrera que no sabemos, por lo menos de momento, ¿cuándo va a comenzar? Alex Faura, ¿qué tal? Muy buenas.
1: Buenos días, Monjil, familia del marcador de Radio Marca. Buenos días, España, la que está cayendo. Y aquí en Sepang, la que está sufriendo el safety car, que es el que está dando vueltas ahora, bailando sobre el trazado de Sepang, literalmente. No sé cuándo vamos a arrancar, lo que sí está claro es que no parece que vaya a ser una salida en parado y está cayendo una lluvia torrencial muy típica aquí de Malasia, tormenta tropical, el safety car que en cualquier momento lo veo contra el muro, está bailando, sufriendo y de qué manera, pero en una carrera donde tenemos a Max Verstappen desde la pole position, acompañado de Lewis Hamilton en la primera línea, tercero saldrá Antonelli, cuarto Leclerc, quinta y sexta posición para los McLaren de Norris y Piastri con séptimo Russell. Los españoles con opciones reales de puntos. Fernando Alonso, 12º y Carlos Sainz, 13º.
0: Pues vamos a ver qué podemos contar y sobre todo cuándo. Cristóbal Rosaleni, ¿qué tal? Muy buenas.
2: ¿Qué tal? Buenos días. Sí, es el cuándo, ¿no? Ahora sobre mismo todo. Es lo que nos preocupa más. Porque el que lo vamos a contar estoy convencido.
0: Aquí vamos a estar.
2: Hemos estado viendo que el radar, cuando funcionaba, porque ahora mismo el radar oficial de la Fórmula 1 no funciona, cuando funcionaba daba que sí, había 20 minutos todavía de fiesta, es decir, de lluvia, pero que luego paraba y paraba de una forma bastante indefinida. Así que yo me aferro a eso y a la buena capacidad de drenaje que tiene esta pista de Malasia, de Sepang, porque bueno, aquí lo de llover es bastante habitual, y se construyó ya en vistas a esto. Tiene una pista con buenos peraltes, una pista que yo creo que en relativamente pocos minutos puede estar otra vez operativa. Eso sí, seca, ni lo soñéis.
0: Con el nivel de agua que está cayendo ahora mismo, ¿se podría correr?
2: No.
0: Sabiendo cómo es la Fórmula 1 últimamente, ¿no? Con temas de lluvia, que es más un poco más miedosa y aguanta un poco más por temas de seguridad en este tipo de situaciones.
2: Rotundamente no, no pueden correr así. No pueden correr así porque hay una capa de agua excesiva para los neumáticos de agua de la Fórmula 1 de hoy y evidentemente para la cortina de agua que levantarían los coches. Con lo cual es imposible que así se corra. Va a tener que parar de llover y entonces empezar a secarse.

0: de la pista. Y entonces espero que dirección de carrera tenga el tino y la, digamos, el acierto de sacarlos cuando todavía haya bastante agua en la pista, pero no muchísima. Ese es el compromiso que en los últimos tiempos no se ha cumplido. Muchas veces hemos visto que se reanudaban las carreras o incluso arrancaban las carreras cuando los pilotos ya podían poner casi slicks. Entonces yo espero que no caigamos en eso esta vez.
1: Ojalá, porque al final esto sí que podría alterar y mucho el espectáculo, sabiendo que puede empezar en lluvia, que pueda terminar pues como termine, si ya en slicks, en blandos, en duros, como cada uno pueda considerar, pero que el espectáculo pase por todas las fases que tiene que pasar, sobre todo sabiendo la situación de carrera, porque Faura está pasándolo realmente mal, el safety car, para poder completar una vuelta de reconocimiento al circuito de Sepang.
2: Sí, sí, ha tenido situaciones de aquaplaning, de máximo riesgo, pero sobre todo un detalle importante que hay que contarle a la gente. En esta nueva Fórmula 1, en la que llevamos ya 8 meses de competición, no hemos visto a estos coches en agua todavía. ¿Qué pasaba en el pasado? Pues que por visibilidad, sobre todo lo ancho que eran los neumáticos traseros, soltaba un spray que era muy difícil para los pilotos que iban por detrás tener visibilidad. Eso sobre todo es lo que hacía pues ver pocas carreras de Fórmula 1, sobre todo con neumáticos de lluvia extrema, que es ahora mismo, en cuanto deje de llover y en cuanto se calme la tormenta, cómo van a salir los pilotos con la lluvia extrema. La duda es, evidentemente, con los coches más estrechitos y con los neumáticos mejores que el año pasado, ¿qué nivel de visibilidad va a haber? Porque es una de las incógnitas que hay, porque, insisto, estamos ya en el octavo mes de competición y no hemos visto a estos coches tan de la era moderna de eléctrica rodar en agua.
1: Es verdad que es raro, Cristóbal, que no hemos pasado todavía por esa situación en esta presente temporada, en la que a priori parece que según el nuevo reglamento y los cambios que se hicieron, ¿no? De sobre todo de medidas y de tamaño de los coches, de que igual podía mejorar esta prestación en lluvia, pero todavía no hemos llegado a probarlo y me da a mí que hoy sí que va a ser ese primer día que podamos testear estos nuevos cambios que se introdujeron allá por el mes de marzo, que es cuando comenzaba la temporada.
0: Hoy seguro. Recordemos que uno de los principales inconvenientes que tiene Pirelli a la hora de desarrollar los neumáticos de lluvia es que probarlos no se prueban. Prácticamente se hacen solo algunos pocos test de agua mojando la pista y luego pues no se... Digamos que los pilotos y los equipos no se prestan a hacer pruebas de este tipo porque dicen, oye, si luego casi nunca lo usamos, entonces ¿para qué vamos a gastar días de test, aunque sea con coches antiguos, para probar los neumáticos? No quieren. Hay solo unos días al cabo del año que sí están reservados para pruebas de neumáticos y en algunas ocasiones con camiones Cuba pues mojan la pista, ¿no? Y con la pista mojada se hacen pruebas con los neumáticos de agua, pero esto pasa muy pocas veces. Bueno, ese es primer inconveniente. Y segundo inconveniente es que efectivamente las medidas actuales son nuevas. Es el primer año que los Fórmula 1 tienen estas dimensiones y que sus neumáticos también tienen estas dimensiones. Que nos recuerda a Fórmula 1 de otra época, ¿no? Por longitud siguen siendo muy largos, pero por anchura pues menos que antes. Y hemos vuelto a un panorama, no voy a decir como el del cuando tenía los neumáticos rayados, cuando Fernando Alonso ganó los mundiales, pero casi por superficie de contacto con el suelo. Así que sí, es por respuesta corta, hay incertidumbre, es un momento de prueba real, vamos a decir, ¿no? Prueba en carrera. Mira, ahí estamos viendo el radar en la pantalla de McLaren, sigue habiendo agua por delante. Pero ya os digo, y os lo digo porque tengo un espía por allí, ha caído la intensidad de la lluvia. De hecho, hay zonas ahora mismo donde no llueve en el circuito de Sepang. Hay otras en las que sí. El circuito es bastante amplio, es un circuito de 5,5 kilómetros, y hay zonas que ahora mismo están secas, no, están completamente mojado, pero sin lluvia. Está empezando a drenar ya.
1: Bueno, pues eso son por lo menos buenas noticias. A ver, en cuanto tengamos también alguna información de control de carrera, a ver si podemos por lo menos saber en qué momento y en qué condiciones se va a poder iniciar la carrera. Como tenemos tiempo de previas, como tenemos todavía tiempo hasta que arranque la carrera. Bueno, ahora también escucharemos a los protagonistas que nos ha dejado en el mundo de las motos, tanto Márquez como los Jorge Martín y compañía, porque teniendo tiempo pues vamos a aprovechar para poder escuchar a todos los protagonistas antes del inicio de carrera de Fórmula 1. Pero antes de ello, centrados también en lo del mundo de Fórmula 1, Cristóbal, que tenemos a los nuestros en una situación para Fernando irreconocible esta temporada, porque es la primera vez que pasaba a esa instancia en el puesto 12, y para Carlos Sainz, pues bueno, sabiendo que los Williams igual no estaban en la mejor situación, están ahí en esa decimotercera posición, muy pegaditos los dos españoles.
0: Sí, es muy raro ver a un Aston Martin en Q2, para Lance Stroll ha sido la primera vez de la temporada. Para Fernando no es la primera, porque ya estuvo en Hungría, si mal no recuerdo, pero desde luego duodécimo había sido algo inalcanzable para un Aston Martin en lo que llevamos de temporada. Y, a ver, seamos francos, sigue siendo básicamente inalcanzable. Lo que pasa es que el que pilotaba era Fernando Alonso, ¿no? Y en una pista como esta de Sepang, el piloto tiene un puntito extra. Madre mía, cómo se mueve el safety car, por cierto, con el agua.
1: Sí, sí.
0: Siguen dándole vueltas, siguen intentando...
2: Pero Cristóbal, está mejor que la vuelta anterior, también te lo digo.
0: Está mejor, sí señor. Muy, muy buena observación, Alex. Es justo lo que iba a decir. Hay todavía charcos, el problema van a ser algunos charcos, porque pronto, con la intensidad de lluvia que hay ahora, que es muy baja, sería practicable el asfalto. El problema es que hay curvas 5 o 6... hay algunos charcos y eso sí que no se tolera en la Fórmula 1 de hoy. De hecho, si dejase de llover, veríamos a los comisarios actuar directamente sobre los charcos para quitarlos cuanto antes, porque quizá el resto de la pista ya está practicable, pero con los charcos no salen. Entonces, ese era punto uno. Punto dos, Álvaro, no me acuerdo de qué te estaba hablando.
1: Estamos hablando de los españoles, de lo inalcanzable, sí, que era el puesto de Fernando Alonso. O sea, duodécimo.
0: Era inalcanzable.
1: Posición.
0: Es que, claro, digamos, es que ser duodécimo con ese cacharro tiene muchísimo mérito. Y digo cacharro ya cada vez más restringido al motor, porque el chasis es verdad que estuvo a buena altura. Viendo los datos, la adquisición de datos, donde las velocidades de paso por curva... Estaba bien, es decir, el coche conseguía ir rápido en curva. El problema es que en recta seguía perdiendo muchísimo, ¿no? Y esto se debe principalmente al motor. También puede asociarse, en parte, a que el coche es draggy, ¿no? Ofrece una mayor resistencia al avance que otros rivales, pero sobre todo es que le falta potencia. Entonces, sigue teniendo muchísimo mérito, pero en carrera... dado que sí tiene un buen paso por curva y tiene un chasis aceptable, esto puede ser positivo. Es verdad que ahora con la lluvia se va todo un poco al traste, pero en general los pilotos van a sufrir con la degradación y Aston Martin yo creo que va a ser uno de los coches que menos degrade en la carrera de hoy, porque ya lo demostraron en Hungría, ya lo demostraron en otros circuitos que tienen una degradación muy baja porque tienen un buen agarre, realmente el coche es equilibrado, lo que pasa es que no corre, no tiene potencia suficiente, y eso puede jugar a su favor, sobre todo si se seca la pista.
1: Mira, por ejemplo, ya estaba empezando a ver algunos comisarios, Alex, que estaban ya ahí con el cepillo en alguna de las curvas de este circuito de Sepang.
2: Sí, a ver, un vasco te dirá que esto es chirimiri, pero sí. está cayendo, ¿eh? Está cayendo otra vez, la gente que hace la ola en las gradas y los comisarios con unas escobas del año 85 pues están intentando quitar el agua de, sobre todo de la zona de los pianos, de las enlazadas. Y yo, Cristóbal, estoy muy ilusionado porque es que este es de mis circuitos favoritos, tanto de MotoGP como de Fórmula 1, ¿eh? Estoy muy feliz que haya vuelto al campeonato y sobre todo que puede ser una carrera, es evidente que está lloviendo, pero en cuanto a degradación, parecido a lo que vimos en Barcelona. Y cuando hay carreras de dos, tres paradas, es cuando pueden pasar muchas cosas. Y si encima tenemos el invitado especial de la lluvia, todavía mejor. Mira, madre mía, el comisario haciendo ahí el rodeo.
1: Más como Harry Potter con la escoba, sí, entre las piernas.
0: se está cumpliendo lo que decíamos, ¿no? Que están ya intentando quitar los charcos, porque en el resto de la pista, con dificultades, con los pilotos sufriendo, por supuesto con neumáticos de agua extrema, pero podrían correr, Y eso es, sería la mejor de las noticias, como decía Alex. Esta es una pista magnífica, una pista que combina un primer sector lento, curvas difíciles, curvas de radio creciente incluso, pero luego tiene otra parte de curvas medias rápidas. Entonces, me imagino todo esto con la pista mojada y realmente puede ser espectacular. Y si luego se seca, porque podría secarse a lo largo de la carrera, pues ahí entrará en juego esa parte de degradación, y es una pista de degradación importante, y ahí de nuevo, o sea, por la parte de mojado sería bueno para Aston Martin, porque bueno, la desventaja de motor se diluye, y cuando esté seco sería bueno para Aston Martin por una cuestión de degradación, porque degradará menos que otros equipos, así que tenemos un panorama en ese sentido fantástico.
1: Y también por nuestro espectáculo, ¿no? De ver que un piloto como Fernando Alonso, que siempre es sabido y reconocido, que en este tipo de situaciones donde algunos levantan un poquito antes, Fernando sigue y mantiene también en situaciones de lluvia. Por lo tanto, bueno, pues yo creo que también el mor del espectáculo podemos ver, ojalá, un Aston Martin que por lo menos ofrezca algo que llevarnos a la boca. Solo pedimos algo que llevarnos a la boca. Oye, hablabais de lo de Malasia. Claro, que estamos en una situación muy extraña, porque hay que recordar a todo el mundo que estamos en este Gran Premio de Bahrein, pero que por cuestiones al final de organización, de logística, de la situación de Oriente Medio en la zona en la que se encuentra Bahrein, evidentemente, pues que no se puede llevar a cabo con la seguridad necesaria un evento como es la Fórmula 1, en la que mueve a tanta gente, en la que mueve también, sobre todo en el gran circo llamado, a tantos equipos, tantos miembros de cada equipo, por lo tanto, pues es muchísima la gente que se desplaza por las carreras y se está disputando en Malasia por esa cuestión. Pero claro, hay que recordar a todo el mundo que Malasia no forma parte del calendario, por ejemplo, de 2027, que lo aprobó la Fórmula 1 y lo hizo público hace unas cuantas semanas, lo cual es una pena, ¿no? ¿Hacia dónde estamos yendo? ¿Hacia dónde está yendo también esta Fórmula 1? Con circuitos que además, Cristóbal, Alex, a los pilotos, además, ya no solo es que le guste a Alex o nos guste a nosotros este tipo de circuitos, sino que a los pilotos también se han deshecho en elogios con este tipo de circuitos.
0: Incluso públicamente, ¿no? Incluso a través de la radio, sabiendo que iba a salir en todo el mundo, algunos pilotos dijeron, oye, qué guay es esta pista. Y efectivamente, hay media parrilla que no había rodado aquí. Recordemos última edición de Gran Premio Malasia, 2017. Con lo cual, sí, básicamente es media y media, ¿no? Media parrilla ya había corrido y otra media no. Sí, estamos avanzando a un calendario donde hay muchos más circuitos urbanos, donde hay muchos más circuitos, digamos, alejados del purismo, que se alternen Spa-Francorchamps y Barcelona, pues es, en ese sentido es un atentado, ¿no?, contra el purismo de la competición. Pero es la Fórmula 1 que hay y no van a cambiar de sentido, porque aún así el número de aficionados en el mundo está subiendo como la espuma. De hecho, en los grandes premios de Malasia, y yo he estado en varios de Fórmula 1, no hay tanta gente en las tribunas como hay en esta edición, que ha sido sobrevenida, que se llama Gran Premio de Bahrein, y aún así está lleno de gente. Esto se debe a que la Fórmula 1 tiene ahora mismo una fuerza mundialmente reconocida como uno de esos eventos, más allá de la carrera, es uno de esos eventos en los que hay que estar. Entonces, para que eso se magnifique, hay que llevarlo cerca de las ciudades, y es justo lo que están haciendo. Claro que a los que nos gustan las carreras de toda la vida, pues nos rasgamos las vestiduras, pero tenemos que aceptarlo, me temo.
2: Sí, es que está claro. Monjil, para que la gente se haga una idea, la última vez que se corrió en Malasia, el líder del Mundial, Kim Antonelli, hizo la comunión.
1: Es verdad.
0: Literalmente.
2: Es una realidad.
1: Es verdad que vi estos días, ¿no? Lo como tú dices, Alex, claro, Kimi Antonelli es el más joven, si no me equivoco, ¿no? De la parrilla.
2: 19 años, sí.
1: Claro. Y
0: como ahora 20 ya, de milagro, 20.
1: Claro. Y es verdad que claro, que estaba haciendo la comunión por aquellas, pero es que yo creo que hasta la mitad de la parrilla, que si los Lindblad, que si los Hadjar, que si toda esta gente joven que ha llegado hasta hace no mucho a la Fórmula 1, claro, si es que todos eran menores de edad, todos estarían pues haciendo simulaciones o jugando en la Play a la Fórmula 1. Es que así conocieron el circuito de Sepang, más que los Max Verstappen, que creo que sí que fue el último en vencer en esta, en este circuito, ¿no? Es que bueno, pues nos deja muchas situaciones de cómicas, prácticamente, ¿no? El volver a la Fórmula 1 a un circuito como es el circuito internacional de Sepang. Pero bueno, oye, pues estas curiosidades que nos dejan. Es verdad que creo que ya prácticamente, Cristóbal, es que la asistencia media está rondando, ¿no? Depende el circuito y la capacidad que tenga cada uno, pero los 400.000 personas en un fin de semana, por ejemplo, creo que Madrid fueron 350.000, un poquito más, pero que es una auténtica locura. Y estoy muy de acuerdo con eso que decías, ¿no? De que es el sitio en el que hay que estar, la Fórmula 1, cuando hay un evento. Me está dando más a mí esa sensación, porque al final se junta ahí, que al final el aficionado de carreras, o al que le gustan las carreras, o el que tiene que trabajar, va a ir, porque eso sí, eso es inevitable. Y luego, claro, se está sumando al, pues oye, no me quiero perder un evento como es la Fórmula 1. Normal que al final estemos ante ese tipo de números en cuanto a asistencia.
0: Correcto, correcto. Combina la parte de competición con una parte de glamour, una parte de, bueno, simplemente de esos eventos que imperdibles, ¿no? Que son, vaya, que hay que asistir sí o sí, porque conlleva un espectáculo, es un espectáculo que va mucho más allá de las carreras. De hecho, yo hace ya un tiempo que no piso parrillas. Antes iba a todas las parrillas, ¿no? A pasear, a ver cómo se preparan los pilotos, las últimas conversaciones con los ingenieros. Siempre captas algo que puede luego impregnar una crónica. Pero antes solo escuchabas el murmullo, los pilotos con los ingenieros, pues hombre, los VIPs, por supuesto, hacían sus cosas, pero era un lugar razonablemente silencioso. Ahora hay DJ, ahora hay todo tipo de espectáculos previos a que inicie la acción. Y eso pervierte, ¿no? Digamos que simplemente transforma lo que era el momento previo a un gran premio, que antes era un momento pues de recogimiento prácticamente, ¿no? De tensión, y ahora es una gran fiesta. Eso es, yo creo, uno de los símbolos de cómo está transformándose el espectáculo de la Fórmula 1, que hoy en día, para un organizador, le supone tanto trabajo organizar lo que hay alrededor de la pista que lo que hay en la pista en sí, ¿no? Y eso también está siendo un motor de crecimiento. No podemos sustraernos a ello. Y te digo una cosa, incluso puristas como yo, pues llega un momento que dices, bueno, bienvenido sea si está trayendo nueva gente. Ya haremos que una vez vengan por el espectáculo, se queden por las carreras.
1: Totalmente.
2: Y qué barato no es, ¿eh? Tampoco, no, Cristóbal. No, no, no. Una entrada, no. Para que la gente se haga una idea, una entrada, por ejemplo, en MotoGP, la entrada más cara para un circuito te puede rondar los 160 euros para los 3 días. Aquí una entrada de Fórmula 1 te puedes ir tranquilamente a los 500, 600 euros. Por ejemplo, para que la gente se haga una idea, en Barcelona, en la tribuna de final de recta, te cuesta la entrada 590 euros y el abono para toda la temporada en el circuit, que hay MotoGP, Fórmula 1, tenemos el GT, el Mundial GT, también va a ir el Mundial de Resistencia, quién sabe si la IndyCar el año que viene, que parece que va a ser así, te cuesta el abono entero 640 euros. Es que pagas la Fórmula 1 y lo demás prácticamente te sale gratis. Barato no es, precisamente, pero sí que es cierto que es un espectáculo verlo en directo. Y no solo la Fórmula 1, ¿eh? Porque yo que soy muy friki, la F2, la F3, la Porsche, tienes en definitiva un carrusel de carreras espectacular.
0: Totalmente, totalmente. Bueno, eso ya estaba antes. Y lo que es una buena noticia para mí, Alex, es que había muchas veces que ibas al circuito para, en mi caso, narrar la Fórmula 3 o comentarla, depende del año, y no había nadie en la pista. Y ahora vas por la mañana a los circuitos a la hora de la Fórmula 3 y ya está llena la tribuna. Y eso es una enorme noticia. Significa que, de algún modo, también se valora más ese previo, ¿no? Esas categorías de acceso, de escalada, como ha hecho muy bien Dorna con Moto3 y con Moto2, ¿no? A lo largo de la historia, 125, 2,5 eran mundiales con todas las de la ley. Y ahora mismo está subiendo la expectación y el seguimiento y la valoración de categorías como la Fórmula 3 o la Fórmula 2, que desde luego son maravillosas, que a veces dan mejor espectáculo que la Fórmula 1 y que durante décadas habían sido un poco ninguneadas. Así que incluso en ese sentido esta Fórmula 1 espectáculo está consiguiendo quizá incrementar el reconocimiento sobre esas categorías.
1: Y eso es así porque sobre todo lo puede decir Alex, que él siempre sigue todas las carreras de F3 y de F3, de Moto3 y de Moto2, a la hora
3: F3
1: que sea.
3: También, ¿eh?
1: Es de F3. Pero claro, a lo que decía Cristóbal, ¿no? De estas categorías que al final las podemos llamar soporte o las categorías que van dando pilotos a las categorías reinas para que vayan estén los mejores pilotos. Es verdad que en muchas ocasiones son minus valoradas en este caso y de verdad que yo cuando estuvimos, ¿no, Cristóbal?, en Madrid, en el circuito de Madrid, por ejemplo, ya se veía lo que tú dices, ¿no? Mucha afluencia de público con un fin de semana que es realmente caro, como estabais diciendo, porque, por ejemplo, estaba viendo también el hecho de ver entradas para el Gran Premio de Madrid, que ya han salido, para que la gente lo sepa y quien quiera que eche un ojo. Pero claro, de 400 el fin de la entrada no te va a bajar. Es una importante compra la que tienes que hacer, el hecho de ir a ver la Fórmula 1, pero, o la Fórmula 1, la Fórmula 2, la Fórmula 3, lo que te traiga ese fin de semana, que en este caso pues es el pack completo con todas las categorías, pero que ya creo que cada vez se ve menos esa menos valoración de las categorías soporte, de las categorías previas a la Fórmula 1, y la gente cada vez va a vivir todo el espectáculo completo, evidentemente pues los que son aficionados de carreras, A estos, pues no hay negocio que les vaya a parar y no hay nada que les vaya a parar porque van por eso, por verlo absolutamente todo. Así que bueno, pues es eso, que la Fórmula 1 evidentemente se ha convertido en un negocio muy caro, siempre lo ha sido, no es nada nuevo, por lo tanto es importante que quien quiera que siga yendo, que el espectáculo sea mejor o peor, pues que la gente siga apoyando el deporte, porque al final hay una cosa que sí que está clara, que estos últimos años, ya no solo en Fórmula 1 o en motos, o yo creo que en general en los deportes, la gente se está animando mucho al hecho de ir a los espectáculos en vivo. La gente quiere y no le importa hacer una importante inversión, un importante desembolso de dinero en estar en los sitios y en ver el deporte en directo. Y esto se ha visto también en el fútbol, que cada vez hay mejores afluencias en los estadios, en el baloncesto, que cada vez están más llenos los pabellones, sea donde sea, sea la categoría que sea, en el mundo del tenis, cuando va a Barcelona, cuando va a Madrid, cuando hay un challenger, cuando toca. Y esto de verdad que es muy importante para el deporte y que la gente además lo valora. ¿Y de qué forma? Nosotros, que hacemos la primera parada antes de que podamos contar alguna novedad en este Gran Premio de Bahrein que todavía no ha comenzado.
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2: Hazme la broma de la semana de la Liga EA.
0: Voy. A ver, abrochad, ojete. ¿Podrías decirme los partidos de la próxima jornada de la Liga EA?
3: Claro, anota. Sabadell Alcorcón, Nottingham Conquense, Santa Claus Barbate y Sheriff Club Deportivo sin querer.
0: Alto, alto, alto. Esos no son equipos de la Liga EA.
3: Tienes razón.
1: Que me digan los partidos de esta semana.
3: Uy, pero tú qué te has pensado, que yo estoy aquí para hacerte el trabajo. Que lo busques tú en la página del Marca, como a toda la vida.
0: Voy. Esta semana en marcador de Radio Marca.
3: ¿A dónde vas tan épico? Si estamos a principio de temporada.
0: Perdón, domingo 11. Elche Celta. Real Sociedad Deportivo. Betis Osasuna. Y Racing Valencia.
3: ¿Ves cómo no era tan difícil? La música. ¡Vamos!
0: Síguelo con nosotros en marcador de Radio Marca con Pozuelo y Parra. Parra y Pozuelo. En la radio del deporte.
3: Para mí que te queda un poco larga, ¿no?
0: Pues sí, la verdad es que sí.
3: Aficionado.
0: Joder, con el chat, ojete.

0: 9:30, marcador de Radio Marca, 8:30 si nos escuchas desde la Comunidad Canaria. Estamos en directo en este Gran Premio de Bahrein que todavía no ha comenzado y Faura, que todavía no hay ninguna notificación ni ningún indicio de que vaya a comenzar en un corto periodo de tiempo, ¿no?
1: No, no tenemos novedades. Mínimo cuando se anuncie debe ser 10 minutos antes, si no recuerdo mal, si no voy errado. Y la verdad es que tanto Carlos Sainz como todos los pilotos están en los interiores de los boxes y estamos a la espera de que, sobre todo, como diría mi querido abuelo, escampe. Mira, Formation Lab, empezamos a las 3:40 hora de Malasia, es decir, en 10 minutos la vuelta de formación. ¡Va! Que esto ya tira menos.
0: Bien, Cristóbal, ¿eh? buenas sensaciones, por lo menos, que en 10 minutos ya va a poder haber vuelta de formación. ¿Cómo, se sabe algo de salida? ¿Cómo va a ser el procedimiento?
2: Bueno, lo normal sería que fuera detrás del safety car y luego quizá se hace una salida parada. Pero creo que lo normal sería hacerse detrás del safety car en este momento. Oficialmente todavía no hay información, pero lo lógico y los precedentes son los de salir detrás del safety y una vez han pasado dos vueltas, tres vueltas, se puede hacer una salida desde parado. Veremos qué deciden.
0: Sobre todo por seguridad, ¿no? De temas de spray, temas de mucho agua que pueda molestar y que pueda perjudicar a la seguridad de todos los pilotos, que claro, ahí se forman una cola de coches que sí que es verdad que puede ser.
1: Perdona, Mongil, dime. Es que quiero hacer una pregunta a Cristóbal.
0: Hombre,
1: Cristóbal,
0: claro.
1: ¿Tú crees que podemos pasar de lluvia extrema a secos directamente?
2: es una muy buena pregunta, Alex. Yo creo que tal y como está la pista, alguien se puede arriesgar a salir con intermedios. Los intermedios son mucho más flexibles que los neumáticos de lluvia extrema. La lluvia extrema dura poco, mientras que el intermedio se puede utilizar con una pista casi seca en algunos puntos, por lo menos. Aunque esta es verdad que es una pista que traslada mucha energía al neumático y, por tanto, yo creo que va a degradar antes el neumático intermedio. Pero comparado con el de agua extrema, sí que os digo que el salto es muy importante. Y muy importante a favor del neumático intermedio. Así que veremos si alguien se arriesga a salir con el intermedio. Yo diría que sí.
0: Cristóbal, tú que seguro que lo tienes ahí a mano, ¿la previsión de lluvia durante carrera es como la situación que tenemos ahora? Es decir, poca lluvia, no va a haber, va a haber mucha. ¿La tienes controlada?
2: Estoy viendo el radar como si fuera un auténtico meteorólogo ahora mismo. Desgraciadamente no lo soy. Entonces, está bastante. No hay un movimiento del frente muy rápido, como por ejemplo si tuvimos ayer y anteayer, que de hecho cayeron algunas gotas. Está bastante estático y ahora mismo la lluvia es muy leve. Y lo que veo para la previsión para la próxima hora es de estabilidad, es decir, no debería cambiar mucho en la próxima hora.
0: Bueno, pues este es el parte meteorológico que nos ha ofrecido Cristóbal Rosalén.
2: Y va a menos, ¿eh? Y va a menos.
1: Cristóbal Brasero, eso. Vamos a empezar a llamarlo, ¿eh?
0: Sí, señor.
2: Brasa sí que doy.
0: No, pero para todos aquellos que estén en Malasia, pues mira, ya saben el tiempo que nos espera. Bueno, pues entonces en 7 minutitos, un poquito menos, 6 ya porque son las 9:34 de la mañana, que tendremos esa primera vuelta de formación para que los pilotos también den sus valoraciones en el inicio de, esperemos, pronto de este Gran Premio de Bahrein. Decíamos antes que hemos tenido el mundo de las motos, a ver si podemos escuchar a un Jorge Martín, que ha sido y sigue siendo el líder del Mundial. Está siendo el segundo en la carrera de hoy. Jorge Martín, que habla de la carrera.
3: Y bueno, hoy tenía todas las armas para ganar. La verdad que me encontraba muy cómodo, he hecho una gran salida, he podido mantener la posición y luego, nada, el ritmo ha sido muy, muy rápido. Igualmente he visto que Marc iba a estar ahí hasta el final. Y nada, aún pilotando muy bien, en una condición buena, creo que con Marc no puedes nunca relajarte, ¿no? Creo que esa mitad de carrera he intentado gestionar un pelín más y bueno, ese es el momento en el que me ha atacado, ¿no? Ya una vez detrás, pues es más complicado. Como decía, aún pilotando muy bien, que de eso estoy muy contento, ¿no? Porque creo que estoy encontrando cada vez más mi feeling y cada vez tengo más armas para pelear. Aún así, muy difícil ganar a Marc hoy, así que nada, felicitarle y a seguir trabajando.
4: En ese trozo de carrera, en ese inicio de carrera que has igual gestionado de más, según dices ahora, ¿lo hacías por precaución por el neumático? ¿Lo hacías por dosificarte en lo físico? ¿Lo hacías por qué?
3: Bueno, ha sido más necesidad. No, veía que no llegaba a final con la gasolina, y he tenido que empezar a gestionar. Es una pena porque creo que tenía un poquito más para pelear, sobre todo al final. He visto que tenía margen, iba más cómodo sin gasolina. Pero bueno, al final la gasolina hace falta para llegar, sí. Así que iba un poco asustado, ¿no? Porque yo, como encima se me pare la moto y ya no acabe, será un desastre. Así que esas últimas tres vueltas al final he tenido que aflojar, pero bueno, muy, muy difícil hoy haber hecho algo más. Creo que hemos limitado daños en un fin de semana muy bueno para Marc y nada, muy contento de hacer otro podio aquí en Motegi.
4: No era fácil de salida con la Aprilia aquí, y te vas con el podio de la Sprint, con la pole y también con este podio y con el liderato.
3: Exacto, yo creo que una pista donde la Aprilia nunca había sido fuerte y hemos conseguido hacer segundo y tercero, ayer también podium y el récord de la pista, así que muy contento. Estamos encontrando cosas
0: pues las palabras de un Jorge Martín que evidentemente contento con esta situación de carrera, en la que sigue siendo líder del Mundial de MotoGP con dos puntos de ventaja sobre Marc Márquez, que ha sido el ganador en el día de hoy. Faura, que ya tenemos también notificación de cómo va a ser el procedimiento de salida en la Fórmula 1 en Malasia.
1: Sí, se va a empezar detrás del safety car y veremos a ver, sobre todo habrá que estar atentos, Cristóbal, a las radios de los pilotos, ¿no? A ver lo que dicen, yo creo que mínimo un par de vueltas.
2: Sí, teníamos razón, yo creo, en ese, ¿no? Que podíamos salir detrás del safety por una cuestión de conocer la pista, que los pilotos también entendieran qué se puede hacer, qué no, cuál es la situación en este momento, porque recordemos, ellos se pusieron arriba los coches hace media hora prácticamente, bueno, luego bajaron, pero que no han recorrido la pista desde hace bastante tiempo, y tener noticia de dónde están los posibles charcos, dónde hay más agua, dónde hay menos, también va a darle mucha seguridad a la carrera. Y que luego se piensa en salida desde parado, pero eso podría cambiar. Eso depende del director de carrera, de su humor y de su seguridad sobre las situaciones, ¿no? Lo del humor es broma. Vamos a ver qué decide. Yo deseo que haya una salida desde parado, seguro.
0: Hombre, ojalá. Seguro por sobre todo por el espectáculo, y que al final yo creo que es uno de los momentos más efervescentes de todas las carreras. Siempre la salida desde parado. Así que, bueno, 2 minutos y medio que todavía le queda para que vayan a rodar todos los pilotos que ya se encuentran en la parrilla de salida, cada uno desde su puesto que se han otorgado. Así que antes, para reubicar, Faura, reconócenos y dinos, por favor, el orden de la parrilla de salida, que debería de ser en parado, debería de ser detrás de safety. Vamos a ver cómo es todo y recuérdanos el orden.
1: Y un dato importante, de momento nos marca la aplicación neumáticos intermedios todos los pilotos. Empezamos, posición 22 para Lindblad, 21 para Colapinto, posición 20 para Sergio Pérez, 19 Valtteri Bottas, 18 Alexander Albon, 17 Esteban Ocon, 16 Oliver Mann, 15 Hülkenberg, 14 Stroll, 13 vamos a salir con Carlos Sainz, 12 vamos a salir con Fernando Alonso, 11 Lawson, 10 Bortoleto, 9 Gasly, 8 Hadjar con esa penalización, Russell 7, 6 Piastri, 5 Norris, 4 Leclerc, 3 Antonelli, primera línea, qué benditos recuerdos, Hamilton 2 y desde la pole position Max Verstappen.
0: Pues vamos a ver, porque en apenas un minuto que ya empezarán a rodar, Cristóbal, veía también estos días que en ritmo de carrera se tenía la previsión de que el más rápido fuera el Red Bull. No sé si eso crees que va a ser así o te llama mucho la atención de que se haya tenido esa previsión.
2: No necesariamente. La verdad es que con las tandas largas que vimos el viernes, estaba todo bastante igualado. Los Mercedes también eran bastante rápidos. Pero es verdad que luego el Mercedes empezó a comportarse de una forma rara y ayer sábado tuvieron un día bastante difícil. No lo sé, es difícil prever. Lo que sí te digo es que no está clarísimo. No es un clamor, ay, no, el Red Bull es el más rápido en ritmo de carrera. No es así. Podría ser, y más con la pista como está, podrían ser, por ejemplo, los Ferrari, quienes de repente vayan muy bien, con una pista donde el motor ahora va a perder importancia y el chasis va a tenerla mucho. y en ese sentido los Ferrari han estado muy bien toda la temporada. Con lo cual, en ese sentido, yo creo que tenemos incertidumbre total para disfrute nuestro.
0: Ojalá, pues que así sea, porque al final los Ferrari, hay que recordar, primera y segunda fila, segunda y cuarta posición para Hamilton y Leclerc, que respectivamente. Así que pues ya casi, Faura, que está todo preparado para que vayan a rodar y a empezar esa vuelta de formación los pilotos.
1: Arranca en este momento la vuelta de formación, insisto, con intermedios, y es uno de los circuitos que más rápido se seca el asfalto de todo el Mundial, sin duda, ¿eh?
0: Pues vamos a ver si eso puede favorecer también un poco el espectáculo. Sobre todo, ya no pueden, además, cambiar neumáticos, entiendo, ¿no? De ninguna forma, hasta que ya empieza a rodar en carrera. Por lo tanto, esto sí que va a propiciar una carrera, por lo menos a varias paradas, porque aquí ya sí que sí. Esto ha cambiado todo lo que podíamos prever. Seguro que la estrategia de carrera de los equipos, que igual en un momento si hubiera sido sobre seco, Cristóbal, hubiera ido en torno a una parada o en torno a... ¡Ojo!
1: ¡Uy, perdona! ¡Hadjar fuera! ¡Hadjar que visita la grava! Va a mantener el coche dentro de la pista ahora en su vuelta, pero ha podido dañar el fondo plano, ha podido pisar un charco. El piloto francés empieza esto, vamos, eléctrico.
2: Bueno, esto es el principio. Vamos a ver de estas bastantes.
1: Aquaplaning, ¿eh?
2: Incertidumbre.
1: Aquaplaning para Isaac Hadjar, que estaba firmando, yo creo, el mejor fin de semana en Fórmula 1, en Red Bull. Muy cerquita de Verstappen durante todo el fin de semana. 261.000 espectadores. Récord de sold out aquí en Sepang. Espectacular. La afluencia de público aquí también en Malasia, que pues son más alicientes para que volvamos. Por cierto, Cristóbal, un detalle que me llama la atención. Estos neumáticos no son tanto del spray de agua, ¿eh? Buena noticia también.
2: Sí, y que la pista drena razonablemente bien y que los neumáticos son más estrechos que el año pasado. De todos modos, es verdad que ahora no vamos a velocidad de carrera todavía, con lo cual todavía aumentará la cortina de agua cuando se pongan en marcha a la máxima velocidad, levantará más agua. Vemos también algunas zonas próximas al charco, vamos a decir, pero o sea, con lo cual está la pista delicada. Pero ya habéis visto que han elegido aún así neumático intermedio, no neumático de lluvia. O sea, que íbamos también acertados en eso, ¿no? ¿Por qué? Porque tienen la expectativa de que se seque razonablemente rápido.
1: Y un detalle importante, Cristóbal, donde parece que hay más agua concentrada es en los pianos. O sea que mucho cuidado, porque hemos visto ahora por donde pasaba Max Verstappen, que por cierto, está ralentizando demasiado la marcha. Sí. Parece esto la P7 en plena operación retorno. El safety car lo hemos perdido de vista directamente. Hamilton, no sé qué está pasando. Hamilton se está parando. Sí, sí.
0: Van anormalmente despacio, ¿eh? Todos.
1: Hamilton se para, Cristóbal.
2: Sí. No lo entiendo, ¿eh? Nos estamos pasando de la raya.
1: Lo están pasando todos los coches a Lewis Hamilton. Vamos a ver lo que ha pasado con Lewis Hamilton. Es que parece que no tiene tracción ese neumático. Fíjate, no está girando.
2: Sí. Bueno, evidentemente tiene que ser un problema técnico y por eso le están adelantando. ¡Qué barbaridad! ¡Qué locura!
1: No me lo puedo creer. Era uno de los alicientes de la carrera. Ver a Hamilton con ese duelo con Max Verstappen. Y además en un circuito parecido en cuanto a la degradación de los neumáticos al de Barcelona, donde consiguió la victoria. De momento parece que está Hamilton fuera de combate. Bueno. Porque el que está, por cierto, y demasiado cerca del safety car es Max Verstappen. Y no sé qué ha podido pasar. Lo que está claro, Cristóbal, es que esto está para ponerse en marcha ya, ¿eh?
2: Sí. Problema de motor, por cierto, ¿eh? Problema de motor para Lewis Hamilton.
1: ¡Qué faena!
2: Realmente es que parece que el coche no funciona con agua, ¿sabes? Es como se rompe. El componente se ha mojado y el componente eléctrico, lo digo de broma, pero puede que sea verdad, ¿eh? Que se haya mojado algo que no tiene que mojarse y que esté funcionando mal la parte eléctrica.
1: Posición, por cierto, para Fernando Alonso y Carlos Sainz, ¿eh? Virtualmente un décimo Fernando, décimo segundo Carlos. Cuidado porque a río revuelto, ganancia para Fernando Alonso. Se detiene en la recta principal Lewis Hamilton.
2: Qué barbaridad. Y ojo que Max tenía problemas al acelerar también, ¿eh? Y no me extrañaría que fueran similares los problemas a los que ha tenido Lewis Hamilton.
1: ¿Te imaginas que narramos la 33 hoy? Es imposible, ¿eh? Pero
2: muchos problemas tenían que tener otros.
0: Demasiado sí, tienen, claro, que haber. Sí.
1: Mira, ahora parece que ha hecho un trato de arrancarlo, por Dios. Mira, bandera roja. Bandera roja. Nos marcan aquí en cronometraje. De momento la realización que no lo ha mostrado.
0: Sí, ahora sí.
2: Ahora problema sí. De software.
1: Bueno, pero se están parando todos, ¿eh? Antonelli. Bueno, qué ridículo. Qué ridículo con…
0: A ver si no vamos a poder tener carrera, Cristóbal.
1: Hay la 33.
2: No hay. Ahora Hamilton en el coche ya le funciona, pero otros no funcionan. Es algo bárbaro, lo que estamos viendo.
0: Es que es increíble. Además, creo que es Hamilton el que está pasando por la línea de meta ahora. Luego hay otros tantos coches que están también en esa zona que estaban parados.
1: ¡Qué imagen!
0: No entiendo nada.
1: Ahora vuelven a arrancar la marcha, como el que se para en la autopista ahí en el andén.
2: Sí, son problemas de software y pues algo no está bien calibrado y les piden que lo arreglen desde boxes y les dan el cómo lo tienen que arreglar desde boxes. Es algo brutal. Es una Fórmula 1 increíblemente… Esto nos habla de lo increíblemente compleja que es la Fórmula 1, tan compleja que en algunas situaciones puede parecer ridícula.
0: Pero es que esto a mí me no sé, no sabemos bien lo que ha pasado, claro, no podemos juzgarlo, pero claro, es que, Cristóbal, aquí me da la sensación de que si ni los propios pilotos no pueden entender lo que ocurre o cómo solventar estas cosas dentro del coche, es que esto es demasiado, ¿eh? Esto es demasiado claro. Difícil.
2: Y os digo que los dos Ferrari han tenido el mismo problema, ¿eh? Aún no se le ha visto más que al otro, pero han tenido el mismo problema. Van todos a pit lane, el procedimiento de salida se ha suspendido.
0: Y creo que eran los dos Haas los que estaban, perdona, también…
1: El safety car va entre medias de los coches. Sí. O sea, han llegado casi primero, a doblar al pelotón.
2: Increíble, de verdad.
0: Cristóbal, ¿habías visto algo así parecido? Entiendo que este problema de software, evidentemente no, pero algo parecido alguna vez.
2: No. No.
0: Esto es increíble.
2: La respuesta es no, la corta y la larga.
0: Esto es increíble. Pues se preparan todos en ese pit lane porque, claro, está suspendido el procedimiento de salida, así que vamos a ver qué pueden hacer, ¿no? Ahora mismo, porque entiendo que se les dejará a los equipos poder intentar solucionar estos problemas para que pueda haber alguna carrera dentro de la mayor normalidad posible.
2: Seguro. Y lo normal sería que no redujesen distancia de carrera por ahora, porque no se ha llegado a… No han estado… Bueno, han estado en vuelta de formación. Puede que quiten una vuelta a la carrera.
0: Porque el tiempo máximo que había para carrera, las dos horas famosas esas que había, ¿era desde que comenzaba o desde la vuelta de formación?
2: Eran dos horas de carrera, dos horas de bandera verde. Tres horas de carrera, contando los periodos de bandera roja y demás.
0: Vale.
2: Recordemos que esto para 2027 cae. Esto desaparece, es el límite por cosas como esta, sospecho. Pero digamos que después del Gran Premio de Canadá 2011, que contamos aquí en Radio Marca, cierto, y que duró más de cuatro horas, decidieron imponer este límite. Ahora mismo lo que hay es dos horas de bandera verde y tres horas de todo, de evento. Y además, en esta pista de hay que recordar, de Sepang, ahora están corriendo a las 4 menos 11 minutos de la tarde. Es decir, puede haber un componente, depende de cuánto se alargue, puede haber un componente de poca luz, con lo cual puede que encuentren el límite ahí. Con la iluminación que
1: anochece, Cristóbal, a las 7 y 5 de la tarde, que es lo que estaba buscando en ese preciso momento. Por lo tanto, tenemos todavía unas 3 horitas margen, de margen, más o menos.
0: Allí son, las 4 casi, ¿no? Las 4 menos 10, entiendo.
2: 11, sí.
0: Vale, bueno, pues de momento que lo que podemos contar es que llevamos casi 50 minutos de retraso con el inicio previsto de carrera de este Gran Premio de Bahrein, por lo tanto vamos a tener que esperar. Procedimiento de salida suspendido, por lo menos de momento. Pilotos en el carril del pit lane. De momento todo parado. Nosotros que hacemos nuestra segunda parada para contar lo que quiero que sea este Gran Premio de Bahrein.
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0: 7 minutos para llegar a las 10 de la mañana, lo que serán las 4 de, casi de la tarde en Malasia. De momento que no tenemos carrera, de momento que llevamos 54 minutos de retraso con lo que era la previsión de este Gran Premio de Bahrein, que se tiene que disputar en el circuito internacional de Sepang. Ya lo sabemos, en esa zona de Malasia, en esa zona del mundo en la que, pues habitual, pasar por lluvias torrenciales como la que ha pasado la carrera, en la justo en el momento en el que iba a tener que iniciarse. De momento, lo dicho, esos 54 minutos que llevamos de retraso, se ha intentado salir bajo el seguimiento del safety car, pero no se ha podido. Por lo tanto, Faura, de momento que no hay ninguna notificación, ninguna noticia nueva, ¿no?
1: Es que se ha parado la carrera porque se han parado 3 coches. O sea, esa es la realidad. La triste realidad, mejor dicho, de este Gran Premio de Bahrein en Malasia. Espérate que no se corra ni en Bahrein ni en Malasia. Yo espero que sí, pero sinceramente, al ritmo que vamos de tema de iluminación, sí que vamos con margen todavía, pero no tenemos noticias. Y mi pregunta es, a ver si Cristóbal me la puede resolver. ¿A qué esperamos? ¿A correr?
2: Buena pregunta. Yo creo que estamos esperando a entender exactamente qué ha sucedido, porque desde luego no nos han comunicado nada. Yo estoy intentando hablar con ingenieros para ver si alguno nos dice exactamente qué ha sucedido. Lo que sí puedo decir es que la FIA ahora mismo dice que con toda probabilidad la parrilla original es la que se usará para empezar la carrera. Una carrera que, por cierto, cada vez va a ser más seca y menos de mojado, porque el radar dice que llover no debería llover prácticamente en los próximos hora y algo, hora y media, y que además se está secando muy rápido la pista. Eso me lo dice el
1: carril ya, mira esta imagen aérea, se está empezando a abrir carril. Evidentemente hay agua todavía, pero 3 vueltecitas de paso de coches han servido para que al menos la trayectoria habitual empiece a tener un color diferente al que tenía anteriormente, así que veremos lo que ocurre. De momento no se ha contabilizado ninguna vuelta de esta carrera, yo creo que va a haber una. Lo que ha dicho Cristóbal básicamente es que Hamilton va a poder salir segundo.
2: Sí, sí, va a poder. Hombre, no es oficial, pero prácticamente es un representante de la FIA que está comunicándose con nosotros y está diciendo que eso es lo que va a pasar.
1: Básicamente porque no ha empezado la carrera todavía. Eso es lo que le salva a Lewis Hamilton, y esa carrera que no ha empezado todavía pues es lo que va a provocar que Hamilton mantenga esa segunda posición. Lo que sí, Antonelli ha podido reanudar la marcha después de esa detención, y el coche de Esteban Ocon también más de lo mismo. Por lo tanto, se van a mantener esas posiciones, y lo que decíamos de que Fernando y Carlos habían ganado una posición, de momento se van a mantener 12º y 13º respectivamente, pero yo lo que espero al menos es ver un inicio en agua y en parado. Es que no tiene ningún sentido lo que está pasando, esos 3 coches que se han detenido, y lo más preocupante de todo es que se han detenido yendo detrás del safety car a una velocidad media que igual no superaba ni los 100 kilómetros por hora.
2: Total. Bueno, es un poco ridículo, ¿no?, lo que hemos visto. Se hablaba de problema de calibración de motor en Ferrari, pero ¿qué significa, no? ¿A qué se debe? Hay una posibilidad, y es que sea común, porque hemos visto también un Cadillac. El Cadillac también lleva motor Ferrari. Es sospechoso. Pero, claro, el ingeniero con el que estoy hablando me dice, claro, la centralita electrónica es común. Podría haber una actualización del firmware que fuera errónea y que estuviera dando problemas a todos los coches. Cuidado, porque esto parece una tontería, pero podría ser verdad.
0: Y puede parecer incluso un mal general, ¿no? En caso de que esto que estabas comentando de la centralita electrónica, de que pueda ser una cosa que le pueda afectar ya no solo a los pilotos que estábamos comentando, sino también a bastantes más. Esto es que es una situación tan inédita que no habíamos vivido, ¿no? De que posiblemente los ingenieros tampoco sepan a ciencia cierta qué es lo que está ocurriendo, cómo resolverlo también en medio de un gran premio, en medio de una carrera o al inicio de la misma, mejor dicho. Que claro, que estamos ante una situación de tantas dudas, ¿no? Si nos dejaba dudas o mucha incertidumbre la propia carrera en sí, ahora es que nos deja hasta ya solo el inicio, Cristóbal. No sé cómo se puede actuar en estos casos, claro.
2: Bueno, en estos casos, si es algo general, podría hacerse una actualización de la centralita a una versión inmediatamente anterior o algo así. Si es verdad que los problemas parecen estar más centrados en motores Ferrari, y eso implicaría a Haas, a Cadillac y a la propia Ferrari. Y bueno, pues siempre existe la posibilidad, como ya vimos, por ejemplo, en Indianapolis 2005, que los que puedan salir, que salgan, y los que no puedan salir, no salen. Así que, cuidado. De momento sí puedo deciros que no está lloviendo nada, información de justo ahora, y que la página 3 de dirección de carrera sigue sin decir nada. Así que yo creo que están deliberando qué hacer en los próximos minutos.
0: ¿Habría una posibilidad de

0: Lo dudo, sí. Bueno, si afecta a todos, sí. Es aplazarla, aunque sea un tiempo, media hora. Pero si solo afecta a algunos,
1: se
0: no.
1: Se corre igual.
0: Sí.
1: Bueno, pues esa situación que podemos contar de momento. 10 de la mañana, 9 desde la Comunidad Canaria, marcador de Radio Marca, que estamos en directo, intentando contar el Gran Premio de Bahrein. Digo intentando porque todavía no ha salido ningún coche a pista. Lo han intentado todos, pero varios de ellos que se han quedado parados en medio de la misma, como Lewis Hamilton, como también un coche del equipo Haas. Es decir, varios de los problemas que hemos podido ir contando y relatando en esta hora que llevamos esperando a nuevas actualizaciones, a la carrera de la Fórmula 1, en la que estamos viendo a los pilotos que están parados en
2: comiendo.
1: La zona, comiendo, comiendo de aquella forma, ¿no? Que estaba como bebiendo una,
2: no sé, un mejunje raro. Estaba comiendo con cuchara,
1: sí, sí,
2: tampoco.
1: Sí, una cosa rara.
2: Hambre no me da, de verlo, no, sinceramente.
1: Ninguno.
2: Pero Leclerc que se hidrata, Russell que también está en el muro, con esos chalecos muy habituales, viendo a los pilotos esos chalecos que tienen normalmente pues hielo para refrigerar las altas temperaturas, la humedad de aquí de Malasia, porque sí, hay tormenta tropical, pero el calor es tremendo.
1: Humedad al 89%,
2: Cristóbal, sí, sí, sí. ¿Tú qué sabes lo que es estar en Sepang? Cuéntanos cómo se vive como periodista ahí, imagínate, a 60 grados dentro de un coche de Fórmula 1. Oh.
0: Mal, se vive mal, ya os lo digo, porque la humedad es terrible normalmente. Si ha llovido, ya ni os cuento. Y además las temperaturas son generalmente altas. Ahora mismo, por ejemplo, sigue habiendo 25,6. Bueno, hoy es razonable.
2: Está pero bien, días, ¿sí?
0: Sí, hay días que tienes 33 y con una humedad del 85% te quieres morir. Además, cuando entras a la sala de prensa, allí pasa a haber 3 grados. Con lo cual, es muy habitual el estilismo de pantalón corto, manga corta y bufanda. Los resfriados
1: están resfriado,
0: a la orden del día. O sea, os digo, y luego además tienes el peligro de serpientes. Entonces, es un sitio que me gusta mucho, la pista me encanta. Además, la sala de prensa da visión directa a la pista, cosa que cada vez es menos habitual, y agradezco que haya circuitos así. Pero luego, la cuestión de la temperatura y la humedad, llevarla con dignidad no es fácil.
1: Es complicado, ¿eh? Es verdad que sitios así, tan tropicales, en los que los cambios de un clima a otro es difícil, se te hace difícil para trabajar, evidentemente, pero bueno, es lo que hay, ¿no? Es lo que tiene la Fórmula 1, que va por todos los sitios y países del mundo. Pues Malasia, con sus características tan particulares, que también es un sitio así. La mayor sorpresa que te has llevado cuando has ido a Sepang, Cristóbal, o la mayor curiosidad que te haya ocurrido en este circuito, que se pueda contar, por supuesto, que recuerdes.
0: Bueno, perdí un anillo en una piscina, pero eso no lo contaremos. luego lo recuperé. Bueno, en fin, es una larga historia. La mayor curiosidad, pues una serpiente del tamaño de mi pierna, más o menos, del grosor de mi pierna, mucho más larga, que vi en una carretera. La primera vez que la vi todavía estaba viva, y luego el resto del fin de semana la seguí viendo, pero ya muerta. Alguien la había atropellado. No quiero pensar lo que le pasó al coche que la atropelló. Pero sí, eso sucede y daba pavor, sinceramente. A mí no me gustan especialmente las serpientes, pero cuando son de ese tamaño, mucho menos. Recordemos que este circuito está, básicamente es una jungla. Entonces, pues pasan cosas así. Y ya en lo que se refiere a competición, pues pilotos que han llegado extenuados, ¿no?, al final de la carrera, porque se les ha fallado el sistema de la bebida, les ha salido la bebida toda en la primera vuelta y luego han llegado deshidratados al final de la carrera. Físicamente es muy, muy dura para los pilotos con esas temperaturas, como hablábamos, ¿no?, de superiores a los 50 grados, además con una humedad brutal y con calidad del aire, que siempre es, como dicen en las webs de meteorología, unhealthy, ¿no? Es realmente la calidad del aire es baja en Sepang y en Kuala Lumpur, en esta zona de Malasia, y el resultado es un cóctel difícil.

0: Por ejemplo, recuerdo a Fernando Alonso subiendo al podio de Malasia y teniendo que sentarse en el escalón que le había tocado y más pálido que un radiador, ¿no? Con lo cual, es un circuito que trae mucha cola y que no solo en competición, sino también por la propia supervivencia, vamos a decir, o el estado de los pilotos, es relevante.
1: Y por cierto, el circuito que está, si no recuerdo mal, que me dio un día por mirarlo en el Google Maps, a 15 kilómetros del aeropuerto, ¿no? Es uno de los circuitos...
0: ¿Menos? Sí, sí, o sea, digamos, sí. Por carretera no sé si llega a los 15, pero digamos, si pudiéramos ir caminando de un lado al otro, habría 3 kilómetros, o sea, está realmente pegado al aeropuerto. Bueno. Luego no lo parece, cuando vas por carretera parece que sea un poco más largo, y como habitualmente cuando sales del aeropuerto lo que vas es al hotel, y el hotel lo sueles tener en Putrajaya o en Kuala Lumpur, pues parece que esté mucho más lejos del circuito, pero no, están uno al lado del otro.
2: Bueno, pues eso por lo menos es una facilidad, ¿eh? Yo creo que, evidentemente, nada es superable ahí a Madrid, en ese caso.
0: Tengo información, perdón, ¿eh?
2: Cuenta.
0: Pero es relevante. Todas las unidades de potencia han reportado problemas. Parece que Mercedes son los únicos que lo han salvado. Y se especula, eso ya no es información, pero se especula que viene del software de la FIA. Mientras tanto, en paralelo, estoy hablando con el ingeniero y dice... Y creo que es muy interesante. Dice, apostaría por algo relacionado con el cambio de mapas de energía y straight mode específico para lluvia, porque las zonas de detección y de aplicación del straight mode son diferentes. Y es completamente cierto. Y es la primera vez que esto se aplica en un gran premio. Con lo cual tendría todo el sentido que estuviera fallando y que es lo que haya causado este retraso, que es... francamente espectacular e inédito, ¿no? Pero para decirlo, para resumirlo al espectador, que quizás está menos familiarizado con esta terminología, lo que está ocurriendo es que cuando hay agua, dirección de carrera puede determinar que baje la potencia de los motores eléctricos, punto uno, de 350 a 250 kilovatios. Eso ya ha sucedido. Y punto dos, cambia el lugar de la aplicación del straight mode, que es cuando los alerones se ponen planos. ¿De acuerdo? Entonces, el lugar de la pista en el que se permite abrir el alerón y que técnicamente por GPS te permite a ti como piloto darle al botón, cambia. Entonces, claro, esto es un procedimiento, digamos, teóricamente sencillo, pero prácticamente cuando no se ha probado con anterioridad no es tan sencillo. Así que podría ser, esto entra en el terreno de la especulación, pero creo que es tan sólido en cuanto a las posibilidades de que sea eso lo que esté causando el problema, que merece la pena mencionarlo.
1: Y Cristóbal, por rectificar yo, que es el que lo he dicho, el que no se ha parado creo que no era Antonelli precisamente, sino un Cadillac. Es que con el cambio de colorido del Mercedes en este Gran Premio por su patrocinador principal... Ahora he hecho zoom porque se veía ahí en primer plano al Haas y parecía que era un Mercedes el de Antonelli, porque además estaba desordenado todo con el safety car en medio del pelotón de sí, la sí. Parrilla y con los primeros clasificados, y no era Antonelli el que se ha detenido, creo, era uno de los Cadillac.
0: No. Era efectivamente, los que más han sufrido son los de motor Ferrari, con lo cual, y desde luego, el que se ha quedado en la parte interior de la recta de meta era un Cadillac, no sé si era Checo o Valtteri. Lo que está claro es que ahora que ya sabemos y que es oficial esa información que hemos adelantado, que van a salir en el orden de parrilla inicial, lo que estamos viendo es que los equipos están recolocando los coches, sí. Desplazándolos a empujón y sobre patines para situarlos ya en lo que será la posición real, que es la inicial.
1: Pues, la sensación que tengo,
2: es que me parece...
1: Monjil, Cristóbal, es que la FIA se está esperando a que se seque y a ahorrarse sustos innecesarios y que directamente salgan con slicks. Lo sí, que sí, sería
0: y tocando software tremendo. Y tocando software, ya os lo aseguro que lo que están es revisando los mapeados y están decidiendo qué hacer y qué instalarle. Fijaos que los coches están todos conectados con ordenador. Y eso, digamos que la FIA puede mandar una actualización de la ECU por correo electrónico, literalmente, y pedir que se instale en el acto. No me extrañaría en absoluto que eso es lo que esté pasando ahora mismo.
2: Pero sí, esto claro, lo que ha dicho Alex me tiene mucho sentido, porque claro, si el problema que has mencionado de los coches ya casi a término general, en prácticamente la mayoría de ellos, esto lo que puede pasar es de que vayan a esperar a una situación normal de carrera, ya ¿seguro? Conocida, para que esté todo seco, y que igual esas actualizaciones o ese uso de mapas que estábamos mencionando por el tema de la lluvia, digamos, nos evitamos esto, que sabemos que ha dado problemas y nos ahorramos problemas.
0: Sí, sí, aunque os digo una cosa, hay un motor que no ha fallado.
2: El solo Honda. Uno, claro.
0: El Honda. Imaginaos.
1: ¿Tienes el aleluya, Monjil, ahí?
2: se lo podemos pedir a Adri porque esto sí que es lo más sorprendente, creo que, de toda la temporada de Fórmula 1. ¿Eh?
0: Sin duda. Es la noticia del día. O sea, todos han fallado excepto el Honda. Eso es una cosa inédita.
2: Estamos en un fin de semana de cosas absolutamente inéditas.
1: Por favor.
0: Lo merece, lo merece. Invoquemos.
1: Dicho esto, verás tú cómo rompa el motor Honda la segunda vuelta de carrera.
0: No descartes nada.
1: No, todo puede pasar.
2: Hombre, no, y eso sobre todo, ¿eh? Eso sí, indescartable además. Bueno, menuda situación de carrera, sobre todo con lo que acaba de contar Cristóbal, para recordar a todo el mundo que han fallado las unidades de potencia de prácticamente todos los motores, a excepción de uno, que por muy raro que parezca y por muy extraño que nos hayamos habituado a todo lo contrario, el motor Honda no ha fallado, así que bueno, pues estas cosas que uno no puede entender, ¿no? Porque es que, Cristóbal, para entender la Fórmula 1 hay que ser ingeniero, hay que ser demasiado inteligente para entenderla a fondo, ¿eh? Es que es increíble lo compleja que es la actual.
0: Sí, quieren simplificarla, nos ocultan muchas cosas, pero claro, luego hay momentos en los que se descubre el pastel, ¿no? En los que aparece, aflora esa dificultad tremenda de la Fórmula 1. Y dices, oye, están los coches parados, ¿por qué? Y pues no tiene nada que ver con lo que podríamos pensar, ¿no? Como aficionados, pues oye, no le llega la gasolina o yo qué sé, o se ha hecho una mala explosión y una biela sale por tubo de escape. No, es todo muchísimo más complejo. Simplemente han adelantado 50 metros la aplicación del Straight Line Mode y el software se ha vuelto loco y el coche le das al acelerador y no acelera. Estando es que, perfectamente intacto.
2: Claro, yo me pongo ahora en la situación de la gente que nos esté escuchando ya 10 y 12 minutos de la mañana, la gente que yo que sé, que esté cogiendo el coche, que esté dando un paseo, que esté haciendo lo que cada uno considere y quiera, y nosotros estamos aquí hablando de los problemas eléctricos que tiene un coche de Fórmula 1. Claro, me estoy poniendo en la piel del aficionado también de la Fórmula 1. Qué difícil es ser y poder entender este deporte, ¿no? Por eso, ¿qué mérito al que le gusta la Fórmula 1, al que sigue las competiciones de motor, porque son realmente complejas, más todavía, estas nuevas eras ya tan llevadas a la electrónica, ya no simplificado, que es verdad que es un deporte que no es sencillo y nunca lo ha sido, pero cada vez menos, de verdad. Mis honores a todos aquellos que somos aficionados a la Fórmula 1, porque no es para nada sencillo, menos todavía en situaciones como las que estamos esperando contar y que se puedan resolver, porque están todavía todos los equipos empujando coches, empujando para ver si los pueden llevar a su lugar de salida, al cual todavía pues no tenemos hora de salida, no tenemos horario de inicio de carrera, porque la FIA todavía no ha notificado nada, ¿no? Cristóbal, Alex.
1: No. Estamos a la espera todavía. Y también mucho mérito, Cristóbal Monjil, a los que les gustan las motos y los coches, porque llevamos desde las 4 de la mañana aquí.
0: Exacto, digamos la verdad.
1: Y no sé lo que nos queda todavía por delante, mínimo 2 horas, así que. También son cosas que pasan. Hacía bastante, que no teníamos un parón tan largo de carrera de Fórmula 1, lo que sí que nos están dando a entender que si llueve, estos coches parece que no aguantan. Y en la FIA yo creo que están dando gracias a quien sea, porque la lluvia no va a volver, parece, en lo que queda de día aquí en Malasia, y que no se van a ver esos problemas más a la luz. Pero es que ha sido dantesco.
0: Sí, sí, es... roza un poco con lo ridículo, ¿no?
2: Sí, sí, sí.
0: La verdad.
2: Toca lo ridículo, sí.
0: Sí, y confirmo, en las próximas horas no hay previsión de lluvia. El problema de todo esto es que no vamos a ver a los coches correr en lluvia, ¿no? Después de tener la expectativa de que se diera la situación, de que la pista fuera practicable, de que todo estuviera listo para ver una situación diferente, una situación en la que lo imprevisible fuera a tomar el control de la situación o el descontrol, pues volvemos a una carrera prácticamente en seco, si no en seco total. Y eso es una pena.
2: Pues sí, porque teníamos la esperanza de que pudieran pasar cosas extraordinarias, como ver, por ejemplo, a Fernando o a Carlos en una lucha que no es habitual. Es verdad que una carrera en seco va a poner todo un poco en el orden previsto. Ocurrirán, por supuesto, cosas, las vamos a contar, y va a ser una buena carrera igualmente, pero ese ser imprevisible, esa incertidumbre que siempre deja la lluvia en una competición de carreras, pues no os lo vamos a perder, porque ya está todo el mundo, que ya no se ve ningún paraguas, ya no se ve a nadie que esté cubierto, ya además Cristóbal, que nos ha contado que no hay ningún tipo de previsión de lluvia en las próximas horas. Claro, aquí hay que ver pues lo que puede durar esta carrera o esta preparación de la misma. Lo hemos contado también antes, la hora de que anochece allí en Kuala Lumpur, en esa zona, Alex, serán las 7 de la tarde.
1: Sí, 7 y 5 pone en la aplicación.
2: Que ahora mismo son las 4 y cuarto en Kuala Lumpur, las 10 y cuarto aquí en España. Es decir, que todavía hay 3 horas para poder manejarse también para esta carrera. Digo una cosa, que parece que queda mucho, no queda tanto, que ya las carreras, Cristóbal, Alex, se nos van a la hora y media o hora 3/4, depende, banderas rojas, paradas y demás. Cuidado, que vamos ya sobre el límite en cuanto a horario y tiempo de luz.
0: 100%, 100%. Es delicado. Estamos ya coqueteando con los límites y esto podría traer un acortamiento de la carrera.
2: Porque, por ejemplo, nos imaginamos que llegamos a un momento que estamos en medio de la carrera y ya hay pilotos que empiezan a decir, oye, no estamos teniendo buena visibilidad, yo creo que lo aconsejable sería parar. ¿Cómo crees que se podía proceder ahí? ¿Cómo procedería la FIA? Quiero decir, no se pospondría la carrera, sino que se terminaría antes de tiempo 100%, ¿no?
0: Sí, seguro, seguro. Y acortarían pues lo que determinase el director de carrera.
2: ¿Y eso en medio de la carrera se podría decir? Es decir, vuelta, sí, por ejemplo, 47, oye, acaba en la vuelta 48 la carrera.
0: Sí, lo harían con un poco más de antelación, claro, bueno, pero ya, os damos 5 vueltas. Pasaría a ejecutarse la carrera por tiempo, probablemente, incluso. Es decir, a tal hora va a terminar la carrera. Mm.
1: Para que eso pase, sobre todo, Mongil, lo que brillaría, sobre todo, es las radios de los pilotos.
2: Sí.
1: Quejándose los pilotos de que hay poca luz, pero yo recuerdo, por ejemplo, creo que fue una carrera en Corea, si no recuerdo mal, que se acabó prácticamente de noche.
2: Sí, puede ser.
0: Corea 2010.
1: Sí, sí, y que creo que esa victoria se la llevó un tal Fernando Alonso, si no recuerdo mal.
2: No suena.
1: Y luego también recuerdo algún podio en Interlagos con focos directamente, ¿eh?
0: Sí. Sí, ¿por qué será, no? Pues Corea también, pista, y 2010... Primer año del circuito, llovió, hubo safeties, hubo problemas de todo tipo, se alargó mucho. Y lo mismo con Brasil, ¿no? Que también es una zona tropical donde puede llover en cualquier momento, de forma torrencial, y pues eso, accidente, reparación de barreras, se alarga la carrera y la luz se va. Bueno, y además se adaptan los horarios para que sean lo más adecuados, o se adaptaban, porque ahora ya no se hace, se adaptaban a Europa. Y al final les dejaba con muy poco margen para reaccionar en caso de digamos, cosas imprevistas como estas.
2: Pues esto sí
1: que... Por suerte no estamos en Japón, también, Mongil, porque tengo algún compañero que está en el paddock de Motegi, y ahí a las 5 de la tarde es noche cerrada ya, ¿eh? O sea, imagínate...
2: Pues, ahí ya sí que no habría carrera, prácticamente, porque quedarían 20 minutos, 40 minutos para llegar a esa noche cerrada que hay en Japón. Pero bueno, oye, pues cosas de las carreras, ¿no? También cosas imprevisibles y cosas extraordinarias, las que están ocurriendo en un gran premio ya de por sí extraordinario, que hay que recordar que lleva el Gran Premio de Bahrein, pero se está corriendo en Malasia. Por lo tanto, bueno, pues un Gran Premio que ha tenido muchos problemas ya de por sí. Bueno, pues a todo ello se le ha sumado muchos más. Cristóbal, por cierto, mira, ahora que me acordaba de lo de el Gran Premio de Bahrein, que se cambió de sede por motivos evidentes que hemos contado antes, todavía entiendo que en el aire, pero no tanto en el aire. Hablábamos antes también Faura y yo con José Manuel del tema de la carrera que hay en motociclismo en Qatar, en el 6, 7, 8 y 9 de noviembre, en ese fin de semana. Creo que semanas más tarde es la de la Fórmula 1, creo que son dos semanas más tarde la carrera que va a la Fórmula 1 a Qatar. ¿Cómo está ese tema? Porque ya es verdad que veíamos y escuchábamos a Dominicali hablar de las intenciones que todavía estaban intactas de pisar la zona de Oriente Medio, pero no sé si tienes alguna información, has conocido algo diferente, algo que también que nos puedas aportar tú también desde el mundo de Fórmula 1.
0: Bueno, es un tema evidentemente delicado. Todavía no hay decisiones tomadas, no las hay y están de algún modo faltando su palabra, porque el propio Stefano Domenicali nos dijo a un grupo de medios que estuvimos en una mesa redonda con él que el mediados de septiembre iba a ser el límite para tomar una decisión sobre los grandes premios de Qatar y Abu Dhabi. Bueno, no ha sido así. Y ahora se habla de mediados de octubre como ya el límite para tomar decisiones. ¿Por qué se está retrasando tanto? Muy sencillo. Bueno, evidentemente lo que está causando la duda de si correr o no correr es el conflicto armado que hay en Oriente Medio que no permite en estos momentos garantizar la seguridad al Gran Circo. Pero a partir de ahí, para cancelar un Gran Premio, recordemos que este está previsto para los días 27, 28 y 29 de noviembre. Justo la semana previa a Abu Dhabi, que los dos están en hablo de Qatar, pero los dos están amenazados de no poder disputarse. Quien levante la mano primero es quien paga la fiesta. Es decir, si la Fórmula 1 decide no disputar el Gran Premio de Qatar, el canon no podrían cobrarlo, el canon de Qatar. Y lo mismo para Abu Dhabi. Y son cánones muy generosos. Entonces, la FOM no quiere levantar la mano. El organizador, por su lado, tampoco quiere hacerlo. Aunque, por supuesto, el organizador desea la seguridad total del evento, pero no desea tener que decir, no, yo no me atrevo, o no quiero, o no...
1: Perdona, Cristóbal, no hay 33, empieza ya la carrera.
0: ¿Me repite ese numerín?
1: Hay 33. Son todos señales, ¿eh?
0: Son señales.
1: Y por cierto, por añadir un apunte, creo que ha sido Denis Noyes, periodista histórico, mítico del paddock de MotoGP, que ponía que las pérdidas de Liberty Media, si tomaban ellos la decisión de suspender Qatar y Abu Dhabi, era de 200 millones de dólares. O sea, imagínate,
2: ¿cuánto?
1: Con dos grandes premios suspendidos, la cantidad de dinero que llegas a perder. Pero sí es cierto que tienes en vilo a un paddock, a una comunidad de trabajadores. En este caso el de MotoGP son 2.500, el de la Fórmula 1 debe rondar más o menos también esa cantidad, con billetes de avión, con hoteles, los aficionados ya ni te cuento. Qatar no es un problema porque solo hay una tribuna, pero en el caso de Abu Dhabi no.
2: Repíteme la cifra, por favor, Faura.
1: 33, 3, 3.
2: No, digo, la de
1: 200 es que me hacía ilusión. 200 millones de dólares.
2: Es alucinante, ¿eh? El dinero que se mueve. Yo por lo que tenía entendido, bueno, que en 9 minutos vamos a ver si podemos empezar ya definitivamente la carrera. Yo por lo que tenía entendido también es que al final los promotores, en este caso Abu Dhabi y Qatar, que son las implicadas, son los que tienen que dar esa primera palabra de decir que, oye, que igual aquí no podemos disputar el Gran Premio por el motivo X, ¿no? Pero que al final por contratos, Cristóbal, yo tenía entendido que eran los que tenían que dar esa primera palabra.
0: Bueno, tienen lo de tener que es relativo, ¿no?
2: Claro.
0: Alguien tiene que dar el paso. Pero lo mismo, de verdad, lo mismo aplica al Dakar, por ejemplo, que también están en serias dificultades. El diario Marca, por cierto, dio unas informaciones muy buenas de posibles alternativas. En el caso de la Fórmula 1, la alternativa sería el circuito Enzo Dino Ferrari en Imola. Para uno de ellos, probablemente el otro no se reemplazaría. El otro gran premio, hablo de Abu Dhabi o de Qatar, solo se reemplazaría uno. Pero claro, luego hay otro factor que puede ser determinante. Por ejemplo, los seguros. Los seguros pueden decir, yo no aseguro esta carrera. Y entonces ya todo cae por su propio peso. Pero entonces quien paga, o sea, quien sufre es el seguro. No, porque es quien toma la decisión de no asegurar el evento. Y todo esto en un entorno en el que los freights, o sea, los transportes, se han activado ya. Es decir, recordemos que la Fórmula 1 dicen que es un circo, pero en realidad son tres circos. Excepto los coches, gran parte del material está triplicado y se mueve cada uno de los tres convoyes, van moviéndose de un sitio a otro. El de Oriente Medio tiene que haber salido ya, o está a puntito de salir. Con lo cual, ya las pérdidas económicas, pase lo que pase, existirían. O sea, es una situación súper compleja, pero claro, los 200 millones que decía Denis Noyes pesan mucho y por eso se está retardando, aunque yo creo que básicamente creen que no puede realizarse. Están esperando que alguien corra. La Extreme H, por ejemplo, que es una copa mundial que se disputa solo una vez al año, de coches eléctricos además con pila de combustible, con hidrógeno y demás, será el primer, en Qiddiya, será el primer evento gordo que de las próximas semanas que se cancelará o no. Y eso es lo que puede abrir la puerta definitivamente a que alguien en la Fórmula 1 diga, aproveche la excusa, ¿no? Y diga, vale, si ellos no corren, nosotros tampoco podemos. O si ellos corren, igual nosotros tenemos que hacerlo.
2: Pero también, por ejemplo,
1: el primer marrón lo tienen las motos con Qatar. O sea, ahí está la clave, porque hablaba yo con algún miembro del equipo de Jorge Martínez Aspar, que claro, existe el riesgo, por ejemplo, que Máximo Quiles se convierta en campeón del mundo en un avión, viajando de Japón a Indonesia, porque si quitan Qatar, quedarían 5 para el final y Quiles sería ya campeón del mundo. O sea, esa posibilidad existe a día de hoy.
0: Sí, sí.
1: Carmelo Ezpeleta dijo que sí, que se iba a hacer. Pero claro, en ese sentido, el tema de los gastos, en caso de MotoGP, MotoGP Group cubriría el 90-95% de los gastos a los equipos. Es decir, que las pérdidas para los equipos no correr en Qatar no supondría una gran cantidad de dinero, porque prácticamente recuperas casi en su totalidad la inversión para un gran premio, pues que al final viajan 80-90 personas, billetes de avión, hotel, coches de alquiler y un largo etcétera. Entonces, en ese sentido, está bien cubierto, pero claro, la logística de las motos no es la misma tampoco que la Fórmula 1. Uh-huh. Y en este caso la Fórmula 1 tiene a dos grandes premios que ir, no uno.
0: Exacto. Y en definitiva, imaginemos, sí, la Fórmula 1 podría cubrir esos gastos, pero la cuestión es que alguien lo cubre, ¿no? Que hay unos gastos que no traen beneficio y que alguien va a tener que pagarlo.
2: Mucho tema, ¿eh? Mucho tema, sobre todo porque al final lo económico es lo que manda en este mundo. Que, por ejemplo, si no me equivoco, si no me corregís, el Rally de Arabia Saudí se aplazó hace unas cuantas ¿sí? semanas. Sí, sí. No sé, es que ahora mismo no recuerdo bien si era por tema también de seguridad, por lo mismo que estamos hablando del conflicto bélico que hay en esta zona de Oriente Medio, o si era también añadido por otro tipo de temas. Pero bueno, que también sí, sí. Ya ahí tenemos...
1: Fue por seguridad, ¿eh?
2: Claro.
1: De hecho, estuvo a punto de volver el Rally de España, que se celebra, pues aprovecho para decirlo, en mi pueblo natal, y en Salou, y estaba a punto, vamos, a puntísimo. Estaba entre Portugal y el Rally Cataluña, claro. Y finalmente no se ha podido dar esa ocasión, pero sí, sí, en Abu Dhabi no se va a correr, en Arabia, perdón.
2: En Arabia, sí.
0: Sí, cayó.
2: Es decir, que ya es un primer síntoma de lo que... Ya esto es personalmente, por lo que estáis contando, por lo que se lee, por lo que demás, de lo que creo que va a pasar. Pero bueno, eso es de momento cuando ocurra y cuando se tomen decisiones, evidentemente que lo contaremos. Menos de 4 minutos para que arranque la carrera, a punto de llegar a las 10:30, 9:30 en Canarias. 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
3: ¿A dónde vas tan épico si estamos a principio de temporada?
4: Perdón, domingo 11. Elche Celta. Real Sociedad Deportivo. 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
3: ¿Ves cómo no era tan difícil? La música. ¡Vamos!
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4: Pues sí, la verdad es que sí.
3: Aficionado.
4: Joder con el chat GT.

0: 10 y 33, hora en la que tiene que comenzar ya. Ahora sí, la carrera de Fórmula 1 en el Gran Premio de Bahrein, Faura.
1: Y con variedad de neumáticos, veo intermedios, veo blandos y veo medios. Bueno, bueno, vamos a ver, no se ha actualizado de momento la aplicación de los neumáticos. Vamos a ver con qué sale Fernando, con qué sale Carlos. Pero no sé, Cristóbal, ¿cuál es la goma más útil a utilizar?
2: No tengo ni idea, Alex, la verdad. Pero vemos una gran variedad. Vemos, por ejemplo, un Williams con intermedios.
1: Mira, perdona, Verstappen intermedios. Hamilton blandos. Antonelli intermedios. Leclerc blando. Medio Piastri para los medio. McLaren.
2: Piastri medio. A ver, ya tengo la pantalla. Los dos McLaren con secos. Leclerc secos. Bortoleto secos, Alonso medios, Sainz intermedios, Stroll medios. Brutal.
0: Menuda variedad. Bueno, es que aquí no hay un... No hay un panel que sea de acierto seguro. Es que hay de todo, absolutamente de todo.
1: Uy, pues, me atrevería a decir que el que ha puesto intermedios de momento ha sido el más listo, porque hay agua. Al menos en las helazadas están peligrosas y podemos tener otra vez safety car en cualquier momento.
2: Sí, y recordemos que esto es salida ya. Quiero decir que va a ser rolling start. Es rolling start. No hay... No va a haber salida desde parrilla, desde parado.
1: Un Alpine, es Gasly por fuera. Gasly con los blandos por fuera. Oh. Cuidado con el fondo. Me atrevería a decir, Cristóbal, que los que han salido con intermedios han acertado y los que han salido con secos la han liado.
2: De momento sí. ¿Por cuánto tiempo? Es la gran pregunta, ¿no? Verstappen problemas...
1: Vamos a ver, Gasly trompeado. Suerte ha tenido que las escapatorias, como ha dicho Cristóbal, esto es una jungla y da mucho espacio a las escapatorias.
2: Madre
1: mía, Verstappen
2: Gasly
1: no tiene problemas, ¿eh? Parece que está todo bien, lo que está muy lejos de Hamilton. Claro, es que con el spray de agua que hay en la recta... Bueno, ¿cómo se pone el inicio de esta carrera? Van a traccionar mucho mejor los coches con neumáticos intermedios en la salida. Verstappen en la última curva.
2: Alonso un décimo
1: en la última curva, pero sigue el safety car.
2: Sí. Ahora hay safety car, pero es que aún así está siendo un problema. Lo que no va a haber es salida desde parado.
1: Pues yo creo que también por curarse en salud debido a la variedad de neumáticos. Pero claro, esto a la larga puede ser una inversión para los que han puesto el seco, que van a tener que sobrevivir las primeras vueltas y que lo que deben estar deseando, Cristóbal, es que el safety car esté 8 giros aquí, tan tranquilo.
2: Eso es. Y como eso no lo sabemos, todavía no podemos decir quién ha acertado. Hombre, el que se ha salido de pista y tal, pues ese no ha acertado. A lo mejor por llevar neumáticos de seco. Pero quien ha aguantado los neumáticos de seco y sigue en pista, pues entonces puede que haya acertado en función de cuánto tiempo permanezca el safety en pista.
1: Bandera amarilla en pista, nos marcan en cronometraje.
2: Salida de parado, han cambiado de idea, van a hacer salida de parado. Es justo información de este instante.
1: Y Pérez con problemas, creo. Pérez con problemas. No, Pérez entra a boxes. Cambiar. Está con blandos. Vamos a ver si para cambiar a intermedios.
2: Estoy seguro.
1: Entra el Cadillac de Sergio Checo Pérez.
2: Esto es vuelta 2 ya, Quiero decir, la carrera está en marcha.
1: Y se ha reducido una vuelta. Esto estaba 56, ahora en grafismo tenemos 55 y en efecto, intermedios para Sergio Pérez. Mala noticia, de momento, para Fernando Alonso y Carlos Sainz. No, Carlos Sainz está con intermedios, ¿eh?
2: Carlos Sainz está con intermedios. Sí.
0: Fernando ahora, medios y Carlos intermedios. Que son
2: a, ver
0: que
2: la parada, a ver la salida parada, que eso no estaba previsto. De hecho, le habían dicho por radio a varios pilotos rolling start. Y ahora va a ser standing start, o sea, salida desde parado.
1: Bueno, ¿cómo se pone esta carrera
0: Vaya
1: que ya
0: carrera.
1: Está en marcha? Vuelta 2 de 55. La espera ha merecido la pena, Monjil, ya te lo digo.
0: Hora porque... y 33 minutos que hemos tenido que esperar, va a merecer la pena. Que nadie se vaya de la radio, Que nadie se vaya, que vamos a tener 53 vueltas frenéticas en el circuito internacional de Sepang.
1: Y yo, ¿qué queréis que os diga? Ver juntos a Verstappen y Hamilton me acelera mucho, Cristóbal.
2: Y con neumáticos distintos. Uno con intermedio y el otro con seco, con blando concretamente.
1: Y con cierto, el niño de Ferrari, testigo tercero.
2: Sí, los dos Ferrari con el mismo neumático. No sea cosa que acierten con uno.
0: Para quitarse un lío, ¿eh? De por medio, uno más.
2: Politiqueo.
0: Madre mía.
1: Y llaman a Piastri a box. Llaman a Piastri a box. Esto está para intermedios. Norris, de momento, se queda en pista. Norris se queda en pista. Van a sacrificar a uno de los dos porque lo que está claro, Cristóbal, es que le va a ir mal la jugada a uno de los dos. Ya llega Max Verstappen a la primera posición. ¡Qué alegría tengo, Monjil, Cristóbal, que se va a poner en marcha esto después de una hora y media! Tengo que decir que muy entretenida y muy chula de radio, de previa, de improvisación total, pero sobre todo hablando de lo que más nos gusta. Y se van a boxes prácticamente Piastri, Bortoleto, Stroll, Hülkenberg y Fernando se queda en pista. Fernando se queda en pista. Vamos a ver cuando se empiece a ordenar esto, porque ahora me marca que Alonso está decimocuarto, se está volviendo loco hasta el cronometraje. Y ahora sí llega el último coche al casillero de salida, el Gran Premio de Bahrein en Malasia, que se va a poner en marcha después de una hora y 40 minutos de incertidumbre, de detenciones de coches. Aceleran los motores turbo, se van a empezar a poner de color rojo los 5 semáforos de este circuito de Malasia en Sepang. Vamos, vamos, ahora sí, segundo semáforo. Tercero, cuarto, quinto rojo. Cuando se apaga en este momento, se enciende el Gran Premio de Bahrein en Malasia. Ha salido mal. Uy, cómo atracción Antonelli, que se coloca primero. Esos son los autos de choque. Qué miedo da ahora Verstappen, que no ha traccionado bien. Ha perdido muchas posiciones. Antonelli primero y Russell. Russell, que está segundo. ¡Mamma mía, los Mercedes! ¡Qué locura! Lawson está ahora peleándose con Verstappen por la tercera posición.
2: Sainz Fernando sexto.
1: Alonso está el último tercero.
2: Sainz sexto.
1: Carlos sexto y atacando a Hadjar. Los Mercedes con intermedios liderando. Verstappen sufriendo mucho. Le va a pasar Lawson. Le tira el coche Lawson. Emparejados los dos. Tracciona mejor ahora Max Verstappen. Bueno. Qué inicio de carrera. Carlos Sainz sexto y su compañero de equipo Albon séptimo, Cristóbal.
2: Maravilloso inicio. Parece claro que ahora es la buena elección el intermedio. La pregunta es por cuánto tiempo, cuánto van a tardar en secar la pista y si va a compensar el tiempo de la parada que los de intermedios van a tener que hacer y los de secos no van a tener que hacer.
1: De momento hay spray. La elección correcta a priori parecen los neumáticos intermedios. Los 9 primeros clasificados llevan intermedios y por lo tanto mala elección para Fernando Alonso por el momento. Los Ferrari que se van hacia atrás, Hamilton 12, Leclerc 14, Alonso 15 con el medio, igual que Norris, que está con el mismo neumático. Se va hacia atrás Leclerc y Norris perdiendo posiciones. Quien se mantiene es Fernando Alonso. Atención a la pelea ahora que tiene Alexander Albon con el Haas. Lo pasa Ocon, intentaba el interior. Lidera Kimi Antonelli, un segundo de diferencia con George Russell, tercero Verstappen, cuarto Lawson. Hay spray porque no vemos a los coches de atrás, pero nada que ver, Cristóbal, con el pasado, sobre todo.
2: Nada que ver, pero vamos, fijaos que Alonso está delante de Leclerc ahora mismo y está peleando con Norris. Es decir, vaya, cuando las circunstancias son muy raras, pues ahí está Alonso.
1: Y Russell, que salía retrasado, está segundo. ¿Cómo ha salido los Mercedes? ¿Cómo ha traccionado Antonelli, sobre todo Russell, que estoy deseando ver una repetición de su salida? Intenta adelantamiento ahora. Esteban Ocon sobre Alexander Albon. Tiene el interior en la curva número 2, en esa primera eterna que te permite hacer muchas trayectorias. Se están peleando el Haas y también el Williams de Alexander Albon. Y mientras tanto, Carlos Sainz, que coge 1,3 de diferencia sobre Esteban Ocon. Vamos a ver, Carlos, hasta dónde puede llegar en esta carrera. Está también a 1,4 de Isaac Hadjar cuando Leclerc entra en boxes. Ya la carrera tirada a la basura para el monegasco.
2: Sí, porque está a 34 segundos del líder, es decir, que ya la parada la ha perdido. Es decir, aunque ahora los de intermedios parasen, ya saldrían delante de Leclerc. O sea, mala estrategia una vez más del equipo Ferrari.
1: Para poner en situación, tiempos de los de neumático intermedio, 1:51.1 ha rodado Russell en vuelta rápida. Atención ahora en ese duelo de Hadjar, que pierde la posición con Lawson. pierde la posición con Lawson, decíamos 1.51.1 tiempo de intermedios. Por ejemplo, buscamos a Fernando Alonso, a Norris, 2.18.9 Alonso, 2.20.0 Norris.
2: Sí, fijaos, por ejemplo, Piastri ahora es décimo, él ha parado en la salida y claramente le ha salido bien, porque ya está décimo y acercándose a Lindblad, con lo cual ahora ya podemos prácticamente afirmar que lo que había que hacer era poner intermedio.
0: Hombre, es que vamos todavía, además, viendo la situación, ¿no?, de carrera, todavía echan mucho spray, como decía Alex, está siendo muy incómodo, además es que los que estaban rodando con Slicks están rodando en 2.18, 2.20 y el resto está ya rodando en 1.49, 48, 50.
2: Es una vuelta diferencia. La parada. Pierdes el tiempo de parada en solo una vuelta.
0: Claro, es que es mucho tiempo, ¿eh?
2: Ferrari
1: llaman a box a Hamilton también, ¿eh? Llaman a box a Lewis Hamilton. Fernando Alonso, que ha perdido 4 segundos en el primer sector, para que os hagáis una idea, 28-3 ha rodado Antonelli, 32-2 Fernando Alonso. ¿Cómo se pone esta carrera? Cambio de decorado de momento. Antonelli, que lidera con un segundo de ventaja sobre George Russell. Está atención a 1,8 Max Verstappen, que cada vez está más cerca de Russell. Van cogiendo temperatura esos neumáticos intermedios de Verstappen, que es el favorito para la victoria.
2: Sí, vamos a ver ahora cómo se produce la degradación de esos intermedios. Ya nos olvidamos de los que llevaban los neumáticos de seco, porque están en otra dimensión. Pero entre los que llevan intermedios, ahora hay que ver cómo degradan y cuándo eligen parar. Si alguien, cuando dice alguien, vale, ahora ya soy más rápido con los de seco. Ese undercut, por ejemplo, con las distancias que hay ahora entre Verstappen y los Mercedes, podría cambiar perfectamente el orden de la carrera.
1: Esteban Ocon al ataque de Carlos Sainz, ¿eh? Está el piloto francés de Haas con mucho mejor ritmo que el madrileño de Williams. Da la sensación de que está con mucho mejor ritmo en esa situación el piloto francés. Vamos a ver cuánto tarda en pasarlo Ocon a Carlos. Igualmente, la ganancia de puntos es positiva, no lo siguiente. Está sexto Carlos Sainz, recordemos. Fernando Alonso está décimo sexto. Ha rodado ahora en 2.10, pero es que está rodando 20 segundos más lento por vuelta que cabeza de carrera.
2: Claro, es increíble, ¿no? Es imposible seguir así. La brecha va a hacerse más corta con el tiempo, pero ya el daño ya está hecho. Lo único que podría salvarles ahora mismo es un safety car.
1: Verstappen, que vaya a la guerra con Russell. Tiene mejor tracción el Red Bull, ¿eh? Tiene mejor tracción el Red Bull ahora mismo, con más temperatura en los neumáticos de Max Verstappen. Va al ataque, se acerca, se sale de la aspiración, va por fuera Verstappen, tiene el interior ahora, sí, por delante Max Verstappen. Adelantamiento del Coco, adelantamiento de Verstappen ante George Russell. Se sitúa segundo el piloto de Red Bull.
0: Lo ha hecho hasta fácil, ¿eh, Cristóbal? Lo ha hecho hasta fácil en una situación todavía complicada por la situación de neumáticos intermedios, por la pista mojada, pasadita y a la búsqueda de Antonelli.
2: Muy buena tracción, efectivamente, el Red Bull ahora está superior. ¿Por cuánto tiempo? No lo sabemos. Va a depender, insistimos, de cómo degrada el neumático intermedio y de cómo se seca la pista. Le intentó hacer el lacito también Russell, luego devolvérselo a Verstappen, pero ni por esas. Ahora mismo el Red Bull es superior.
1: Bandera amarilla en pista, pero ya la retiran. Habíamos abierto ahí una posibilidad positiva de Fernando Alonso para que pudiese entrar, pero es que 14,4 segundos más rápido Antonelli que Lewis Hamilton, para que se hagan una idea la diferencia entre haber puesto el intermedio y el blando o el medio. Y yo te voy a decir una cosa, Cristóbal, y creo que puede tener razón algunos pilotos en quejarse. No hemos visto durante el parón previo a que se anunciara el inicio de la carrera lo que viene siendo habitual, una vuelta del safety car y ver cómo está la pista. No lo hemos visto eso. Han ido a ciegas.
2: Sí, han ido bastante a ciegas. A ver, han hecho estas vueltas previas a la salida parada, que, bueno, algún piloto ha aprovechado para salirse de pista y demás, pero ha habido como un pequeño componente de improvisación ahí. En fin, las prisas.
1: Sigue al ataque de nuevo Max Verstappen, 2,4 segundos. Ha rodado en esta vuelta, dos décimas más rápido que Antonelli. 1.55 Verstappen, 1.50.7 Kimi Antonelli, por el 52.2 de Russell, que está a 3,8 de su compañero de equipo y ya 1,2 de Max Verstappen. Lo ha adelantado hace una vuelta. Así están las cosas en este inicio de carrera. Vuelta número 7 de un total de 55 de un sorprendente Gran Premio de Malasia. Bueno, de Bahrein en Malasia, la nomenclatura larga, y ahí tenemos la salida de nuevo que vamos a ver. Y Russell ha volado absolutamente, ha ganado en tracción ya a Lando Norris.
0: Han parado.
1: También a los Ferrari. Bueno, es que ha ido recto, no ha hecho ni zig-zag. Ha sido espectacular. Y ha estado a punto de emparejarse con Kimi Antonelli, ¿eh? Qué salidón de Russell, tremendo.
2: Mientras tanto, Bortoleto decía que había humo como de fuego, que no sabía si era de su coche o no. Un décimo el brasileño de Audi, y lo comento sobre todo por la posibilidad de que tenga que pararse y haya un safety, que es la duda.
1: Qué salidón de Russell con esos neumáticos intermedios. Y atención ahora a Verstappen, 1,4. 1,4 la diferencia entre Verstappen y Kimi Antonelli. A la caza y captura, Verstappen del líder del Mundial. 7 décimas. Bueno, cómo baja la diferencia, va a otro nivel, a otro ritmo. El piloto de Red Bull, con qué paciencia, con qué temple, con qué elegancia, trazando la última curva muy despacito. Verstappen, recta principal, 8 décimas, bajamos a las 7. Cuidado que no lo intente en la curva 4, como hemos visto antes con George Russell. Viene, vamos, como una exhalación Max Verstappen, que no va a querer esperar tiempo, adelantar a Antonelli y liderar la carrera, ¿eh?
2: Seguro, va a ir a por ello, porque sabe además que va a llegar un momento de undercut, un momento de... Ah, por cierto, Leclerc y Hülkenberg se han tocado, está anotado el incidente. Va a llegar un momento en el que habrá que parar, y en ese momento, cuanto más adelante estés, más libertad de elección vas a tener, ¿no? Yo creo que eso es lo que está buscando Max ahora.
1: Bandera amarilla en pista, vamos a ver qué ha ocurrido. No veo a nadie que esté parado de momento. No sé si es una pieza, ya retiran la bandera amarilla. Igual alguien se ha ido a recorrer el césped verde de este circuito de Sepang. Mientras tanto, Verstappen 1,1. 1,1 la diferencia entre Kimi Antonelli y Max Verstappen. Bajamos a las 9 décimas. Piastri, que de momento estaría cerrando la zona de puntos, ya con esos neumáticos intermedios, ha sido el hombre que han sacrificado en McLaren y le ha salido bien. Y lo que has dicho tú, Cristóbal, no vaya a ser que Ferrari arriesgue y le salga bien la jugada.
2: Es increíble. O sea, lo de Ferrari, os digo una cosa. Maranello es una olla a presión ahora mismo, y lo de hoy podría pasar factura. Podría tener consecuencias serias. Que está salvando puntos, pasos, crisis, Frederic Vasseur. Pero vamos, es que incluso hemos visto a Hamilton señalar más arriba a Benedetto Viña, el CEO de
1: Atención
2: Ferrari.
1: A Verstappen ahora emparejado con Kimi Antonelli. Están los dos emparejados en la recta principal, porque se ha ido largo ahí Kimi Antonelli. Se sale de la aspiración Verstappen. Vamos a ver quién llega y quién frena más tarde. La frenada de la curva número uno tiene el interior Kimi Antonelli. Va por fuera Verstappen. No. Va por fuera Verstappen. ¿Dónde vas, Max? Ahí un poco pasado, haciendo rally un poquito. Max Verstappen mantiene la primera posición Kimi Antonelli. Un detalle importante, Cristóbal. Última vuelta de Kimi Antonelli. 1.52.6, y ya solamente va rodando 3 segundos más lento el neumático seco al intermedio. Estamos a un par de vueltas ya que empiecen a rodar más rápido los del seco que los del intermedio.
2: Muy bien, efectivamente. Va a llegar el momento del crossover, y hay que ver exactamente cuándo se produce ese crossover.
1: Ya ha llegado. Leclerc, claro. 1.51.8.
2: Toma. Pues hay que parar, hay que ser listos.
1: No, Leclerc, es que la aplicación se está volviendo loca. Leclerc ahora me marca intermedios, y antes me marcaba el M, pero no es el caso. Leclerc no llega ahora a esa situación, pero cuidado, ahora sí que llega, 52.0, Norris con el medio ha rodado 6 décimas más rápido que Kimi Antonelli.
2: Claro, si quieres adelantar, evidentemente no puedes poner todavía el neumático de seco, porque en cuanto sales de la carrilada, pues está todo un poco más húmedo y vas a ir más lento. Pero
1: ¡uy,
2: si estás...
1: un Cadillac fuera! Pues es una buena noticia, yo creo, para los de delante que tienen
2: safety,
1: los intermedios. Safety car.
2: Esto salva a muchos.
1: Salva lo de los intermedios ahora.
2: Sí.
1: Tienen que parar Antonelli y Verstappen.
0: Todos para adentro.
1: Boxbox los llaman.
2: Todos.
0: Todos para adentro.
1: Pedíamos un safety car, Cristóbal, para que Fernando Alonso pudiera perder lo menos tiempo posible. Y el paso de las vueltas ha favorecido a que este safety car meta a los de los intermedios a cambiar a los de secos y encima tengan ruedas más jóvenes.
2: Es que fijaos, esto había pilotos a punto de ser doblados. Esto salva a media parrilla que había visto como su gran premio había terminado. Y ahora ya no ha terminado, ahora vuelven a estar en carrera, aunque sea detrás, aunque estén al fondo de la parrilla, pero están juntos, no con una vuelta perdida, es una locura.
0: Especialmente a los dos Ferrari, que están bastante cerca de esa recta principal donde ya estaban encarándola tanto Antonelli como Max Verstappen.
2: 100%, los Ferrari vuelven a la carrera.
1: Están decimosexto Leclerc y decimoctavo Hamilton, entre ellos Fernando Alonso decimoséptimo. Y buena también para Carlos Sainz, ¿eh?
0: Sí, estará ahí arriba todavía.
2: Sí, sí, es genial, es el carrerón.
0: Séptima posición, de momento para Carlos.
1: Lo que secan estos coches el asfalto, ¿eh? En ocho vueltas.
0: Pasada. Es verdad que por la zona donde suelen pasar ese carril de paso de los coches, es que se ve la carretera seca en su color habitual, ¿eh? Increíble. Sí.
2: Y eso que se estaba quejando Russell de que esta vez estaba siendo muy lento el proceso de secado. Hay veces, hay asfaltos y hay situaciones en las que en tres vueltas pasan de negro húmedo a blanco seco. Sí, sí. Una pasada.
1: Sí, pero ahora hay un problema. A la hora de adelantar, el que quiera tomar riesgos va a tener que irse a la zona sucia donde hay más agua y donde no pasan los coches. Tiene sus riesgos también adelantar.
0: Correcto.
2: Mucho riesgo, porque como decíamos, está el carril, pero fuera del carril sigue estando húmedo.
0: Por cierto, Cristóbal, tema neumáticos, ¿cuánta aguante tienen los neumáticos en este caso, en este circuito de Sepang?
2: Pues mira, yo tenía unos datos, pero lo he hecho con el papel donde los tenía apuntados, lo he hecho una bola y lo he tirado. Porque no, ahora ya no sirve de nada. Las condiciones de la pista son completamente nuevas. A ver, lo que está claro es que es un asfalto abrasivo, muy abrasivo, y por tanto yo sin duda espero que haya mínimo una parada más.
0: Bueno, bien, eso puede alterar mucho el orden.
1: Y por poner en contexto, Monjil, medio para Antonelli, blando para Verstappen.
2: Vale, ahora vamos a ver la diferencia entre compuestos. Hasta ahora no ha sido radical la diferencia. Hoy no lo sé, hoy no me atrevo.
1: Quedan 45 vueltas ahora cuando pasen por línea de meta y yo me arriesgo más que tú, Cristóbal, y digo que vamos a ir a dos paradas, ¿eh? Yo creo que vamos a ir a dos paradas más.
2: Te lo compro.
1: El que quiera arriesgar, ¿eh? El que quiera arriesgar, como hizo Hamilton en Barcelona, puede hacer una más.
2: Vamos a ver. Realmente va a estar... La carrera a partir de ahora es otra. Ya os lo digo, es completamente otra. Recordemos, había pilotos que estaban a un minuto y medio. A práctica, vamos, en el caso de Fernando, estaba a 1.40 del líder. A 1.40 era a punto de ser doblado. Se ha salvado por nada. O sea que ahora es una segunda oportunidad, saliendo muy atrás. Eso sí, 19º en el caso de Fernando. Pero es otra carrera.
0: Colapinto y Gasly, que eran y son los últimos, estaban a nada ya de ser doblados.
1: Fernando 19º, con las paradas va a tener que remontar, pero tiene coche para ir para arriba. No tiene coche para el 19º. Es la noticia positiva. Lo que sí es cierto es que no ha empezado esto como nos hubiera gustado. Lo que sí es cierto es que Fernando está 19º y tenemos a Carlos Sainz en la octava posición y por eso me gusta tanto Malasia, Cristóbal, porque un error como el que ha tenido Valtteri Bottas te manda al box de vuelta al paddock. Se acaba la carrera para ti si te cometes un error.
2: Eso es, ahí graba. Y la grava penaliza y es lo que toca, que los errores se paguen con el abandono muchas veces. Es que si no, parece que... No, reinicio, no, por el asfalto. Oye, aquí tradicionalmente los errores se han pagado con abandono.
1: Verstappen que va a ir al ataque a por Antonelli. En cuanto se reanude la carrera, no creo que quede muchos minutos, muchas vueltas de safety car. O si no se va en esta, se irá a la siguiente como mucho. Tengo
2: es que están
1: la
2: llegando,
1: sensación.
2: Están agrupándose todavía, Alex. Las distancias eran tan enormes que todavía no han llegado al grupo muchos coches.
0: No, es que a los Alonso, Gasly, Colapinto, Norris, los dos Ferrari, todavía les queda más de medio circuito para alcanzar a la cola del pelotón. Mira,
1: exactamente, locura. Hamilton tiene que recuperar 33 segundos a Sergio Pérez. Por eso está acelerando Hamilton.
0: Es mucho tiempo, ¿eh?
2: Es en algunos casos prácticamente una vuelta. Y claro, tienen un delta time que no pueden superar porque si no ya es sanción. Entonces sí, van más rápidos que el safety car y van más rápidos que los pilotos líderes, pero no pueden exagerar, no pueden ir a fondo.
1: Y la distancia de Hamilton con Pérez es que no baja, está en 33.2, 32.7 ahora, o sea que no es que baje excesivamente mucho esa distancia entre Sergio Pérez y Lewis Hamilton en esta ventana de safety car que me da a mí, Cristóbal, que tampoco va a ser la última, ¿eh?
2: Pues no, porque la pista está muy compleja, está difícil y podemos tener otro susto en cualquier momento.
1: Estamos en la vuelta 12 de un total de 55 giros que hay que dar a este circuito de Sepang, que lo tenemos de vuelta en el calendario 9 años después y que no sabéis la felicidad que nos da contar a las carreras desde aquí, desde Sepang, desde Malasia. Escenario único, donde nos vienen recuerdos a la mente pues de ese duelo entre Rossi y Márquez que acabó empatada. Acabó también en el helado de Kimi Raikkonen. Creo que fue aquí esto, ¿no? El almendrado que se zampó Raikkonen, Cristóbal.
2: Aquí fue, 2009, sí, sí. Efectivamente.
1: Se va el safety.
2: Imagen icónica.
1: Se va el safety car.
2: Algunos
1: cuando
2: no llegan,
1: ralentice la marcha Antonelli, le va, imagino que va a llegar Hamilton. Ahora sí, está a 17 segundos todavía, pero bueno, ha marcado récord del primer sector el piloto de Ferrari. Y Fernando Alonso, que ha pasado de 19º a 18º. Está justo por detrás
0: Fernando
1: de
0: no va a llegar,
1: Charles Leclerc, Norris y Hamilton.
2: Fernando, yo creo que no llega.
0: Yo creo que tampoco.
2: Son 48 segundos.
0: Está muy lejos todavía.
1: Sí, Gasly, sí, llega 8 y medio, 6.6, Hamilton de Pérez. Y piensa que Antonelli va a ralentizar la marcha y va a dejar que se vaya al safety car. Entonces ahí
2: eso
1: es. Se van a reagrupar.
2: Eso es. Y llegará con los neumáticos calientes, por lo menos.
1: Eso sí. Es una buena noticia para Hamilton, para Norris, para Leclerc, para Fernando, para Gasly, para Berman. Justamente 11 de la mañana. Para que se reanude esto, queda nada. Se marcha ya al safety car. Kimi Antonelli, que están las enlazadas. Da el

0: Mejor, mejor.
1: Debe tener más ritmo que Fernando Alonso. Estamos ya en la recta de atrás. Recta de atrás para Kimi Antonelli, zigzagueando, buscando subir la temperatura de los neumáticos. Muy cerca Verstappen. Muy atento a cuando va a dar el tirón, que lo hace ya Kimi Antonelli. Última frenada, ahí estamos. Recta principal, da el tirón ya Antonelli. Ahora sí, se reanuda la carrera. Vuelta número 13 de 55. En marcha de nuevo este Gran Premio de Malasia. Muy cerca Verstappen, muy cerca Verstappen. Hay que tener cuidado con no pisar la zona húmeda. Va por fuera Verstappen. Atención ahora Verstappen. Tiene el interior Max en la curva número 2. Le tira el coche Verstappen. Wow. Sí, primero Verstappen. Wow. Va ahora Antonelli, los dos emparejados, se pueden tocar, bandera amarilla en pista. Atención ahora,
0: Sainz, Antonelli, Sainz,
1: Verstappen
0: problema.
1: Por fuera. Verstappen por fuera, se coloca en la primera posición, quiere aprovechar el error ahora Russell. Russell muy cerca de Antonelli, siguen los dos emparejados, esto es un trío calavera. Mira Russell por fuera, aprovecha con más velocidad y adelanta Antonelli por fuera Russell. Qué pilotazo también es Russell, sacando sin duda el pecho a paseo en este adelantamiento sobre Kimi Antonelli. Y Verstappen que la aprovecha y mete un poquito de tierra por medio. 5 décimas. Ataque de Max Verstappen que lidera el Gran Premio, Cristóbal.
0: Precioso, ¿no? Este reinicio de Gran Premio. Espectacular. Nivelazo de los pilotos. E insisto, problema para Carlos Sainz.
2: Carlos, sí.
0: Que se ha ido al 18º puesto cuando, recordemos, estaba en zona de puntos y buenos puntos.
2: Qué pena terrible. Para Carlos.
0: No, hay que ver qué ha pasado. Yo no lo he visto.
2: Se ha quedado, además está ya a unos cuantos segundos de Fernando Alonso, a 7 segundos de Fernando. Eso sí, lo de Max Verstappen en la curva 1, pasando todo el rato por el exterior, es alucinante.
1: Vamos a la recta de atrás. Están los tres juntos, ¿eh? No se va Verstappen con Russell segundo y Antonelli tercero. Vuelta rápida de Max, 44-8. Ahora cada vuelta que pase va a ser vuelta rápida de carrera, evidentemente, porque estamos ya con neumáticos secos. Por cierto, Alonso ha puesto duro, ¿eh? Ha puesto duro Fernando Alonso, por lo tanto va a estirar lo máximo posible este compuesto.
0: Sí, un poco, en fin, vamos a ver si le sale bien, pero es raro. De momento está por delante, está 16º por delante de Checo Pérez.
1: Hay bastantes coches, con el duro. Está Lawson, que está 5º. 7º Limbland, los dos Racing Bull con esos neumáticos duros. Piastri también ha puesto el duro. Ha hecho lo mismo Stroll. Norris, que adelanta ahora Albon y se coloca 13º. Fernando Alonso es el que cierra la clasificación en cuanto a los duros. 8 décimas entre Verstappen y Russell. En teoría, lo que nos han enseñado durante los entrenamientos es que el que tenía más ritmo de los dos Mercedes era Antonelli, porque Russell ha estado bastante desaparecido en combate este finde.
0: Sí, sí, pero fíjate, en mojado iba muy bien Antonelli, y se estaba escapando y ahora está sufriendo, curiosamente.
1: Verstappen que lidera esta carrera. Esto es un grupo de tres formado por Max, por Russell y por Antonelli. Los tres que están en el podio, 4º Isaac Hadjar, pues que con la tontería no ha notado mucho la sanción. Cristóbal está en la batalla y debería tener ritmo también para pelearse con los Mercedes.
0: Totalmente, Hadjar ha vuelto a la vida, ¿no? De algún modo también. Y va, sabiendo que van tan bien los Red Bull, va a dar guerra.
1: Estamos en el 14º giro. Ese dorsal de Fernando Alonso. Está 16º Fernando, a 4 décimas del tiempo de Alexander Albon. Última frenada de la última curva de esta larga recta que va a dar acceso a la recta principal, que también es muy larga. Vuelta rápida de carrera de nuevo para Max Verstappen, 1:43.4. Ha rodado Russell en 43.7. Por lo tanto, 3 décimas que ya lo meten en 1,1. La diferencia entre el de Red Bull y el de Mercedes, Cristóbal, importante para los megajulios.
0: Correcto, correcto. Son 0,5 megajulios más, tener el overtake. Así que ahora mismo esto puede generar ese trenecito, ¿no? Por tener overtake y rebufos, Antonelli puede aguantar a Russell, Russell puede aguantar a Verstappen. Y Verstappen debería sufrir un poco más. Eso es lo que dice la teoría. Veremos si se engancha también a ese grupo un Hadjar, que sigue apretando, ¿eh? Ahora está a 4,1 del líder, de su compañero de equipo. Y mientras tanto, por cierto, Leclerc ha pasado a Albon, ya es 14º. Hamilton es 10º. Los Ferrari vuelven a estar en carrera. Y Alonso peleando a brazo partido con Alexander Albon para ser 15º. Los blandos yo creo que están empezando a sufrir frente a los compuestos más duros.
1: Interesante por eso también que Verstappen y Hadjar vayan con blandos y que los dos Mercedes vayan con medios.
0: Claro, debería dar ventaja a los Mercedes, ¿no? En este caso.

0: Sí, 1, si se confirma 4, el bajón.
1: Entre Verstappen y Russell y Antonelli, que empieza a rodar más rápido que Russell. Ha hecho 43.4 en esta vuelta Verstappen, 43.7 Russell y Antonelli, que está 1,2 del tiempo de George Russell. Fernando Alonso, por cierto, rodando en 47.8. Está rodando bastante lento Fernando, pero sí es cierto que está en esas posiciones. Bandera amarilla en pista de nuevo. Vamos a ver qué ha pasado, quién se ha podido ir por fuera de la escapatoria. Ya la retiran, ha sido muy pequeña, ¿no? Sigue ahí todavía la bandera amarilla. Vamos a ver qué ha sucedido. De momento que no nos enseñan nada. Está Hamilton intentando atacar ya la posición. Entra Bortoleto por el pit lane. A punto de tocarse ahora Hamilton con el Audi. Encarando la recta principal, 1,3 entre Verstappen y Russell. 1,3, no se va Max. No se va Max, pero sí que se mantiene en esa distancia corta del 1,3-1,5. Hamilton tiene el interior ahora. Adelantamiento de Hamilton a Nico Hülkenberg. Tiene el interior Hülkenberg, pero va a traccionar mejor el Ferrari por el exterior. Camino de la curva número 3, en efecto. Adelante Lewis Hamilton, novena posición. Qué buena la remontada que está haciendo Lewis Hamilton en esta carrera, Cristóbal.
0: Sin duda. Y recordemos que es el que Bortoleto también se ha ido a boxes, de manera que ahora ya está en zona de puntos Hamilton, noveno, delante de Hülkenberg, y ahora al ataque de Oscar Piastri, que digamos están haciendo la remontada todos juntos. Piastri, Hamilton, Norris, Leclerc. Leclerc ya duodécimo. O sea que sí hay una cabalgada de los equipos top que habían elegido mal los neumáticos al principio de la carrera y que ahora están, digamos, purgando sus pecados.
2: Es que esta carrera te está dando 2, 3, 4, 5 oportunidades, ¿eh? Los equipos que lo han hecho mal al principio, es que prácticamente han tenido una pequeña penalización, que se entienda entre comillas, pero madre mía, están ya cerquita otra vez.
0: Total, eso es lo bonito, ¿no? De
2: este
0: un
2: tipo de carreras.
0: Como Malasia, sí, sí.
1: Y estamos en esa vuelta número 16 de un total de 55. Resta un mundo todavía por delante. Fernando, que no puede con Albon. Está medio segundito, pero sí es cierto que el duro de Fernando no puede con el blando de Alexander Albon. Lo que sí está claro es que es una buena noticia que Fernando esté a poquita distancia de un Williams, teniendo en cuenta que está con un neumático, un compuesto dos veces más blando que el que tiene en su poder. Vuelta rápida de Verstappen, 41-1. Está en otra galaxia, Max. 41-1 Verstappen, 41-8 Russell, 41-9 Antonelli.
0: Sí, nos habla de que el blando quizá están aguantándolo, ¿no? Están gestionándolo los pilotos. Esta tenía que ser en parte carrera de gestión y creo que ya hemos entrado en esa fase.
1: Por cierto, se detiene Alexander Albon en boxes. Alonso, que es ahora decimocuarto. Decimocuarta posición, por lo tanto, para Fernando Alonso. La próxima estación se llama y va del mismo color que el Lance Stroll, con el mismo compuesto de neumático.
0: Se le acabaron los neumáticos blandos a Albon. Esa es la moraleja, ¿no? Hay equipos que no los aguantan.
1: Al que no se le acaban es a Verstappen, que ya tiene 2 segundos y 3 décimas sobre Russell. Y Russell, que está manteniendo a raya a Kimi Antonelli, 1,3 entre los dos pilotos de Mercedes. Tenemos un duelo espectacular entre Lawson, que está por ahí, Lindblad, Piastri, Hamilton. Muy junto ese trenecito que cierra la zona de puntos de este Gran Premio de Bahrein en Malasia. Y Antonelli a 1,3 de Russell ahora, cada vez más cerca Kimi Antonelli. Otra vuelta rápida de Verstappen, 49 por el 41.5 de Russell y el 41.3 de Antonelli. Se va décima Max Verstappen, 2.4, Cristóbal.
0: Y eso que lleva un neumático más blando. Tiene mucho mérito lo que está haciendo Verstappen. Está gestionando muy bien la goma para mantenerla viva. 2,4, aquí ya no hay posibilidad. 2,5 ahora, ninguna posibilidad de overtake mode ni similar. Así que mejor no lo puede estar haciendo el piloto neerlandés.
1: Estamos en esa 18ª vuelta. Hamilton, que está noveno, pero parece que va a la caza y captura del que tiene delante, que es nada más y nada menos que Oscar Piastri. Hamilton con el blando, Piastri con el duro, al igual que Lindblad y Ocon también con el blando, haciendo un carrerón. Esteban Ocon con el Haas, siendo sexto y con buen ritmo, ¿eh?
0: Y eso que ahora es agente libre y que ya le han dicho que no renueva y que quizás se haya desprendido de esa presión, ¿no? Que atenaza muchas veces a los pilotos y está mostrando su mejor cara.
2: ¿Y su futuro cuál va a ser, Cristóbal? ¿Qué se rumorea?
0: Para mí ocupará el sitio de Valtteri Bottas en Cadillac. Porque Bottas está un poquito desconectado, vamos a decir.
1: De por decirlo finalmente. Abandono. Sí,
2: por ser cortés.
0: Y hoy abandonado, efectivamente. Pero eso ya no ha sido culpa suya, ¿eh? Eso es el coche.
2: Por cierto, también que se investiga la acción entre Bortoleto y Sainz, que yo creo que ha sido la que ha mandado a Carlos a prácticamente la antepenúltima posición, justo en la resalida.
1: Estaría pues, bien que lo pusieran.
2: Sí, no hemos visto ninguna imagen, ¿no?
0: Voy a intentar averiguar qué ha pasado desde el box de Williams, porque hasta ahora no he tenido noticias, que no hemos visto nada.
1: Se viene pelea entre los dos Mercedes. Antonelli ya por debajo del segundo, ante George Russell, que es segundo, y está ahora a 3,1 de Max Verstappen. Va subiendo la diferencia entre el piloto de Red Bull y los dos Mercedes, 3,1 por el 3,3 ahora en el primer parcial. Y Antonelli, que ha hecho récord del primer sector, 25,5 por el 25,7 de Verstappen y el 25,8 de Russell. Va al ataque Antonelli, ¿eh? 7 décimas, nada más y nada menos. Le va a poder atacar en la recta de atrás, pero cuidado con lo de atacar, Cristóbal, en la recta de atrás, porque puedes recibir la devolución del adelantamiento en la recta principal. Ahora Hamilton, por cierto, adelanta a Piastri. Se coloca octavo el piloto de Ferrari.
0: Bueno, es lo que esperábamos, ¿no? Un Ferrari a la remontada. Bueno, y me confirman que ha sido Bortoleto que ha golpeado a Carlos y le ha hecho trompear directamente.
2: Bueno, pues vamos a ver qué tipo de acción, pero claro, la carrera de Carlos, ya que se ha visto...
0: Parece que
2: fastidiada.
0: No hay daños en el coche. Por supuesto, está acondicionadísima cuando estaba en posiciones buenísimas, claro, de puntos. Pero por lo menos parece que no hay daños en el coche, que ya es un milagro.
2: Sí, es verdad que está teniendo buenos tiempos, más o menos. 43-7, que ha sido la última vuelta para Carlos.
1: 43-2 para Fernando Alonso. No está mal el ritmo de carrera, teniendo en cuenta que, por ejemplo, hombres como Hamilton está haciendo 42-9, solo 3 décimas de diferencia. Y Piastri 42-9 también. O sea que no está mal de ritmo, ¿eh?
0: No, nada mal, nada mal. Hay carrera. No sé si para puntos, pero hay carrera.
1: Hamilton adelanta a Arvid Lindblad. Se coloca séptimo de nuevo el piloto de Ferrari, que es el que mejor se lo está pasando, sin duda, en este Gran Premio. Al menos el que más actividad está teniendo. 8 décimas entre la batalla que nos espera entre Russell y Antonelli. Va a tener que haber respeto mutuo, evidentemente, pero Antonelli le va a tirar el coche a la mínima oportunidad que tenga, porque el que se va es Max Verstappen. 3,7 la diferencia. Ha rodado 41,3 en la última vuelta, 41,5 Russell, 41,4 Antonelli. Los demás ya en 42, están en otra galaxia estos tres. Pero hay igualdad,
0: sí.
1: ¿Eh?
0: Sí. Aquí lo que es increíblemente sorprendente es cómo está aguantando los blandos Max Verstappen. Realmente sí. Es magistral la carrera.
1: Está aguantando de lo lindo. Y no solo eso, es que se está yendo vuelta a vuelta con los blandos. Max Verstappen, 6 décimas. Solo Antonelli de Russell en posición de ataque total. Vamos a ver lo que tarda en tirarle el coche el italiano al piloto inglés. Acercándose a esa recta de atrás. Pasando por ese tercer sector, está muy cerca Antonelli, 6 décimas. Yo creo que se va a preparar el adelantamiento para hacerlo en la curva número 1, acercarse lo máximo posible y sobre todo controlar la energía. Ahí está en esa última curva, mantiene el interior George Russell, mantiene la segunda posición. Ahí está Antonelli, sale con buena velocidad el piloto italiano. Abre el alerón trasero los dos pilotos, paso por línea de meta. 3 décimas Antonelli, muy cerca, pero yo creo que no le va a dar, no le da para tirarle el coche. La frenada de la 1, puede haber variedad de trayectorias en esa curva eterna de la primera variante de este circuito de Sepang. Muy cerca Antonelli, solamente 1 décima. Atención ahora, Antonelli tiene más tracción que Russell. Vamos a ver, Antonelli se acerca. Puede pasarlo aquí, tiene el interior Kimi Antonelli. Sí, le tira el coche a Russell, se coloca segundo. Kimi Antonelli, buen adelantamiento que se le ha cocinado a fuego lento, como hizo Max Verstappen en la anterior ocasión.
0: Qué frío es Antonelli, ¿eh? Lo hemos visto hacer varias veces esta temporada eso, de pasa, pasa, que yo ya llegaré. pasa, pasa, que esto va a durar muchas vueltas y que el neumático tiene que llegar al final o al momento en el que se degrade del todo, ¿no? Eso, en un piloto de 20 años, es algo que simplemente no me cabe en la cabeza.
1: Empieza a perder fuelle Russell, ¿eh? Ha rodado un segundo más lento que Verstappen en el segundo sector. Es cierto que ha estado en batalla el piloto inglés con su compañero de equipo, pero hay ese cambio en la segunda posición en favor de Kimi Antonelli, que es segundo y que está a 4,9 segundos de Max Verstappen. Vamos a ver ahora cuál es el ritmo de Antonelli con la terreno despejado. Cristóbal, es una de las dudas, de las incógnitas que tenemos en esta fase de la carrera.
0: Sin duda. Ahora hay que ver si de algún modo ha desatado el ritmo de sus neumáticos medios y dice, vale, ahora voy a por el otro. O si realmente lo único que tenía era lo suficiente para adelantar a su compañero y tener la primacía en la elección estratégica y ya está. Esa es una incógnita que despejaremos en apenas un par de vueltas.
1: Estamos ya en la 22ª vuelta de este Gran Premio de Bahrein en el circuito de Malasia, en Sepang. 5,1 segundos que bajan ahora al 4,9 porque Antonelli acaba de hacer 2 décimas más rápido que Verstappen en el primer sector. Podemos estar entrando en el terreno donde el neumático medio empieza a funcionar mejor que el neumático blando. Pero esto es aventurarse porque es solo el primer paso por el primer sector de esta vuelta número 22. Cuando vemos lo de Bortoleto con Carlos.
0: Nada,
1: ¿dónde
0: bacha,
1: vas,
0: bacha.
1: Bortoleto? Por favor, madre, ¿dónde vas?
0: Bacha. Y menos mal que no tiene daños el coche de Carlos, porque si no se estaría... Bueno, ahora está muy atrás, pero...
2: De otro modo, y se quejaba Bortoleto, en radio, que no le dejaba espacio y le han puesto la penalización.
1: 10 segundos de penalización para Gabriel Bortoleto.
2: Vaya cara.
0: Sí, error importante. Mira que es buen piloto, pero ha metido la gamba hasta el fondo.
1: Pues estamos en 5,3, ha rodado ahora una décima más rápido Verstappen que Kimi Antonelli, pero lo interesante de esta carrera es que hay variedad de neumáticos entre el primero, el segundo, el tercero y también el cuarto, que no me olvido de Isaac Hadjar, que de momento no está teniendo ritmo ninguno, está rodando en 42,4, sí es cierto que ha rodado un poquito más rápido que Russell, que se ha ido ya al 42,7, pero es que Verstappen está en 41,2 esta vuelta por el 41,5 de Kimi Antonelli. Vuelve a ser 3 décimas más rápido Max Verstappen que Kimi Antonelli. El Red Bull funciona, y me sorprende decir esto, en el mes de octubre, pero Verstappen que va a por la primera victoria de la temporada, Cristóbal.
2: Tremendo.
0: Hombre, sería la primera temporada en la que no gana una carrera desde su debut, desde 2015. Así que, de algún modo, estadísticamente, le toca.
1: Estamos en la vuelta 23. Verstappen que lleva al blando.
0: Va muy bien con ese neumático.
1: Sí, sí.
0: 5 segundos de ventaja.
1: 5 segundos y una décima. Ahora Norris, que se apunta a la fiesta también del adelantamiento. En esa posición ante Nico Hülkenberg, a punto de tocarse los dos. Pero qué batallón está Nico Hülkenberg. Son de esos pilotos difíciles de adelantar, sin duda. Está extraordinario la Norris, se sale de la aspiración, tiene el interior. Lando Norris adelante hacia la 1ª posición. Lando Norris y Fernando Alonso, que está rodando 4 décimas más rápido que Lance Stroll. Está rodando también más rápido que Hülkenberg, más rápido que Norris, más rápido que Leclerc y en la misma décima que Oscar Piastri. Está funcionando el Aston Martin, es lo que decías de la degradación, Cristóbal.
0: Sí, señor. Al final se está demostrando que es un coche que aguanta muy bien los neumáticos. Y eso que se está demostrando en estas condiciones, y respondo aquí a Álvaro, que me decía al principio de la carrera, ¿cómo va a ser la degradación? Decía, no tengo ni idea, porque lo sabía hasta ayer, ahora ya no lo sé. Se está demostrando inferior a lo previsto con mucho, pero sigue habiendo degradación, lógicamente. Y ahí está empezando a sacar la cabeza el Aston Martin una vez más, como uno de esos coches que aguanta las gomas mejor que los demás.
1: Vamos a ver lo que pasa porque estamos en esa vuelta número 24. Cómo se acerca ahora en esa posición Oscar Piastri. Adelantamiento de Piastri a Arvid Lindblad. Se coloca 9.º el piloto australiano. quiere traccionar ahora mejor Lindblad, está muy enganchado, se la puede devolver. Leclerc es testigo directo de ese duelo entre los dos pilotos. Atención a Lindblad, se sale de la aspiración, van a llegar emparejados a la frenada de la curva número uno, pero aprovecha ahora para frenar más tarde Piastri. Qué bien lo ha hecho el australiano, cómo le hace el block pass Oscar Piastri a Lindblad, que recupera esa octava posición porque parecía que tenía las de ganar Lindblad. Ahora que le ha liado Lindblad en esa tracción y lo va a aprovechar Leclerc. Leclerc por fuera, va a adelantar ahora en ese intento a Arvid Lindblad. Va a perder dos posiciones de golpe. En efecto, Lindblad es lo que tiene batallar con los grandes. Pierde posición con un McLaren y también con un Ferrari, Cristóbal. Y
2: espérate que no venga ahora también Norris.
0: Norris, sí. Pero fijaos, ya están los dos Ferrari en zona de puntos. Si recordáis, estábamos comentando antes del inicio de la carrera que los Ferrari tenían una buena oportunidad este fin de semana, porque por motor estaban por detrás de Red Bull y por detrás de Mercedes, pero que por chasis tenían una buena oportunidad y que tendrían que aguantar bien los neumáticos. Pues a pesar de ir con blandos, los están haciendo aguantar mucho y están ganando muchísimas posiciones. Recordemos que esto viene después de un error garrafal al inicio de la carrera, que les ha dejado prácticamente a una vuelta y que se han salvado solo por un safety car oportuno.
1: Estamos en esta vuelta número 25, restan 31 giros. 31 giros para el final. Y aquí nos muestran una imagen de Kimi Antonelli que ha ido pues lo que viene siendo pasado. Bueno, se ha estado a punto de meter por el carril. Bueno, a punto no, se ha metido por el carril de boxes, directamente, luego ha podido atajar, pero vaya liada de Kimi Antonelli, que ha rodado dos segundos más lento, poco me parece.
0: Eso es, y cuidado con el bordí, con el volardo, que se ha pasado el volardo, y eso es delicado. A ver, dirá que él tenía el coche fuera de control y se salvará, pero bueno, bastante que ha salvado también a Russell, que venía por detrás y no le ha pasado.
2: Ahí ha estado bien la gente del circuito, que también han retrasado un poquito el volardo, ¿no? Que entrar ahí un poco pasado ya en esa última curva ya te hacía tener que irte a boxes directamente, que si pasas el volardo ya tienes que ir para adentro.
0: Eso es. Ahora lo que hay que ver es cómo controla la temperatura de los neumáticos, cómo vuelve al ritmo y si puede intentar acercarse a Verstappen. Decía que chequearan el alerón delantero por radio, ¿no? Le pedía a Antonelli a su equipo, pero el golpe con el volardo ha sido a muy baja velocidad y está entero el alerón.
1: Vamos a ver, 8 segundos, ¿eh? 8 segundos la diferencia entre Verstappen y Antonelli. Claro, ha perdido 2 segundos en esa maniobra Antonelli, donde se ha ido largo y la ha liado parda. Pero claro, esto ha provocado, evidentemente, que Russell se haya quedado a 1,7 de Antonelli, que esté cerquita de recortar esa diferencia. Pero Cristóbal, qué bien funciona el blando. Estoy muy sorprendido, ¿eh?
0: Muy, muy sorprendidos todos. Da la sensación, bueno, no da la sensación, es una seguridad que la degradación está siendo muy inferior a lo esperado. Y ha habido un momento como de bajón de rendimiento de algunos equipos que habían montado el blando, pero luego lo han estabilizado. Quizá ha empezado a tener algo de graining y luego han podido limpiar el neumático.
2: Me llamaba la atención la radio de Russell, ¿no? Que decía que si manteníamos el mismo objetivo o esperábamos a un pequeño atisbo de lluvia.
0: Sí, porque en teoría hay, pero es una lluvia muy leve, ¿eh? Está como a 10 kilómetros del circuito y yo creo que no se va a concretar, o si lo hace, desde luego no va a condicionar el movimiento de los pilotos estratégicamente. Estoy viendo el radar y es muy leve, muy, muy leve. ¿Se acerca? Sí. ¿Va a llegar al circuito? Puede que sí, pero descargar fuerte no.
1: Pues como caiga alguna gota, ya te digo yo que empieza el pánico, ¿eh? Empieza el pánico total.
0: Eso sí que puede ocurrir. Que haya un momento pánico, un momento no estoy seguro de pasar esta curva a fondo o no. Eso sí podría llegar a suceder y bueno, pues eso podría traer algún adelantamiento o algún error, pero no va a empapar la pista.
1: Pues sería máxima alerta, sobre todo yo creo para la FIA, ¿eh? Que serían los primeros en ponerse las manos en la cabeza, pero lo que sí está claro es que lo que nos ha dejado esa vuelta de formación con los tres coches parándose ha sido por lo menos para echarse a temblar. Nuevo paso por línea de meta. Max Verstappen, que sigue a lo suyo, ha rodado en 1.41.7, saca 8 segundos y 2 décimas a Kimi Antonelli. El Mercedes, que sigue rodando alrededor de 2 décimas más lento por vuelta que Max Verstappen, que insisto, son ya 17 vueltas de neumático blando, misma igualdad de condiciones que Kimi Antonelli, que lleva 17, pero con el neumático medio. ¿Cuándo va a llegar el desgaste, la degradación en el blando de Verstappen, Cristóbal? Es una incógnita interesante a resolver.
0: Ninguna duda, 41.7 está en 41 de forma constante, cuando otros coches con neumático duro están en 43 medios, ¿no? Es decir, 2 segundos más lento. Por cierto, fíjate, Carlos acaba de parar con el neumático blando. Parece que a él sí le ha llegado ya el muro de rendimiento. Recordemos que esta es una pista terrible para el equipo Williams porque tiene muchas curvas largas y en las curvas largas este coche tiende a subvirar, con lo cual tiende a sobrecalentar el neumático, sobre todo el delantero, y por tanto a acelerar su degradación. O sea que primera respuesta a la duda de ¿cuándo los neumáticos blandos empezarán a morir? Pues a Williams ya le ha pasado.
2: Es verdad.
0: Ahora
2: que
0: veremos los demás.
2: A Albon le pasó demasiado rápido, creo que le duró 7-8 vueltas, que sí. Fue demasiado poquito.
0: Sí, porque Albon está teniendo muchísimos problemas con el setup del coche. Carlos, yo creo que ha hecho un poquito de... No es porque sea español, pero creo que ha hecho un poquito de magia este fin de semana con la clasificación que ha hecho en Q2, con un setup que ha hecho funcionar, que le ha dado un mínimo balance bueno del coche. Eso era absolutamente inesperado. El caso de Albon yo creo que es el que mejor refleja lo mal, lo bajo que está el Williams.
2: Pues vuelta está... 28:55, nosotros que vamos a tener que hacer también parada, que todavía queda por decidir este Gran Premio de Bahrein.
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2: Dos minutos para llegar a las 11:30 de la mañana, de momento en medio de este Gran Premio de Bahrein, accidentado con lluvia, pero ya con la normalidad en el circuito de Sepang en Malasia, Faura.
1: Vuelta número 29 de un total de 55, resta todavía un mundo por delante. Mira cómo le tira el coche Lando Norris. ¡Qué manera de tirarle el coche en la última curva! Norris a Esteban Ocon se coloca en la octava posición ahora. El piloto inglés, cuando empieza el momento de las paradas, es Leclerc ahora el que entra en boxes. Y Fernando Alonso, Cristóbal, está rodando en muy buenos registros, ¿eh? Ha hecho 1.43.8 en la última vuelta, rodando más rápido que Norris. Solamente 3 décimas más lento que Oscar Piastri. Recordemos, estos dos coches son dos McLaren. Y después está rodando más rápido que Lawson, que es sexto. Nada mal está funcionando. Por cierto, Lawson siendo sexto con el mismo neumático duro que lleva Fernando Alonso.
0: Sí, magnífico, ¿no? De momento, cómo está funcionando el Aston. Le está recortando tiempo a Hülkenberg, le está recortando tiempo a Ocon. Es importante recalcar que Fernando estaba prácticamente doblado por una mala decisión inicial de poner el neumático de seco, pero sin eso, podríamos tenerlo perfectamente en zona de puntos ahora.
1: Literalmente, ¿eh? Y no descarto que acabe los puntos, ¿eh? Fernando Alonso, todo puede pasar aquí en Malasia.
0: Sí, sí.
1: Está en la undécima posición, es decir, a una plaza tan solo de la zona de puntos que marca ahora mismo Nico Hülkenberg, en esa décima posición con el neumático blando, pero Fernando está rodando alrededor de 7 décimas más rápido que Nico Hülkenberg. Está tan solo 2 segundos y 8 décimas Fernando de Hülkenberg. Recordemos que inició la relanzada 19º, ¿eh? O sea que la remontada está siendo muy positiva para Fernando. Sí que es cierto que tiene por detrás a coches que deberían pasarlo ahora, como Charles Leclerc con el Ferrari. Y ahora, por cierto, a punto de irse largo. No, quítenle el apunto porque se ha ido largo directamente en esa maniobra. Oscar Piastri, que está emparejado rueda a rueda con Lawson. Los dos que van a llegar a la frenada de la curva número 1. Tiene el interior Piastri, va a ir por fuera en esa maniobra Lawson, pero tiene la posición ganada. El McLaren se coloca sexto, el australiano, que está además rodando en buenos registros con el neumático duro, alargando la vida. Y atención a Verstappen, que ya está en 9.2, manteniendo, no sube de los 41, no sube al 42 en ningún momento, Cristóbal, Max Verstappen.
0: Es impresionante, es el piloto más rápido en pista. Bueno, ahora Gasly también está rodando muy rápido con un neumático nuevo, pero es que el de Verstappen es bastante viejo y blando, y aún así sigue por debajo del 42. 9 segundos y medio a Antonelli. ¿Qué decir, no? Es una barbaridad. Eso sí, también recordemos una cosa. Si alguien hoy no tiene que arriesgar, es Andrea Kimi Antonelli, porque son 18 puntos que le vienen muy bien y que le acercan todavía más al campeonato en un momento en el que, en un fin de semana en el que no ha brillado especialmente, ¿no? Él tiene la calculadora en marcha sin ninguna duda.
1: Pero tiene tanto margen que se puede permitir un cero, tranquilamente, además, ¿eh?
0: Incluso, pero tú imagínate que en lugar de un cero es un 18, pues no vas a matarte por ir a por el 25, vamos a decirlo así.
1: Igualmente, solo un safety car o una avería en el Red Bull de Max Verstappen, pues pondría en peligro esa victoria para el piloto holandés del equipo Red Bull, que volvería a ganar. No lo ha hecho en todo el 2026, Max Verstappen. Pese a ser el mejor piloto de la parrilla, Max Verstappen sería su primer triunfo en este año 2026. Y eso ya que estamos en el octavo mes de competición. Ahí estamos en el pase por línea de meta. Está Piastri con Norris, ¿eh? Vienen a bailar los dos McLaren. Tiene, parece, más ritmo Lando Norris que Oscar Piastri, que ha rodado 7 décimas más rápido el inglés que el australiano. Gana posiciones Fernando, que es noveno con la parada de Lawson. Y está acercándose a Hülkenberg, ¿eh? Hemos pasado de los 2,8 a 1,8 la diferencia entre el piloto asturiano y Nico Hülkenberg. Es una realidad que Fernando Alonso puede llevarse puntos de Malasia, Cristóbal.
0: Y el duro inagotable. Yo creo que eso es muy importante. Ha elegido poner el duro en un momento en el que yo mismo lo he calificado de imaginativo, pero realmente luego en una pista en la que la degradación ha sido tan baja, le está llevando a poder alargar muchísimo ese duro. Veremos hasta cuándo, ¿no? Esa es la gran duda. ¿Cuánto más puede alargarlo? Porque si el Aston Martin tiene degradación baja, la pista tiene degradación baja, llevas el neumático duro, cuidado a ver si no se plantea. A ver, me parece una locura, una barbaridad ahora mismo, pero quién sabe si intentar llegar al final.
2: Eso suena muy bien, ¿eh? Eso suena realmente bien. A ver si puede ser capaz Fernando, porque yo creo que gestores de neumáticos como Fernando, pocos. Capaces, pocos. Pero si uno puede ser Fernando. Más gente al box.
1: Entran por boxes por el carril del pit lane Isaac Hadjar y Lewis Hamilton. Estaban cuarto y quinto respectivamente. No ha intentado tirarle el undercut Hamilton. Entran a la vez directamente el de Red Bull y el de Ferrari. Buena parada de Hadjar, 3,1. No está mal la de Hamilton. Tengo la sensación que ha sido más rápida, en efecto. Menos de 3 segundos justo en esa parada del piloto de Ferrari. Buen trabajo de los chicos de rojo. Y Fernando Alonso, que para en boxes. Para en boxes, ah. Fernando Alonso.
0: Bueno, no pasa nada. No pasa
1: me
0: nada.
1: Parece un error. Estaba rodando bien.
0: Sí, eso es verdad. Pero bueno, vamos a pensar que le van a hacer algún ajustillo de alerón o lo que sea para que vaya todavía mejor. Hay que ser optimistas.
2: Vamos a serlo, ¿eh? Pero lo estábamos ya haciendo con la actuación que nos estaba dejando en pista.
0: Sí, no hacía falta más.
2: Claro.
0: No hacía falta más.
1: Con Gil, tú ves preparando el aleluya otra vez para el paso por línea de meta de la última vuelta.
2: Lo tengo cargado.
1: Me veo venir que hay que ponerlo hoy, ¿eh?
2: Lo tenemos cargado, por si acaso.
1: Por si acaso tenlo preparado. Simplemente darle una teclecita y adelante. El que va adelante es Max Verstappen, que está rodando ya con 10 segundos de diferencia sobre Kimi Antonelli. Está en otra galaxia Max Verstappen. Está en otro nivel en comparación al resto de la parrilla. Está aventajando en 9.9 cuando entra por el carril del pit lane George Russell para parar. Veremos qué decisión toma Russell en cuanto a compuesto.
0: Duro,
1: debería ser un duro hasta el final, ¿no?
0: Debería ser. A ver si
1: al final va a ser una parada solo, ¿eh?
0: Una real, ¿no? Vamos a decir que han hecho la del...
1: Pon el blando, perdona, Cristóbal. Pon el blando, Russell. Pues son
0: imitando a Verstappen, dices, si a él le va bien, ¿por qué a mí no?
1: 23-24 vueltas, ¿eh? De neumático blando para George Russell. Vamos a ver si cuando pare Kimi Antonelli... ¿Va a poner el mismo compuesto de Pirelli si pone el blando o no? Saldremos de dudas. Lo que está claro es que Max Verstappen, vamos a ver cuando entre por el pit lane, lo que hace en cuanto a composición de neumático. El piloto holandés que sigue aventajando en 10 segundos a Kimi Antonelli. Vuelta. ¿Qué numerito es ese el que hay ahí, Monjil? ¿Qué vuelta estamos?
2: Dilo tú, por favor, dilo tú.
1: 33. Algún día la narraremos, Gil. Y ese día te digo yo que vamos a precintar la redacción de Marca.
2: De momento nos ha dado Fernando Alonso un año más. Así que vamos a tener esa oportunidad el año que viene, ojalá.
1: Que no es poco.
2: Que no es poco, eso es. Con 46 tacazos. Que ahí sigue el tío.
1: Gente de Honda, pónganse las pilas porque hay un asturiano que está convirtiéndose ya en el Jordi Hurtado de la Fórmula 1 que viene, vamos... Manteniendo sobre todo, Cristóbal, el nivel de siempre.
0: Eso es lo más difícil, ¿no? Cuando vemos parar a Verstappen, por cierto. Mantener ese nivel con tantos años es algo que simplemente no se ha visto. Me podrás decir, bueno, no sé, mentira, sí se ha visto. Lo hizo Juan Manuel Fangio. Estamos hablando de los años 50, cuando la edad media de la parrilla era 10 años superior al menos de la que hay ahora. En tiempos modernos jamás se ha visto nada parecido. Hamilton salió el otro día diciendo que Fernando sigue siendo uno de los pilotos más rápidos de toda la parrilla. Un Hamilton archienemigo, pero reconoce una verdad incontestable, y es que ese hombre está haciendo historia. No hay precedentes de un piloto con más de 45 años que esté al nivel de los que tienen 20. Es brutal.
2: Y te digo una cosa, que lo comentó el propio Fernando esta semana cuando renovó. Le preguntaban, ¿quién es el piloto más rápido? ¿Hay alguien más rápido que tú? Y aún así es que le costaba decir. Dijo Verstappen, hablaba también de Norris, hablaba de Kimi, pero le costaba sacar un nombre más allá de Max Verstappen que dijera, oye, este sí que es más rápido que yo. Es que es alucinante todavía esa capacidad de seguir compitiendo al máximo nivel.
0: Sí, es capaz de hacer cosas diferentes, ¿no? Todavía le ves jugar con rivales, ¿no? El típico lacito del que hemos hablado tantas veces. ¿Cómo es posible que esto lo pueda hacer todavía Fernando? Y que los demás son pilotos de Fórmula 1 también, ¿eh? No es que estaban en su casa y les subieron al coche. Son pilotos de talla mundial. Y ves que de algún modo es como si las cosas le fueran a cámara lenta a Fernando, como si fuera capaz de analizar con más detalle que los demás. Eso es una cuestión que tienes que nacer, y él nació.
1: El que viene encendido es Hamilton, que ha hecho la vuelta rápida de carrera, 1.40.1, y viene persiguiendo a Isaac Hadjar, lo tiene a medio segundo Lewis Hamilton, y dice que estos neumáticos son terribles.
2: Sí, pues, ¿quién lo diría?
0: Sí, es que ha optado por los medios, que bueno, es un pelín controvertido, cuando hemos visto que los duros iban muy bien y los blandos, al menos en el coche de Verstappen, aguantaban. Entonces, lo que pasa es que, claro, él no podía volver a poner los blandos, porque tenía que cambiar de compuesto, pues pero haber puesto el duro, que es una opción buena, no sé. Creo que ahí pueden haberse equivocado.
1: Verstappen, que ha puesto los blandos otra vez, es lo que al menos me marcan por aquí, y también Antonelli. Lo que pasa que Verstappen lleva, no me marcan la aplicación, que lleva neumáticos de 18 vueltas, y me imagino que eso debe estar mal.
0: Sí, evidentemente. Está fallando como la centralita única de la FIA.
2: Está todo centrificado ahí, ¿eh?
1: Le ha afectado, sí, a la
0: va con medios. Yo creo que va con medios.
1: Max Verstappen liderando con 10,4 segundos sobre Kimi Antonelli. Los dos Mercedes que están separados por 3,3 segundos. Yo te voy a decir una cosa, Cristóbal, un safety car tampoco iría mal, ¿eh?
0: Pues no, ahora le daría mucha salsa a la carrera, volvería a juntar los líderes y con igualdad de compuesto a ver si los Mercedes podrían echarle el guante a Max. Me hubiera gustado verlo.
1: De momento, 2-0-1-3 en la vuelta de salida, 2-0-1-9 para Antonelli. O sea que de momento poquita cosa. Lo que sí es cierto es que Verstappen está rodando ahora 4 décimas más rápido. Antonelli en el segundo sector. Hadjar 33-6 en el segundo sector. Lo viste, lo tiñe de morado el piloto francés, el compañero de equipo de Max Verstappen. Un Hadjar, eso sí, que está a 9,8 de las posiciones de podio. Paso por línea de meta. 1:40.8 el tiempo que ha marcado Max Verstappen. Vamos sobre todo a centralizar lo que hace Antonelli, que rueda medio segundo más rápido que Max Verstappen. 1:41.0 Russell. Ojo, Antonelli, medio segundito, no está mal, ¿eh?
0: Qué safety tan bueno tendríamos ahí, amigos.
1: No sé si existe alguna danza de la lluvia en cuanto al safety car, pero si te la sabes, Cristóbal, cántala o bailala, ¿eh? Porque
0: estoy practicando. De vez en cuando cierro el micro y ya voy cantando.
1: Vuelta 36 de 55, 20 vueltas para el final en este circuito de Malasia, en Sepang, donde nos ha regalado también momentos inolvidables, victorias de Fernando Alonso en el pasado. Un servidor era un niño, adolescente, pero aquí sigue Fernando Alonso, aquí sigue y va a seguir un año más. Los que vayáis a Madrid el año que viene, disfrutarlo, porque no sabemos nunca, que igual, oye, igual en Barcelona en el 28 está otra vez Fernando Alonso. ¿Quién sabe? Yo me espero cualquier cosa en ese sentido, Cristóbal, ¿eh?
0: Bueno, ahora la historia está por escribir. ¿Por qué no? Hay que creer. De momento hay que creer. 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
1: Tiene los puntos al alcance Fernando. Mira cómo va la caza y captura de un duelo que nos debe sonar a algo. Con Esteban Ocon se sale de la aspiración. Corre el Aston Martin. Corre Fernando, que suelta los frenos. Qué y bien. Se coloca la undécima posición. Buen adelantamiento de Fernando. Vamos, que nos queda solamente una posición para entrar en puntos. Próxima estación, Arvin Lindblad a 9 décimas. Estamos ahí cerca de los puntos. Muy cerquita.
2: Es la primera vez que estoy disfrutando con Fernando Alonso otra vez en carrera, de verle adelantar, de verle de que está vivo en la carrera, de que puede hacer más.
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1: ¿Qué tal? Saludos, muy buenas tardes, ¿cómo están? Bienvenidos, bienvenidas a la sintonía de Radio Marca Huelva. Hoy es un día importante, ¿por qué? Porque juega el decano, porque juega el Recreativo de Huelva y lo hace en casa. Otra vez, sí, en casa, buscando la que puede ser la séptima victoria consecutiva. Yo creo que ya ha llovido muchísimo, muchísimo, y se han escrito muchísimos libros desde la última vez que el Recreativo sumó, en varias competiciones evidentemente, 7 victorias consecutivas. Hoy, sobre el papel, llega un equipo que podría ser factible para precisamente que eso suceda. El equipo filial de un conjunto canario de primera división en los últimos años siempre, Las Palmas, que va a intentar ponerle las cosas difíciles a un equipo en racha, en alza, a un decano que ya está clasificado para la Copa del Rey y que se ha convertido en uno de los grandes referentes, como ya queríamos, en esta temporada. Está todo listo, todo preparado, allá por el nuevo colombino, desde los estudios centrales de Radio Marca Huelva. Yo tengo el placer de saludar a nuestro queridísimo Manu Maceras. ¿Qué tal? Buenas tardes. Pues Manu Maceras, que parece que no está, con todo el interés que yo he puesto, ¿verdad?, en todo esto. Manu, a no ser que yo le tenga por aquí. Hola, Manu. Ah, claro, si yo no le admito, es difícil. Estaba diciéndolo y no te lo decía. Manu, ¿qué tal? Buenas tardes. Manu.
2: Hola, ¿qué tal, Isabelo? ¿Qué tal? Buenas tardes, queridos oyentes de Radio Marca Huelva. Nos encontramos en nuevo colombino, Isabelo, para vivir una nueva jornada de la competición liguera. Un Recreativo de Huelva, Unión Deportiva Las Palmas, cuando el Recreativo de Huelva contamos que se ha clasificado a la Copa del Rey.
1: Manu, yo te estaba dando paso y ha sido un interruptus en el inicio. Te escucho bajito, te tienes que subir un pelín, Manu, porfa.
2: Vale, por mi parte lo voy modificando.
1: Ahora creo que sí, que estamos bien. Manu, todo el ambiente, me decías hace poquito que nada, ¿no? Pero que va llegando la gente poco a poco.
2: El ambiente con calma va llegando poquito a poco. Se asoma también las 12 del mediodía, donde la gente suele acudir al nuevo colombino minutos antes, pero de momento ambiente de felicidad, de ambiente positivo, de todo lo que está generando Recreativo de Huelva con estas hasta ya 6 victorias consecutivas en este arranque de competición.
1: Yo decía, Manu, antes que hacía muchísimo tiempo, ¿verdad?, que no había 7 victorias consecutivas en el por Huelva, o en este caso con el decano. Es verdad que mezclando dos competiciones, pero era ya importante, es importante que en esta categoría se vayan sumando de 3 en 3, que sobre todo el resto de rivales vayan viendo al decano un poco como el rival a batir, ¿verdad? Eso al final, nos guste o no nos guste, es algo fundamental de cara a pues esa temporada que de momento pues le quedan, después de hoy, 29 jornadas.
2: Así es, rescato unas palabras de Ale Marín en la pretemporada para los micrófonos de Radio Marca Huelva, en el que decía de que el equipo se tiene que acostumbrar a ganar, y por lo tanto esa es la frase definitiva para poder encarar no solamente el tramo inicial del campeonato, sino también todo lo que resta, porque es un equipo que está llamado a estar ocupando la zona noble de la tabla clasificatoria. Va en camino de ello. Si se da la jornada, Recreativo de Huelva podría acudir a la primera plaza y por lo tanto también esperar el próximo lunes, el día de mañana, el sorteo de esa Copa del Rey, la que nosotros también sí podemos tener una auténtica final, porque volver a vivir un partido de Copa del Rey hay que remontarse hasta ya 4 temporadas, pero el recibir un Primera División hay que hacerlo hasta en 7 campañas, en la que Recreativo de Huelva, en aquel enfrentamiento frente a Osasuna, no había un enfrentamiento de este tipo de dimensiones.
1: Manu, dos cosas que apuntabas, interesante. Ale Marín, uno de los grandes ausentes de la convocatoria. Por contra, sí está en el banquillo Aitor García. Otra baja también importante, y que es también súper novedad, es la ausencia de Bonac en el centro de la defensa, con alguna molestia el otro día. Van a jugar José Carlos y Roan. Pero sobre el papel, ¿verdad?, el hombre protagonista en este inicio ha sido sin duda alguna Ale Marín, que hoy no va a estar en el terreno de juego.
2: Así es, Ale Marín, que tuvo un problema en el isquio, ese pinchazo que también la ha privado de completar el partido frente al Conil de la Frontera, y conoció también el alcance de su lesión. Ya confirmaba que su Galván en rueda de prensa de que se va a perder hasta dos jornadas de competición. Sí. Más lo bueno es que también arrastra alguna que otra molestia, también llevada a los minutos consumados en este arranque inicial del campeonato de Copa y Liga. Y por lo tanto es una fecha en la que también Jesús Galván, ahora vamos a comentar, ha rotado muchísimo en el once inicial y entre otros, bueno, la ausencia de Manolo Bonaque, Ale Marín, entre otros muchos públicos.
1: Ahora vamos a dar alineaciones de los dos equipos, también novedades importantes, aunque las estamos dando prácticamente toda, ¿verdad? Poco a poco, es la titularidad de un hombre en Liga y además no la titularidad solo de Agus Alonso, sino la dupla con ese 4-4-2 claro ya del míster.
2: Estrenando lo que viene siendo una nueva pizarra, 4-4-2, nueva formación, también perfilando a Hugo López en ese sector izquierdo del campo, sí. Que veremos también la oportunidad que va a tener en este partido, verdad que el otro día tiene muy buenos minutos en Copa, y creo que Jesús Galván rota dándole minutos en consecuencia al buen rendimiento de muchos futbolistas. Agus Alonso era ya una obviedad que tenía que tener minutos para poder ser un futbolista decisivo en el tramo inicial de los partidos.
1: Bueno, pues son las principales novedades de este recreativo, que sobre el papel, Manu, aunque en el fútbol ya se sabe que no hay nada escrito de antemano, es favorito hoy, ¿verdad?
2: Es favorito porque la tabla clasificatoria así lo dice, 15º clasificado el rival, el Las Palmas Atlético, con 4 puntos, solamente ha anotado Isabelo un tanto de los 4 partidos que se han desarrollado en el inicio de liga. Eso también es un dato a tener en cuenta porque viene de empatar ante el Club Deportivo Badajoz, un buen punto lejos de casa, pero sí que es verdad de que le cuesta muchísimo anotar goles a este equipo en el que está repleto de nutrición de jóvenes futbolistas que están llamados también a ocupar interés en el primer equipo.
1: Bueno, a esta hora se está jugando el Sevilla B Club Deportivo Badajoz con 0-0 en el marcador. Ha empezado a las 11:30 ese partido. Son las 11:52 en la sintonía en directo de Radio Marca Huelva. Juegan a las 12, además del Recre Las Palmas B. Dos equipos que a priori hay que tener en cuenta, porque próximamente Atlético Sanluqueño, que recibe a Mijas La Laguna, va a ser rival del Recreativo, y porque el Jerez Club Deportivo, después de esa destitución del técnico de Xavi Molís, recibe a otro filial canario, en este caso el Tenerife, para que a las 12 estos tres partidos pongan un poco este grupo en contexto. Para la 1 preparado el Tamaraceite Antoniano, para las 5 el Marbella Real Betis B, para las 6:30 el Atlético Central Linares y para las 7 el Ciudad de Lucena Salén Porte Genil. La noticia también, Manu, es que ha perdido su primer partido el Don Benito, que hoy así va a perder es la titularidad, el liderato, digo.
2: Dando la sorpresa en la jornada, para mí no solamente la derrota del Don Benito, sino la victoria del Club Deportivo Estepona, que es un proyecto deportivo ambicioso, llamado también a estar arriba en la tabla, y creo que con esta una victoria importante, Isabelo, por el contexto, por el rival, que viene siendo la sorpresa del grupo, y que también hace que el Club Deportivo Estepona en casa sea un rival que sea firme a la hora de poder viajar a tierras andaluzas. En este caso, el Estepona gana, pierde el Don Benito. Veremos también si se hace la tabla clasificatoria de esta derrota, porque decía también fuera de micrófono a un compañero de que alguien tiene que ser la Deportiva Minera del curso pasado.
1: Y el Club Deportivo Estepona, por lo que apuntabas, por el proyecto, tiene pinta. A pesar de que es verdad que ha empezado el curso con 2 derrotas, sí, un empate, es un equipo que el año pasado demostró en el segundo tramo que estaba bien construido, que tiene detrás un poder económico interesante y que va a dar guerra y va a ser, para mí, creo que de los equipos que tenga de arriba. Tiene la megafonía a tope el decano, ¿eh? Funciona muy bien la megafonía.
2: La tiene a tope, la verdad que sí, que el sonido funciona muy bien en el nuevo colombiano.
1: Manu, hacemos un alto. Nuestros patrocinadores que hacen posible esto, no se vayan. A la vuelta arrancamos con ese recreativo Las Palmas B.
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0: Bueno, pues con Dragon Ball de fondo, ya con equipos en el terreno de juego. Manu Maceras, hoy es el cumpleaños de alguien muy importante también, por cierto.
1: ¿Qué tal, Isabelo? Cumpleaños de Jesús Galván, el capitán del barco. Salta ya en ambos futbolistas de ambos conjuntos al terreno de juego. Capitaneado recreativo de Huelva, vestido de albiazul por Ale Bernal, en el que ya saludo también a la afición recreativista que acude ya nuevo colombino a la espera de conseguir la séptima victoria consecutiva.
0: Y el Ayuntamiento de Huelva que nos trae el 11 o los 11 del partido, porque en Huelva sienten el deporte, la cultura y el mar como parte de nuestra identidad onubense. Hoy en este estadio donde late la historia del fútbol español, recordamos que el Ayuntamiento de Huelva trabaja cada día por una ciudad abierta, orgullosa de sus raíces y de su gente. Turismo, patrimonio, cultura, deporte y alineaciones, Manu.
1: El recreativo de Huelva que sale con un 4-4-2, Jerón portería, Miquel Montero, Ron Riera, José Galo y Nacho Ruiz. En el centro del campo, Bela y Ale Bernal. Arriba, Hugo López, Samu Gortey. Para el gol, Leandro Martínez y Augusto Alonso.
0: Es el 11 que ya hemos venido desgranando con Hugo López, con Samu Cortés. Hay ganas de ver a estos hombres por las bandas, con Bernal y Alberto Bela, con esa defensa, con la ausencia de Bonaque, con esa delantera doble potente, ¿verdad?, en la punta de lanza, y un equipo canario que viene también remozado y con ganas, Manu.
1: 4-3-3 para Valverde en portería, David Suárez, lateral derecho, Diego Martín en el izquierdo, zaga para Tres Palacios y Juan Luis, centro del campo para Jerobe, Josito y Arturo, y arriba Kirian Viera, y el bueno de Sergio Rivares.
0: Un Diego Martín en banda izquierda va a tener recorrido, ¿verdad? Un hombre que se proyecta bastante bien por ese perfil izquierdo. Y el ambiente que se está viviendo en el nuevo colombino ahora mismo, hay ilusión, ¿verdad, Manu? Todo es alegría, nublado en Huelva por lo que estoy viendo, ¿verdad?
1: Todo es felicidad, aunque el tiempo también, como dice Isabelo, se apaga un poquito, pero estamos todos a la espera, Isabelo, porque se va a homenajear a Calle Quintana por cumplimiento de 160 partidos, ¿verdad? Que ya se ha retirado del fútbol, pero es verdad que Calle Quintana es historia y presente del decano de fútbol español y del recreativo de Huelva. En este caso también Ale Bernal, que se acerca a Calle Quintana, leyenda de la Cristina, también leyenda del recreativo de Huelva.
0: Eso es lo que dice la megafonía. Vamos a escuchar.
2: Con más de 160 partidos y siendo uno de los máximos goleadores del club, recibamos con un fuerte aplauso a Calle Quintana.
1: Aplauso notorio para el segundo máximo goleador de la historia del recreativo de Huelva. 160 partidos con la camiseta albiazul y el nuevo colombino que se pone de pie, Pablo. Decía Isabelo también de nuevo.
0: Bienvenido, Pablo, también si quisiera, pero no puede. Está jugando al fútbol, fíjate tú por dónde
1: está
0: hoy.
1: Está jugando al fútbol, el Toni Kroos de la Bahía.
0: Es el Toni Kroos de la Bahía, anda que no. Oye, decíamos, ¿te acuerdas cuando decíamos que Calle no iba a seguir, verdad, esos 160 partidos? ¿Quién iba a ser el Calle Quintana este año? Esos 10 goles que son tan importantes. De momento, Alemarín, al paso que va, aunque ya ahora va a tener o va a estar ausente un par de partidos, pero ha empezado a un ritmo sin ser el delantero centro demoledor, que pueden quedarse los 10 goles de Calle Quintana, pues ahí hay bastante atrás.
1: Yo te voy a preguntar si los chavos de menos Calle Quintana.
0: Yo de momento, que yo puedo querer mucho a Calle Quintana, pero de momento no, Manu, porque es que no tiene nada que ver este recre con el que era la temporada pasada y con lo que va a ser. Estamos convencidos porque creo que todavía tiene mucho margen de mejora,
1: Balón al círculo central, le va a sacar desde el inicio Hugo López para recreativo de vuelo. Así mira el reloj del señor colegiado, marca el compás, saca recreativo de Huelva, Isabelo, comienza el partido.
0: Pues va a arrancar el partido y un recreativo que va a tener que salir con esa presión alta arriba, seguro, Manu.
1: Seguramente porque la intensidad de los jóvenes de Las Palmas Atléticos va a poner también muchísimo ritmo al encuentro. Isabelo, ¿verdad que

0: no sé tú, Manu, de ver a Agus Alonso y a Leandro en la punta de ataque, los dos.
1: Sí, seguramente con Leandro Martínez un poquito más retrasado, un poquito más en boca del centro del campo, pero Agus Alonso, que suele ser el rematador cuando se ha acompañado de un delantero centro. Veremos si Leandro Martínez, Zara de Calle Quintana, por ejemplo, y Ronnie, en este caso ya jugando en el Guadalajara, puede ser un perfil mucho más parecido a lo que quiere Agus Alonso en este Recreativo de Huelva. Samu Cortés se apoya de nuevo en el bueno de Miquel Montero, la retrasa atrás el Recreativo de Huelva, Roan Riera, que vuelve a la titularidad en la ausencia de Malo Bonac, que ha acompañado también a la decisión de Jesús Galván. Muy buenos minutos también Roan Riera, ahora que aprovecho, Isabelo, en Copa Federación. La verdad que el Recreativo de Huelva lo que sí que tiene este año es fondo de armario.
0: Sí, tiene un vestuario bastante amplio, tiene una plantilla bastante interesante. Hoy es una prueba, y verdad, la prueba de fuego ha sido precisamente el último mes, Manu, con partido domingo, miércoles, Copa Federación, tres encuentros, muy exigente el cacereño, al final con ese objetivo de estar en la Copa del Rey, y aún así ha salido del envite bastante bien. Se puede, entre comillas, el poner, pues lógicamente, el lunar de que, por ejemplo, Ale Marín ha salido perjudicado, que el propio Bonaque, que decíamos que tenía que dosificarse, también ha salido perjudicado, pero en líneas generales, bastante bien.
1: Conduce bien Samu Cortés, lo hace también con condición de poner el centro lateral, que buena para Alonso, la remata, la recupera y balón para Las Palmas Atlético. Primer acercamiento al Recreativo de Huelva, ya algo tímido porque no pudo acabar la acción muy buena de Samu Cortés. Arriba, balón buscando la figura de Sergio Rivane por parte de Las Palmas Atlético, la gana José Carlos Ramírez, que avanza ya en campo contrario, Nacho Ruiz. Ruiz que se revuelve, tiene que retrasar para José Carlos Ramírez, vuelta a empezar Isabelo. Minuto 2 y 20 segundos de encuentro. Recreativo de Huelva 0, Las Palmas Atlético 0.
0: Ese acercamiento de Samu Cortés, ¿verdad? Ese centro lateral del que yo creo que hoy sí que va a abusar y debería de hacerlo con insistencia el decano, porque tiene hombres para el remate con Agus Alonso, con el propio Leandro, y tanto Hugo López como Samu Cortés, si percuten por esa banda, el objetivo, entiendo yo, que más de jugar por dentro hoy será jugar por
1: fuera. Mira qué buena para Leandro Martínez, puede ser buena de espaldas por tirar, la coloca al centro lateral, la gana Nacho Ruiz, sigue el peligro para el Recreativo de Huelva, se apoya en Hugo López, puede ser buena para el 17, la tiene la primera, sale del slalom, balón a córner. Saque de esquina para Recreativo de Huelva al plato del nuevo colombino. Isabel, la primera acción que tiene Hugo López de poder blindar al defensa.
0: El primer acercamiento del decano.
1: También,
0: sí.
1: Los movimientos también de Hugo López que van a ser muy importantes, Isabel, porque es un futbolista que de condición velocista no es tanto, pero sí que es verdad, de asociativa toda.
0: Claro, toda, y al final tiene esa capacidad, ¿verdad?, de sorprender, de buscar línea de fondo. Y bueno, primer córner del partido.
1: Le va a botar a Alberto Vela, que marca la jugada. Cuidado, porque ahora te cuento lo que ocurre en la banda de Recreativo de Huelva. La pone a segundo palo, remata Recre. Balón a córner de nuevo, Isabel, lo te contaba. Sale a calentar Pablo Romero y también lo hace segura.
0: Es no que yo si... creo que he visto a Hugo López, creo que era Hugo López que se tocaba el muslo en esa jugada.
1: Y se ha quedado también en la zona también de la segunda línea, en el posible media luna para rematar ese balón. No sé si tiene un problema físico, sí, Hugo López. Después lo contamos.
0: Tiene pinta de que sí, ¿eh?
1: Alberto Vela se apoya en Hugo López precisamente. Alberto Vela, que le puede colocar, la pone a segunda por la jugada. Se remate Miquel Montero arriba. Arriba, remate de Miquel Montero. Ya asoma portería Recreativo de Huelva. Primeros minutos del encuentro cuando Segura y Pablo Romero, la noticia, calienta la banda de Recreativo de Huelva. Veremos si Hugo López es el problema, pero en este caso la verdad que no veo ni vemos síntomas de problemas físicos ninguno de los futbolistas.
0: No, yo creo que puede ser más precaución porque se habrá podido notar una molestia y eso ya sirve de aviso para que en el banquillo estén activos. A mí me parece bien, ¿verdad? Por si acaso, que por lo menos haya esa respuesta inmediata desde el banquillo, señal de que están metidos en el partido por, insisto, si ha habido un problema de verdad avanzados unos minutos, porque los futbolistas no van a querer salirse nunca en el minuto 4. He notado la molestia, voy a ver si puedo, si no puedo, y tengo calentando a dos futbolistas para saber exactamente qué hago. Porque, claro, no tiene nada que ver José Antonio Seguro con Pablo Romero.
1: Para nada, para nada, para nada. Además, es un futbolista, Pablo Romero, que sí puede actuar de Hugo López en ese sector izquierdo, pero
0: sería cambiar más bien el sistema, ¿no? Sería
1: así. Claro, sí. Tendría que cambiar, volver al jugar con un media punta, que sería Ale Bernal, si claro. Nada cambia.
0: Sí, sí. Bueno, vamos a ver qué es lo que pasa, pero sí es verdad que lo esperado, ¿verdad? Dominio inicial del decano en estos primeros minutos, con la calma necesaria, con la tranquilidad de que el filial canario no va a buscar ni mucho menos al Recreativo, no se va a venir arriba ni... bueno, pues ni arriesgar y esa...
1: ¡Ojo, cuidado! Ese centro lateral que se paseaba, asomaba la cuadra, el centro era la de Nacho Ruiz, Isabelo.

0: Cerquita, estábamos contando ya de casi sin querer el gol de Recreativo de Huelva, los primeros compases del partido. Nacho Ruiz que se asomaba, que ponía centro lateral, algo largo y que incentivaba el miedo en Las Palmas Atlético.
1: Una
0: que
1: buena...
0: Recreativo de Huelva ha comenzado muy bien, dominando. Sí. Yo veo muy bien a Agus Alonso recibiendo de espalda de nuevo ahí a Agus Alonso para Leandro Martínez. Puede ser buena para Recreativo de Huelva. La recorta Hugo López, puede ser buena, puede buscar más gol de disparo. Se queda en el área, la rechaza la zaga defensiva. Cuando Recreativo de Huelva conduce, cuando Recreativo de Huelva crea, cuando Recreativo de Huelva quiere atacar, ocurren muchas cosas.
1: Sí, tiene el dominio de la pelota, tiene el dominio y el control del partido y es bastante más superior que Las Palmas, ¿eh?
0: Pues se retira del terreno de juego Leandro Martínez y entra Paolo Romero, minuto 6 y medio de partido. Isabela es la noticia.
1: Pues
0: Leandro
1: sí.
0: Martínez, que era quien tenía problemas físicos, se retira del terreno de juego. Ingresa al nuevo colombino, Paolo Romero.
1: Bueno, pues entra Paolo para jugar, entiendo que en la media punta, ¿no? Donde estaba actuando más o menos Leandro. Hay que recordar que en la primera jornada, para Galván, Paolo Romero fue el delantero centro en Canarias ante el Tabanaceite.
0: Así es, a priori se mueve también muy cerquita de 9, veremos si es algo circunstancial, pero de momento Paolo Romero, que no va a apoyar, en este caso, en jugada marcada por la táctica, como segundo punta, bueno, sino como media punta, porque se retrasa también a la hora de presionar arriba.
1: No creo que cambie, es decir, meter a Paolo en el lugar de Hugo López es cambiar dos posiciones en apenas 7 minutos de partido, no tendría mucho sentido. También te digo, nos vamos a quedar con las ganas, hemos dicho, la pareja Leandro Agus y nos vamos a quedar con las ganas, Manu.
0: El café de Isabelo, que lo sepan también los oyentes.
1: Que los oyentes lo sepan, que también al principio no había pulsado yo el botón y no te tenía en antena, o sea, culpa mía y el café. 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Manu, no pasa nada, que tú eres mis ojos y hoy mis orejas y todo. Dime si me puedo ir a Publi.
0: Te puedes ir.
1: 7 minutos y medio, casi 8 ya, no te vayas.
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1: De regreso ya al nuevo colombino, ha habido un pequeño susto, ¿eh? Se marchaba Arturo, el delantero, uno de ellos, el delantero centro de Las Palmas, estaba en fuera de juego, mano a mano con Jero Larios. ¿Dónde estaba esa defensa, Manu?
0: Así es, rota también por ese percance en el terreno de juego en el que entraba también entraba Paolo Romero por Leandro Martínez y el Recreativo de Huelva, que le ha costado también volver a conectar en el partido, esa primera acción que tiene también el Atlético, bueno, Las Palmas Atlético, prácticamente en boca de gol, pero posición invalidada de Arturo. En futbolista también vamos a tener muy en cuenta porque esa velocidad, esa electricidad que le permite a la banda ofrecer muchísimo más de esfuerzo ofensivo al bueno de Recreativo de Huelva.
1: Y un aviso, ¿verdad?, para el decano, como, oye, los chicos, estos juegan al fútbol, ¿eh? Es verdad que los filiales son impredecibles, no han empezado muy bien, pero ya...
0: ¡Qué bueno para Recre! ¡Gol! ¡Gol, gol, gol, gol, gol, gol, gol, gol, gol, gol, gol, gol, gol, gol, gol, gol! ¡Gol del Killer! ¡Gol de 9! ¡Gol de Aus! ¡Gol de Alonso al centro lateral de José Carlos Ramírez! Minuto 11 de encuentro, centro lateral de José Carlos buscando al 9. Y ahí, donde queman las papas, y ahí, donde en boca de gol tiene que aparecer un delantero centro. Abu Alonso, la primera que toca, la manda a guardar para Recreativo de Huelva. Recreativo de Huelva 1, Las Palmas Atlético 0, Isabelo.
1: ¡Qué golazo! Y todo viene y todo parte de una recuperación en campo contrario maravillosa del central de José Carlos, que pone un centro al punto de penalti para que salte, como dice Manu, donde se cuecen las papas y marque un gol de auténtico killer. Para mí el golazo es tremendo porque el remate de Agus Alonso es espectacular, Manu, pero la recuperación en esa presión tras pérdida del decano para mí es clave, fundamental en el fútbol moderno actual, y Galván está consiguiendo algo que es muy difícil en el fútbol y que gana partidos. Presión tras pérdida, y lo hace un central que él mismo termina poniendo un centro maravilloso y primer tanto en Liga del Killer, ¿no? Hablábamos de Calle Quintana, hoy se estrena Agus Alonso con un gol auténtico de verdad de delantero centro, Manu.
0: Así es, qué golazo, qué bonito es también ver un centro lateral y un remate de cabeza gol, porque en este fútbol, Isabelo, donde hay más atletas que futbolistas, sí, ya no se ven este tipo de goles.
1: No, no, claro.
0: José Carlos Ramírez que le pone un balón medido a la cabeza y que Agus Alonso prácticamente donde huele la sangre, como bien decíamos, anota el primero del partido.
1: Pero qué importante es, Manu, bueno, para los oyentes, que los oyentes sepan que yo antes estaba hablando, normalmente hay una regla en el mundo del periodismo y de las narraciones, que es que yo tengo que hablar poquito, y más cuando yo estoy viendo una retransmisión en el estudio que va tarde, porque yo no estoy en el estadio, pero Manu sí. Manu, tú córtame, pero claro, es que eso era totalmente inesperado. Qué bonito es ver a los centrales del Recre en campo contrario recuperar la pelota. Eso desde cuando no se veía aquí, señor mío.
0: Este Recreativo de Huelva de Jesús Galván precisamente es eso, por eso también es rehacerse la temporada a través del juego ofensivo, porque su equipo, Isabelo, tiene mucho que decir en campo contrario, y eso también lo ha trasladado a los resultados deportivos, que momentáneamente sería la séptima victoria consecutiva entre Copa y Liga.
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0: Así es, el patrón del barco hoy cumple años, al igual también que Lulo da Silva, que se encuentra en el banquillo, pero... La gran noticia es que Jesús Galván, el día de su cumpleaños, puede, por qué no, recibir su regalito de su plantilla. Arriba en Las Palmas Atlético. Dime, Isabelo.
1: ¿Tú crees, Manu, que en el vestuario se ha hablado de eso, de chicos, regaladme una victoria? O que los
0: Hombre.
1: Chicos han dicho, oye, no te se preocupe, mister, que hoy le regalamos una victoria. Pero invita,
0: Hombre,
1: invita a usted a la cena esta.
0: Que invite al Paseo del Muelle una cenita a todo el equipo. ¿Por
1: Hombre,
0: qué no?
1: Claro que sí.
0: Hugo López. Sector izquierdo del campo, la tiene Hugo López, recorta hacia adentro, por fuera que viene Hugo López, pero se tiene que encontrar con el muro defensivo. De nuevo el balón cae al 17 de Recreativo de Huelva, se apoya en el Bernal, revuelve la cambia toda perfectamente bien al Bernal, para que bote el cuero Miquel Montero. Montero de nuevo, atrás el Recreativo de Huelva, Isabelo ya dominando en el electrónico. Le quiero hacer la misma semejanza de partido frente al Jerez, sí, durmiendo la posición de la pelota y que no ocurra nada. Ramírez. Mira de nuevo por dentro, contando la figura de Bernal. No llega, se pase, saca de banda para Nacho Ruiz.
1: Pero tú no tienes la sensación de que la gente quiere un poquito más. No digo que no sea bonito el 1-0 ante el Jerez Club Deportivo, pero que como que no se llegue al final ni sufriendo ni nada de eso, ¿no? Que se vea un partido atractivo, que la gente tiene ganas de decir, oye, es que cuidadito con este Recreativo, cómo juega, cómo gana, y hay un rival muy propicio enfrente para hoy tener un resultado bastante interesante, ¿eh?
0: Es que sabes qué pasa, Isabelo, que la dinámica de los últimos partidos, y es una obviedad, es que el Recreativo de Huelva en estos primeros 15 minutos de cada encuentro siempre suele anotar. Y es algo que hemos visto en Copa Federación, hemos visto frente al Jerez,
1: sí,
0: lo vemos a ver hoy entre Las Palmas Atlético, un Recreativo de Huelva que sale dominando en el encuentro, que sale a morder, y creo que es una afición en la que ya es paciente con lo que pueda ocurrir en el partido, pero es verdad que Recreativo de Huelva vive en campo contrario, ahora tiene la Bernal, puede ser buena en boca de gol, la rechaza Vieira, le cae Miquel Montero que le puede pegar, amaga con el disparo, la abre todo para Samu Cortés, puede ser buena para Recreativo de Huelva, amaga Samu que le puede pegar contra el muro defensivo, balón a saque de banda, cerquita ya del frente, Nuba que bota.
1: Y no es para menos, que vote y que celebren y que aplaudan, porque el juego del Decano en este inicio está siendo espectacular. Vamos a ver, evidentemente, qué tiene que hacer el resto de equipos, pero la derrota del Don Benito, a ver qué hace el Betis Deportivo. Hoy podría ser líder el Decano en este inicio, de momento es líder con este resultado. Es verdad que el Sevilla B, en este caso, le está ganando 2-1 al Badajoz, que empezó muy bien pero que va mal, que están empatando Atlético Sanluqueño y Mijas La Laguna, y que también, bueno, pues perdón, el Jerez con el Tenerife B y el Atlético Sanluqueño Mijas La Laguna, 0-0, 0-0. Momento es líder ahora mismo en solitario el Recreativo con este resultado, mano.
0: Así está la jornada, domina Recreativo de Huelva la tabla clasificatoria, minuto 17 de encuentro, Recreativo de Huelva 1, Las Palmas Atlético 0, vale el gol de Agus Alonso, la toca en el Recreativo de Huelva, la toca la Bernal, la cambia toda, la abre toda para el centro lateral de Miquel Montero, balón a la mano de Valverde, la primera las del partido que puede bloquear el guardameta canario.
1: Estoy viendo, Manu, voy a abrir un paréntesis, si me lo permite el juego. Estoy en la web del Recreativo viendo el partido, es obvio, ¿verdad? Y estoy de vez en cuando leyendo algún comentario que la gente pone y hay uno que me hace gracia porque creo que no ha echado bien las cuentas. Después del gol dice, en 2 años estamos en primera. Y creo que en 2 años...
0: La previa ha sido muy larga para ese aficionado.
1: En 2 años no me salen las cuentas a mí, pero bueno.
0: En fin. Eso que era a las 12 de la mañana.
1: Claro, correcto. Imagínate si es a las 5 de la tarde. No hay... bueno, se habrá confundido. O no sabe ni dónde está el Recreativo jugando, pero en 2 años es prácticamente un sueño.
0: Ojalá, ojalá. Y yo no lo veo tan lejos porque si el Recreativo devuelve esta temporada, consigue ser el Recre que todos buscamos, solamente le separa una categoría del fútbol profesional que para mí es la categoría merecedora deportivamente del Decano del Fútbol Español. Rubén Riera, que avanza metros, que permite un poquito más a su equipo a salir en tromba. La recibe Samu Cortés, pegadito a la línea de cal, la salva con el pecho, que la duerme, sigue manteniendo la pelota. El extremo de Recreativo de Huelva, atrás para Miquel Montero. Montero que se lo piensa, vuelve a apoyarse en el extremo de Recre. Busca el centro lateral, Samu Cortés, la rechaza el 21 del Las Palmas Atlético, el capitán. El bueno de Jerove. Atrás. Ale Bernal para Recre, se acomoda Nacho Ruiz en campo contrario, Nacho Ruiz que va con el centro, se apoya en el López, puede ser buena para Recre, recorta de nuevo, atrás para Nacho Ruiz, se lo piensa Recreativo, devuelve 2 veces, ese balón dormido a las manos de Valverde, Isabel, ahora sí que es verdad que Recreativo de Huelva sigue siendo ese Recre que comete el error de ser un equipo que sea ambicioso con una sola acción del juego, que es el centro lateral, tiene que ser un recurso como siempre hablamos, pero... Ahora, con la ausencia de un doble punta en el campo contrario, en el área contraria, debería de permitirse un poquito más el lujo de encontrar a Pablo Romero, a Ale Bernal, e incluso también a Hugo López.
1: Sí, además es un centro muy blandito, ¿verdad? A veces se caía llovido, muy fácil para el portero, le viene de cara, salta con ventaja y es difícil poder rematar. No como el anterior, que precisamente de José Carlos terminaba con el primer tanto y único del partido, un centro tocado, con fuerza, que le da ventaja siempre al delantero y que son muy difíciles de defender, porque lo... iba ahí, pues es a ese punto de penalti, ¿verdad? Donde el portero difícilmente sale. Hacemos un alto. 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Está ganando el Recre, 1-0.
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1: De regreso al nuevo Colombino. Poquito ha pasado, Manu, en estos dos minutos de publicidad, ¿verdad?
0: De vuelta al fútbol, la va a tener Recreativo de Huelva, pero como dice Sabelo, poquito hemos visto en este partido en el que Recreativo de Huelva gana con el tanto de Agus Alonso. Minuto ya 22 de encuentro, Isabel, esto está en dominio de Recre.
1: A lo que nos tiene acostumbrados, ¿verdad? Marca el primero y a dormir el partido.
0: Y a dormir la pelota, la tiene José Carlos Ramírez, apoyando también de sus futbolistas Alberto Vela y Pablo Romero, que quiere más porque en este inicio de encuentro, cuando ha salido el terreno de juego, en sustitución de Leandro Martínez, para los que se incorporan ahora a la retransmisión, ha tenido un poquito trato de la pelota.
1: Sí, ha entrado muy poquito en juego, es verdad, tiene razón. Se echa un poquito más en falta, pero también es cierto que ahora está volcando un poco más el juego por la derecha y habrá que ver, ¿no?, cómo se adapta un poco a esa media punta, aunque no es la primera vez que juega por ahí, pero difícil la papeleta, ¿verdad?, para un Paolo Romero que tiende un poco también a venirse un poco a ese perfil izquierdo.
0: Y ahora que nos permite el partido, Isabelo, mañana tenemos un día especial porque es el sorteo de la Copa del Rey, el Recreativo de Huelva, que puede recibir a un Primera División entre los rivales Getafe, Rayo, Sevilla y Betis.
1: ¿A quién prefieres? Veremos,
0: ahora te pregunto.
1: ¿Tú a quién prefieres?
0: Yo quiero al Sevilla. ¿Por qué? Porque te explico. De Real Betis ya lo hemos visto en el trofeo colombino. Sí. Y creo que Rayo Getafe se le puede echar mano del entendimiento de la expresión, pero es un partido que se nos puede hacer muy largo.
1: O sea, ¿tú prefieres a un Sevilla que...? Teóricamente, o sea, tú prefieres a un Sevilla porque tú entiendes que va a haber una mayor taquilla, va a haber mayor ambiente que si viene el Rayo Vallecano, por ejemplo, ¿no?
0: Así es, y además en cuanto al fútbol es un Sevilla que puede prometer, y el Recre vive también de un fútbol muy parecido al del Sevilla, porque Jesús Galván viene también de la escuela sevillista, en el que es un equipo vertical, es un equipo que promete arriba, es verdad que salvando la distancia es un equipo de hasta cuatro categorías por delante de Recre, pero ¿por qué no? 90 minutos el torneo del caos, y es un Recreativo de Huelva que viene también de esa inercia de no vivir en la Copa del Rey hasta hace ya algo más de cuatro años.
1: ¿Pero no preferirías a un Getafe, a un Rayo que
0: Sinceramente no.
1: No, o sea, pero aunque haya más posibilidad, que no es que haya más posibilidades de eliminar a un Primera, que al final son Primeras todos, pero bueno, sobre el papel no está bien el Rayo, no ha empezado bien el Getafe tampoco, aunque ya sabemos que es un equipo muy rocoso, muy defensivo, pero un Sevilla tiene mucho potencial, ¿eh?
0: Tiene mucho. Es verdad que la sorpresa de Primera División está a arranque de inicio, pero es verdad que yo quiero al Sevilla porque creo que es el partido de lo que tiene que recibir como premio la afición.
1: Bueno, la verdad que es verdad que la afición disfrutaría muchísimo de ver a un no muy allá, muy lejos, campeón de Europa League, y que el año pasado es verdad que sufrió mucho para mantenerse en Primera, este año no ha empezado mal del todo, al contrario, muy bien, y sería un partido bastante atractivo de ver y de contar.
0: Balón para David Suárez, la busca arriba en la Palmas Atlético, buscando la figura de su máximo estandarte, Riveras. Arriba las Palmas Atlético, se apoya en Vieira, cuidado ese balón para el 7 Arturo, que ya tuvo la primera, pero en posición invalidada. Detrás atrás el 6 de las Palmas Atlético, encuentra Josito por dentro, se revuelve bien el 8, lo hace bien Kirian. Está también teniendo momentos en el partido, Isabel, en el que la posición es muy larga y eso hace que Reque no esté tan incisivo en campo contrario. Miquel Montero, que la recupera, balón arriba para Roland Riera, buscando la figura de Hugo Alonso, prácticamente solo, la puede ganar, se pela con los centrales, la gana Las Palmas, Atlético, vuelve a empezar el equipo rival. Samu Cortés, apoya a Nale Bernal, se revuelve, encuentra la solución, muy bien para Hugo Alonso, se retrasa balón para Miquel Montero, vuelve a empezar para Recni Sabelo, momentos ahora de dividirse la posición de la pelota.
1: Sí, está... el partido en un momento ahí raro, ¿verdad? Las Palmas que se quiere venir arriba, pero no descaradamente, no quiere tomar tampoco demasiado riesgo, y el Recreativo que ha bajado un poco esa presión arriba, que no está tomando tampoco demasiado riesgo, y el partido pues está más en un centro del campo que en otra cosa.
0: Y también es debido porque Las Palmas Atlético marca una línea de 5, defensivamente importante, una línea de 3, lo que Recre también está proyectando juego ofensivo por fuera. Veremos si no tiene algún susto. Cuidado, ese balón para Arturo. Puede ser buena pisana. El 7 de Las Palmas Atlético se revuelve. Busca recorte hacia dentro. Tiene que intervenir Gerolario porque el pase atrás de Arturo era prácticamente en boca de gol. Para su compañero Kirian. Rechaza Nacho Ruiz. De balón afuera. Sacará de banda. El 6 de Las Palmas Atlético. Sacará de banda Viera.
1: Una pérdida absoluta, mala de Alex Bernal, en otro buen aviso, porque ha habido ya dos avisos y dos intervenciones de Gerolario anteriormente en dos disparos.
0: Mira, balón para Arturo, balón a Gerolario, Isabelo, perdona, Arturo el que más está siendo incisivo en campo que defiende Recreativo de Huelva.
1: Sí, sí, veíamos ahí a Gerolario hablando con Roan Riera y Arturo haciendo mucho daño a la espalda de, precisamente, en este caso de Roan.
0: Y también de Nacho Ruiz, porque Nacho Ruiz, correcto, a pesar de ser un lateral izquierdo muy físico, de mucha proyección ofensiva y defensiva, le cuesta mucho también volver, ¿eh? Eso es una cosa que tiene que intentar mejorar el Recreativo de Huelva, porque en el Alcalá de Guadaira ya pasó, que intervino por ahí el conjunto sevillano, y también en este tipo de sufrimientos en la Copa Federación frente al Conil, atacó por ahí por esa zona el equipo conileño, la tiene Hugo Alonso, se revuelve, intenta poner arriba, pero... Ese balón se desvía, balón para el guardameta, balón para Valverde. Parada ya prácticamente el Ecuador de la primera parte. Minuto 28 de encuentro, sonidos de Radio Marca Huelva, sonido del deporte. Recreativo de Huelva 1, Las Palmas Atlético 0.
1: Pues Manu, cuando tú quieras damos paso, porque está el partido en un momento ahí complicado y hay que aprovechar para cuando se anime, que tengamos ahí tiempo suficiente. 0-0 está en el nuevo colombino, no pasa nada, perdón, 0-0 no. Está ganando el Recre, 1-0.
0: Está ganando el Recre, así es, el premio es de Hugo Alonso. Intenta atacar el equipo rival, el equipo canario, se revuelve bien Arturo, se la pone al centro lateral, puede revolverse bien Rivares, cuidado que sale del área, le intenta proyectar, balón a córner, Isabelo, nos íbamos a publicidad, pero
1: nos quedamos.
0: Saque de esquina a favor de rival, a favor de Las Palmas Atlético, que está cuajando unos primeros 10 minutos después de rehacerse del gol de Hugo Alonso, muy buenos en el partido, y está equilibrando la balanza. Esto también le ha ocurrido a Recre en diversidad de partidos, porque cuando anota el primer tanto en el primer cuarto de hora de juego, después le cuesta mucho llevar en zona ofensiva esa ventaja.
1: Se relaja, ¿verdad?
0: Es que es algo que también comentaba Jesús Galván, que lo denominó falta de respeto al rival, de superioridad, de incomodidad, de lo que se refiere al partido. Y eso es algo que va a tener que pagar pronto el decano, porque ese es el fútbol, no es justo para nadie. La tiene Samu Cortés, puede salir y toma Recreativo de Huelva, lo hace prácticamente solo Samu, con calidad lo hace bien para que intente proyectarse arriba Ale Bernal. Ale Bernal, que no con velocidad, pero sí con calidad y con inteligencia, se revuelve, encuentra la acción, puede ser corre, no. Sacará de banda Las Palmas Atlético, esa conducción que intentaba proyectarse en campo rival Ale Bernal, no sale a buen puerto, sacará de banda David Suárez.
1: Y ahora sí, se va a cumplir casi el 30 de partido, esto está 1-0, ganando el Recre.
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1: De regreso al nuevo colombino con el resultado de momento 1-0. Había polémica porque reclamaba juego peligroso dentro del área el Recreativo, la gente sobre todo, pero nada, Manu.
0: Te lo cuento, Isabel, los centros de la de Nacho Ruiz en boca de gol. También se plantaba Agus Alonso que quería repetir la acción del gol. Pero se levantó también esa pierna defensiva para rechazar el peligro y no pitó nada el colegiado del partido. Así que parece que sigue ahí la jugada. Quiere salir en tromba, se pasea ese balón que está dentro lateral de Pablo Romero, primera que tiene. Y el Recreativo de Huelva que ya avanza línea, que se planta prácticamente cerquita del área rival.
1: Se está animando el partido.
0: Seis. Se está animando el partido y eso también lo agradecemos nosotros en Radio Marca Huelva porque es señal de que la radio sigue viva. Te lo contamos como siempre, el fútbol, para que llegue a vuestras casas.
1: Estaba
0: el 6 de Las Palmas sigue y sigue repitiendo el chaque de banda.
1: Digo que más, Sergio Viera, más peligroso de lo que parece ese centro hacia Agus Alonso, ¿verdad? Que no llegó Agus Alonso ni tampoco el portero.
0: Además, yo creo que lo hace muy bueno a Agus Alonso porque sí. El movimiento es algo lejano de donde quedaba la pelota. Pero verdad
1: está,
0: que
1: está muy
0: es un movimiento delante del centro de primer palo. Pero yo creo que Agus Alonso está definiendo lo que es Agus Alonso en este partido. Teniendo poquitas, puede prometer muchísimo un encuentro en el que también vive mucho Recreativo de Huelva. Ya lo hemos contado de los centros laterales.
1: Muy cerquita.
0: Juan Riera. Cerquita de Nacho Ruiz, la busca arriba para la incorporación de Wolope, puede ser buena para Hugo, la gana posición, puede ser buena en línea de cara, que la salva, la pone atrás. Se marchó la pelota de Hugo López, habla de nuevo colombino ante el esfuerzo del extremo del Recre. Qué buena incorporación de Hugo López también, el balón de Nacho Ruiz era medido para la posición del extremo. Sacarán de puerta, vale verde. Tres Palacios arriba, buscando la figura de Arturo, muy participativo, arriba en el frente de ataque canario. Rechaza el bueno de Kirian, vuelve a caer la pelotita para el 16, vuelve a caer para Josito, que tiene calidad, que la revuelve, que la retrasa para la línea defensiva, en este caso para David Suárez. Recordemos línea de 5, el conjunto de Juan Manuel Rodríguez y también el 15º clasificado, veremos si tras cómo se desarrolla la jornada queda el farolillo rojo. No ha comenzado muy bien el conjunto canario a pesar de que en estas últimas dos jornadas victoria y empate.
1: Sí, no ha empezado nada bien, es cierto. Al final lo que hablamos de los filiales son demasiado impredecibles y durante la temporada se les puede hacer bastante, bastante largo. No todos, evidentemente, porque ahí tenemos el ejemplo del Betis B, ¿verdad? O del incluso el Sevilla, pero...
0: Tenerife sí, también B.
1: Tenerife, claro, sí. Bueno, pues filiales que están para ayudar y para ayudar sobre todo a los del primer equipo y en este caso pues la situación está siendo la que es, por cierto, el Tenerife B que está ganándole a domicilio, ahora mismo sería líder, al Jerez en Chapín, al Jerez Club Deportivo, o sea que es la noticia, el Recre no, pues... está, no sería primero, sería ahora mismo segundo a esperas de lo que haga y el Sevilla B sí está ganándole también al Badajoz 2-1.
0: ¿Cómo compite el conjunto de Diego Galeano y también el Tenerife B, que es la sorpresa del grupo?
1: Sí.
0: Con el 21, Jerome, las cañas toma para que reciba Diego Martín. Jerome de nuevo, transando también en el centro del campo la línea que tiene que sobrepasar la plama Atlético con balón. Se divide el compás, la revuelve el 16, la tiene Josito, se apoya ya en Viera. Recreativo de Huelva que está permitiendo mucho balón a las palmas Atlético, sí lo hace también. Una presión muy alta, Recreativo de Huelva, pero... viendo el partido al descanso, durmiendo la pelota, durmiendo el partido. El equipo de Jesús Galván, que cumple años. Después le preguntamos rueda de prensa qué le pide la temporada.
1: Y si va a invitar a comer, hermano. Sí, había prometido. Si gana, no, mejor no preguntarle nada, pero si gana, si había prometido alguna comida o alguna cena por el cumpleaños y victoria de hoy o no. Yo creo que sí, yo creo que Galván.
0: Eso es algo también de los capitanes, ¿no? A lo mejor hay que preguntarle a José Carlos Ramírez si ha tenido el detalle también de invitar al míster.
1: Pero tú en un cumpleaños, ¿quién invita? ¿El del cumpleaños o los amigos?
0: Hombre, ya está Artura.
1: Invita al del cumpleaños, ¿no?
0: Y páguenle el de cumpleaños. Es lo ideal, ¿no?
1: Hombre, claro. Yo pago mi cumpleaños. Entonces, por eso me gusta que me inviten a los demás. Así no pago, ¿sabes?
0: Volvemos a Dinámica Copa del Rey. ¿A quién quiere Isabelo para ese enfrentamiento que tiene Recreativo de Huelva por delante?
1: Yo al Rayo Vallecano.
0: Lo tiene claro, ¿eh?
1: Yo sí, yo al Rayo, porque sé que al Rayo este año creo que se le puede eliminar. Yo quiero el Rayo, no sé. El Getafe no me gusta, porque el Getafe es un equipo que, se me entienda, muy perro. Es un equipo muy rocoso y con un entrenador que tiene mucha experiencia en esto. Y dudo que se le pueda escapar una eliminatoria de este tipo. La calidad del Betis y del Sevilla, aunque jueguen con la unidad B, es terrible. Y el Rayo, pues este año no ha empezado nada bien. No tiene las cosas claras, que si el campo, que si Vallecas, que si sí, que si no. Y a pesar de que es un equipo con mucha calidad, no es el equipo de Íñigo Vélez de la temporada pasada y es un equipo totalmente distinto, y a mí me gustaría. Ojo, no quiere decir que no nos meta cuatro, pero yo quiero algo que sea factible, Manu. Y yo, sinceramente, al Sevilla no le veo ninguna opción al Recreativo. Y yo ya, si se puede pasar, ¿por qué no?
0: ¿Por qué no? El tono del caos sigue atacando en las Palmas Atléticos. Lo hacen también bajo la figura de Kirian, el mejor futbolista por dentro que tiene el filial canario. Un juego cuidado del 8 que lo hacía José Carlos Ramírez. Venga, le invite en defensivo. Alberto Vela arriba buscando a Pablo Romero. Ese balón se marcha. Sigue atacando en las Palmas Atléticos. Ahora lo hace con argumentos deportivos y también con idea futbolística. Arturo, que le puede pegar. Le pega Arturo a las manos de Gerolario. Se marchaba ese balón prácticamente a las manos de Gerolario. Ese guardameta de Recreativo de Huelva. Golpeó duro. Dele 7 de las Palmas Atléticos. Ya le contamos hasta incluso 3 o 4 ocasiones que tiene 7 de conjunto canario, porque es para mí el futbolista más diferencial en lo que tiene arriba en el frente ataque de Juan Manuel.
1: Pero todo viene primero, la jugada, el contraataque de Las Palmas viene por una...
0: Y la pérdida.
1: Y la pérdida, claro, viene por precisamente un fallo en la presión del Recreativo, y luego el disparo lejano. Es verdad que se le complica un pelín a Gerolarios, pero también mucha pasividad en la presión en tu propio campo, tanto de los centrales, que ninguno sale, ni tampoco Bernal o Alberto Vela salen a tapar ese disparo. Bueno, no hay que dejar que crezca el conjunto canario, ni mucho menos.
0: Quedan 7 para el final de la primera parte. Recreativo de Huelva 1, Las Palmas Atléticos 0, ante Las Palmas del nuevo colombino Hugo López por dentro. En la zona de Nacho Ruiz, la pierde Recreativo de Huelva, se revuelve Viera, conduce por dentro el 21 Jerome, la pone arriba, pero Kirian, es mucho balón para el 8 del filial canario. Atrás, Gerolario. Se lo piensa dos veces Recreativo de Huelva, que ya se ordena. Lo hacen 4-2-3-1 con Pablo Romero siendo el mediapunta por detrás de la figura de Hugo Alonso, el anotador del partido. Puede ser buena para Samu Cortés. Continúa la acción de la jugada. Buena para Pablo. Ya la media luna. Pablo que recorta. Pablo que amaga. Pablo que sigue para Pizarra. ¡Oh! Contra Valverde. Penalti. Cuidado. No. Dice el colegiado que no. Se lamenta el nuevo colombino porque Pablo Romero llegaba en segunda instancia. Parecía desde aquí que se lo lleva por delante la acción defensiva. Pero se lamenta el nuevo colombino. También le pide con pito al señor colegiado que recapacite. Pero la decisión sigue tomada, luego tomó Hugo Novella.
1: Bueno, pues a mí me parece, vamos a verlo repetido.
0: Yo creo que Paolo llega situación de terminar la jugada.
1: A mí me parece que si no hay penalti es un fallo gordo de Paolo, porque el rechazo del portero es muy malo. Bueno, mete los puños y cae a área chica, área pequeña. Llega Paolo, que impacta con la pelota y después... Parece que hay
0: cuidado, un toque. Cuidado, Isabelo, te corto. Cuidado porque no, se está tendiendo sobre el terreno de juego Kirian Rodríguez y se está quejando rápidamente para que ingrese al terreno de juego. Las intervenciones médicas, parece ser que ha habido ahí una torcedura de rodilla y creo que por la acción no tiene pinta de que sea algo leve.
1: Bueno, pues en esa
0: se
1: salida...
0: sobre el terreno de juego, sí. Ya sale también intervenciones médicas del conjunto con Eri Isabelo. Es una señal de que ha salido mal parado el 8, en este caso, de Las Palmas Atlético. Una pena porque sí. Sabemos todo cómo se sufren este tipo de lesiones en el mundo del fútbol, prácticamente en un control de espaldas. Y creo que ese movimiento del defensor ha propiciado de que apoye muy mal. Ya pide cambio también sí, el sí. conjunto canario.
1: Además, ha sido al momento, ¿verdad? Ha sido ipso facto. El propio futbolista, cayéndose casi desde el suelo, le ha dicho al banquillo con el dedo no, como diciendo no puedo seguir.
0: Además, está asustado porque es verdad que desde aquí no prácticamente nada de cómo ha sido la acción, pero que si es de espaldas a portería bajo una presión defensiva es que señal de que se ha lesionado. Solo se retira cojeando, lo tiene que intervenir también un compañero y el servicio médico del club. La plana de nuevo colombino en la situación más fea del partido. Ya se tuvo que también retirar Leandro Martínez, en este caso el 8 de Las Palmas Atlético, Kirian, que da su lugar, veremos posteriormente a quién le cede su puesto.
1: Y viendo un poco la repetición, creo que ha sido con el césped, ¿verdad? Que él solo sí. Y tiene esa molestia en esa rodilla izquierda, se va a producir el cambio. Bueno, pues se marcha sin apoyar esa o levemente esa rodilla izquierda.
0: Y pues se retira cuando sale 8 Kirian. Lo hemos contado, esa lesión que ha sufrido el mediapunta canario. E ingresa cuando sale 14 Aidan. Esa mediapunta que va a dominar el futbolista joven, en una edad muy joven, muy, muy marcada por esa juventud del equipo canario. Veremos que ya también están acostumbrados a competir en Segunda Federación, ya lo hicieron la temporada pasada en otro grupo. También podemos contar de que ha sufrido una demografía distinta a lo que se venía correspondiendo a los grupos la temporada pasada, y es uno de esos cambios que ha sufrido el partido. Arriba Pablo Romero, que intentaba ganar la disputa junto con el 21, con Jerobe. Samu Cortés, que se revuelve encontrando la tranquilidad para Recreativo de Huelva. Ya lo hace en campo de propio Alberto Vela. La cambia para José Carlos Ramírez, el asistente del partido. Arranque de competición. Ramírez, que no son... Es un futbolista capital en los planes de Jesús Galván. Si no estuviera Ale Bernal, se iría el encargado de defender el brazalete del equipo más antiguo del país.
1: Con 23
0: arriba
1: años.
0: Arriba en saca de banda. Lo hace Diego Martín. La recupera Recre. Dime, Isabelo.
1: Que digo, Aidan que ha entrado, que viene de... Bueno, un chaval. Son todos muy jóvenes, pero 23 añitos. Y en principio lateral izquierdo, pero yo creo que se va a perfilar para esa banda izquierda entre tanto Diego Martín como el propio Aidan. Aunque Diego Martín es más extremo y en esa está jugando como carrilero, ¿verdad? Ahora vamos a ver si cambia un poco el dibujo o no. Sí. A mí me está gustando muchísimo Arturo en Las Palmas, ¿verdad? Cómo controla, qué potencia física tiene.
0: A mí también.
1: Cómo
0: yo
1: se gira.
0: Digo... Siempre digo, Isabelo, que hay que apuntar nombres para mercado de invierno, y creo que Arturo es uno
1: Arturo
0: de
1: es
0: ellos,
1: un...
0: porque Arturo tiene ese objetivo de la CGC de mantener la portería siempre en su mente.
1: Sí, sí, tiene un...
0: La toca José Carlos Ramírez. Avanza ya Recreativo de Huelva. Cuando, Isabelo, te pregunto qué es lo que tú modificarías de Recre, porque es verdad que en este tramo final de la primera parte hemos visto un equipo muy incómodo con pelota. Y no sé si ese manejo muy bien de lo que es la pizarra de Juan Manuel Rodríguez con una línea de 5 va a permitir al Recreativo de Huelva a vivir ya de pocas ocasiones ofensivas.
1: Yo creo que no, que modificar no va a modificar nada, yo tampoco modificaría nada, salvo quizás lo que se estaba haciendo al principio, que ya se ha dejado de hacer, que es esa intensidad en la presión, ¿verdad? Que han bajado como 7 puntos las revoluciones, es un equipo más pausado, el decano me refiero, más relajado, y en el fútbol tienes que activarte, y esa activación que tenían tras pérdida, esa presión que habían tenido hasta el gol, ha desaparecido por completo, como tú decías anteriormente, como ha sucedido en otros partidos anteriormente, y ya te ha dado un par de sustos este conjunto canario, y es lo que yo quizás plantearía un poco en la caseta, ¿verdad? El, oye, vamos a activarnos, más allá de nombres, es un poco, creo que la actitud, ojo, más allá de que tampoco es que esté sufriendo en exceso el decano.
0: Para nada, para nada. Es verdad que está controlando muy bien el partido, pero es verdad que ya no lo vive en campo contrario como nos gustaría. Manteniendo la ventaja, la tiene Miquel Montero, que pone al primer palo. Tuvo el doblete Agus Alonso, el centro de la de Miquel Montero. La pica, el primer palo, Alonso se encuentra con La madera para poder privar del doblete de recién incorporado al plantel inicial a Hugo Alonso, que prácticamente es el mejor futbolista sobre terreno de juego de Recreativo de Huelva en esta primera parte.
1: ¡Qué balón al palo, eh! ¡Qué remate de cabeza!
0: ¡Qué balón, qué remate! Abajo picándola, buscando ese remate propicio también al primer palo. ¡Qué delantero ese movimiento también de recibirla donde tiene que recibir un delantero centro-centro lateral! Y el caramelito de Mikel Montero es un futbolista también que se puede animar mucho en campo contrario. David Suárez buscando arriba la figura de Rivera. Pues será en fuera de juego. Balón para Recreativo de Huelva. Isabelo, el susto que intentaba dar en Las Palmas Atlético, lo ha vuelto a dar. Recreativo de Huelva. Balón a la madera. Balón que la mandaba prácticamente casi a guardar a Hugo Alonso.
1: Pero qué poquito, ¿verdad? El Recre con dos centros laterales, dos remates, y se podía haber puesto ese 2-0 en el marcador. Qué buen futbolista es Hugo Alonso, qué bien vienen esos centros, y lo que es el fútbol. El primer remate, el del gol, es mucho más difícil que este, y este, más sencillo, lo manda, lo quiere ajustar tanto, ¿verdad?, que lo manda al palo.
0: Juego de Samu Cortés, que se sea así, sí, pero no tiene que pasar la suerte también el delantero, porque es verdad que ese balón se pase de marcha, se desvío, pero es un balón en el que el Recreativo de Huelva de cada 10 puede encontrar 5 goles de este tipo de acciones. Yo creo que es una incorporación en ataque que puede ser un recurso más para Recre, ese centro lateral, porque tiene mimbres arriba. Sí. Ya si contamos a Leandro Martínez, a Alonso, también Chavarría. Son tres delanteros que viven del área.
1: Totalmente. Es una pena ese remate de cabeza, pero...
0: ¡Qué buena para Hugo López! Recibe la falta. Isabelo cerquita ya del área contraria. Recibe la tarjeta amarilla. David Suárez se lo comió prácticamente en velocidad. El extremo de Recreativo de Huelva llegó tarde. Defensor canario. Será falta casi de las últimas para Recreativo de Huelva en la primera parte.
1: Y todo se inicia otra vez en otra presión tras pérdida, Manu. Activado. Parece que... Ha activado esa presión otra vez y está, cuando lo hace, le hace mucho daño al conjunto canario. Es muy peligroso este Recreativo si aumenta esa presión, si la subida de los centrales, ¿verdad?, a campo casi contrario, le está complicando muchísimo. Lo que pasa es que ha dejado de hacerlo después de marcar y en los últimos 4 minutos ha vuelto otra vez a esa presión alta y, bueno, la amarilla es clarísima, ¿verdad?, sobre Hugo López, la falta clarísima, falta lateral pegado al área.
0: Canta la afición de Recreativo de Huelva de Cano, te llevo dentro. Vamos a ganar este partido. A ver si podemos contar el segundo de la primera parte a favor de Recreativo de Huelva. La va a botar Alberto Vela, 12 en la barrera. Ya se mira el señor colegiado reloj, lo marca Hugo Novella. Cuidado Alberto Vela, que le puede poner la primera. ¡El palo! Se pasea ese balón buscando portería y pita el colegiado. El final de la primera parte, gana Recreativo de Huelva momentáneamente por un gol a cero. Vale el gol, el golazo de Agus Alonso.
1: Bueno, pues el tanto de Agus Alonso, ¿verdad? En casi la primera ocasión del partido se puso 1-0 el Decano, bajó las revoluciones, pero poquito después, precisamente Agus Alonso, hace apenas unos minutos, pudo poner el segundo tanto con un cabezazo al palo izquierdo de la portería de Valverde. Se marchan a túnel de vestuarios a descansar, nosotros también, Manu, de momento Bocata, 1-0 y el plan y la séptima en la buchaca de momento, ¿eh?
0: Así es, va en buena dinámica el partido, es verdad que le podemos criticar a Recre en ese clave de análisis de que, bueno, la ventaja la sabe llevar en el marcador en cuanto a lo que es dormir la pelota, pero es verdad que la afición también intenta creer de que puede conseguir el segundo tanto Recreativo de Huelva, porque también ha tenido ocasiones, la de Alberto Vela en esta última reciente y también la de Agus Alonso a la madera.
1: Pues volvemos al inicio de la segunda parte. Está en el Colombino, en el nuevo Colombino, ganando el Decano 1-0 a Las Palmas. 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
4: De regreso al nuevo Colombino, en un ratito arranca esa segunda parte de esta jornada número 5 de la segunda red, de un grupo en el que de momento el decano está poniendo ya sobre la mesa esa vitola de super mega favorito. Pero se preparan cambios en la Unión Deportiva Las Palmas B, están preparados Cacho para entrar, mínimo, vamos a ver si alguno más, parece ser que puede ser dos o hasta tres cambios los que lleve a cabo el equipo canario. Manu Maceras, ¿qué tal? Estás por ahí, ¿verdad?
5: ¿Qué tal? Buenas tardes, querido Sabelo, de vuelta aquí al fútbol. Es verdad que hay triple cambio por parte de Las Palmas Atlético, en este caso con dorsal 17 Cacho, con 14 Biel y con el número 10 Johan, así que triple cambio, ya le contamos el primero de la primera parte, uh-huh. Así que casi ya agotan los revulsivos en este banquillo que lidera Juan Manuel Rodríguez.
4: No le ha gustado mucho a Juan Manuel el equipo para hacer tres cambios al descanso, entiendo, ¿verdad? Uno de los que se van es Sergio Rivales, el delantero, entra Cacho en su lugar. Vamos a ver, porque esto es toque de corneta, Manu. Es decir, oye, chavales, estamos 1-0, hemos tenido nuestras ocasiones y salen con ganas los chavales, porque llevan ya un par de minutos, tres, en el terreno de juego. No ha saltado el decano, Manu.
5: Ahora sí que lo hace el equipo de Jesús Galván, capitaneado de nuevo por Ale Bernal. Veremos si el equipo de hoy cumpleañero Jesús Galván puede afrontar una segunda parte cómoda. No lo creo, porque los cambios en el equipo canero también hacen saber de que van a poner el empate mínimo en el estadio Nuevo Colombino, pero Recre va por delante la ventaja también en cuanto a sensaciones.
4: ¿Un partido parecido en la primera parte o va a cambiar mucho la cosa? A mí, cuando un equipo hace tres cambios al descanso más un cuarto con la lesión, Manu, me invita a pensar que va a estar movidita la segunda parte. No sé pues para qué lado, pero movida va a estar.
5: Todo lo dirá el inicio de la segunda parte, como así lo sentenció en la primera, en que Recreativo de Huelva inició muy bien en la primera parte y se llevó el premio del gol. Uh-huh. Por lo tanto, le contamos ese acercamiento a Agus Alonso como la más clara después del gol. ¿Cuándo comienza ahora sí, Sabelo, la segunda parte?
4: Dale, Manu.
5: La toca Las Palmas Atlético, lo hace ya en zona de los zagueros. Atrás para el guardameta Valverde, con dorsal número 1. Un guardameta que ya recibió su quinto gol en la temporada, solamente ha anotado uno en Las Palmas Atlético. Es un balance negativo, sobre todo en cuanto nos hace saber cómo ha ido este inicio inicial de el equipo canario en esta segunda federación, que no es nada fácil.
4: No, de verdad que no es nada fácil, ¿eh? Y al descanso, por cierto, el Jerez Club Deportivo sigue perdiendo en Chapín 0-1 ante el Tenerife B. Es líder en solitario el filial tinerfeño. El Sevilla B está ganando 2-1 en casa al Club Deportivo Badajoz. Y el Atlético Sanluqueño pierde al descanso 0-2 ante Mijas La Laguna, que creo que es otra de las grandes sorpresas, porque el Mijas La Laguna suma una importante victoria después de una derrota y dos empates consecutivos.
5: Pues sacada de banda en Las Palmas Atlético, la hará el bueno de Aidan, que tiene ya las primeras en el partido, pese a ya contra el Las Palmas Atlético, la pone atrás, tiene que salir del envite de José Carlos Ramírez para evitar el peligro canario. De nuevo Aida con dorsal 12, levanta el muro de Miquel Montero, la recupera Regre por mediación de Samu Cortés, arriba buscando la figura de Agus Alonso, que cuerpea, que puede ganar la banda para Pablo Romero. Romero que conduce, Romero que tiene prácticamente múltiples defensores por delante y él prácticamente solo conduce por dentro buscando la opción de Alberto Vela, se revuelve Vela, pero prácticamente ya está replegado el equipo canario. recupera la acción el equipo de Juan Manuel Rodríguez, que quiere buscar la contra. Cuidado con Aidan, que está

0: prácticamente solo. Miquel Montero, que no le hace falta, si lo señala el colegiado. Balón para Gerario Isabelo cuando recibe la tarjeta amarilla Aidan, 2-12 del equipo canario, tras la protesta en esta jugada, porque entendía que era acción prácticamente de roja para Miquel Montero. Para mí no hubo falta. Es verdad que con toda la realización te permita la imagen, podrás certificar lo que para ti te parece.
1: Bueno, es un forcejeo, es fútbol, es contacto. Aidan se ha colocado ahí en ese extremo izquierdo, va rompiendo por dentro, se lleva la amarilla, yo creo que bastante justa. Es fútbol, Manu, como diría Pablo Vallejo, ¿verdad? Es un contacto hombro con hombro y puede más, en este caso, el futbolista del Recreativo. Y yo creo que no tiene justificación alguna las protestas de Aidan, que, insisto, ha entrado con mucha ganas. Uno de los del triple cambio, recibían además de Cacho, creo. Y estaba entre los dos centrales, entre José Carlos y Montero. Yo creo que no tiene nada que reclamar el joven futbolista de Las Palmas.
0: Y Jesús Galván, que ya activa el banquillo, que ya mantiene en ese calentamiento, esa rueda de calentamiento, está Chavarría, Paul Prats, Segura, Aitor García y Senra. Segura, que estuvo en los micrófonos de Radio Marca Huelva entre semana para charlar sobre la actualidad de Recreativo de Huelva. A mí me parecía un tipazo, la verdad que es, aparte de gran futbolista, una muy buena persona, y eso también se transmite en un grupo muy maduro, como él también calificaba en las anteriores ruedas de prensa delante de los compañeros.
1: Que podría ser uno de los cambios, ¿verdad? Quizás para...
0: Sí, porque, seguramente.
1: Seguramente
0: sí, el Recreativo de Huelva tiene la pelota y Sebelo seguramente para darle ese equilibrio. Segura, veremos si lo hace en sustitución de Ale Bernal, que últimamente acumula muchísimos minutos. Es verdad de que solamente en esta rueda de posibles cambios en la segunda parte, solamente Héctor García no fue titular en el partido de Copa Federación.
1: Claro, un Héctor García, al que también tenemos ganas de ver si está recuperado o no, ¿verdad? Es importante porque no está Ale Marín, que decíamos que había hecho, entre comillas, olvidar, y no que nadie olvide a Héctor García, ni mucho menos, pero vamos a ver si tiene minutitos y también, llegado el momento... Tú cuéntame a mí cómo están o cómo se encaja Ale Marín, Aitor García en el mismo 11, porque eso es
0: de momento. De momento, Sabelo, lo que le está permitiendo al equipo la de soñar con minutos a todos los futbolistas, porque no se le están echando de menos. Momentáneamente, es verdad que Ale Marín es uno de los futbolistas diferenciales en este arranque inicial, a 6 partidos de cumplir en este arranque de campeonato, 4 goles y una asistencia.
1: Sí, hay otra lesión, ¿verdad?
0: Pues
1: se ha tirado al...
0: llama al fisio, es Miquel Montero, a priori.
1: Montero se ha tirado al suelo, cojea levemente y el Recre, de hecho, bueno, no tira la pelota afuera, creo, pero se ha tirado al suelo y ha pedido la asistencia. No sé si son calambres o hay algo más.
0: Montero, que mira al banquillo, yo creo que es un pinchazo, porque cuando el futbolista sigue manteniendo el pie sobre el terreno de juego, señal de que es algo muscular. Por lo pronto se prepara cuando sale 22. No, es Juan Riera. Claro, Miquel Montero en la zaga, para que sea Néstor Senra el que ocupe el lateral derecho de la línea ofensiva de Recre.
1: Pues vaya partido de lesiones, Manu.
0: Sí, eso es algo que no le va a gustar nada a alguno de Jesús Galván, porque Juan Riera prácticamente era el que acomodó la línea ofensiva ante la ausencia de Manuel Bonaque. Es verdad que Néstor Senra prácticamente estaba listo para entrar. Y Miquel Montero, que sigue acumulando minutos en esta línea defensiva de Jesús Galván, en la que principalmente lo veíamos como lateral derecho, pero hoy terminará el partido, si Dios quiere, ¿cómo le zaguero? Acompañando a José Carlos Ramírez.
1: Es curioso, ¿verdad? Que pasas de tener prácticamente una titularidad permanente de los dos centrales, la columna vertebral, con José Carlos Bonaque, y que prácticamente en unos días se te lesionan dos de los centrales. Se te lesiona Bonaque con molestias y ahora se te tiene que retirar Roan también con molestias. Ahí es donde entramos un poco en los riesgos de jugar domingo, miércoles.
0: Así es, pagar los platos rotos, ¿no? Al fin y al cabo, en cuanto a lesiones, porque son futbolistas que además, Recreativo de Huelva, su mensaje desde la directiva, la Copa Federación se tiene que disputar hasta el final. Y eso es un mensaje deportivo en el que Jesús Galván también lo ha trasladado a sus futbolistas, también esa confección de los primeros 11 titulares en este arranque de competición.
1: Y una parte positiva, ¿verdad?, para la dirección deportiva es esa polivalencia de la que nos hablaba y de la que nos hablabas tú ahora, con Miquel Montero, ¿verdad?, jugando de... la posibilidad de jugar en el centro de la defensa. Interesante ver un poco cómo se van adaptando muchos futbolistas a este nuevo escenario de un decano que, insistimos, gana por la mínima. Dos lesiones hoy, otra lesión en la Unión Deportiva Las Palmas, pero que va a tener que afrontar 50 casi minutos con el descuento, 40-45 minutos, con un 1-0 y cuidado con Las Palmas, ¿eh?
0: La conducción de Samu Cortés en el perfil derecho del campo. La pone centro lateral. Cuidado, se remate. Romero. Se marcha ese balón de Recreativo. Devuelva al remate Pablo Romero, que se lamentaba porque la acción era prácticamente en boca de gol. Para anotar el segundo para Recreativo de Huelva, será balón a córner. La despeja la línea defensiva. Qué bueno, centro lateral de Samu Cortés, que ya ha puesto alguno que otro a medida de sus delanteros. Y es verdad que Recreativo de Huelva no solamente está apostando por este recurso, Isabelo, es que está el partido ahí, en los centros laterales.
1: Sí, lo ha demostrado en la primera mitad, ¿verdad? Ahora Paolo no era el que, o sea, no era Abus Alonso el que remataba, si lo hacía Paolo, pero está creando mucho daño a los centrales, está creando muchísimo daño a Tres Palacios, a Ryan Luis, que no están sabiendo detectar esos buenos centros desde mayoritariamente la banda derecha, siempre.
0: La tiene Granadino, la va a botar Samu Cortés, marcando la jugada al centro lateral. El bueno de José Carlos Ramírez, que remata, gol.
1: Ahí está.
0: Gol de José Carlos Ramírez, que ya asistió para el gol de Cabu Alonso, que se incorporó al ataque en este centro lateral de Samu Cortés para rematar, para mandar a guardar el segundo de la tarde. Minuto ya 53 de encuentro, Recreativo de Huelva 2, Las Palmas Atlético 0. Gol de José Carlos Ramírez, gol del capitán.
1: Bueno, pues gol de José Carlos en un fallo de marca estrepitoso de Tres Palacios, que deja la marca libre del central del Recreativo, de central a central, y tiro porque me toca. Muy buen balón tocado al segundo palo y muy buen remate del central del Recreativo, que pone tranquilidad en el marcador.
0: Muy buen balón el que pone Samu Cortés al segundo palo. Es verdad que ya llegas José Carlos Ramírez con un acomodo importante en cuanto al espacio que le genera la marca defensiva, pero prácticamente rematar de primera, hacerlo también tocadito con esa bota izquierda, también le hace ser un futbolista que no solamente en la zona defensiva, como ya le tenemos nosotros presente, pero también en la zona ofensiva es un futbolista muy propicio a poder rematar balones laterales. Ataca por lo pronto la Palmas Atlético, que quiere reajustar un poquito más el marcador a favor del conjunto canario. Por lo tanto, Recreativo de Huelva, Isabelo, como decíamos en la primera parte, vuelve a anotar en estos primeros 10 minutos de la segunda parte. Es una dinámica habitual los encuentros disputados con Jesús Galván como entrenador.
1: Sí, y estábamos diciendo que los centros laterales, ¿verdad?, le estaban creando muchísimos problemas a los centrales, y de ahí llega, es verdad, que balón parado con la estrategia de Galván una vez más, pero un centro muy tocado al segundo palo que sobrevuela todo el área. Se marcha muy bien de ese marcaje José Carlos de Tres Palacios y marca placer en el segundo palo. 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Está ganando, no te vayas, 2-0 el Recreativo de Huelva.
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1: Y estamos contándotelo, ¿verdad? A esta hora de la tarde. Es la 1 y 17, como diría mi hijo, ¿qué horas son? Manu, 1 y 17 en directo, 57 de partido, 2-0. Qué maravilla, ¿verdad?
0: Volvemos al Nuevo Colombino, volvemos al Templo, gana Recreativo de Huelva por 2-0, vale los tantos de Agus Alonso, José Carlos Ramírez, se lo contamos como siempre a la 27.7, Isabelo, bien comandando el partido Recreativo de Huelva con pelota, Le Bernal muy participativo, pero verdad que Samu Cortés también quiere más en el partido, para mí uno de esos futbolistas que en este arranque de competición se está llevando también el equipo a la espalda, en lo que es la zona ofensiva. También muy, muy cariñoso Jesús Galván en cuantos minutos, porque le está dando muchísima participación para un extremo que también vive de ese desequilibrio que le puede generar la línea defensiva del conjunto canario si se suma al ataque.
1: Y te digo, Manu, que ha habido novedad en Chapín, que ha empatado el Jerez Club Deportivo hace apenas un par de minutos, que eso supone que el Tenerife B va 1-1, que no es líder y que el líder momentáneo de la clasificación, a falta de lo que haga esta tarde el Real Betis B, sería el Decano del fútbol español.
0: Así está la tabla clasificatoria del grupo cuarto de la Segunda Federación. Empata el Jerez Club Deportivo, el efecto Abel Segovia. Veremos si puede ganar el conjunto jerezano. Por lo tanto, Recreativo de Huelva gana su partido, gana en sus deberes y lo hace viviendo una racha espectacular. Hasta 7 victorias consecutivas de poder consagrar esta en el Nuevo Colombino. Un arranque prácticamente espectacular que no sé si nosotros esperábamos de que fuera así tras esa derrota en Alcalá de Guadaira.
1: No, yo creo que estábamos ahí, ¿verdad?, diciendo que qué pasaba, que esto era lo mismo que el año pasado. Va, es verdad, que la semana que viene a un campo bastante complicado, ¿verdad?, Sanlúcar de Barrameda, con el Atlético Sanluqueño a las 6 de la tarde. Luego va a tener esa Copa Federación, hay que llegar hasta el final ante el Navalcarnero, ¿verdad? Pero, bueno, viene un calendario bastante interesante en el que hay que ir sumando. Y ya en el horizonte, iniciado el mes de noviembre, Manu, ese duelo a domicilio ante un Real Betis B, que a día de hoy es el que le está, digamos, echando el pulso en esa parte alta al Decano.
0: Sí, ya lo decíamos nosotros en la pretemporada, cuando se enfrentó a Recreativo de Huelva en ese envite triangular, el EP, en el que el equipo de Jesús Galván, en tan solo 35 minutos, creo que recuerdo que era la duración del partido, recibió hasta 3 goles por parte del Betis B. Señal de que iba a estar arriba, es verdad que la competición también se lo ha hecho saber a todo el grupo cuarto de Segunda Federación, y ese a priori es rival a batir, a pesar también de que el Sevilla Atlético empieza muy bien la temporada y que Tenerife también es la sorpresa. La tiene Samu Cortés, puede ser buena para Recreativo de Huelva, tiene Samu, lo pone atrás, puede ser buena para Recre. Remataba Hugo López en boca de gol, la durmió, la ponía como si al segundo palo, pero tuvo que intervenir Valverde para rescatar lo que puede haber sido el tercer tanto de Recreativo de Huelva.
1: Qué cerquita, ¿verdad?
0: De nuevo, sí, sí, tiritos, ¿verdad? Que es un pase también a la red, la que intentaba Hugo López, pero si llega a entrar, a mí, Isabelo, me encanta ese tipo de envíos.
1: Sí, sí.
0: A la red contraria.
1: Interesante,
0: dentro, el bueno,
1: ¿verdad?,
0: de Johan.
1: Está jugando.
0: Interesante que Hugo López esté así, de bien, porque le permite al equipo dormirse. Es verdad que eso lo veníamos contando nosotros en los programas, de que el equipo tenga fondo de armario, quiere decir de que hace que no se duerman los titulares.
1: Sí, totalmente. Esa es una de las mejores noticias. Por cierto, estaba viendo hace un ratito cojear a Ryan Lewis, a uno de los centrales de Las Palmas B. Vamos a ver si puede continuar o no. Parece ser que es un golpe simplemente, pero es el partido de las lesiones.
0: Cuidado a la contra, que puede ser buena para el 17. Cacho en el área, pone atrás. Se le invite, llega Ale Bernal en zona defensiva, permitiendo a Recreativo de Huelva mantener la distancia en el marcador, porque era jugada prácticamente peligrosa. Ya recibe la falta Samu Cortés, balón para Recre, pero tiene muy poquito Las Palmas Atlético para poder prometer juego ofensivo en campo contrario. Que de nuevo un despiste, desconexión, sí. El Recreativo de Huelva genera ese espacio para que contragolpee el equipo canario y lo hace también con argumentos deportivos, porque Johan es uno de esos futbolistas que, tras la entrada en el banquillo, ha dado un poco más de revolución en ese sector izquierdo del campo.
1: Y qué bien Alex Bernal, ¿verdad?, en tareas defensivas, en esa cobertura, ayudando a los centrales, llegando a ese trabajo tan necesario de los centrocampistas y permitiéndole a su equipo recuperarse de un riesgo no mayúsculo, pero sí, bueno, pues otra vez más de Aidan, del hombre que está siendo el más incisivo en esta segunda parte desde su entrada.
0: Es un futbolista muy experimentado, la Bernal, pero para mí que ha madurado muchísimo en este arranque de competición, ¿eh? Y es verdad que también en minutos se está viendo cómo es importante, no solamente en cuanto a poderío en el vestuario, cuando es un capitán necesario también para un vestuario que prácticamente compagina muy bien la experiencia y la juventud.
1: Predica con el ejemplo, ¿verdad?, en el trabajo defensivo, que es tan importante para un centrocampista.
0: Así es, la va a botar Johan, esa falta en campo contrario que va a tener la disponibilidad el equipo canario de ejecutar. El relativo de Huelva, que ya defiende también hombre por hombre. Esto Serra, que recién incorporado al terreno de juego, marca la jugada del 17 Cacho, uno de esos futbolistas también muy importantes desde esa revolución que ha permitido Juan Manuel Rodríguez en el campo. La recibe el 10, la tiene Johan. Se apoya en Cacho. Cacho de nuevo buscando la incorporación de Johan. Puede ser buena. Ya Pizarra la pone atrás. Cuidado, ese balón. La despeja Mikel Montero. Balón a saque de banda. No es córner. Como parecía indicar esta señalización que nos permite el Estadio Nuevo Colombino al sonido de Radio Marca Huelva. Cuando también se va a llamar Isabelo, con insistencia, es verdad que todavía no se va a incorporar al terreno de juego, pero es verdad que Héctor García ya se esfuerza un poquito más en el calentamiento. Veremos si tiene esos minutos necesarios para poder volver a recuperar a un futbolista indispensable para el vestuario.
1: Tú con Aitor García, Aitor García en perfectas condiciones, Ale Marín en perfectas condiciones, Agus Alonso en perfectas condiciones. ¿A ti qué once te sale de tres cuartos para adelante, Manu?
0: Pues ahora contamos las lesiones, ¿verdad? De Ale Marín y de...
1: Bueno, ahora Leandro cae lesionado, va a estar dos o tres semanas. Vamos a ver cuánto tiene Ale Marín. En principio se habla de dos partidos, ¿verdad? A ver si está para Sanlúcar. Parece difícil que pueda estar para Sanlúcar, pero podría ser. Pero es verdad que no ha contado todavía Galván prácticamente en ningún momento con todas las piezas posibles en... Las piezas ofensivas, bueno, y ahora las defensivas también, porque con problemas con Roan, problemas con Bonaque en el centro de la defensa, bueno, se le están acumulando las molestias físicas a los futbolistas y en este caso a Galván.
0: Pues muy buena pregunta, porque yo sí que situaría a Paolo Romero como media punta, en la izquierda a Héctor García, derecha a Samu Cortés y arriba a Alonso. Yo lo tenía muy claro, pero es verdad que la inercia del equipo es la de sumar todos por minutos y en este caso es muy difícil el poder cuajar un once titular, sobre todo un tres cuartos de campo, donde Recre tiene mucho overbooking. ¡Pega Vela! ¡Se pasa ese disparo! Franco del 6 de Recreativo devuelve a golpeo seco. Se marcha por el primer palo que defiende a Valverde. Sacará de puerta el conjunto canario.
1: No obstante, tanto Aitor García como Ale Marín pueden jugar ambos en la media punta o ambos en la banda izquierda. Ahí sí,
0: sí, pero
1: que
0: yo creo que estamos de acuerdo de que, sobre todo, el bueno de Aitor García, el recorte hacia adentro es algo natural en sus condiciones. Y ese golpeo a segundo palo es algo que ya hemos visto en reiteradas ocasiones, y no solamente en esta, sino también la temporada anterior, donde fue prácticamente un recurso más que resolutivo en los partidos donde el Recreativo de Huelva le costó muchísimo el poder afrontar.
1: Bueno, vamos a ver, que queda todavía mucho, ¿verdad? Y lo importante es tener a todos sanos, eso es lo importante de la vida. Y en este caso el Recreativo está viendo cómo se van cayendo y también que la revolución que aparentemente iba a llevar a cabo el conjunto canario se ha diluido con el tanto del Recreativo, con el segundo.
0: Así es, minuto 65 de encuentro, gana Recreativo, devuelva 2-0, llama a tus amigos, llama a tus primos, llama a tu familia, que escuchen la radio de Marca Huelva en la 97.7, porque Isabelo, hay algunos que otros amigos que ya nos escuchan, que nos está dando la enhorabuena por la calidad de la retransmisión. Eso es verdad, que cuando se suma Isabelo a una, eleva el nivel. Tiene Hugo López.
1: Gracias a Manu Bacera, que es el que sube el nivel en esto.
0: No vayas de humilde, que sabes que aquí el que lidera es esto.
1: Un equipo, te voy a contar, Manu, necesita a gente como tú, necesita también un jardín. Tú tienes un jardín, yo no tengo. ¿Tú tienes jardín?
0: Yo lo tengo.
1: Tú lo tienes. 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Y es todo una maravilla. ¡Alto en el camino! ¡Está ganando el decano! No es noticia ya, porque estamos acostumbrándonos, mal acostumbrándonos. 2-0 a Las Palmas B.
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1: Y en Radio Marca te estamos contando de momento la victoria, la séptima consecutiva del decano del fútbol español, del Recreativo, que está maniatando al filial de Las Palmas B. Manu Maceras, esto pinta muy, pero que muy bien.
0: Y llama a Jesús Galván al bueno de Tron García, que ya lo pedíamos nosotros, Chavarría y Lulo da Silva. Así que triple cambio en el Recreativo de Huelva. Veremos quién se retira sobre el terreno de juego, pero de momento Recreativo de Huelva, que quiere más en un partido, como dice Isabelo, dominado.
1: Bueno, pues un partido que pensábamos, ¿verdad?, que iba a haber algo más de Las Palmas, pero muy poquito. En la segunda parte prácticamente no ha inquietado para nada.
0: Ese segundo gol también es lo que le ha permitido al equipo, sobre todo Recreativo de Huelva, dominar mucho más acelerado en cuanto a minutos, pero en Las Palmas Atlético ha sufrido mucho ese golpe y creo que le está costando mucho el volver a rehacerse de las buenas ocasiones que también ha vivido en campo contrario.
1: Sí, yo creo que
0: Miguel
1: sí.
0: El Montero.
1: Que... Está muy bien el Recre, ¿eh? Y además recordar también
0: muy bien
1: la portería.
0: Mira qué buena para Le Bernal, puede ser buena para Recreativo. Devuelve a Le Bernal, prácticamente solo Le Bernal, Le Bernal. La cambia toda para Hugo López, puede ser buena para Recreativo. Recorta Hugo, Hugo, Hugo, Hugo, Hugo, Hugo, Hugo, gol. Hugo, Hugo, Hugo, Hugo, gol. Hugo, Hugo, Hugo, Hugo, Hugo, Hugo, Hugo, Hugo, gol. Gol. Recreativo de Huelva. Gol de Hugo López, gol del chico, gol del joven que ya no es uno más de esa guardería, que ya es uno más de ese equipo, de ese futbolista que quiere más en un vestuario muy maduro, un vestuario que le busca, una Le Bernal que le ponía un balón dormido al segundo palo, recortó con música, lo hizo con clase, lo hizo con magia y la mandó a guardar arriba para poner el tercero en el marcador. Recreativo de Huelva 3, Las Palmas Atlético 0. Minuto 70 de partido, se va a elogiar a qué, a dominar lo que queda de encuentro.
1: Qué golazo de Hugo López, qué buen dribbling, qué sangre fría. Y como dice Manu, la puso a guardar pegadito al travesaño. Entró con potencia donde no podía llegar absolutamente nadie, en una transición vertiginosa con una Bernal que levanta la cabeza, que pone la pausa en la media luna del área y con toda la calma del mundo saca un zapatazo derecho, diestro, qué golazo. ¡El tercero del Recre!
0: Y recibe también la ovación Hugo López porque es cambiado por Aitor García. También se retira Pablo Romero. Sorprendente, no le ha gustado nada el cambio al 10 de Recreativo de Huelva. Y también Agus Alonso, que recibe la primera, ¿por qué no?, ovación de la temporada.
1: Bueno, pues muy buen partido de Agus Alonso, ¿verdad? Muy buen partido del decano, que está jugando a placer en esta segunda mitad. Y lo que apuntábamos quizás en la primera parte, ¿verdad? Esto puede ser el camino hacia una goleada bastante interesante de un equipo muy seguro, que sabe lo que quiere, que juega prácticamente de memoria y que está teniendo también una efectividad hoy Tremendamente importante. Es importante el tercer tanto, pero qué buena noticia, Manu, la entrada de Aitor García, que va a tener 20 minutitos más el descuento.
0: Esto es la mejor de la noticia, a pesar de que la mala es la de la lesión de Leandro Martínez, a pesar de que el resultado es muy positivo, pero Aitor García que vuelve a disputar minutos, el nuevo colombino que vuelve también de esa lesión que le ha permitido estar fuera durante varias semanas, así que vuelve el 7, vuelve el de Gibraltar León, vuelve el capitán del Lescano del fútbol español.
1: A ver, Aitor ha entrado por, bueno, se ha marchado Hugo y ha habido un doble cambio, entiendo, ¿no? Se me ha escapado el segundo.
0: Sí, te lo cuento. Se retira Hugo López, ingresa Aitor García, arriba se marcha Hugo Alonso.
1: Correcto.
0: Ingresa al terreno de juego Chavarría y en la derecha se mantenía Pablo Romero, se retira en sustitución de Lulo da Silva, seguramente para doblegar un poquito más de esfuerzo físico a ese centro del campo que necesita ahora esa calma, esa tranquilidad, esa gestión de un partido prácticamente ganado y dominado.
1: Pues muy buen partido del Decano, ¿verdad? Sobre todo en esta segunda parte, un desesperado.
0: No te quedes corto porque hay fiesta, la tiene por delante Aitor García, que pena la tuvo por dentro de la de Samu Cortés, el recreativo de Huelva, como te comentaba, Isabelo, que quiere más, que hay fiesta el nuevo colombino. Se aplaude el nuevo colombino que hace la ola, esto es prácticamente algo inaudito, tal y como se ha ido desarrollando los últimos años, ¿verdad, Isabelo?
1: Sí.
0: Sobre todo el anterior.
1: Sí, nosotros, pues, como yo siempre digo, nuestra andadura con Radio Marca enero de 2025 o diciembre de 2024, ya con la temporada empezada, no es que haya ido muy bien el Decano, con descenso, con la temporada pasada completa, ya sabemos el desenlace, y digo, ya está bien de malas noticias, que tengamos un año con alegría, y este tiene pinta de ser el año, Manu.
0: Este tiene que ser, lo grita el nuevo colombino, Decano, te vengo a ver, vamos a ascender. Quiero Alex en portería, la retrasa atrás para que la cambie toda buscando a Nacho Ruiz. El balón se marcha afuera, pero el nuevo colombino Isabel, a pesar de que no es una entrada muy masiva,
1: no,
0: como sí que vimos frente al Jerez Club Deportivo, aprieta y de lo lindo.
1: Sí, pero al final, verdad, no es una entrada, fíjate tú que no es una entrada, como dices, masiva, pero ¿en qué campo de segunda red eres capaz de ver un estadio como este fin de semana tras fin de semana?
0: Es más, datos objetivos, 32.000 personas, un recuento total de lo que ha sido el mes de septiembre en cuanto al aforo de nuevo colombino. Fíjate. De aficionados acudiendo al Templo Albiazul, lo que ha sido el mes. 32 almas apoyando a un mes muy duro de competición donde ha habido Copa y ha habido Liga.
1: Fíjate tú, bueno, te actualizo resultados, Manu, sigue en este caso Mijal Laguna ganando a domicilio al Atlético Sanluqueño, próximo rival y próxima visita del Recreativo en Liga, y sigue empate ese partido en Chapín entre el Jerez Club Deportivo y el Tenerife B, 1-1, y también empatan tanto Antoniano como Tamar Aceite, 0-0.
0: Y dilo de nuevo, ¿quién es el líder del grupo?
1: El Decano. Pero con permiso del Betis.
0: De encuentro.
1: Con permiso del Betis, que juega
0: líder, ¿eh?
1: Sí, juega esta tarde el Real Betis a domicilio ante el Marbella. Ojo que no es una salida fácil, ¿eh?
0: Es lo que te iba a decir. Cuidado porque no es una fecha sobre todo sencilla y el Betis Deportivo precisamente donde pierde algunos puntos es fuera, ¿verdad? De que todavía no conoce la derrota, pero es verdad que el grupo todavía está por hacer. Es verdad que ya vemos a Regre arriba, vemos al Betis Deportivo arriba, veremos si podemos ver a Sevilla Atlético arriba, pero poco a poco se va acercando a lo que creemos nosotros previamente a la temporada, lo que va a marcar cierto equipo la posición en la tabla.
1: Lo que me llama la atención es el enfado que tiene Galván, no sé por qué, va ganando.
0: Te lo digo yo.
1: Dímelo.
0: Te lo digo yo porque es porque Pablo Romero se ha marchado con una mala cara. Recordemos que Pablo Romero ha sustituido a Leandro Martínez de la primera parte. Sí. Venía de ser también un futbolista de acumular muchísimos minutos en la Copa Federación. Y por lo tanto, el bueno de Jesús Galván, viendo cómo va el resultado, 3-0, decide de nuevo sustituir a Pablo Romero. No le ha gustado nada al canterano de Recreativo de Huelva. Sabemos que este tipo de acciones son las que un entrenador se marcha enfadado a casa o molesto por lo que ha sido esta cara o bueno, esta decisión de Pablo Romero de cómo tomarse el cambio, y es algo que no ha gustado nada al técnico de Recreativo de Huelva cuando ya lo hace el segundo entrenador en sustitución de Jesús Galván en el área técnica.
1: Claro, porque recordemos que es que ha entrado en el minuto 4, o sea, es como prácticamente inicio de partido, pues ha jugado 70 minutos, viene de jugar Copa de Federación, a mí no me parece nada extraño ni raro, teniendo en cuenta que es un partido que ha habido lesiones y teniendo en cuenta que, bueno, pues que esa distribución de minutos es interesante. No sienta bien siempre en un vestuario, ¿verdad? Que haya descontento en una sustitución. Eso no suele ser bienvenido nunca. Bueno, pues si ese es el cabreo, lo justifico y además lo entiendo perfectamente y lo aplaudo por parte de Galván.
0: La recupera Gondosal 27. Conjunto canario lo hace por dentro, buscando la figura de Cacho, que le hace el slalom a Nacho Senre, pero gana bien con el cuerpo el defensor de Recreativo de Huelva. Ya la tiene la Bernal en el círculo central, buscando arriba a Chavarría, que quiere su gol, que quiere sus minutos en la fiesta que se está viviendo. El nuevo colombino una semana más. Es verdad que Recreativo de Huelva, ahora sí podemos confirmar que va a conseguir su séptima victoria consecutiva. Nos tenemos que remontar a la temporada 2017 para ver una racha competitiva de tal manera.
1: Casi 10 años, ¿eh?
0: Por aquel entonces, Almerón entrenaba al Decano y consiguió 6.
1: O sea, séptima victoria consecutiva y sumando. Y bueno, sabemos que la temporada es muy larga, Manu, pero es que pinta muy bien, ¿verdad? Da muy buenas sensaciones, da tranquilidad, da calma en el trabajo defensivo, en el compromiso. Para mí es clave el compromiso que se ve en el minuto 77, como estamos, del equipo, de los jugadores en el centro del campo, el que entra, el que sale con ese...
0: Mira número. Qué buena para Recre, puede ser buena para Aitor García, que quiere más, que recorta Aitor en el área, Aitor que pisa en la... Se lo lleva por delante defensivamente en el buen entendimiento de la palabra el defensor canario y le priva a Aitor García, que también lo hacían fuera de juego, de actuar prácticamente en boca de gol. Pero el Recreativo de Huelva necesita no solamente por resultados, verdad que puede acompañar a que el conjunto canario abre mucho más los espacios en el terreno de juego, pero cuando lo hace en al contragolpe, yo creo que es cuando más cómodo se ve al equipo, cuando sí. Tiene metros por delante, cuando los extremos pueden recorrer muchos metros en la banda, y sobre todo cuando futbolistas de la segunda línea pueden llevar el timón de la jugada.
1: Bueno, pues vamos a aprovechar para el penúltimo corte, que esto le queda poco, le quedan 13 más el añadido. Está ganando, goleando, gustando, disfrutando el Recreativo de Huelva en casa 3-0 a Las Palmas B. Y recuerda en este caso que puedes votar al jugador Cupra Huelva Motor, al mejor jugador del partido. 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
1: Y entramos de lleno en los últimos 10 minutos de un partido controladísimo, Manu Aceras, con goleada de momento 3-0 en el marcador.
0: Así es, la renta ya amplia en el marcador, minuto ya 80 y medio de encuentro, gana Recreativo de Huelva por 3-0. También se encontraba con esa posible acción de peligro Chavarría, que veremos si tiene esa suerte que tuvo Agus Alonso para poder materializar el primero. ¡Cuidado de la verna que le pega! ¡Gol, gol, gol, gol, gol, gol, gol, gol, gol, gol, gol, gol, gol, gol, gol, gol, gol, gol, gol, gol! ¡Del Pirlo de Triana! ¡Gol del 21! ¡Gol del capitán! gol del casi siempre, está en la zona donde tiene que estar, marca de Bernal para sumar otro tanto al marcador, gol de Bernal para sumarse a la fiesta de nuevo colombino, Recreativo de Huelva 4, La Palma Atlético 0, minuto ya 82 de encuentro.
1: ¡Qué golazo de Alex Bernal! De un saque de banda, la pelota cae muerta. ¡Zapatazo con la izquierda para poner el cuarto!
0: A Locuti lo hacía Alex Bernal con la izquierda para mandarla a guardar ese balón que le propiciaba el bueno de Chavarría, que ganaba muy bien la posición en el área. Y Alex Bernal, que no se la pensó, lo mandó a guardar con esa magia que nos tiene ya acostumbrado el 21 de Recreativo de Huelva. ¡Aplaudo de nuevo colombino! Ese canto de Recreativo de Huelva, lo canta ya toda su afición. Isabelo, esto es una fiesta, esto es la confirmación de algo grande. Recreativo de Huelva ya, que amplía su racha competitiva hasta 7 victorias consecutivas.
1: Manu, te voy a preguntar una cosa. ¿Has el Pirlo de... ¿Cómo has dicho? ¿El Pirlo de dónde?
0: El Pirlo de Triana.
1: Grandioso. Bueno, pues vaya golazo ha marcado el Pirlo de Triana, ¿eh? Zapatazo.
0: Vaya golazo.
1: Sí, sí.
0: Es que lo hace tan fácil. Desde aquí parece que todo el mundo sabe jugar al fútbol, ¿eh? Y no sé si tú también.
1: Sí, lo veo.
0: Piensas lo mismo desde lejos, desde la tribuna de prensa de Nuevo Colombino. Parece ser fácil de lo que ha inventado también Ale Bernal en esa acción en la que prácticamente firma lo que es para mí un gol que le da un premio personal al buen partido que ha desarrollado en la tarde de hoy.
1: Sí, porque destacábamos anteriormente, hace unos minutos, ese sacrificio defensivo, ¿verdad? Pero es que Alex Bernal, si encima a la calidad ofensiva que tiene, a ese disparo maravilloso, a esa calidad individual, le suma trabajo defensivo, le suma compromiso, es un futbolista top, es un todocampista maravilloso que para este Recreativo le viene de maravilla. Y además se le ve físicamente, yo creo que en un punto de estado óptimo, Manu.
0: Empieza también a laborar en Las Palmas Atlético, ahora sí que sin espacio para poder hacerlo y tampoco sin tiempo, porque ya el resultado es de alta doblegación por parte de Recreativo de Huelva. Hasta 4 goles ha anotado Recreativo de Huelva, los mismos que venía recibiendo el conjunto amarillo en este arranque de competición. Ya se marcha ya las cifras de 8 goles recibidos y para mí una imagen algo de discrepancia, porque es verdad que en el partido sí ha visto una gran diferencia futbolística, pero también las ha tenido Las Palmas Atlético para poder arañar al menos un tanto y salir de nuevo colombiano al menos con otra cara.
1: Y otra buena noticia es que, bueno, no sé si es buena noticia o no, porque es verdad que el Jerez Club Deportivo va a estar arriba. Ha marcado Chuma el segundo tanto, dándole la vuelta al marcador. Por tanto, el Jerez Club Deportivo suma la primera victoria de momento de la temporada, se coloca en ese play-out y hace caer al Tenerife B a la cuarta posición con 9 puntos. Por tanto, va a acabar, si todo termina así, hasta que juegue esta tarde el Real Betis B, el decano como líder. Y a tener en cuenta, podría darse el caso, vamos a ver qué sucede, pero podría darse el caso de que de los de arriba ninguno gane salvo el Recreativo. ¿Por qué? Porque vamos a ver qué hace el Betis B, pero el Don Benito ha perdido, el Tenerife está perdiendo, el Sevilla B viene de empatar, el Badajoz viene de empatar, y de los 5 primeros vamos a ver qué hace el Betis, pero puede ser una jornada propicia para el decano, Manu.
0: Y vayámonos también a ese pasado domingo donde Recreativo de Huelva le ganaba al Jerez Club Deportivo, que también se saldó con la salida de Xavi Molís como entrenador del conjunto jerezano, pero es verdad que Recre tiene una gran diferencia en cuanto a puntos. La tiene Samu Cortés, ya lo hace campo contrario de Ernesto Senra, por pizza el balón para Chavarría, que remata, se le marcha ese balón de Ernesto Senra, prácticamente ya para cantar el quinto tanto de Recreativo de Huelva. La contra, se marchaba el 19 de Recre, la abrió toda para el lateral derecho del equipo decano, y ese balón, esa pared invertida al espacio que no encontró buen puerto, el remate de Chavarría.
1: Es una contra muy bonita, iniciada por Gerolarios en ese saque de esquina, y falló de milagro, ¿eh? Una
0: luego
1: contra.
0: Luego que robar Recreativo de Huelva al ver al esfuerzo, la recupera bien el 21 de Las Palmas Atlético, la recupera Jero Betis y Isabelo.
1: No te decía que es una jugada de libro, ¿verdad? Ese contraataque que inicia por la izquierda el Recreativo, que transita hacia la derecha, que termina con ese balón al que llega, creo que levemente el portero, pero finalmente, pues Chavarría no llega a contactar y podría haber sido un golazo. Uy, cuidado con la pérdida esa anteriormente. Bueno, interesante el partido del Recreativo. Muy interesante, muy bueno, muy serio, muy trabajado y dando un golpe sobre la mesa. Si no lo había dado ya, que yo creo que sí, un golpe importante a la mesa, ¿eh?
0: Y fijaros lo que es, porque contextualizar lo que es ser rival de Recre, es decir, si le tapo ese centro lateral, no me puede hacer goles. Pero es que Recre también ha demostrado en este partido de que a la contra también es un equipo que resuelve bastante bien esas ocasiones de peligro. También lo hace balón parado. Y es un Recre que ya está madurando. No sé si la derrota fue algo necesario para poder alcanzar este estado óptimo de futbolísticamente hablando y también físicamente hablando, porque es un equipo que no baja la revolución y que en caso también de rotar permite que todo el equipo esté enchufado. Para mí es una victoria de entrenador en un día que es su cumpleaños, la de Jesús Galván, en el que ha sabido gestionar un nuevo partido muy difícil de gestionar tras ir por delante en el marcador, que puede llevar, como también decía el propio míster, a la comodidad del equipo.
1: Pero ha sabido madurarlo, Manu. Se ve un equipo muy hecho, se ve un equipo muy compacto, que tiene las ideas muy claras, que te es versátil, porque en la primera parte el gol viene tras una presión, tras pérdida interesante, con un centro lateral y un remate de delantero centro puro y duro. Te llega luego, o es capaz de dormir el partido, de temporizar, de relajar, y además teniendo prácticamente siempre el equipo rival fuera de tu área de peligro, y luego te ha sabido jugar a la contra, te ha sabido cambiar el ritmo del partido cuando lo ha necesitado, cuando ha querido, y tiene una efectividad también terrible, ¿verdad? Porque es un equipo con una calidad tan grande que prácticamente cada ocasión ha sido un gol. Es decir, te llega 5 o 6 veces y te mete 4. No es que sea o hoy haya sido un partido en el que el Decano haya avasallado en cuanto a ocasiones, pero es que es quirúrgicamente perfecto, ¿verdad? Te llega y te marca y te mata.
0: Minuto 88 de encuentro, gana Recreativo de Huelva por 4-0. Lo vuelvo a repetir, 4-0 a Las Palmas Atlético. Otra nueva victoria que va a contar Radio Marca Huelva, la radio del deporte, la 97.7. En una nueva retransmisión de la temporada. En este caso ha dado suerte Isabelo, la que también Pablo Vallejo estaba manteniendo esa buena racha del equipo. No sé si todo tiene que ver con la retransmisión de nuestra radio.
1: ¿Quieres que te cuente una cosa, un secreto? Ayer, dímelo. Tanto Pablo como yo fuimos a ver al Cádiz, al campo. Y ganó primer partido de la temporada. Así que...
0: Ya está. Y además se repite el resultado.
1: Y yo las dos veces que he venido aquí al Recre, las dos victorias, o las tres que llevo. Entonces voy a tener que seguir viniendo, encantado de la vida.
0: Y además no me quiero equivocar, pero ¿repite el resultado el Cádiz con el Recre o es...?
1: Sí, 4-0, 4-0. Sí, de momento, sí. Vamos, tremendo. Así que nada, yo encantado. Me voy a ir contigo un día a la cabina y pero si sigue la racha así, yo soy muy supersticioso. Mejor yo me quedo en el estudio, tú en el estadio y bueno, la semana que viene seguramente estemos allí en Sanlúcar de Barrameda. Estamos preparando a ver cómo lo hacemos, pero seguramente estemos allí.
0: Pues ya está dicho en el micrófono de nuestra radio, ¿verdad? Que sigue la racha en cuanto a Recreativo de Huelva y es señal también de que todos tenemos que estar acompañando esta energía deportiva que está liderando Recre, también el grupo, porque esta victoria momentáneamente del Jerez Club Deportivo hace que Recre, después de la hora de comer, donde todo el mundo está en la siesta, veremos si a todo el mundo le pilla bien para poder, por qué no, recibir este liderato en la jornada en la que Recre espera también rival en Copa del Rey.
1: Sí,
0: mañana lo veremos. Ha sido un lunes, va a ser un lunes muy ajetreado en cuanto a la información deportiva.
1: ¿A qué hora es el sorteo mañana? Manu, ¿lo sabes? El sorteo de Copa.
0: Creo que es a las 12 de la mañana.
1: Bueno, pues vamos a ver si
0: va a dar tiempo para el programa.
1: Sí, claro, por eso, a ver si lo podemos dar. Y veremos a ver qué es lo que pasa en ese sorteo de Copa, ¿verdad?
0: Diego Martín, con Aymar, ya decía Isabel lo que le gustaba al Rayo y a mí el Sevilla, aunque todos nuestros pareceres pueden ser distintos.
1: A partir de la una, estoy viendo que
0: es importante.
1: A partir de la una de la tarde.
0: A partir de la una de la tarde, bueno, pues a las 12 decía yo para estar preparado. Contragolpe el equipo canario, ya en fuera de juego se situaba Aidan. Es verdad que los cambios, decíamos nosotros, que podían ser peligrosos, pero no le ha dado tampoco esa revolución que intentaba poner Juan Manuel Rodríguez al campo. Es verdad que también se añaden 2 minutos hasta el 92.
1: Lo que pretendía no ha tenido éxito, Manu. Pretendía algo que no hemos visto y que es que no, tampoco le ha permitido el Recreativo, ¿verdad?
0: No.
1: Hacer nada. 2 minutitos, me parece bien por el árbitro, porque no se ha perdido mucho y alargar esta agonía para un equipo como Las Palmas B me parece innecesaria.
0: Por cierto, también una muy buena actuación del señor colegiado en el partido, porque prácticamente no hemos contado ninguna polémica ni tampoco alguna acción en la que no ya estamos de acuerdo.
1: Sí.
0: No que sea muy bueno ni muy guapo, pero es verdad que hoy no ha sido un partido para que él tenga protagonismo.
1: No, la única verdad, ese toque que no ha quedado claro con la ocasión de Pablo Romero, que caía al suelo, que él reclamaba penalti, pero es verdad que en la repetición no se apreciaba ningún contacto punible ni algo exagerado. Así que creo que lo que tiene que ser un árbitro, que pase desapercibido, Manu, que no se haga notar, que arbitre y ya está, y que no tengamos que hablar del árbitro.
0: Le tentaba a Héctor García, que este no quiere pasar desapercibido, sino también quiere ser protagonista. Al contragolpe del equipo canario, cuidado ese balón, que la recupera Lulo da Silva, que entró en el terreno de juego para aportar equilibrio y prácticamente lo hizo en esta acción. Atrás para Jero Lario, se abre el recreativo de Huelva, se vuelve a reajustar en esa pizarra de Jesús Galván, que yo creo que ya está prácticamente algo tranquilo después de ese segundo tanto en la segunda parte, pero es un técnico que tiene mucho que decir porque se guarda todo y le apunta todo. Y creo que a pesar del resultado, ya decíamos lo de Pablo Romero, habrá cosas que no haya gustado y eso también lo va a trasladar la rueda de prensa.
1: Manu, dame tres jugadores es Cupra Huelva Motor para la encuesta. A ver qué, a quién ponemos.
0: Pues Ale Bernal, Hugo López y Agus Alonso.
1: Venga, pues y hoy a lo mejor nos podemos permitir hasta un cuarto, ¿no? Porque sí, vamos a poner cuatro, que hoy estamos generosos. Ah, y José Carlos, por lo de los goles, ponemos a los cuatro goleadores, ¿no?
0: Los goleadores del partido, además de su partido, porque a pesar del gol ha sido una gran actuación por parte de los cuatro futbolistas. Cuando Isabelo, final del partido, gana Recreativo de Huelva por 4-0, prácticamente una victoria muy cómoda, que confirma la consagración del equipo en el estado anímico que atraviesa un arranque espectacular. Ya se consuma la séptima victoria consecutiva a las peras de mañana, un premio que va a recibir la entidad, la afición y la ciudad de recibir en Primera División en Copa del Rey.
1: Pues fenomenal trabajo, Manu, victoria del Recreativo 4-0. Mañana a eso de la 1:30 de la tarde con Silvia Labolda al frente de Mediodía Huelva. Le contamos la actualidad y a partir de las 2 de la tarde le contamos todo lo sucedido en este fin de semana apasionante de deporte. También ese sorteo de la Copa del Rey, como no puede ser, y la victoria del decano. Manu, un abrazo muy fuerte.
0: Un abrazo, amigo.
1: Y ustedes ya lo saben, se quedan en la sintonía del deporte y del fútbol, porque en Radio Marca es mucho más que fútbol, pero hay segunda división, arranca en un ratito, nada. Toda la liga, todo el deporte. Sean felices, disfruten del domingo. Hasta mañana, que la vida es corta. Adiós.